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0: Queridas y queridos oyentes, empezamos nuestro concurso de hoy. Buscamos a un compositor. Es el único compositor español conocido internacionalmente que compuso una sinfonía en el siglo XIX. Esta es la primera pista. Repito, es el único compositor español conocido internacionalmente que compuso una sinfonía en el siglo XIX. Tendremos dos pistas más a lo largo del programa y también las publicaremos en la web de Radio Popular, Erri Irratia, para los más despistados. Seguimos con las peticiones de los oyentes. Este tampoco nos dice de dónde llama, ni el nombre. Bueno, recuerden que nos gusta saber de dónde nos llaman y sus nombres. Bueno, pues el mensaje que nos ha dejado es el siguiente.
1: Hola, buenas tardes. Acabo de escuchar el programa de Música Maestra y me gustaría felicitar doblemente a Radio Popular, Erri Irratia, por su acertada inclusión de un programa de música clásica en su parrilla y también por elegir a una directora de orquesta para la dirección del mismo. Tener una directora de orquesta dirigiendo y haciendo la locución de este programa es todo un lujo, me parece a mí, por su conocimiento de la música clásica y por su magnífica locución. Es un placer oírla cada semana. Por otra parte, quería llamar la atención de la baja proporción de mujeres directoras de orquesta en un ámbito tradicionalmente dominado por los hombres directores. En la dirección de orquesta, como ocurre en otros ámbitos del arte, dirección de cine, teatro, etc., la presencia de la mujer directora es minoritaria. Así que esperemos que esto se vaya solucionando poco a poco. A mí me gustaría pedir un par de obras, si fuera posible, a la directora y presentadora del programa, Margarita Lorenzo. Me gustaría poder escuchar el danzón número 2. Me parece que es precioso, que es muy bonito y bueno, me gustaría poder escucharlo. Y también el rapto de desarrollo de abertura, del rapto de desarrollo de Mozart. Lo dicho, muchas gracias por el programa, me parece fantástico. Los podcasts también me parecen muy buenos, sobre todo cuando no es posible estar en el programa y poder oírlo posteriormente. Muchas gracias a la presentadora, a la directora del programa. Muchas gracias también a Radio Popular y a Radio Irratia. Es que arriesgo.
0: Pues la verdad es que me emociona mucho que este oyente haya mencionado lo que es a todas luces verdad, y es que las mujeres hemos tenido y seguimos teniendo, aunque quizás menos, dificultades para poder hacer una carrera como directoras en orquestas profesionales, y las pocas que lo han conseguido han tenido que luchar contra todo y además han debido contar con el apoyo de mecenas y renunciar a algunas cosas muy importantes, tan importantes como tener una familia. En cualquier caso, hay que decir o denunciar que cada vez que nos contratan a las mujeres directoras se exhibe como algo exótico y en fechas en las que conviene sumarse al carro de la modernidad. Por ejemplo, el Día de la Mujer o ese tipo de fechas en las que hay que presumir de estar alineado con la igualdad entre hombres y mujeres. Ahora, eso sí, después de dicha fecha no suelen acordarse mucho de nosotras. En realidad no importa lo bien o lo mal que lo hagamos, importa contar con nosotras para lucir pues una pátina de equidad en la contratación de directores. Y nos contratan si somos monas físicamente y si tenemos un buen manager que se pelee por esas pocas oportunidades, cuando no, otro tipo de subterfugios que prefiero no comentar. Así que gracias a este oyente por poner el dedo en una llaga que a mí personalmente me ha dolido mucho, aunque ahora ya está cicatrizada. Bueno, pues de las dos peticiones que nos hace, hoy vamos a poner o a dar gusto en una de ellas para no repetir Mozart, ya que la obertura del rapto en el Serrallo es una obra del genio vienés. Pues me decanto por el danzón número 2 del compositor mexicano Arturo Márquez, que tiene razón nuestro oyente, es precioso. Si no lo han escuchado nunca, prepárense para disfrutar.

Precioso, ¿verdad? Este danzón número 2 de Arturo Márquez, que hemos escuchado en la versión de la Orquesta Sinfónica Simón Bolívar, dirigida por Gustavo Dudamel. Y les voy a leer ahora un correo que he recibido de una oyente desde Barcelona. Sí que nos escuchan lejos. Este es el, bueno, el milagro de la tecnología, de las páginas web de internet, de los podcasts. Bueno, dice así: buenas tardes, felicito a la cadena y a todos los intervinientes en el programa, aunque solo lo escucho a través de los podcasts. El sonido es bueno, la elección de los temas es genial y la pasión de la directora enardece el ánimo. Muchas gracias a todos. Saludos, Rosa Martínez. Pues muchas gracias, Rosa Martínez, por tu amable correo que nos anima a seguir adelante cada semana con la misma ilusión y pensando en hacer felices y entretenerles a ustedes. Un beso muy fuerte, Rosa. Y seguimos adelante el programa. Les voy a lanzar la segunda pista del reto del concurso de música maestra de esta semana. Hemos dicho que buscamos a un compositor, el único compositor español conocido internacionalmente, que compuso una sinfonía en el siglo XIX. Pues añado otro dato muy importante, ¿eh? Era bilbaíno. El compositor que buscamos nació en Bilbao. Esta pista es importante, ¿eh? Y además les voy a ilustrar a este compositor poniéndoles un poquito de su música para que puedan encuadrar quizás su estilo. Se trata de su única sinfonía, el tercer movimiento, el minueto. No les puedo decir nada más. Escuchen.

0: música elegante, verdaderamente. Este bilbaíno, amigas y amigos, escribió música muy refinada, ya lo creo. Ahora vamos a centrarnos un poco en la música coral, a petición de esta oyente que nos ha dejado una nota de voz en el WhatsApp. Es Urrategui, de Leioa. Esta oyente sí que ha dejado todos los datos que pedimos, nombre y lugar. Y dice así.
1: Buenos días, Margarita. Soy Urrategui de Leioa. Acabo de volver a oír el último programa del viernes. ¿Cómo me ha gustado? Gracias por recordarnos obras maravillosas y descubrirme otras que merecen tanto la pena. Me gustaría que dedicaras algún programa a la música coral y especialmente a los requiems. Ese quinto movimiento del requiem alemán de Brahms dedicado a su madre me parece tan maravilloso. Gracias por enseñarnos de una manera tan amena y placentera. Y gracias a Radio Popular por compartir su programación con estos podcasts. Así me acompañáis toda la semana.
0: Pues agradezco mucho a Urrategui su mensaje, porque me ha dado una idea muy atractiva para uno de los próximos programas, que es hacer un monográfico sobre distintos requiems escritos a lo largo de la historia de la música. Debo decir que yo misma he dirigido al menos 5 requiems de la literatura clásica: el requiem de Mozart, el de Fauré, el requiem de Durfle, el requiem de Carl Jenkins, que además estrené aquí, y el War Requiem, el requiem de la Guerra de Britain. Así que haremos un programa especial para abordar este repertorio maravilloso y quizás no siempre bien valorado o suficientemente apreciado por aquello de la connotación dramática de la música y el texto que tiene un requiem, ¿no? Lo que sí podemos hacer hoy es poner música coral, de la buena. Sé que hay muchos oyentes como Urrategui que son amantes de la música coral y cantan o han cantado en coros, así que he hecho una pequeña selección de piezas corales breves que espero que les gusten. Para comenzar, abrimos el apetito con este aperitivo titulado If You Love Me, de Thomas Tallis, a cargo de las voces de Toledo, dirigidas por Juan Carlos Zamudio.

Y antes de continuar con más música coral y después este precioso If She Loved Me de Thomas Tallis, música renacentista inglesa, pues vamos con la tercera y última pista del concurso de hoy. En Bilbao, varias instituciones llevan el nombre de este compositor. Yo creo que esta también es una buena pista. Resumo entonces las tres que hemos dado. Buscamos a un compositor español, bueno, también vasco, porque sabemos que era bilbaíno. Bueno, pues este compositor, conocido internacionalmente y que compuso una sinfonía en el siglo XIX. Como hemos dicho, era bilbaíno y varias instituciones en Bilbao llevan su nombre actualmente. La pregunta que hay que responder es la siguiente, tomen nota. Nombre completo del compositor, es decir, nombre y apellido, y título de la única ópera que escribió. Nombre completo del compositor y título de la única ópera que escribió. Las respuestas al WhatsApp de Música Maestra, ya sea mediante mensaje de voz o de texto, indicando el nombre y el lugar de residencia. Les recuerdo el número de WhatsApp. Copien 688-713-512. Repito, 688-713-512. Y atención, porque pueden dejar su mensaje desde hoy, al terminar el programa, hasta el martes de la próxima semana, al mediodía, a las 12. 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Se me está haciendo la boca agua, amigas y amigos. En Música Maestra estamos que lo tiramos, ya ven. 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Y ahora continuamos con más música coral. La misa criolla es, sin lugar a dudas, uno de los grandes hitos de la música popular argentina. En sus 16 minutos y medio sintetiza, de modo notable, la esencia de la música del folclore argentino y el espíritu de la liturgia católica. Escuchen esta joya de Ariel Ramírez, concretamente su maravilloso Kyrie, y disfruten de la voz de José Carreras. Especialmente se pueden emocionar con la entrada de la Coral Salvé de Laredo y de la Sociedad Coral de Bilbao, conjuntamente después de la primera frase conmovedora de verdad del tenor solista.

No me digan que no es bellísimo este Kyrie dentro de su sencillez, pero la cantidad de espiritualidad o religiosidad que encierra, Dios mío, y Carreras está inconmensurable en este solo. Bien, pues ha llegado la hora ya, no me queda apenas más que 30 segundos para decirles que ha sido un placer estar con ustedes de nuevo. 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Cuídense mucho y que la música les acompañe.

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0: En el nombre del Padre, del Hijo y del Espíritu Santo.
1: Amén.
0: El Señor que dirige nuestros corazones para que amemos a Dios, esté con vosotros.
1: Y con tu espíritu. Hermanos, que os acercáis a este santuario de San Felicísimo, sed bienvenidos, recibid el saludo de la comunidad pasionista. Como a sus apóstoles, Jesús nos instruye hoy también a nosotros para que llevemos su mensaje a nuestra sociedad actual. Nos alerta de tiempos difíciles y de dificultades, pero nos invitará a no tener miedo. Un saludo especial a los familiares de Joaquín y Cecilia, Silvino y María Jesús, y difuntos de la familia García de Ulate Centeno, por quienes celebramos esta Santa Misa, y pedimos por las intenciones de Honorio y Cecilio y Julieta García Arana, que se encomiendan a nuestra oración.
0: Para celebrar dignamente estos sagrados misterios, reconozcamos nuestros pecados. Tú, que has sido probado como nosotros,

0: Dios Todopoderoso, tenga misericordia de nosotros, perdone nuestros pecados y nos lleve a la vida eterna.
1: Amén. Amén.

0: Oremos. Concédenos tener siempre, Señor, respeto y amor a tu santo nombre, porque jamás dejas de dirigir a quienes estableces en el sólido fundamento de tu amor. Por nuestro Señor Jesucristo, tu Hijo, que vive y reina contigo en la unidad del Espíritu Santo y es Dios por los siglos de los siglos.
1: Amén.

Lectura del libro de Jeremías. Dijo Jeremías: oía la acusación de la gente, pavor en torno, delatadlo, vamos a delatadlo. Mis amigos acechaban mi traspié. A ver si engañando lo sometemos y podemos vengarnos de él. Pero el Señor es mi fuerte defensor. Me persiguen, pero tropiezan impotentes. Acabarán avergonzados de su fracaso, con sonrojo eterno que no se olvidará. Señor del universo, que examinas al honrado y sondeas las entrañas y el corazón, que yo vea tu venganza sobre ellos, pues te he encomendado mi causa. Cantad al Señor, alabad al Señor, que libera la vida del pobre de las manos de gente perversa. Palabra de Dios.

0: Lectura de la carta del apóstol San Pablo a los romanos. Hermanos, lo mismo que por un hombre entró el pecado en el mundo, y por el pecado la muerte, y así la muerte se propagó a todos los hombres porque todos pecaron, pues hasta que llegó la ley había pecado en el mundo, pero el pecado no se imputaba porque no había ley. Pese a todo, la muerte reinó desde Adán hasta Moisés, incluso sobre los que no habían pecado con una transgresión como la de Adán, que era figura del que tenía que venir. Sin embargo, no hay proporción entre el delito y el don. Si por el delito de uno solo murieron todos, con mayor razón la gracia de Dios y el don otorgado en virtud de un hombre, Jesucristo, se ha desbordado sobre todos. Palabra de Dios.
1: Te alabamos, Señor.

En aquel tiempo dijo Jesús a sus discípulos: no tengáis miedo a los hombres, porque nada hay encubierto que no llegue a descubrirse, ni nada hay escondido que no llegue a saberse. Lo que os digo en la oscuridad, decidlo a la luz. Lo que os digo al oído, pregonadlo desde la azotea. No tengáis miedo a los que matan el cuerpo, pero no pueden matar el alma. No, temed al que puede llevar a la perdición alma y cuerpo en la gehenna. ¿No se venden un par de gorriones por un céntimo? Y sin embargo, ni uno solo cae al suelo sin que lo disponga vuestro Padre. Pues vosotros, hasta los cabellos de la cabeza, tenéis contados. Por eso, no tengáis miedo. Valéis más vosotros que muchos gorriones. A quien se declare por mí ante los hombres, yo también me declararé por él ante mi Padre que está en los cielos. Y si uno me niega ante los hombres, yo también lo negaré ante mi Padre que está en los cielos.

No tengáis miedo. El Evangelio de hoy es un fragmento de la exhortación de Jesús a sus apóstoles antes de enviarlos a proclamar la buena nueva del reino de Dios. No les promete un camino alfombrado de flores ni arcos de triunfo. Les anuncia, por el contrario, que encontrarán oposición. Os aborrecerán por causa de mi nombre. Pero añade, y lo repite como un estribillo tres veces, no tengáis miedo. Ese miedo no es algo ilusorio. Hasta los más intrépidos portavoces de Dios han conocido el miedo. Miedo al rechazo, miedo a las burlas, miedo a la soledad, miedo a la muerte. Todo esto lo experimentó el profeta Jeremías, como hemos escuchado en la primera lectura. Sus compatriotas se burlaron de él, le acusaron de subversivo, le procesaron, le encarcelaron, le azotaron y tramaron un complot para asesinarle. A través de la historia vemos que los defensores de la verdad y de la justicia fueron siempre blanco de persecuciones. Lo fue Jesucristo, como lo fueron los profetas, y después los apóstoles y los mártires. La persecución ha continuado en todas las épocas. Por eso, como muchos de los que se acobardan ante las consecuencias de manifestarse como creyentes, de ahí que son muchos los que no se atreven a exteriorizar su fe. No es cosa fácil dar la cara por Cristo y por la Iglesia. No se lleva defender a Dios ante los hombres. Y sin embargo, el Señor nos anima a ser valientes. No tengáis miedo a los que matan el cuerpo, pero no pueden matar el alma. Y añade otro motivo capaz de alejar todo miedo: la convicción de saberse protegidos por Dios. Si Dios tiene providencia aún de las más insignificantes criaturas, cuales son los gorriones, ¿cuánto más cuidará de sus discípulos cuando la persecución arrecie? Y termina Jesús con la promesa de que en el día del juicio encontrará su recompensa la valiente confesión de la fe, como también su merecido, la negación cobarde. Si uno se pone de mi parte ante los hombres, yo también me pondré de su parte ante mi Padre del cielo. Y si uno me niega ante los hombres, yo también lo negaré ante mi Padre del cielo. El Señor nos pide valentía, porque el miedo bloquea la acción apostólica. Demos pues la cara por Cristo y su Evangelio. Así lo hacía San Pablo. No me avergüenzo del Evangelio, que es una fuerza de Dios para la salvación de todo el que cree, escribía a los fieles de Roma. Pon fe en tu vida y el valor nacerá. Pon esperanza en tu vida y el valor crecerá. Pon amor en tu vida y el amor alcanzará las alturas de la santidad.

0: Y puestos de pie, hagamos profesión de nuestra fe. Creo en Dios Padre Todopoderoso,
1: Creador del cielo y de la tierra.
0: Creo en Jesucristo, su único Hijo, nuestro Señor, que fue concebido por obra y gracia del Espíritu Santo, nació de Santa María Virgen, padeció bajo el poder de Poncio Pilato, fue crucificado, muerto y sepultado, descendió a los infiernos, al tercer día resucitó de entre los muertos, subió a los cielos y está sentado a la derecha de Dios Padre Todopoderoso. Desde allí ha de venir a juzgar a vivos y muertos. Creo en el Espíritu Santo, la Santa Iglesia Católica, la comunión de los santos, el perdón de los pecados, la resurrección de la carne y la vida eterna. Amén. Oremos a Dios nuestro Padre, a Él encomendamos nuestra causa.
2: Eleis arenalde, para que la Iglesia, contemplando e imitando a Cristo, sea experta en humanidad e ilumine desde el Evangelio todos los aspectos de la vida. Agintari enalde, para que los gobiernos de los pueblos, en el ejercicio de sus tareas, busquen hacer posible la justicia y la paz. Baztertuak zaintzen dabezanen alde, para que quienes se dedican al cuidado de los más desfavorecidos de nuestra sociedad no pierdan el ánimo y tengan siempre la ayuda que necesitan. Gure otoitzei gomendatzen direnen alde, por Honorio y Cecilio y Julieta García Arana, para que el Señor les bendiga y les guarde siempre. Aitaren etxera joan direnen alde, por Joaquín y Cecilia, Silvino y María Jesús, familia García de Ulate Centeno, que han partido a la casa del Padre y duermen ya el sueño de la paz, que el Señor les conceda el descanso eterno y a sus familiares y amigos la fe y la esperanza. Bocasiño en alde, pidamos al Señor que siga suscitando entre los jóvenes vocaciones al sacerdocio, a la vida consagrada y al carisma pasionista. Gure Kristau alkartearen alde, para que todos nosotros que hemos sido fortalecidos con la escucha de la palabra y seremos alimentados con el cuerpo de Cristo, vivamos fieles a los valores del Evangelio y seamos fortaleza para los más débiles.
0: Te lo pedimos, Padre, por Jesucristo nuestro Señor.

0: Orad, hermanos, para que este sacrificio mío y vuestro sea agradable a Dios Padre Todopoderoso.
1: El Señor reciba de tus manos este sacrificio para alabanza y gloria de su nombre,
2: para nuestro bien y el de toda su santa Iglesia.
0: Acepta, Señor, este sacrificio de reconciliación y alabanza, y concédenos que, purificados por su eficacia, te ofrezcamos el obsequio agradable de nuestro corazón. Por Jesucristo nuestro Señor.
1: Amén.

En verdad es justo y necesario, es nuestro deber y salvación, darte gracias siempre y en todo lugar, Señor Padre Santo, Dios Todopoderoso y Eterno, por Cristo Señor nuestro. Porque con amor celebramos su muerte, con fe viva proclamamos su resurrección y con firme esperanza anhelamos su venida gloriosa. Por eso con los santos y todos los ángeles te alabamos proclamando sin cesar.

santo eres en verdad, Padre, y con razón te alaban todas tus criaturas, ya que por Jesucristo, tu Hijo, Señor nuestro, con la fuerza del Espíritu Santo, das vida y santificas todo, y congregas a tu pueblo sin cesar, para que ofrezca en tu honor un sacrificio sin mancha, desde donde sale el sol hasta el ocaso. Por eso, Padre, te suplicamos que santifiques por el mismo Espíritu estos dones que hemos separado para ti, de manera que se conviertan en el cuerpo y la sangre de Jesucristo, Hijo tuyo y Señor nuestro, que nos mandó celebrar estos misterios. Porque él mismo, la noche en que iba a ser entregado, tomó pan, dando gracias te bendijo, lo partió y lo dio a sus discípulos, diciendo: tomad y comed todos de él, porque esto es mi cuerpo, que será entregado por vosotros.

Del mismo modo, acabada la cena, tomó el cáliz y dándote gracias de nuevo, lo pasó a sus discípulos diciendo: tomad y bebed todos de él, porque este es el cáliz de mi sangre, sangre de la alianza nueva y eterna, que será derramada por vosotros y por muchos para el perdón de los pecados. Haced esto en conmemoración mía.

te ofrecemos en esta acción de gracias el sacrificio vivo y santo. Dirige tu mirada sobre la ofrenda de tu iglesia y reconoce en ella la víctima por cuya inmolación quisiste devolvernos tu amistad, para que fortalecidos con el cuerpo y la sangre de tu Hijo y llenos de su Espíritu Santo, formemos en Cristo un solo cuerpo y un solo espíritu. Que Él nos transforme en ofrenda permanente para que gocemos de tu heredad junto con tus elegidos, como María, la Virgen Madre de Dios, su esposo San José, los apóstoles, San Felicísimo Mártir, San Pablo de la Cruz y todos los santos, por cuya intercesión confiamos obtener siempre tu ayuda. Te pedimos, Padre, que esta víctima de reconciliación traiga la paz y la salvación al mundo entero. Confirma en la fe y en la caridad a tu iglesia peregrina en la tierra, a tu servidor el Papa León, a nuestro obispo Joseba, al orden episcopal, a los presbíteros y a diáconos y a todo el pueblo redimido por ti. Atiende los deseos y súplicas de esta familia que has congregado en tu presencia en el domingo, día en que Cristo ha vencido a la muerte y nos ha hecho partícipes de su vida inmortal. Reúne en torno a ti, Padre misericordioso, a todos tus hijos dispersos por el mundo, a nuestros hermanos difuntos, Joaquín y Cecilia, Silvino y María Jesús, los difuntos de la familia García de Eulate Centeno, y a cuantos murieron en tu amistad, recíbelos en tu gloria. Por Cristo, Señor nuestro, por quien concedes al mundo todos los bienes.

0: Líbranos de todos los males, Señor, y concédenos la paz en nuestros días, para que, ayudados por tu misericordia, vivamos siempre libres de pecado y protegidos de toda perturbación, mientras esperamos la gloriosa venida de nuestro Salvador Jesucristo.
1: Tuyo es el reino, tuyo el poder y la gloria por siempre, Señor.
0: Señor Jesucristo, que dijiste a tus apóstoles: la paz os dejo, mi paz os doy. No tengas en cuenta nuestros pecados, sino la fe de tu Iglesia. Y conforme a tu palabra, concédele la paz y la unidad. Tú que vives y reinas por los siglos de los siglos.
2: Amén.
0: La paz del Señor esté siempre con vosotros.
2: Y con tu espíritu.
0: Daos fraternalmente la paz.

0: Este es el Cordero de Dios que quita el pecado del mundo. Dichosos los invitados a la cena del Señor.
1: Señor, no soy digno de que entres en mi casa, pero una palabra tuya bastará para sanarme.

0: Esta tarde, como todos los terceros domingos de mes, tendremos la exposición del Santísimo Sacramento. De 6 a 7 de la tarde, la oración personal y de 7 a 8 menos cuarto, la oración dirigida. Estáis todos cordialmente invitados. Y finalizada la misa de 8 de la tarde, el grupo de jóvenes de la parroquia tendrá su encuentro mensual. Todos los jóvenes interesados pueden apuntarse en la portería del convento o hablando con el padre David. El próximo viernes, día 26 de junio, a las 11:30 de la mañana, en el salón de actos de la parroquia tendrá lugar un concierto a cargo del coro FECOR Canto, dirigido por Martín Barcelona.
1: Oremos. Renovados por la recepción del cuerpo santo y de la sangre preciosa, imploramos tu bondad, Señor, para obtener con segura clemencia lo que celebramos con fidelidad constante. Por Jesucristo nuestro Señor.
2: Amén.
1: Recibimos también la bendición de San Felicísimo, Padre Dios, cuya bondad y poder se manifiestan los santos, que son tus amigos y escogidos por haberte sido fieles. Llenos de confianza, acudimos hoy a ti y te pedimos, por intercesión de San Felicísimo Mártir, que socorras a sus devotos. Concédeles fuerza para santificar sus trabajos, penas y sufrimientos y constancia en la fe y en las buenas obras. Te lo pedimos por intercesión del mártir San Felicísimo y por Jesucristo nuestro Señor.
2: Amén.
1: El Señor esté con vosotros.
2: Y con tu espíritu.
1: La bendición de Dios Todopoderoso, Padre, Hijo y Espíritu Santo, descienda sobre vosotros.
2: Amén.

0: Podéis ir en paz.
1: Demos gracias a Dios.
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0: buenos días, amigas y amigos oyentes. Muy buenos días, compañera Mai Madrazo, Egunón.
1: Egunón, ¿qué tal estamos?
0: Os saludamos también en nombre de Paolo Tejera en el control, haciendo posible que nuestras voces y las vuestras lleguen también hasta todos nosotros. Así que os damos la bienvenida a esta nueva edición de Mejor Aquí. Hoy alcanzamos el número que impresiona por sí mismo. Es el programa 2313. Más de 2.300 mañanas de domingo compartiendo conversación, compañía, información, consejos y sobre todo, amistad. Estamos viviendo los últimos momentos de la primavera. Dentro de muy poco el verano llamará oficialmente a nuestra puerta y una nueva estación que llega cargada de luz, de vacaciones, de encuentros, de viajes y de ilusiones renovadas. Mai, que tú enseguida te quedan horas también de viaje, que de trabajo, que ya lo sé.
1: Sí, enseguida pues estoy en ella. Sí, de todas formas, el domingo que viene estaré contigo con lo Miradilla,
0: porque
1: no puedo estar sin venir aquí los domingos.
0: Ya lo creo que
1: y,
0: sí.
1: E interactuar con los oyentes.
0: Y te echaremos en falta cada domingo que no estés con nosotros.
1: Por cierto, hablabas del verano. Te queda hora y media.
0: Hora
1: o sea,
0: y media.
1: A ver, a las 10 y 24 vamos a entrar.
0: A las 9 y 24.
1: No, aquí me pone 10 y 24.
0: Ah, pues yo tenía las 9 y 24.
1: Pero esta página igual es de otro país,
0: el reloj,
1: o de Argentina.
0: El reloj cambiado.
1: Claro. Igual es la hora europea.
0: Igual es.
1: O sea, hora vamos
0: Alemania,
1: a ver.
0: Alemania.
1: Sí, bueno, nosotros tenemos la hora alemana, pero igual es hora, yo qué sé. Bueno, 10:24 tengo yo, tú tienes 9:24.
0: Ya está.
1: Ya, en Canarias será a las 9:24.
0: Atención. Vale.
1: Bueno, en Nueva York a las 4:24 de la madrugada y en Los Ángeles a la 1:24 de la madrugada.
0: Nos quedamos en Euskadi. Durante estas tres próximas horas estaremos con un montón de temas para deciros. Os vamos a comenzar repasando cómo presenta la prensa más cercana ahora mismo enseguida y como el verano ya está preparado, como dice Mai, para entrar en escena, pues nuestros amigos del equipo de viaje nos contarán las últimas novedades para viajar con comodidad, unos paraguas especiales, sombrillas, etcétera. Ya, ahora enseguida lo contamos. También estará con nosotros Iñaki desde la DIA, acompañado por Pello Pascual y Maitane Rodríguez para hablar de Chiquidía y toda esa labor que seguro va a resultar de mucho interés para muchas familias. La moda en gafas nos acompañará con Eider Charroalde a las 10:24 aproximadamente, porque además, como el próximo 12 de agosto hay un eclipse.
1: Sí.
0: Tienen preparadas unas gafas especiales para ello. Ella nos lo va a contar.
1: Vamos, pues precisamente eso es muy importante porque la gente quiere equiparse para ver el eclipse, que haya unas gafas especiales para poder verlo.
0: Especiales para
1: ella. No sabía yo eso.
0: Sí. Ella nos lo contará.
1: Oye, tenemos que investigar
0: cuando
1: eso,
0: venga.
1: Sí.
0: Se lo preguntaremos además. Luego tendremos también a las 11 nuestra cita con Querido Planeta. Los productos naturales, el consumo responsable, el verano, las propuestas, cero residuos, en fin. ¡Qué barbaridad! ¡Qué cantidad de cosas! Luego algo ha pasado con la PAU.
1: La noticia de la semana es a PAU, esos ceros repetidos en dos tribunales de los que se examinaban en Sarrico, que casualmente coincidían con colegios concertados. Bueno, pues vamos a hablar con el director de uno de esos colegios, el director de Ayal de Munabe, que nos va a explicar cómo están las familias, porque es que hay que tener en cuenta una cosa. Mañana se tienen que publicar los resultados definitivos.
0: Uh-huh.
1: Y si quieres impugnar esos resultados definitivos que ya han sido recurridos por los trámites oficiales, se han pedido revisiones individuales.
0: A ver lo que nos contáis a partir de las 11.
1: Claro, ten cuidado porque luego igual hay que ir a los tribunales.
0: Ahí está. Bueno, pues además estarán con nosotros todos los amigos y compañeros de este viaje que hacemos para comprar bien los comercios, nuestros amigos. Y además compartiremos también algún otro comentario, varios chascarrillos y los más importantes. Vosotras y vosotros. 944239200 para contarnos lo que queráis o también al WhatsApp 611-081-575. Así que sin más dilación, acomodaos, preparad café, disfrutar de la mañana y acompañadnos. Comienza el programa 2313. Nos quedamos
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1: Bueno, pues creo que vamos a poder empezar ya a comentar las portadas del diario, de los diarios de hoy.
2: En efecto, comenzamos nuestro recorrido con la prensa de este domingo haciéndolo con la portada del diario de ella, que hoy nos presenta una primera página donde la vivienda, la actualidad judicial y la situación internacional comparten protagonismo. El gran titular de apertura recoge unas declaraciones del presidente del PNV, y quien afirma que Bildu tiene que ponerse el casco y promover la construcción de la vivienda allí donde gobierna. Sin duda, una reflexión que sitúa sobre la mesa uno de los grandes debates actuales de Euskadi, de todo el Estado, diría yo, la dificultad de acceso a la vivienda y la necesidad de incrementar la oferta residencial de nuestros municipios. Junto a ello, de ella destaca una noticia de carácter tecnológico y de gestión pública. La Diputación anuncia que Vizcaya mejorará sus carreteras mediante la implantación de cámaras inteligentes en los vehículos, una iniciativa orientada a reforzar el mantenimiento y la vigilancia de la red viaria del territorio. También la imagen principal de la portada, que está dedicada a Nevenka Fernández. Ella es la exconcejala de Ponferrada que hace ya 25 años que denunció el acoso sexual y laboral sufrido por parte del entonces alcalde Ismael Álvarez. De ella recoge su regreso a la ciudad de Leonesa, un acontecimiento cargado de simbolismo y memoria que invita a recordar uno de los casos que marcó antes y después de la visibilización del acoso a las mujeres en España. En el ámbito judicial, el diario coincide con otros medios al destacar la decisión del juez Peinado de abrir juicio oral contra Begoña Gómez y retirarle el pasaporte, un asunto que sigue ocupando buena parte de la actualidad política y mediática nacional. La información internacional también tiene un espacio destacado. De ella informa la creciente tensión en Oriente Medio tras el cierre parcial del estrecho de Hormuz por parte de Irán como respuesta a los ataques israelíes en Líbano, una situación que mantiene la preocupación en los mercados internacionales y de la comunidad internacional por las posibles consecuencias económicas y estratégicas. En la columna lateral encontramos además referencias a cuestiones relacionadas con el turismo y la economía. El diario de ella señala que el Estado prevé batir un nuevo récord histórico al superar los 100 millones de visitantes turísticos, una cifra que confirma el excelente momento del sector, aunque también reabre el debate sobre la sostenibilidad y el impacto del turismo masivo en determinadas zonas. De hecho, aquí se están empezando ya a escuchar algunas molestias, algunas incomodidades por este crecimiento que estamos experimentando en Euskadi. Asimismo, de ella destaca el inicio de una nueva actividad industrial en Vizcaya vinculada a un vehículo eléctrico, reflejando la apuesta por la innovación tecnológica y la transformación industrial en el territorio. Bueno, pues de esta forma, a grandes rasgos, nos presenta su primera plana el diario de ella.
1: Vamos ahora con el diario El Correo, gran fotografía de portada para la mayor OPE de la historia, que es ese enorme pabellón, el número 5 del BEC, y bueno, pues todo lleno de mesas corridas con todos los examinandos allí. La verdad es que es una fotografía muy espectacular. El examen de celador fue el más multitudinario celebrado jamás en Euskadi. Uh-huh. La mayor OPE de la historia, más de 47.000 personas se examinaron ayer en el BEC por un puesto en Osakidecha. La prueba de celador, con 23.000 aspirantes para 376 plazas, colapsó Rontegui. Colapsaron la A8 y también el metro. Bueno, pues aquí están las la OPE de Osakidecha de ayer. También el principal titular de portada para la noticia de ayer, que fue la de el juez Peinado, abre juicio a Begoña Gómez y le retira el pasaporte por riesgo de fuga. Deberá comparecer cada 15 días tras ser acusada de tráfico de influencias, malversación, corrupción en los negocios y apropiación indebida. El magistrado desata la polémica al sostener que los policías que escoltan a la mujer del presidente podrían ayudarla a huir. Bueno, pues esto también ha habido respuesta por parte de los sindicatos policiales. Otro titular del diario El Correo: la ley de educación obliga a elevar el nivel de euskera en selectividad. La normativa de 2023 exige acreditar un B2 en la ESO, en lugar de en bachillerato, como ahora. Y los colegios tendrán que adaptar los temarios a un cambio que, según miembros de Euskaltzaindia, puede abrir una brecha social en una generación. Entrevista a Itxaso Berrojalbiz, que es diputada de Hacienda y Finanzas. Nuestra política fiscal es atractiva, pero estamos lejos de ser un paraíso. Supongo que con paraísos querrá decir un paraíso fiscal.
2: Fiscal, claro.
1: Como las Islas Caimán o Dubái,
2: sí,
1: o algo así.
2: Sí, sí.
1: Otro titular, y además que afecta a nuestros bolsillos: Irán, que cierra de nuevo el estrecho de Hormuz por los bombardeos de Israel en Líbano. El régimen justifica la medida por el flagrante incumplimiento del plan de paz firmado por Trump. Las operaciones israelíes contra objetivos de Hezbollah habrían causado más de medio centenar de muertos en las últimas horas. Otro titular interesante del Correo: prestigio profesional, que esto es algo que de lo que siempre nos hemos sentido muy orgullosos. Ingenieros made in Euskadi, una garantía para las empresas, esos ingenieros e ingenieras que a muchos de ellos ya les van a buscar las empresas a la propia facultad, sí, que sí. Es una cosa que siempre se ha dicho de ingenieros de Bilbao, ¿no? Uh-huh. Y en clave deportiva, la hora de la reacción: España está obligada a ganar hoy a las 6 de la tarde a Arabia Saudí. Y me gustaría comentar la contraportada del Correo, porque se habla mucho de que la canción del verano ha desaparecido. Pero podemos decir este año que, gracias a Dios, viene a liberarnos de eso King Africa.
2: Ay, es que además has metido el dedo en la llaga, porque es que además hay canciones del verano que no es de un verano, sino de todos los veranos.
1: De todos los veranos, como King Africa con su famosa bomba.
2: Claro.
1: Bueno, pues King Africa dice que él acaba de presentar lo que va a ser la canción del verano 2026. Una entrevista a King Africa: no es fácil hacer la canción del verano, dice él. Bueno, pues yo creo que no es fácil, porque la bomba fue una cosa ya que es que creo. No se puede, no te la puedes inventar. King Africa, atención, apunten ustedes la que va a ser canción del verano. King Africa presenta Agua para el calor. Cosa bueno, que nos va a venir muy bien.
2: Nos va a venir.
1: Alerta naranja.
2: Además,
1: por altas temperaturas.
2: Hasta el nombre es fácil de recordar.
1: Agua para el calor, junto a Verónica Romero. Y dice: la gente quiere volver a la época en la que fue feliz. Tiene mucha razón, que en África éramos más felices cuando había canción del verano.
2: Muy bien, bueno, pues vamos a continuar. No terminamos con las noticias, pero vamos a terminar con el repaso a la prensa más cercana de hoy. Y lo hacemos con el diario Gara, que hoy pone el foco en cuestiones sociales, culturales e internacionales, con una mirada muy propia sobre la actualidad. La gran fotografía de portada está dedicada al concierto celebrado anoche en San Mamés, bajo el titular Setac. Lleva en euskera la música, las luchas, la fiesta y algo de magia histórica a San Mamés. Una imagen cargada de simbolismo, con la Ikurriña en el centro del escenario y una puesta en escena que, según destaca el diario, convirtió el espectáculo en mucho más que un concierto, mezclando cultura, identidad y reivindicación. Fantástica fotografía, ya lo creo que sí. Y el principal titular informativo se sitúa en Nafarroa. Votación al límite en Nafarroa para que 2.248 casas sigan protegidas. El diario informa de una iniciativa impulsada por PSN, EH Bildu y Contigo Zurekin para modificar la legislación y mantener la protección de miles de viviendas destinadas al alquiler y cuyos inquilinos podrían perder determinadas garantías si no prospera el cambio normativo. Me parece que es un artículo interesantísimo a tener en cuenta 50 y, por supuesto, a incorporarlo en nuestra en nuestro pensamiento, el pensamiento individual, porque el tema de la vivienda, sin duda alguna, se está prostituyendo, permitidme la expresión mía personal, de la que soy absolutamente responsable, pero creo que en beneficio de los fondos buitre, la vivienda, el tema vivienda se está prostituyendo, y yo no veo que haya demasiada intencionalidad de ponerle un rápido una rápida solución. Pero bueno, de esta forma, a grandes rasgos, nos presenta el diario Gara, que dedica atención a asuntos sociales y sanitarios. Entre ellos, hay un reportaje sobre la asociación Sarai, que lleva décadas trabajando en el acompañamiento de mujeres afectadas por el cáncer de mama. En conjunto, la portada de Gara presenta una combinación de cultura vasca, vivienda, memoria histórica, movimientos sociales y actualidad internacional, con una especial atención y protagonismo para la identidad cultural y las cuestiones sociales que nos afectan a la ciudadanía en Euskadi. Así presenta hoy su portada el diario Gara. Pero bueno, hay más noticias.
1: Sí, bueno, tenemos que avisar, ahora mismo estamos en aviso naranja por riesgo de incendios forestales y por temperaturas altas extremas. Atención, porque según la predicción meteorológica de Euskalmet, hoy en Bilbao llegaremos a los 40 grados. Día de plena canícula, temperaturas máximas entre 35 y 40 grados, vientos del sureste durante el día, pero por la tarde en el litoral, es decir, en la playa, va a soplar un poco de viento norte y el ambiente allí será algo más llevadero. En el cielo escasa nubosidad, o sea, va a caer a plomo, no hay ni una sola nube. Y eso nos lleva a ver las carreteras. De momento no hay ningún problema en la red principal viaria de carreteras, pero debemos advertir que dentro de unas horas pues habrá bastantes problemas, tanto en la 8 dirección Cantabria como en las carreteras de Plencia de Gordi, donde sabemos que hoy va a ser imposible encontrar sitio para aparcar.
2: No te digo nada cuando se llegue allí, claro.
1: Y claro, para aparcar, no, si el problema casi no es ni llegar, es aparcar. Sí. Y este calor extremo ha obligado a cancelar una veintena de eventos en Vizcaya. Por cierto, si tenías pensado ir a alguno de estos eventos, alerta naranja, por cierto, hoy y mañana lunes también, pues hay algunos eventos cancelados. Será, entre los eventos cancelados destaca la celebración del 126 aniversario de Bilbao. Iba a haber un tradicional desfile desde el Ayuntamiento hasta la Plaza Circular, pero como la villa va a poder alcanzar los 40 grados, el consistorio emitió ayer un comunicado en el que informa que, en coherencia con las alertas activadas, quedan suspendidos los actos de la efeméride. En el barrio de Recalde hoy había un programa de domingos en bicicleta, pero por motivos de seguridad y salud pública, pues no, tampoco se va a celebrar estos domingos en bicicleta del barrio de Recalde. Y la segunda edición del festival Here Comes the Summer, prevista para hoy, ha quedado igualmente suspendida. Porque este programa, Here Comes the Summer, se iba a celebrar en una sala cerrada, pero claro, más de 3 horas en un local cerrado con unas temperaturas altas, pues la organización de este festival ha preferido suspenderlo. También Gogora, el Instituto Vasco de la Memoria, se ha visto obligado a aplazar el tradicional homenaje anual a gudaris y milicianos vascos, que iba a celebrarse hoy en Archanda. O sea, el homenaje a los gudaris de Archanda también se ha suspendido, y la tradicional y arraigada Feria de San Juan de Orduña, este famoso mercado, pues tampoco van a poder realizarlo. Nuestra amiga de Sopela, que nos llama todos los domingos, pues hemos de decir que también se ha cancelado la 20ª edición de la Costa Trail de Sopela, que nos la anunció el domingo pasado,
2: sí,
1: nos llamó.
2: Sí, sí, sí.
1: Bueno, pues se ha suspendido. Por la organización de la carrera la ha suspendido, priorizando la seguridad y la salud de las personas participantes. El Ayuntamiento de Baracaldo ha suspendido el concierto de la Banda Municipal de Música de las 12 y ha atrasado el horario de los bailables dominicales a las 6 de la tarde. También se han trasladado recomendaciones de Gobierno Vasco a las fiestas de los barrios de Zuazo, Llano y Desert Urban para que repasen las actividades festivas. Así, sin embargo, la OPE de enfermería convocada por Osakidecha para este fin de semana en el BEC sí continúa en marcha. Es que ha habido un bulo, por lo visto, de que iban a suspender la OPE de Osakidecha, y han advertido de Osakidecha que no, que no se han suspendido los exámenes, y es un bulo desmentido por salud.
2: Fijaros, amigas y amigos, menos mal que existe Radio Popular
1: para informaros de todo,
2: para poner en orden todas las cosas que habíamos dicho que iban a ocurrir y que ya no ocurren y que pueden ocurrir de otra forma.
1: Sí, se van a buscar nuevas fechas fechas para todo, claro.
2: Bueno, pues continuamos. Son las 9 y 14 minutos. Continuamos
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0: Bueno, pues sí, dentro de una hora y siete minutos exactamente, que ya lo he comprobado, May, entrará de esta mañana, de hoy, según nos lo anuncian quienes ya he mirado, bueno, pues entrará oficialmente el verano 2026. Dicho así, parece una cuestión menor, una fecha más en el calendario, un simple cambio de estación, otro verano que llega y otro que se irá. Pero no. Porque el verano es mucho más que una estación meteorológica. Es un acontecimiento social, es un cambio de ritmo, es una transformación de la vida cotidiana de millones de personas. Ha terminado el curso escolar y mientras muchos escuchan estas palabras, asociándolas automáticamente a descanso, vacaciones, playa y tranquilidad, yo no estoy tan seguro de que esa sea la realidad de todo el mundo. Es más, me atrevería a decir que para muchas personas el verano no es un tiempo de descanso, es un tiempo de cansarse. Y mucho. Hay quienes aprovechan estos meses para hacer deporte, recorrer montañas, caminar kilómetros, practicar actividades al aire libre o embarcarse en viajes que exigen más energía que el trabajo habitual. También conozco a muchos jóvenes que precisamente ahora empiezan a trabajar para ganar unas perrillas. Unos quieren ayudar en casa, otros ahorrar para un curso, algunos para pagarse un viaje y otros simplemente para aprender lo que cuesta ganar el dinero. El marketing nos presenta el verano como un espacio de felicidad obligatoria. Parece que todos debemos estar sonrientes, descansando bajo una sombrilla y contemplando una puesta de sol. Pero sospecho que la realidad es bastante más compleja. Desconozco qué porcentaje de la población disfruta realmente de ese llamado descanso estival. Lo que sí sé es que para muchas familias el verano puede convertirse en un auténtico rompecabezas. Pensemos en una familia sencilla, los padres y dos hijos menores de 14 años. Los padres trabajan, los hijos están de vacaciones desde ahora hasta mediados de septiembre, casi 90 días. Y entonces aparece la gran pregunta, ¿y ahora qué hacemos con los niños? Yo no voy a extenderme enumerando posibilidades porque cada familia es un mundo. Hay quien dispone de recursos económicos y pueden recurrir a campamentos, colonias o actividades organizadas. Magnífico. 15 días resueltos. Tal vez 20. Quizá alguno más, no lo sé. Pero todavía quedan muchas jornadas por delante. Otros tienen pueblo y tienen abuelos. Y eso parece la solución perfecta. Perfecta para todos. Excepto en ocasiones para los abuelos, porque ya hemos escuchado muchas veces aquello de que los aitites y las amamas disfrutan enormemente de sus nietos. ¿Y es verdad? Claro que sí, pero también es verdad que los nietos hay que atenderlos, hay que darles de comer, hay que lavar la ropa, hay que saber dónde están, hay que preocuparse de qué hacen, hay que acompañarlos, hay que escucharles y de vez en cuando hasta aflojar alguna paguilla para que puedan disfrutar ellos también. Todo eso ocupa tiempo y también resta libertad. Pienso especialmente en muchos haitites activos, dinámicos, llenos de proyectos que después de toda una vida de trabajo habían organizado ya su jubilación a su medida y que durante varias semanas vuelven a asumir esas responsabilidades que ya creían terminadas. Y aún así lo hacen con cariño, con mucho cariño. Porque la familia siempre acaba encontrando la forma de ayudarse, pero no deja de ser una carga añadida. Había comenzado hablando de los casos más afortunados, porque creo, diría que estoy bastante seguro, que la mayoría de las familias afrontan situaciones mucho más difíciles. Por eso me surge una pregunta. ¿Qué respuesta ofrece el sistema público para cubrir estos casi 90 días de diferencia entre las vacaciones escolares y las obligaciones laborales de los padres? ¿No sería razonable reflexionar sobre ello? Sigo preguntándome, ¿no sería posible acercar más los calendarios familiares? ¿O no podríamos aprovechar parte de ese tiempo para ofrecer actividades públicas, gratuitas y formativas que ayudaran a crecer a nuestros jóvenes, ayudaran a enseñarles a vivir. Cuando digo formativas no me refiero únicamente a estudiar matemáticas o gramática. Por eso, repito, me refiero a aprender a convivir, a pensar, a compartir, a descubrir habilidades, a conocer la naturaleza, a desarrollar la creatividad, a practicar valores que muchas veces no caben en los horarios de curso escolar. Seguramente existirán muchas fórmulas, muchísimas. Yo no tengo la solución, pero sí creo que merece la pena abrir el debate. Por eso os invito a quienes me estáis escuchando a que busquéis información sobre cómo afrontan esta cuestión otros países. Yo tengo una idea muy clara, muy bonita y muy atractiva de la que no me extenderé. China. ¿Cómo maneja China la educación de sus pequeños y jóvenes? Hay modelos muy distintos y algunos realmente interesantes. Personalmente, algunas experiencias internacionales me producen, como digo, cierta envidia. Y antes de terminar, quiero acordarme especialmente de quienes más dificultades tienen, de las familias que no cuentan con una red de apoyo, de quienes no tienen abuelos cerca, de quienes no tienen a nadie, de quienes no tienen recursos para pagar actividades, de tantas familias monoparentales. Y sí, permitidme que haga una mención especial a tantas mujeres que solas sacan adelante a sus hijos mientras intentan mantener un empleo, organizar la casa y llegar a fin de mes. También hay hombres en esa situación, por supuesto, pero la realidad me marca, me dice que son muchas más las mujeres quienes soportan ese peso. Por eso cuando escuchamos que llega el verano, conviene recordar que no para todos significa lo mismo. Para algunos será descanso, para otros aventura, para otros trabajo y para muchos un periodo de organización complicada y de esfuerzos añadidos. En fin, amigas, amigos, creo que ya está entrando el verano, así que me voy a acercar a la ventana, voy a asomar un instante y voy a darle la bienvenida. Pero también voy a pedirle un favor, que venga acompañado de un poco más de comprensión, de solidaridad y de ayuda para quienes lo necesitan. Porque, al fin y al cabo, el verano será mucho más hermoso si nadie tiene que afrontarlo solo.
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4: Bueno, Koldo, 9 y 26 y tenemos 25 grados de temperatura.
0: ¡Horror, llegamos al horror! Calor.
4: Pero te voy a contar una cosa, esto no es calor. O sea, es algo de tu imaginación. Calor es el que pasé yo ayer. Ayer estuvimos en Pamplona.
0: ¿Ah, sí?
4: Pamplona.
0: Sí, sí.
4: No te puedes ni imaginar lo que fue ayer Pamplona. O sea, en la Plaza del Castillo tenías la sensación de que en la piedra del pavimento se iba a deshacer y iban a quedar pegadas las sandalias.
0: Ya te creo, sí.
4: Nos tomamos un jariguay en el famoso Iruña de la Plaza del Castillo. Había una feria de artesanía navarra que yo pensaba que las artesanías estas de cerámica que se iban a derretir la cerámica.
0: Sí, sí,
4: o sea,
0: sí.
4: calor, el que sentí yo ayer en Pamplona. Vamos, lo de Bilbao, una broma. Te lo digo, ¿eh?
0: Me estás poniendo un chascarrillo que te lo voy a tirar por tierra.
4: A ver.
0: Yo esta semana he estado en Toledo viendo este parque temático.
4: Sí.
0: Puy de Fu. Sí. Eso es. Y he tenido durante todo el tiempo que estaba, que han sido 2 días, la sensación de que me había hecho pis. Solamente del hecho de sentarme. Y me miraba además el pantalón, porque es que estaba empapado, la camisa, todo. Me parece que hemos alcanzado los 41, 42 grados.
4: Y
0: sea que fíjate.
4: Y otra cosa que he notado yo ayer en Pamplona es que la gente lleva, que vas ahora a entrevistar a EDV.
0: Sí, Alberto.
4: Alberto.
0: Sí.
4: El equipo de viaje, bueno, pues
0: que lleva los paraguas y las sombrillas.
4: Que la gente por se Pamplona lleva paraguas.
0: Lleva, sí,
4: pero llevan paraguas de los normales de lluvia.
0: Ese es el error, de
4: lluvia de decorados, de florecitas, que me da igual. Pero ese es el gran error, que por cierto luego vamos a hablar con él, en el equipo de viaje, que hay paraguas para lluvia y para invierno, y hay paraguas, las famosas sombrillas, fotoprotectores,
0: para que no te entren
4: los rayos UVA. Bueno, pues
0: échame agua, por favor.
4: La gente allí en Pamplona lleva los paraguas la calle, cosa que aquí no ocurre habitualmente, pero vamos a tener que empezar a llevarlos. De todas formas, vamos a solucionar lo del calor de hoy con Kinafrica. Te he hablado antes de que presenta Agua para el Calor con Verónica Romero, y esta va a ser la canción del verano, y esto nos va a solucionar el problema del calor.
0: ¡Échame agua!
4: ¡Venga!

0: Claro, hablando de temas de calor y tal, que ese confort que tienes con esas, esos estores que te cierran un poquitín, te dejan ver la
1: el
0: luz.
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3: Egunon, Alberto.
4: Egunon, Iñaki.
3: Bueno, ya el verano nos lleva ya con antelación ya avisando de que viene, que viene.
4: Sí, aquí estamos pasando frío, ¿qué le vamos a hacer?
3: Hay alternativas, que algunas las hemos conocido hace poco, han tenido mucho éxito, cuéntanos.
4: Sí, la verdad es que el Bilbao lluvioso ha pasado al Bilbao tropical, así que también nosotros nos hemos tenido que adaptar. Cualquier día traigo abanicos y no lo digo en bromas. Así que sí que es verdad que es muy importante la protección de nuestra piel y los paragüeros lo saben. Entonces tenemos una cantidad de colecciones cada vez más con protección solar. Muy importante. Ya tenemos que ser conscientes de que hay que protegerse del sol. Entonces, pues mira, cuando va a haber mucho, mucho calor, como pues el día de hoy, pues sacáis el paraguas, lo lleváis, os va a refrescar un poco.
3: 30% menos de calor.
4: Correcto, es pasar por la tienda un día que haga sol y lo probamos, nos subimos ahí al puente y miramos, es una pasada, es súper interesante. Cada vez es más necesario llevar un paraguas con protección solar.
3: Y lo hemos visto en las últimas olas de calor, que ya mucha gente de aquí se animaba a sacar su paraguas. Todavía no conocía este.
4: Sí, no estamos acostumbrados a ver gente con paraguas cuando hace sol, pero al tiempo, porque va a ser más que necesario.
3: Una solución impresionante.
4: También tenemos gafas de sol de dos marcas, una italiana, Okia, y otra nacional, Mr. Boho, con unos diseños impresionantes, eso. De los que te van a preguntar, ¿y esas gafas dónde las has comprado? Pues sí, porque son llamativas, mezclan colores, diseños, bueno, con protección también para los ojos, también es importante. Pues nada, casi nos estamos volviendo especialistas en gafas de sol, obviamente. Espeleta también, aparte de hacer paraguas para la lluvia, paraguas sol, también hace sombrilla.

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1: Bueno, ya terminan las clases, empieza el verano, nos queremos buscar nuestros días. Maletas, mochilas, si vas a viajar en avión, underseat. Si no, la llevas en el coche y es expandible también, que le puedes meter más de lo que llevas.
0: Efectivamente, las underseat, ahora que están sacando nuevas normas a nivel europeo, no ha cambiado nada. Antes nos cobraban por llevar las maletas de mano y ahora nos van a hacer descuento por no llevarlo. O sea, que en el fondo nos quedamos igual. Han sacado las normas esta semana y hemos estado muy atentos, hemos hablado con las aerolíneas, hemos hablado con los fabricantes, no ha cambiado nada. Al final, no sé, hacen las leyes a gusto de los que mandan.
1: Menos mal que os tenemos a vosotros para que nos lo dejéis claro, sí, ¿no? Porque no entendemos nada tampoco.
0: Así que las underseat, las de llevar debajo del asiento, tanto con ruedas como sin ruedas, se venden más sin ruedas porque aprovechas más la capacidad, son más blanditas, puedes abusar un poquito de excederte. Con las de ruedas, no. O sea, si compráis una underseat de ruedas que mida 40, 30, 20, ni un centímetro más, ni un centímetro menos. Si es menos, vas a perder espacio. Y si es más, te van a crujir. Así que muy atentos a eso. Pero bueno, han cambiado la forma de decir las cosas, pero están diciendo lo mismo. Y está claro. A partir de marzo del próximo año, no van a cambiar las cosas. Vamos a tener que llevar todos las de underseat. Y de hecho, en un montón de familias que pasan por la tienda, empezaron comprando una, les gustó mucho, le regalaron a uno. Bueno, ahora cada uno lleva la suya y así vamos a terminar.
1: Como Dios manda.
0: Eso es.
1: Bueno, y todo el asesoramiento o bien en la plaza de Indautxu, en Pangea, o en el casco viejo de Bilbao, que ahí estáis.
0: Encantados de recibiros, por supuesto.
1: Bueno, nada, Alberto, pues vamos a terminar este domingo. Feliz domingo y hablamos el próximo.
0: Venga, a la playa.
1: Ahí vamos.
0: Agur, agur.

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0: Y ahora es momento, como cada domingo, de conocer los datos y esas asistencias, ese trabajo tan importante que hacen los voluntarios de la DIA. Egunon, buenos días.
1: Kaixo, Egunon, desde la central de la DIA comenzamos esta semana con las atenciones y traslados en apoyo a Osakidetza. Esta semana con 9 asistencias repartidas entre las zonas de Portugalete, Santurchi, Sestao y Trápaga. En otras asistencias, uno de nuestros compañeros de la base de Santurchi ha acudido junto al personal de enfermería del ambulatorio de Cabieces a 37 domicilios en total para realizar varias curas, algún control de medicación, extracciones de sangre desde primera hora, consultas médicas y también algún que otro inyectable. En formaciones, esta semana nuestros compañeros de Chiquiría han acudido a Ortuella, San Félix y Castola, al Liceo Francés y a Colegio La Merced en Loiu. Comentar que seguimos teniendo todavía los cursos gratuitos disponibles para hogares de jubilados y asociaciones de jubilados que estuvimos dando esta semana también, por ejemplo en Santurchi el viernes, y también tuvimos otras 2 formaciones en el Centro Penitenciario de Basauri y en el Colegio Carmengo Amac de Amorebieta. Recordamos que los cursos de primeros auxilios para hogares de jubilados y asociaciones de jubilados son totalmente gratuitos, así que ya sabéis, para más información, nuestro número de teléfono, el 944-10-10-10. Continuamos con traslados concertados. Hemos tenido varios, entre otros, desde Solocoeche hasta Basauri y desde un domicilio también en Zorroza a una consulta médica en Basurto y vuelta al domicilio, y también desde Derio hasta Lauquiz. Y continuamos con los servicios preventivos. Estuvimos de lunes a viernes en las pruebas físicas

0: de Iurreta, el martes en el campo de tiro de Archanda, el viernes en la Futbol Urban Athletic de Lezama, el sábado en la Ciclismo Green Series para escuelas de Lezama y también en la Burdin Iesiko Mendia Lasterketa, en el Cinturón de Hierro, que no podíamos faltar, y este domingo también en la Ciclismo Green Series para adultos de Lezama. Una semana muy, muy completa. Ya sabéis, para cualquier duda o consulta, aquí estamos en nuestro correo electrónico de info@dia.eus, nuestra página web de www.dia.eus o, repetimos, el número de teléfono, el 944 10 10 10. Aquí estamos para lo que necesitéis. Eskerrik asko, un abrazo enorme.
1: Bueno, pues antes de que demos paso ya a esta entrevista que vamos a tener sobre Chiquivía con la DIA, yo quiero recordaros otra cosa. 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Yo quería recordarlo. Y ahora sí, ahora vamos a conocer, que ya estarán preparados Iñaki y sus interlocutores para hablar de Chiqui Día.
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3: Un domingo más recibimos en nuestro programa Pello Pascual. Egunón, buenos días.
4: Egunón.
3: Y a Maitane Rodríguez. Maitane, egunón.
5: Egunón, buenos días.
3: Bueno, hoy vamos a hablar, sois los responsables, dos de los formadores de Chiqui Día.
4: Correcto.
3: Es así.
5: Eso es.
3: Chiqui Día, ese proyecto, ese programa tan bonito, del que nos gusta hablar mucho, que nos emociona mucho también, y no solo a nosotros, a las familias, a los haitites. Contarnos un poquito la sensación, porque esta semana ha terminado ya la temporada, ¿no? Acaban las clases. Uh-huh. Contarnos un poquito las sensaciones que habéis tenido este año lectivo, pues con un año más, con Chiqui Día.
4: Sí, efectivamente este jueves fue la última formación de Chiqui Día, de este curso. Y nada, la verdad que las sensaciones que nos quedamos con este curso son maravillosas. El feedback tan positivo que hemos recibido por parte de los niños, por parte del profesorado, incluso de las familias a los cuales hemos formado, ha sido increíble.
3: Es algo que se lo llevan a casa luego. Que mucho de lo que aprendes en el cole se lo olvida ahí mismo.
4: Efectivamente, pero la manera en la que está planteada Chiqui Día es una manera más práctica. Más que el niño consolide en esas 2 horas y media que dura la formación los conceptos básicos para saber cómo actuar como primer interviniente, independientemente de su edad, de su tamaño, de su peso y también de la persona a la que tenga que ayudar. Porque desde Chiqui Día siempre fomentamos el que no tengan miedo a actuar. El que olviden que son pequeños y que los adultos cogen responsabilidades. El que sepan que en cualquier momento ellos tienen capacidad de sobra para poder actuar y poder ayudar a una persona. Y eso es lo que transmitimos en Chiqui Día.
3: ¿Cómo notáis vosotros que empiezan o cómo están los niños o qué idea tienen antes de hacer el Chiqui Día y después de aprender todo?
4: Varía mucho el centro. Hay centros en los cuales no os enteran de que venimos ese día y hay en otros en los que sí. De todas maneras, se enteren o no se enteren previamente de que venimos, cuando hacemos la explicación inicial de lo que van a aprender durante el curso, enseguida suelen prestar atención, suelen preguntar, oye, ¿y si a mi aita le pasa esto, cómo le puedo ayudar? ¿Y si a mi hermano pequeño le pasa X, qué puedo hacer para ayudarle?
3: O sea, entienden bien para qué estáis ahí.
4: Entienden bien y las formaciones están preparadas para que entiendan bien.
3: De momento ya les hace ilusión que llegue, como cuando ven la ambulancia por ahí, que lleguéis vosotros de amarillo y para ellos sois una autoridad, que luego además pues tenéis que explicarlo también con, pues, con un lenguaje que puedan entender ellos, ¿no? Que sea entendible para... Porque ¿qué años tienen?
4: Tienen, son de sexto de primaria, tienen en torno a 11 o 12 años.
3: Claro.
4: Y cambia mucho, que nosotros vamos de amarillo. Como tú bien has dicho, es una figura de autoridad. Y cuando les vas a enseñar algo fuera de lo común, con una dinámica fuera del día a día, enseguida prestan más atención y es mucho más fácil que aprendan, que participen. Claro. La verdad que es gratificante.
3: Maitane, tú cuando llegas, ¿cómo empiezas con los chavales?
5: Pues lo primero, nos presentamos, decimos quiénes somos, cómo nos llamamos, de dónde venimos. Hablamos un poco también de dónde venimos, de cómo surgió toda esta idea, de cómo surgió la DIA en sí. Sí, les ponemos un poco en contexto todos los proyectos que se hacen. ¿Por qué? Porque ellos siempre se imaginan que estamos dentro de una ambulancia. Sí, es claro. Verdad que se está dentro de una ambulancia, pero también claro. Se dan otras muchas ayudas, como en la calle, claro. El agüero...
3: Que entiendan un poquito la fundación, es. Todo, la asociación.
5: Entiendan que no es solo ayudar en una ambulancia, que también es ayudar en la calle. Entonces, le hacemos entender, nos presentamos de alguna manera.
3: ¿Cómo empezáis luego ya a entrar en materia?
5: Pues le ponemos un poco en situación de que, oye, nuestro deber es ayudar, pero que el de ellos también. Y para eso que tienen que aprender algunas técnicas, tienen que aplicar un protocolo y les vamos metiendo un poquito en diferentes situaciones. Sí, les explicamos las situaciones, qué deberían de hacer, qué consejos les damos, qué no deberían hacer, sí, siempre y cuando recalcando que, oye, que todo el peso no cae en ellos, que si ellos se bloquean, ellos tienen algún tipo de duda, siempre pueden, oye, el 112 está ahí para decirles lo que tienen que hacer, lo que no tienen que hacer y ayudarles en esas decisiones.
3: Claro.
5: Sí que es verdad que le recalcamos que ellos son capaces de sobra de realizar esas ayudas, pero que en caso de tener algún tipo de bloqueo, problema, nervios, que es lo más normal, son niños, oye, que tienen un apoyo ahí del 112 siempre.
3: Y depende del caso, ¿no? Es parte del protocolo llamar también.
5: Eso es. Al igual que ayudan, lo primero es protegerse a ellos y luego llamar. Y a raíz de eso ya vienen las diferentes ayudas, ¿no?
3: Vamos a hablar de datos porque ha terminado el curso, como decíamos. ¿A cuántos niños habéis enseñado, habéis ilustrado y les habéis dado ganas de aprender y sobre todo de que comprendan este mundo? ¿O lo que les puede pasar?
5: Pues hemos llegado a más de 4.500 niños.
3: ¡Ostras!
5: Se han recibido estas formaciones, lo cual es un número, wow, ¿sí? Muy bueno.
3: ¿En cuántos coles?
5: Pues hemos estado en unos 50 colegios o así.
3: ¡Qué bonito!
5: Eso es, sí. La verdad que es un buen número, es un bonito número, que todos esos niños hayan recibido una formación así, que estén preparados, que sepan, pues bueno... Más que nada, igual luego se les olvida aparte de esa formación, pero que vayan escuchando, que vayan sabiendo un poco diferenciar esas técnicas, esas ayudas, ¿sí?
3: Sí, porque luego se van a sentir pues más seguros también y más...
5: Eso es.
3: Se lo van contando a los aitas, lo hemos visto alguna vez. Sí. Algún otro ha terminado...
5: Realizándolas. Sí.
3: Eso es. Y hoy llegando más tarde, años después, a ser voluntario de la dieta.
5: Eso es. Oye, quién sabe, igual también acaban trabajando dentro de una ambulancia o en un hospital, si les entiendes un poco ese interés también hacia el ámbito sanitario.
3: Desde luego que los casos del chaval que tuvo que atender a su ama o a su aitite, eso se nos queda grabado, ¿eh?
5: Eso es, sí.
3: Bueno, antes hemos comentado que pues igual en el cole algunas cosas se te pueden olvidar. Es momento de recalcar y de recordar ese proyecto tan bonito con Ventades y Castechea, que precisamente es un convenio a 10 años en los que todos los alumnos de diferentes edades van a tenerlo como formación continua.
5: Eso es.
3: Ahí sí que no se va a olvidar ya.
5: Ahí no se puede olvidar nada. Eso es, no se les va a olvidar. ¿Por qué? Porque nos adaptamos un poco a cada edad. Sí, nos vamos adaptando, les vamos marcando unos guiones que puedan ser con más facilidad pues absorbidos por ellos, ¿no?
3: Claro, porque son diferentes cursos.
5: Eso es. Vamos, pues lo principal sí que lo vamos repasando de curso en curso, pero luego vamos metiendo más técnicas, sí que pueden llegar a pasar pues en su día a día.
3: En función a las necesidades o a las capacidades que tengan, porque igual los más chiquitines no van a poder hacer igual alguna maniobra y los más mayores sí.
5: Eso es, claramente a los mayores le metemos más información teórica, es decir, las diferentes técnicas que hay, por qué se hacen, cuándo se hacen, con qué recursos, pero a los niños pequeñitos sí que es verdad pues que lo principal es pedir ayuda y eso se lo marcamos desde el principio, pedir ayuda siempre y llamar a 112 en base a eso ya. Empezamos con las ayudas más básicas, ¿sí? Que sería una posición lateral, por ejemplo, si te sangra la nariz, una hemorragia nasal, por ejemplo, pues casos así, más simples.
3: Habláis de golpes y así también, porque los niños,
5: golpes en la cabeza, por ejemplo.
3: Claro, ellos pueden estar en el parque con amigos, que no haya un adulto cerca y darse un golpe.
5: Le marcamos unos consejos que tienen que hacer y a raíz de eso ya que esperen la ayuda.
3: Qué bonito. Experiencias, anécdotas que sean remarcables. Pello, tú que tienes mucha memoria, ¿nos puedes contar alguna? Porque en general la experiencia es muy positiva, ¿no? Y recibís la felicitación de profesores, de aitas.
4: De los propios alumnos que nos suelen agradecer.
3: Qué bonito.
4: Sí, y no solo por perder matemáticas, sino por lo que les hemos enseñado. Pues así una anécdota, un niño, esto pasó hace tiempo ya, pero nos solemos ir cada día a un aula. Cuando fuimos al aula A de un centro escolar, al día siguiente, o sea, esa misma tarde, uno de los alumnos al que impartimos formación, a su aitite le tuvo que ayudar, le tuvo que realizar técnicas de primeros auxilios. Y al día siguiente, cuando fuimos a la clase B, nos enteramos que un alumno del otro aula pudo realizar y pudo ayudar a su aitite en una situación difícil.
3: ¡Qué bonito!
4: Sí.
3: ¡Qué casualidad ese mismo día!
4: Sí, la verdad es que sí. Pero bueno, la importancia de saber, y cuando antes empiecen a saber, antes podrán ayudar.
3: Ajá. También hay que puntualizar, ¿no?, que mucha gente se preguntará también, porque dentro de los coles hay niños con capacidades especiales y para eso también adaptáis un temario, son partícipes de Chiquidía, también pueden ayudar y también necesitan saberlo.
4: Efectivamente, este año hemos aumentado
3: además
4: el número de formaciones en las aulas con niños con necesidades especiales y la verdad que estamos muy contentos por nuevamente el correcto feedback y que hemos recibido del parte de los alumnos y del profesorado. Y sorprendentemente, aplicando metodologías especiales y adaptadas para ellos, hemos visto cómo han conseguido conocimientos básicos, esos conocimientos básicos que los tengan claro y que sepan cómo actuar.
3: Claro, por lo que dices tú, algunas barreras hay que romper, pero son igual de capaces que el resto.
4: Efectivamente, hay que ir ya rompiendo ciertos estigmas, ciertas barreras.
3: Y mitos fuera también.
4: Efectivamente, y empezar a enseñar a toda la población, sin excluir absolutamente nadie.
3: Desde luego que Maitane, Pello, tenéis que tener algo también especial para que les llegue a los niños a la hora de dar formaciones, cómo contar las cosas, os apasiona el tema. Y sobre todo que es una labor difícil, llegar a los chiquis.
4: Sí, la verdad es que es todo adaptarse. Es ver las necesidades, cómo conectar con ellos, qué les preocupa. Y entonces una vez que te adaptas, que ves sus necesidades, entonces es cuando puedes implantar una formación lo más adecuada a los niños, a los alumnos.
3: Es muy bonito eso que has contado antes, que le surgen dudas de si a su hermano más pequeño le pasa algo, de si a su aitite. O sea, que ya entienden el concepto y ya se están imaginando ya situaciones reales.
4: Efectivamente, al final esto es algo que es una preocupación social. Tengas la mentalidad que tengas, a todo el mundo le preocupa si algo le pasa a su hijo. A todo el mundo le preocupa si le pasa algo a su aita, a su ama, a su hermano, a su amigo, a su pareja. Todo el mundo quiere saber cómo poder ayudar en esa situación.
3: Eso es un llamamiento ahora mismo ya también para la gente que se empiece a apuntar, que se informe para esos cursos gratuitos que dais también de formación o para iniciarse en este mundo. Con esto quiero hilar también que no para en verano. Chiquidía UDA.
5: Eso es.
3: También es un proyecto.
5: Seguimos. Sigue el proyecto de Chiquiuda, donde pues se implementan en los campamentos ese tipo de formaciones más cortas, un poco diferentes, pero se siguen dando, se sigue refrescando, se sigue recordando todo eso.
3: A ver, ¿se hace con más juegos o así? Porque si le pillas en un campamento, que ya no están en clase, ya no están perdiendo matemáticas.
5: El guión suele ser parecido, pero sí que metemos más práctica para que sea más dinámico. Al final no están en un aula, en sus pupitres, sentados. No, suelen estar en el suelo, en un patio, en un pabellón. Entonces es como mucho más dinámico, más práctico, porque al final se entiende que los niños quieren jugar y quieren pasárselo bien. Claro. Y después nos amoldamos a ello.
3: El objetivo es pasárselo bien, ¿no?
5: Pasárselo bien aprendiendo, eso es. Al final son niños, hay que entenderlos y hay que adaptarse a ellos.
3: Claro, hacemos un llamamiento desde aquí también a qué instituciones o con quién se puede poner en contacto, a quién le puede interesar.
5: Ayuntamientos, colegios, todo el que esté interesado de recibir una formación así, que contacte con la DIA.
3: ¿Campamentos has dicho también?
5: Campamentos, ayuntamientos, centros educativos, todo aquel que necesite estas formaciones. Sí que es verdad que este año todavía no hemos cerrado plazas. Estáis a tiempo de apuntaros, de llamar, de informaros, de, oye, tengo esta necesidad, necesito que vengáis. Es un servicio totalmente gratuito Lo dicho, no está cerrado. Animaros, llamad.
3: A todos los aitas también, que lo estén escuchando.
5: Claro.
3: Que se lo comenten al campamento al que van o al que conocen que está en el campamento, al ayuntamiento.
5: Así como dato, el año pasado, unos 24 campamentos, ¿sí? Fueron unos 820 niños los que pasaron por ahí, los que recibieron este tipo de formaciones.
3: Contentos también.
5: Muy contentos. Muy contentos, muy agradecidos, sobre todo, tanto los monitores como los niños. No tenemos problema. Muy bien.
3: ¿Qué les enseñáis? ¿RCP, antiatragantamiento, todo?
5: Atragantamiento, RCP, posición lateral, hemorragias, golpes en la cabeza.
3: Qué bonito.
5: Eso es, sí.
3: Bueno, vamos terminando. Pello, ¿qué te gustaría que todo el mundo sepa?
4: Bueno, pues como Maitane bien ha animado a las personas, me gustaría recordar que estas formaciones son totalmente gratuitas, que el costo absoluto lo asume la DIA. Entonces, si alguien está todavía con dudas, que se le quiten las dudas y que aproveche y que llame. Que también se han abierto ya las plazas para Chiquidía del curso que viene, 2026-2027. Que llamen rápido porque se quedan sin plazas. Hay un montón de demanda, un montón.
3: Un montón de coles que ya están para el año que viene. Pero bueno, para este verano que ya nos toca ya, que se
4: también,
3: pongan las pilas.
4: Eso es, todavía no tenemos cerrado el verano, quedan plazas, que aprovechen, que llamen antes de que se cierren las plazas.
3: Se divierten mucho los niños y además entre ellos luego lo cuentan también y seguro que alguno, aunque repita, lo hace con mucho gusto.
4: Sí, por supuesto que sí.
3: Maitane Rodríguez, Pello Pascual, Eskerrik Asko, Sorionak, por toda la labor que hacéis. Después de verano volveremos a hablar porque estaréis muy liados, pero nos contaréis el balance con este Chiqui Uda. Y nada, que vaya muy bien y volvemos a vernos pronto.
4: Ay,
5: muchas gracias,
3: Uri. Es que ricasco.

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0: Bueno, pues son las 10 y un minuto de la mañana y tenemos las últimas noticias que han llegado a nuestra redacción. Recordamos, la Dirección de Atención de Emergencias y Meteorología del Gobierno Vasco activa desde hoy la alerta naranja por temperaturas muy altas que podrían rozar los 40 grados. Euskalmet, ahora mismo tenemos casi 27 grados y Euskalmet avisa que hoy en Bilbao llegaremos a los 40, aunque serán más llevaderos en la zona de costa porque va a soplar allí una brisa de componente norte. Bueno, esta alerta naranja se va a activar mañana lunes ante la previsión también de que se mantengan las altas temperaturas. También se activa la alerta naranja por riesgo alto de incendios y la intensidad del viento de componente sur. Así que hay que tener cuidado, sobre todo porque desde las 12 del mediodía hasta las 8 de la tarde esta alerta naranja tiene riesgo de temperaturas muy altas y durante toda la jornada de hoy también está activado aviso amarillo por temperaturas altas persistentes. Mañana lunes se va a activar esta alerta de 12 a 20 horas. Recordamos, mañana también alerta naranja por temperaturas muy altas y aviso amarillo por altas persistentes. Así que tenemos temporada bastante, vamos a tener unos días bastante agobiantes.
1: Con mucho calor.
0: Y con motivo de la llegada del verano, que se va a hacer oficial dentro de 20 minutos, la entrada ya del verano astronómico, Euskotren pues ha avisado los nuevos horarios de verano. Bueno, empezarán mañana lunes 22 de junio, comenzará el horario de verano en todas sus líneas de ferrocarril y de metro, la línea 3 de metro que gestiona Euskotren. También se modifica el horario del tranvía de Bilbao, que va a ser, bueno, pues van a venir menos tranvías por hora, va a circular en ambos sentidos cada 15 minutos. Y según ha informado Euskotren, se incrementa la oferta de trenes de acceso a playas, como por ejemplo el de Debabarrena para acudir a la playa de Deba. Se refuerzan también los servicios de fines de semana y festivos hacia Urdaibai, es el servicio Bilbao-Bermeo, también hasta de la costa de Donostia-Zumaia y el topo hacia Donosti-San Sebastián. Así que bueno, pues ahí tenemos todos estos cambios del servicio de tren y bus que ofrece Euskotren. Sobre todo, pues que va a haber menos tranvías, se reduce el tema de los tranvías. Y recordamos todos los eventos previstos para hoy que se han cancelado en Vizcaya. Una veintena de eventos se cancelan en Vizcaya porque los termómetros van a subir por encima de los 40 grados. Por ejemplo, el 126 aniversario de Bilbao, recordamos, se va a cancelar, que iba a tener lugar hoy ese tradicional festivo, desfile desde el Ayuntamiento hasta la Plaza Circular. Se suspende en el barrio de Recalde los domingos en bicicleta. Se suspende la segunda edición del festival Here Comes the Summer, también, y el Instituto Vasco de la Memoria Gogora también se ha visto obligado a aplazar el homenaje anual a gudaris y milicianos vascos en el Monte Archanda previsto para hoy. En Orduña tampoco se va a celebrar la Feria de San Juan. Y así también en Sopela se va a eliminar, se va a suspender esta vigésima edición de la Costa Trail, así como los conciertos de la Banda Municipal de Música de Baracaldo. Bueno, pues son muchos actos que se van a suspender hoy en Vizcaya, lo estamos recordando toda la mañana. Y vamos ya con más historias. El tercer menor que accidentado en la playa de la Rabasada de Tarragona hace varios días, pues el pasado viernes, pues ha fallecido esta madrugada, lamentablemente. Este menor estaba ingresado, era el tercer menor que estaba ingresado en estado crítico, que ha muerto en el hospital Juan 23 de Tarragona tras el accidente que tuvo lugar el viernes en la playa de la Rabasada. Se vieron implicados otro menor de 12 años que falleció ahogado y otro menor de 13 años que falleció el sábado. Así que lamentablemente ya son tres los menores fallecidos.
1: Horroroso.
0: Ha sido una de las temporadas de playa y de piscinas que tienen un peor inicio en cuanto a muertos ahogados. Ha habido una niña de 3 años ahogada en una piscina en Canarias. O sea, han sido unas cifras de verdaderamente demoledoras y que tienen que hacer pensar en estas.
1: Sobre todo hay que tener respeto al agua, claro, y a todas las condiciones estas que yo creo que con
0: estas negligencias.
1: Efectivamente, sí. O sea, a ver, no se trata de condenar a nadie ni a nada, pero creo que. Y además, los que solemos andar por ahí algunas veces, yo soy uno de ellos, que en la playa de la Arena, pues frecuento mucho, y tengo que decir que hay mucha ¿cómo diría yo? O sea, mucha falta de rigor a obedecer las instrucciones de los socorristas cuando hay una mala mar, por el riesgo que hay concretamente en esa playa, de que te impida entrar.
0: Claro, o sea, es que una cosa es la playa, otra cosa es la zona de las rocas, rocosa, donde estaban
1: también
0: los chavales.
1: Además también.
0: Claro, en la playa hay vigilancia, hay socorristas, bueno, tienes las banderas, hay gente, pero en la zona rocosa que está prohibido bañarse,
1: claro.
0: Desde los chavales se estaban tirando desde las rocas.
1: Claro, es que fíjate.
0: Y allí
1: es
0: donde se ahogaron porque había mala mar, corrientes
1: y sí, pero todas estas cosas, o sea, pensadas, comentadas después de que ha ocurrido, parece que todo el mundo ya sabemos de lo que va. Hay que ser conscientes de que hay que tener muchísimo, muchísimo cuidado y hay que ser muy, muy cautos.
0: Ya hoy, en el marco del Día Mundial contra la ELA, la esclerosis lateral amiotrófica, se celebra hoy ese día, se conmemora, bueno, pues una noticia del Instituto de Salud Carlos III, porque más de 600 pacientes integran ya esa Red Nacional de Investigación de ELA, está financiada con 3,9 millones de euros, ya tiene 628 pacientes, 700 controles y con un seguimiento longitudinal. Se están ya haciendo los primeros avances en la identificación de biomarcadores de la enfermedad. Según estos investigadores, el principal logro de este primer año de formación de esta Red Nacional de Investigación en ELA ha sido demostrar que es posible coordinar a la comunidad investigadora española en ELA en torno a una estrategia común. Y es una infraestructura que permite compartir datos, muestras y conocimiento de una manera que no existía hasta ahora y que debe convertirse en un recurso estable para la investigación de la ELA. Bueno, pues ahí están todas las investigaciones y sobre todo se trata, uno de los principales objetivos del proyecto es comprender mejor cómo evoluciona la enfermedad. Así que, bueno, pues hoy es Día Mundial contra la ELA, la esclerosis lateral amiotrófica, y ya veremos si se puede, bueno, pues intentar minimizar los efectos de esta enfermedad.
1: Son las 19 minutos y nosotros continuamos y abrimos esta segunda hora de Mejor Aquí.
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1: Pero ya los tengo yo preparados ya, o sea que si te parece.
0: Pero que no te he visto yo que te haya sonado tu móvil el pitidito.
1: Estaba mirando yo porque como lo tengo en silencio no ha sonado nada.
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1: 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Y el segundo premio para el número 63.244, 63244. Los reintegros para todos aquellos números terminados en 2, en 7 o en 8. Y este clean.
0: ¿Qué? Que es que ha sonado.
1: No sé. 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
0: A ver, ese pitidito. 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Te ha escuchado Google, dice, pero que tienes un premio. Vamos a repasar los números premiados ayer en el sorteo de la primitiva. Son los números 7, 10, 14, 33, 36 y 38, complementario el 18 y reintegro el 3. 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
0: Bueno, pues una de las noticias de internacional que no he leído antes, porque lo tenía reservada, es que ya en el Reino Unido esta madrugada se ha hecho, bueno, pues prácticamente se ha difundido que un centenar de diputados del Partido Laborista Británico, que es el que está en el poder, han exigido públicamente la dimisión del primer ministro del Reino Unido, Keir Starmer. Según ha revelado la cadena Sky News, tras la contundente victoria de su principal rival de cara a unas posibles primarias, Andy Burnham, en la circunscripción de Makerfield, pues parece ser que Starmer podría estar viviendo sus últimas horas en Downing Street. Y resulta que esta noticia viene a colación porque se va a cumplir lo que muchos ingleses consideran que es el auténtico primer ministro. Es decir, el auténtico primer ministro de... Hay una leyenda, ¿no?
1: Sí, sí, sí.
0: Que se dice que el auténtico primer ministro del Reino Unido, el que maneja los hilos, el que realmente elabora las leyes y el que realmente manda, es un tal Larry. Larry es el gato de Downing Street, que es la residencia de los primeros ministros. Pero resulta que los ingleses no creen en casualidades. Y aquí está ocurriendo algo extraño. El gato Larry, que tiene un cargo equivalente a lo que es un secretario de Estado en el Estado español, el cargo de secretario de Estado, según su sueldo y según su... Es un cargo político, ¿no?
1: Me estás diciendo que el gato tiene un sueldo.
0: Sí, en los presupuestos generales del Reino Unido, el gato Larry, que tiene el cargo de ratonero jefe del gabinete británico, pues tiene una asignación en los presupuestos generales del Reino Unido para todos sus gastos de manutención, de cuidados y gastos veterinarios. Y no debe ser mala la subvención que tiene Larry o su sueldo, porque tiene 19 años de edad, el gato, lleva 15 años en el cargo de ratonero jefe. Y ahí está el problema, o sea, la cuestión que tienen los británicos con el gato, que ha convivido con 6 primeros ministros. O sea, han desaparecido 6 primeros ministros, pero él sigue allí. Por lo tanto, hay una creencia de que realmente manda es él. Bueno, ha convivido. Es un gato adoptado por un refugio y llegó a Downing Street el 15 de febrero del 2011. Ha convivido con 6 mandatarios: David Cameron, Theresa May, Boris Johnson. Fíjate, ha sobrevivido a Boris Johnson y sus fiestas. O sea, el gato este tiene 1000 vidas, no 7. Liz Truss, Rishi Sunak y Keir Starmer. Keir Starmer, que seguramente mañana ya va a desaparecer y entonces ya va a entrar otro séptimo mandatario. Por lo tanto, cada vez más los británicos piensan que esto no es una casualidad y que es él el que realmente dice quién entra y quién sale, y es el que hace las leyes, es el que realmente manda en el Reino Unido.
1: Pues yo no sé qué decir.
0: Tú piénsalo fríamente. No es casualidad que él siga allí y que 6 mandatarios hayan salido, y además todos han salido mal. Todos han salido muy mal.
1: May, no me provoques. A mí me parece que tenemos un tiro en esta sociedad de hoy, de que nos lo tenemos que hacer mirar. O sea, aquellos, los ingleses, y nosotros, si es que damos carta de alguna... Aparte de la broma, o sea, entendemos, esto es la broma, y es la cosa, y es la anécdota y tal, ¿no? Pero claro, yo me pregunto ahora mismo, cuando has dicho que tiene un sueldo y tal, no sé, a mí me parece muy bien que se le asistan a los gastos necesarios de mantenimiento, como cualquier persona de la sociedad hacemos con nuestros animales. Ahora, llamarle sueldo a eso.
0: Sí, tiene una asignación anual en los presupuestos generales del Estado de Inglaterra. Tiene un sueldo anual para su mantenimiento. Ahí está todo bien.
1: Y luego, además, tiene un cargo oficial.
0: Es cargo oficial.
1: Ratonero jefe.
0: Sí, sí, sí.
1: O sea,
0: ya sabes que los ingleses...
1: empleados? Tengo que preguntar.
0: Empleados, pues todos los que trabajan en Downing Street, que tienen que cepillarle, tienen que hacerle el aseo, tienen que darle la comida. ¿Habrá alguien dedicado a él? Porque si no, no habría sobrevivido a 6 primeros ministros.
1: ¿Qué quieres que te diga mi querida amiga y compañera de...?
0: Ya sabes que sale a saludar a la prensa, ¿no? Él, el gato.
1: También.
0: Cuando va a haber una rueda de prensa, sale él, se pone en las escaleras a posar. Y hay periodistas que le acarician, incluso los bobbies, los policías que están allí custodiando, le acarician. Y muchas veces el gato tiene la puerta cerrada, se pone a maullar... Y hay un Bobby que le abre la puerta, le deja pasar. Perdone, señor, que le habíamos cerrado la puerta.
1: Cuando nos cierre Paolo el micrófono, voy a...
0: No, pero que es verídico, que están las imágenes,
1: grito,
0: ahí.
1: Un grito de horror.
0: No, que es así, que es que además, además tiene una página en Facebook de él. Hay una página de Facebook de Larry, el gato de Downing Street.
1: Lo dejo.
0: Y que hay millones de personas, que yo soy una de ellas, que están allí y que comentan sus cosas. Y todos los días saca un vídeo del gato haciendo alguna trastada en la puerta y los periodistas con él.
1: Horror. No digo más.
0: Bueno, él es el que maneja los hilos. Yo sigo pensando que esa teoría es cierta.
1: Vale.
0: Keir Starmer, mañana Larry. Le vas a decir bye bye Larry. Mañana Larry. Le vas a decir.
1: Vale.
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0: Nos visita Eider Charroal de Óptica Jesús. Hola, Eider, muy buenos días, Egunon.
1: Egunon.
0: Bueno, con muchas cosas para hablar siempre, especialmente, lo voy a dejar para el final, pero quiero llamar la atención para que nuestros oyentes estén prevenidos acerca de que el 12 de agosto tenemos un eclipse. Y algo nos tienes que contar.
1: Claro, claro, que pero nos eclipsemos.
0: Antes del 12 de agosto tenemos muchas cosas, porque tenemos todo un verano por delante, con la moda, con las gafas que nos pesan, porque hace mucho calor, y un montón de cosas. A ver, ¿cuáles son las últimas tendencias?
1: Bueno, pues ahora mismo, fíjate, todo, siempre dicen, ¿no?, que la moda vuelve, ¿no?, cada 25 años o cada 30 más o menos, que suele volver. Pues efectivamente, sigue volviendo, y ahora te encuentras con estas gafas estrechitas que se llevaban antes, que parece, dices, pero seguro que te tapa. Bueno, algo tapará, pero se lleva. Y como nos gusta ir a la moda, pues bueno, aquí en Óptica Jesús pues también tenemos esas gafitas, tanto metálicas, que son como redonditas, un poco como las abuelitas de antes.
0: Sí, sí, sí.
1: Bueno, pues así. Y otras en acetato, o sea, en pasta, estrechitas, cuadraditas o un poquito más ovaladas. Y lo que también se está llevando mucho son con unos lentes no muy oscuro, con una categoría 2, categoría 1, o con un poquito degradado, o sea, entre 2 y 1, que es lo que las están llamando como gafa del tardeo. Ahora
0: sí,
1: de tanto tardeo que se pone, que se ha puesto de moda, y ahora que viene pues eso, el verano, ¿no?, las tardes que empiezas con los chill out en todos estos sitios, en el chiringuito, bueno, pues te pones esas gafitas que no tiene una categoría 3 como para estar a las 12 del mediodía, pero bueno, sí como para las 6, las 7 de la tarde, que ya el sol se empieza ya a ir apagando, bueno, pues te permite pues estar con ese tipo de gafa que te está cubriendo algo de luminosidad, pero estás pues monísima.
0: A mí me parece, sí, a mí me parecen muy saludables, aparte de bonitas, que es lo que nos ocupa hoy, ¿no? Que son bonitas, te hacen bonito a la cara, te hace elegante.
1: Te aguapan.
0: Te aguapan, eso es. Pero es que además de eso, es que tiene una razón, digamos, de saludable, ¿no? Es un poquitín de limitar la cantidad de luz que entra, ¿no?
1: Eso es para que también tu ojo pues esté ya también un poquito más relajado, y de cara, bueno, pues a lo que es la luz ya nocturna, ¿no? Entonces el ojo va descansando de toda la luminosidad que hay el día, y bueno, pues te hace que estés más descansado y te permita pues seguir la noche, ¿no?
0: Sí, sí. Entonces quiere decir eso que también los materiales han avanzado.
1: O sea, bueno,
0: porque has dicho tú que la moda de antes vuelve, pero antes aquellas gafas pesaban, ¿eh?
1: Sí, efectivamente. Sí. Eso, bueno, hay que ir adaptándolo, ¿no? Las modas vienen, pero las adaptamos. Claro. Entonces, bueno, con los materiales que tenemos hoy en día, que son acetatos más ligeros, porque los hacen de alta densidad, o sea, con unos prensaus más potentes, con lo cual consiguen que sea la robustez de lo que teníamos antes, pero más ligeros. Entonces, tienes una gafita, pues acetato cuadradita marrón, negra, pero sin que resulte ni pesada ni agresiva, sino ligera en la cara.
0: Antes has hablado de las gafas estas redonditas y tal, que hacen una presencia como muy intelectual.
1: Sí.
0: Es mentira.
1: Pero bueno, pero el aspecto, ¿no? Y muchas veces dice, ay, esas gafas me hacen de empollón.
0: Empollón.
1: Eso es, ¿no? Bueno, pero estas también pues te hacen esa imagen, pues bueno, también o sofisticada.
0: Sofisticada.
1: Eso es, ¿no? Y bueno, pues con un toque también de elegancia.
0: Muy bonitas, muy bonitas.
1: Sí, porque no está reñido, porque hay a veces que hasta te termina el look, ¿no? El outfit, te lo termina como de encajar con todos los accesorios. Lo mismo que nosotras nos ponemos a un collar o un bolso o tal, ¿no? O unas pulseras. Bueno, pero la gafa que también nos viste, o las viseras, ahí tengo a vosotros que os veo con viseras. Sí. Bueno, pues la gafa también termina de darle ese toque al outfit.
0: Hay una cosa muy bonita que nos has contado muchas veces, que ahora mismo hay todo un estudio para poner la montura que le va a cada modelo de cabeza, por decirlo así, ¿no?
1: Vale.
0: No sé si lo he dicho bien.
1: Bueno, yo te he entendido.
0: Sí.
1: Te he entendido. Sí que es cierto que no vale todas las gafas para todas las personas, para todas las formas de cara, ¿no? Aunque, bueno, siempre hay alguna montura que puede ser como un poquito estándar y tal, pero no suelen ir todas, o sea, no nos suelen servir todas para todos. Sí es cierto que hay caras que dices, es que da igual la forma que le pongas, que es súper agradecida ese tipo de forma de cara, y es que te quedan todas bien. Pero no a todos nos quedan todas las gafas. Con lo cual, la persona que no sabe dice, joder, a mí ¿qué tipo de gafa me puede ir? O es que yo con estas nunca me veo, me he probado un montón de gafas, nunca me veo bien. Bueno, porque puede ser que no hayas elegido la adecuada, ¿no? Pero hoy en día pues hay ciertos proveedores que tú pones las marcas de la gafa en internet, ¿no? O sea, con todo el día con todos los buscadores y todas las aplicaciones que hay. Bueno, pues le puedes meter tu foto, le metes la gafa que tú quieres y te hace como un en digital,
0: sí,
1: cómo te va a quedar, ¿no? También hay aplicaciones que te ven el rostro, hace un poquito en 3D.
0: Sí,
1: porque
0: sí,
1: claro, no, nosotros luego no nos vemos en plano. Tenemos volumen, claro, y el tabique, cómo nos queda, si queda alto, queda bajo, quedó ancho, más estrecho.
0: Claro.
1: Entonces, la propia aplicación, el propio programa te dice que le muevas la cara y luego ya te adapta esa gafa,
0: claro,
1: para que tú te veas en tres dimensiones cómo te va a quedar.
0: Esto se entiende perfectamente. O sea, la nariz.
1: Qué bien entendido,
0: Sí, sí. Es que te explicas muy bien, claro. Es que digo, pero cualquier oyente que nos esté escuchando, la nariz de cada uno juega un papel importantísimo en cómo vamos a llevar siempre la gafa, ¿no?
1: Eso es, claro, es fundamental. Entonces, que no quieres hacerlo por el móvil o la tablet, lo que fuera, pues por supuesto te vienes aquí y nosotros en tres dimensiones y en real,
0: sí, sí,
1: te probamos, te enseñamos y te decimos cuáles son las gafas que mejor te van.
0: Yo creo que es la parte más importante. ¿Por qué? Porque muchas veces venimos con una idea que es la que nos gusta a nosotros porque le hemos visto a fulanita, sí, o a menganito de la radio, de la televisión y tal, pero resulta que luego no nos va esa gafa a nosotros.
1: No, por eso tú estás
0: viendo. Me tienes que demostrar que no me va.
1: Claro, o por lo menos esa gafa en concreto, porque tú puedes decir, es que me gusta el estilo que tiene Brad Pitt, pongamos, ¿no? Con las gafas, que además Brad Pitt fue uno de los primeros que llevó de este tipo de lentes que comentaba antes. Bueno, dices, pero yo quiero que me quede como él. Bueno, ahora, lo primero es que no tienes la misma cara. Entonces, hay que empezar
0: con
1: lo que...
0: Qué pena me da eso.
1: Pues hay que ser un poquito realistas.
0: Sí, sí.
1: Pero vamos a hacer que un tipo de gafa como la que él lleva, vamos a adaptarle, le vamos a dar la forma para que sea la adecuada para ti.
0: Claro.
1: Entonces, que, yo qué sé, cualquier modelo o actriz, ¿no? Que lleva unas gafas enormes y tal. Pero claro, yo, por ejemplo, que tengo la cara pequeñita, yo no me podría poner una gafa como la que lleva Sharon Stone, porque Sharon Stone tiene la cara mucho más ancha, más redondita, claro, y yo, sin embargo, más estrecha, más fina, o sea, más alargada. Entonces, la XXL que podría llevar Sharon Stone no la puedo llevar yo. Ahora, me pongo una M, una L, por estoy hablando, sí, sí, en tallas, pero bueno, para, ajá, que nos entendamos, ¿eh? Y entonces, pero en mi cara, con mi rostro, va a aparecer que fuera una XXL.
0: Ya, eso es.
1: Lo vamos adaptando. Entonces, en vez de que sea angulosa, porque igual a mí los ángulos no me sientan bien, porque me hacen que la gafa sobresalga excesivamente de mi cara, pero podemos hacer una gafa que sea más o menos cuadradita, pero sin esquinas, que las esquinas las tenga redondeadas, ¿no? Entonces, bueno, pues ahí vamos jugando un poquito con la intención que tiene el cliente y con las gafas que realmente le pueden sentar.
0: Te he
1: bien
0: entendido. Una gafa grande, por ejemplo, puede ser grotesco en una persona y en otra no, ¿verdad?
1: Efectivamente. Claro, claro. Porque igual las gafas que para mí me sientan bien, pues te las pondrías tú colde, claro, y parecía que llevarías lentillas.
0: Claro, claro.
1: Porque,
0: claro,
1: sería muy, muy pequeñita.
0: Sí, sí, sí.
1: Entonces,
0: sí,
1: bueno, pues hay que adaptar a cada uno lo que necesita.
0: Y todo esto en la óptica lo, claro, valoráis persona, es, a persona.
1: Sí,
0: con nombres y apellidos.
1: Ay, ay. Y porque al final tú tienes una idea,
0: sí,
1: que igual mirándolo en internet, al final es, yo creo que, o por lo menos a mí, me resulta a veces difícil transmitir lo que quiero, ¿no? Y es que no me entiende, es que no es esto lo que yo quiero. Pero cuando estás con una persona en vivo y en directo, aquí, en la óptica, bueno, pues hay un diálogo, hay una manera, o sea, una otra manera de expresarnos. Y entonces, pues como tú antes que me has hecho una pregunta, que no sé si los oyentes lo habrán entendido, pero yo sí.
0: Porque, entonces, qué malo soy preguntando.
1: No, eres bueno, pero en esa ocasión, no, bueno.
0: Ya.
1: Pero eso te quiero decir, entonces, sí, sí, a la hora de estar con un B2B, pues es diferente.
0: Sí, sí.
1: Entonces, podemos o intuir un poco lo que el cliente nos está queriendo pedir y aún así dice, pero es que, Y si hay un suele haber como un silencio y decimos, bueno, ¿y si te pruebas esta otra?
0: Hay que experimentar.
1: Claro, claro. Y entonces ahí es cuando se sorprenden.
0: Estamos hablando de la cara, pero también el cuerpo tendrá mucho que ver, la estructura,
1: claro,
0: ¿no?
1: Mira, nosotros cuando estamos con los clientes en el mostrador, que estamos viendo monturas y tal, y se están viendo en el espejito pequeño, ¿no? En el cual solamente se ve en el rostro. Pero el acompañante y yo, o las compañeras de la óptica, le estamos viendo con el cuerpo completo. Claro. Entonces, una gafa que igual él se está viendo, jo, es que está, me la veo como muy potente, muy grande, y nosotras, sin embargo, pues no, pues es que te queda bonita. Entonces dijimos, mira, vete más adelante, que tienes el espejo completa, te vas a ver de cuerpo entero, y ya no solamente estás viendo la cara, te estás viendo en el conjunto. Y cuando ya hay conjunto, porque imagínate que la persona es más voluminosa, entonces, ay, Pues me queda bien, pues claro. No es lo que yo estaba viendo. Claro, porque el cuerpo también forma parte, claro, de tu todo.
0: Qué interesante, qué interesante. Oye, y tirando de este hilo que has dejado, Eider, ¿qué papel juega la moda, las pasarelas, la televisión, las películas, las redes sociales y tal, en la elección de las gafas de hoy en día?
1: Jo, pues muy importante, porque al final, pues bueno, siempre tiendes a quererte parecer a un ídolo, ¿no? Entonces, pues, o bien, pues, un actor, lo que comentaba hoy en día, que están tanto los Instagrames o los TikTokers, los gamers, ¿no? Pues todos los chavales que se mueven en el mundo digital, ¿no? Que es, bueno, hay gran parte de la población que nos movemos a través del móvil. Y bueno, pues eso afecta mucho a la hora de crearte una imagen o que es lo que tú quieres, ¿no? O sea, necesidades, no, son caprichos, ¿sabes?
0: Ya. Sí.
1: Entonces, esos marcan mucho, porque sobre todo los adolescentes necesitan ídolos a los que imitar, a los que tener de
0: ejemplo.
1: De

0: te saco... No, tú sácame. Y le sacas 4 porque dices, por algún lado va a salir. Bueno, es que claro, es que esta tiene no sé quién, pero yo le vi a no sé cuánto. Ya, ah, vale, o sea que ya tienen una idea. Pero tú cuenta que no les dé vergüenza, porque hay veces que nos da vergüenza un poco, pues porque igual dices, que es que yo creo la de Tom Cruise, y dices, es que a ti no te va a quedar con Tom Cruise. Entonces como que te avergüenzas un poco, ¿no? De la idea, o sea, el ideal que tú quisieras para ti misma.
1: Sí.
0: Pero que va. Claro. Lo mejor es eso, que vengan, que nos digan cuáles son las ideas. Y por lo general, cuando suelen venir, me hace mucha gracia, pero bueno, yo quiero esto. Pero si eso... Bueno, tú sácame lo que consideres.
1: Sí.
0: Y a mí eso me encanta, porque es venir también un poquito con la mente abierta. Claro. No solamente cerrado a una idea, porque sabes que quizás no te vaya a quedar tan bien como lo que tú estabas viendo.
1: Está claro.
0: Entonces, al dejarte esa puerta abierta, una puertita, bueno, nosotros también lo intentamos. Diferentes formas, diferentes colores, diferentes materiales, como comentábamos antes. Entonces, para que se vean un poco de todo y a partir de ahí ya nos centramos en una línea que es lo que ellos encuentran como más cómodo y más fácil de defenderlo. Porque no es cuestión de que vayas disfrazado.
1: Claro, claro.
0: Sino que vaya contigo, que sea un poco tanto de tu personalidad y que luego de lo último que te olvides es de las gafas que llevas.
1: Claro,
0: porque
1: estás
0: viendo bien, que es la primera prioridad, ¿no? El ver bien y estar cómoda.
1: Siguiendo por ese camino hay una pregunta. ¿La actitud de los clientes cuando vienen es distinta en invierno y en verano? Cuando vienen, no estoy hablando... A ver... me voy a poner unas gafas porque necesito para ver bien.
0: Sí.
1: Pero a la hora de elegir la montura...
0: En invierno quizás somos como igual más conservadores.
1: Por eso, ¿qué?
0: Sí.
1: Claro, claro.
0: Sí. Sin embargo, en el verano yo creo, bueno, por el momento que sale el sol, tú también te sientes como más animado, la emoción es diferente, tienes otra alegría, ¿no? Estás más risueña. Entonces... te permites o te apetece con un poquito más de color, lo mismo que en las ropas, ¿no?
1: Pero tú tienes que recomendar, hacer hincapié al cliente, eso, que estas gafas son para siempre, ¿no? O sea, claro.
0: Bueno.
1: Bueno, para siempre no. Quiero decir que estas gafas que te estás comprando hoy también...
0: Pero a ver, depende de el color que vaya a elegir, pues bueno... Porque puede ser una persona que es colorida durante todo el año, que la tenemos.
1: Claro.
0: Que aunque sea invierno, van con colores vistosos y con colores alegres. Pero la idea es de que no solamente estén con una gafa, sino que puedan alternar, ¿no? Entonces, la gafa que se deja, porque hay que hacer una gafa nueva, bueno, pues si está en buen estado, se puede seguir manteniendo. Entonces, la idea es también de compaginar. Lo mismo que no todos los días vas vestida de negro, bueno, pues el día que te pones de color, pues te pones la gafa de color. O al contrario, puesto que vas de negro, pues te pones una gafa de color para darle ese toque de chispa, ¿no? Al momento que vas. Entonces, pues bueno, pero sí que afecta. Depende en qué estado estemos, en qué estación.
1: Bueno, estamos hablando de las personas que vienen aquí, pero no hemos hablado de edades. Porque, ¿qué opciones hay para los niños hoy en día que tienen una visión especial?
0: Sí, pues mira, para los niños ahora mismo hemos traído bastantes modelos con los que tienen para el clip solar. Porque, bueno, pues entendemos que los niños, bueno, pues son quizás, bueno, aunque son jóvenes y tienen los músculos todavía frescos, ¿no? Por decir así, pero claro, también se quejan del sol. Y claro... Y tal y como al ritmo que van, que estropean las gafas con rapidez o que se les cambia de graduación rápidamente, o rápidamente me refiero, igual en 6 meses hay que cambiarle los lentes porque va, bueno, le va
1: cambiando el cuerpo,
0: eso es, o al de un añito, lo que fuera. Bueno, pues había un poquito ese vacío de gafa de niño con clip solar. Entonces, bueno, pues este año, tanto que se había puesto para tanto los adultos, bueno, pues hemos buscado también dentro de nuestros proveedores ese tipo de monturas para que también puedan acceder a ellas, ¿no? Que no solo porque ya sean cadetes, que ya son, pues eso, con la carita un poquito más hecha, que tengan esa opción, sino los niños pequeños, pues también. Pequeños me estoy refiriendo, pues bueno, pues 4, 6 añitos, 11, bueno, o 10, ¿no? Por ahí.
1: ¿Has dicho clip solar? ¿Qué es el clip solar?
0: Es un suplemento que se le pone con un par de imanes encima de la gafa. Entonces, como sobre todo los niños, por como no tienen tabique de nariz, ¿no? Y las gafas como más adecuadas.

0: adecuadas suelen ser, bueno, con unas siliconas especiales que son más flexibles, más ligeras. Entonces, a esas se les ponen, bueno, ya vienen hechas, con un par de imanes en los costados, y luego el clip es como un suplemento que se pega encima.
1: Muy bien.
0: Entonces, de esa manera, están viendo con su gafa graduada y con el clip, que es unos lentes solares solamente, o sea, sin graduación ni nada, encima de su propia gafa.
1: Ya.
0: Con lo cual es muy cómodo, porque pues eso, no tienen que andar cambiándose de gafa, no las pierden.
1: Y están protegidos a la vez.
0: Claro. Y por lo general son lentes, además, son lentes de sol que son polarizados, porque los críos pues están mucho tiempo en el agua, o están mucho en el mar, o la playa y tal, ¿no? O sea, en el campo. Entonces, bueno, pues a la hora de la visión, pues se protege pues el 100% y con la mayor calidad, ¿no?
1: Posible. Se les ven muy guapos a los chavales, ¿sabes? Muy graciosos.
0: Sí. Además vienen con colores también llamativos, sí. Y bueno, pues gafas simpáticas, porque al final lo que hay que intentar es que el crío no vea una gafa como una prótesis, claro, sino bueno, pues algo que les va a ayudar a ver, pues como un superhéroe, ¿no?
1: Claro, sí.
0: Pues,
1: sí.
0: Pues lo mismo.
1: Pues lleva el gorrito y...
0: Efectivamente, sí, claro, eso es. Bien.
1: Para adultos también hay eclipse solar, ¿no?
0: Sí. De esto ya ha habido en otras ocasiones. El eclipse solar siempre ha habido. Porque, hombre, no en todas las monturas ya vienen preestablecidas con esos, con ese clip, pero si no, siempre ha habido la opción de los suplementos de sol, que son como más universales, ¿vale? Entonces hay a veces que hay que recortarlo a la forma, pero bueno, porque si la gafa que tú has comprado, o sea, o la que te has adquirido, la que tiene con clip no es el modelo que a mí me gustaba, porque claro, también nos limitan un poco el muestrario. No hay tantas. Pero bueno, sí hay, pero no hay tanta variedad. Entonces, pues que a mí la que me gusta es esta otra. Pero aunque tengo mi gafa de sol, pero para momentos puntuales me viene muy bien este clip, solar. Claro. Vale, pues ahí con una pincita que se sujeta en el puente y buscamos la forma más similar a la montura que lleva. ¿Qué no hay? Bueno, pues siempre hay unos estándar que son grandotas y de ahí ya recortamos. Ahora, lo ideal, una gafa de sol, por supuesto, pero esto no deja de ser un suplemento, que así se llama, suplemento de sol, que lo tienes como por si acaso.
1: Sí,
0: entonces,
1: sí.
0: O en un momento dado, pues por ejemplo en invierno, que igual ya no utilizas tanto la gafa de sol, por ejemplo, ¿no? Igual hay gente que es que en invierno, bueno, pero sí hay días de sol.
1: Claro.
0: Entonces, bueno, pues me llevo ese clip en mi bolso, en mi bolsillo, en la riñonera, y es más cómodo.
1: Bueno, pues vamos a hablar de otra cosa que lo habíamos anticipado al principio. Uh-huh. Vamos a hablar del clip, no, del eclipse solar. Que tenéis muchas novedades, ¿no?
0: Pues este año, pues con todo el bombo que se le está dando, ¿no? Para el eclipse solar que va a haber el 12 de agosto, bueno, pues ya la gente pues nos lleva preguntando, pues ya desde el año pasado, desde septiembre ya empezaron a venir, oye, y bueno, dijimos, bueno, todavía no las tenemos porque tendríamos que buscar algún proveedor que nos hicieran las gafas, pero que estén homologadas, que cumplan los requisitos, que estén certificadas, para que luego, depende del uso que se vaya a hacer, pues que no nos dañen ni retinas ni nada, para no quemarnos.
1: Interesa poner el acento ahí, precisamente, el peligro enorme que tiene contemplar el eclipse sin unas gafas adecuadas.
0: Eso es. Es que tú vas a estar mirando al sol.
1: Claro.
0: Y es la luna la que va a ir moviéndose y nos va a hacer el eclipse, o sea, que va a tapar el sol. Entonces, si tú ya estás mirando al sol de lleno, pues como no sea unos lentes que estén homologados, que estén certificados para que te proteja bien la retina, pues podemos tener muchos sustos. Entonces, por eso los que hemos traído, bueno, pues tienen esa norma de ISO, bueno, y de la Comunidad Económica Europea, que cumple todos los requisitos.
1: Yo vuelvo a hacer hincapié en esto, lo enormemente peligroso que hay, porque estamos escuchando por muchos sitios que hay gente que hace inventos con un cristal ahumado y con no sé cuántas barbaridades, que es enormemente peligroso.
0: Interesa
1: remarcarlo, ¿no?
0: Sí, es muy peligroso. Entonces, si te vas a inventar algo, por lo menos que... Por si acaso telas, es que no sé cómo decirlo.
1: No.
0: Que no arriesguen, que no arriesguen, porque son unos segundos, porque pues eso va a durar, es poquito realmente, porque la luna se mueve rápido,
1: sí,
0: ¿no?
1: Pero o sea, estás mirando antes y después también.
0: Eso es, entonces no sé si llegará, bueno, tampoco tengo yo mucha idea, pero no sé si llegan a ser como 10 minutos o así desde el principio hasta el final, pero claro, mirando al sol ese tiempo constantemente... pues es muy peligroso para la
1: retina. No de repente se mete, sino que va pasando.
0: Poco a poco,
1: con lo cual hay unos momentos en los que está la mitad de sol, la mitad de luna y al revés, ¿no?
0: Eso es. Es que ves como mengua, ¿no? El sol y luego vuelve a crecer.
1: Bueno, hay unas gafas especiales que habéis traído, ¿verdad?
0: Exacto. Entonces, así que aquí en la óptica pueden venir y bueno, pues a ver hasta que se acaben, claro.
1: Claro. Bueno, pues hay una cosa que es muy importante antes de, un poco para ponerle el punto final a esta charla tan agradable, ¿no? O sea, hay que pensar que si para este evento tan puntual, desde hace un año estáis trabajando, o sea, ¿qué podemos pensar dentro de la normalidad de todo el trabajo de investigación, de estudio que habitualmente tenéis para dar la propuesta a todos los clientes y amigos de Óptica Jesús, ¿verdad? No solamente, o sea, en todo el ámbito, en moda y en prevención, o sea, en salud, estamos hablando de salud.
0: Sí, siempre de salud.
1: Y además la salud bonita con la moda.
0: Ahí, que esté bien unido, ¿no? Pero bueno, pues así estamos siempre. Pues en este caso, como tú bien dices, nos hemos ido preparando para el evento del 12 de agosto, pero todos los años hay eventos y hay cosas que trabajar y lo vamos preparando con mucho cariño y siempre con el cuidado para los clientes.
1: Cuando nosotros todavía no estábamos pensando en el eclipse del 12 de agosto del 26, vosotros ya os habíais puesto en marcha.
0: Sí, y además hemos dado mucho la turre a varios proveedores para que lo consiguieran, porque tenían también sus problemas, ¿eh?, para conseguir que sean certificadas y que estén homologadas y demás. Entonces, siempre la prioridad, nuestros clientes.
1: Óptica Jesús, lo máximo. No se puede decir más. Eidel, gracias por habernos visitado hoy y nos volveremos a ver.
0: Seguro.
1: Y ya nos preparamos, empezamos ya a prepararnos para el eclipse.
0: Venga.
1: Pero antes hablaremos.
0: Venga, pues.
1: Un abrazo,
0: gracias.
1: Buen domingo. Agur.
0: Agur.
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0: Bueno, Koldo, pues yo no sé si tú has visto alguna vez a los Guns N' Roses en directo.
1: No.
0: No, pero no, no lo digas con esa voz, como no, por Dios.
1: Muy a mi pesar.
0: Ah, vale,
1: muy
0: vale.
1: Muy a mi pesar, bueno. Por eso he dicho, no, muy a mi pesar.
0: Pues yo los vi en San Mamés.
1: ¿Ah, sí?
0: Sí, los vi en San Mamés cuando vinieron a San Mamés, ya era el nuevo San Mamés, no me acuerdo del año.
1: Ya, ya.
0: Pues esta canción, que es una de las señas de identidad de los Guns N' Roses, este You Could Be Mine, cumple hoy 35 tacos esta canción, 35 años. Es una de sus canciones más populares y además la canción fue coescrita con Axl Rose y está basada en una relación fallida entre Izzy Stradlin, el colega de Axl, y su exnovia. Así que... bueno, pues ahí tenemos
1: es
0: este icono de la música rock, del heavy.
1: Hace 35 años no me dejaban entrar todavía en los conciertos. ¡Qué mentira!
0: O sea, en los conciertos de rock van niños pequeños.
1: Ah, bueno.
0: Claro, van chavales, van tíos con sus familias.
1: Tampoco era creíble.
0: En el concierto de los Rolling Stones de San Mamés, me acuerdo yo que estaban haitites, aitas y los nietos y nietas. O sea, había como tres o cuatro generaciones. Y el de ACDC del año 2010 también,
1: vale,
0: es Almamés.
1: Que no me
0: cuatro,
1: ha
0: tres o cuatro generaciones.
1: Que no me ha querido nadie. No te regodees.
0: Bueno, pues eso. Vale. Los Guns N' Roses, 35 años del You Could Be Mine.

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7: Me gustaría cerrar esta segunda hora del programa con un consejo que escuché el otro día que un abuelo dio a sus nietos. Decía así: si alguna vez coges el autobús equivocado, bájate en la primera parada. No te quedes embelesado por la belleza del paisaje ni por el buen ambiente del pasaje. Ten en cuenta que cuanto más lejos vayas y más tarde te bajes, más costoso será el regreso. Me pareció una reflexión magnífica. Yo le añadí otra mía, que dice: cuando los viajes en autobús ya se te hayan convertido en rutina y seas mayor, llegará un momento en que al ver venir tu autobús no correrás rápido para no perderlo. La experiencia te aconsejará esperar al siguiente. No hay prisa. Evidentemente, no estamos hablando de ningún autobús. Estábamos hablando de la vida.
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0: Son las 11 de la mañana, tenemos 30 grados de temperatura ya en nuestros estudios y recordamos que tenemos alerta naranja por altas temperaturas de calor extremo tanto hoy como mañana. En Bilbao, según Euskalmet, está previsto que hoy lleguemos a los 40 grados y mañana un poco de alivio a los 35. De todas formas, este aviso naranja por temperaturas altas extremas y hoy también aviso naranja por temperaturas altas extremas y aviso naranja por riesgo de incendios forestales hoy también. Así que mucho cuidado porque hoy va a ser un día de mucho calor. Ya estamos viendo en las cámaras de la red principal viaria de Vizcaya, por ejemplo, el puente de la Arena ya tiene una circulación de muchos vehículos, ya se está notando toda la migración a las playas de Cantabria, ya se está viendo. Y bueno, esperemos que no, pero va a haber allí una importante afluencia de tráfico que ya se está notando muchos vehículos en el puente de la Arena, en la A8. Vamos con las últimas noticias que hemos recibido en nuestra redacción. El Lendakari Imanol Pradales ha pedido al presidente del gobierno, Pedro Sánchez, que no le despisten los casos judiciales, porque sería un grave error, ya que tiene compromisos adquiridos con Euskadi. Y por otra parte, Pradales insta a EH Bildu a ponerse el casco y a promover la construcción de vivienda allí donde gobierna. Todo ello en una entrevista publicada en el diario Deia. Estamos en el Ecuador de la legislatura de Pradales y Pradales cree que Pedro Sánchez debe dar explicaciones sobre lo que está ocurriendo en su entorno y debía haberlo hecho ya y ser ejemplar. Tras recordar que el día 24 de junio va a acudir al Congreso, cree que va a ser muy relevante lo que diga ese día. Dice, es muy importante la transparencia, la celeridad y la ejemplaridad. Y eso hay que exigírselo a Pedro Sánchez. Bueno, pues recordamos también que a raíz de estas altas temperaturas y esta alerta naranja, hay muchos eventos, la mayor parte de los eventos que se iban a celebrar hoy en Vizcaya han sido anulados. En total, más de 20 eventos en Vizcaya que han sido anulados en distintos municipios, incluyendo el famoso desfile de conmemoración del aniversario de la fundación de la Villa de Bilbao, que iba a tener lugar por el centro de Bilbao, desde el Ayuntamiento hasta la Plaza Circular, pero ya no se va a celebrar. Vamos ahora con otras noticias de carácter estatal. El Pleno del Congreso se va a pronunciar esta semana sobre dos nuevas reformas de su reglamento. Por un lado, la que plantea el Partido Popular para obligar a los ministros a especificar por qué no pueden acudir a la sesión de control. Y por otro, la registrada por Esquerra Republicana, Junts, Podemos, Compromís y el BNG, que buscan rebajar los requisitos necesarios a la hora de constituir grupo parlamentario propio en la Cámara. Esta ha sido la legislatura que más veces se ha modificado el reglamento del Congreso, que data de 1982, porque ya se ha retocado para que se puedan usar lenguas cooficiales, traducirlo al lenguaje inclusivo de género, ampliar el voto telemático y sancionar a personas acreditadas como periodistas. Vamos también desde el punto de vista de la información del Congreso y el Senado, del Parlamento Estatal, ya que el Pleno del Senado va a debatir y votar este miércoles una iniciativa registrada por el PP para instar al presidente del Gobierno, Pedro Sánchez, a disolver las Cortes Generales y a convocar elecciones, después de que PSOE y Sumar vetaran esta semana en el Congreso estas sendas enmiendas del Grupo Popular y también de Junts, que reclamaban poner fin a la legislatura y llamar a los ciudadanos a las urnas. Los populares cuentan con mayoría absoluta en la Cámara Alta y, por lo tanto, el texto saldrá adelante, se aprobará. Pero quieren tentar a formaciones como PNV y Junts para que se sumen a su propuesta después de que públicamente hayan exigido elecciones a Pedro Sánchez. Y ya en el ámbito internacional, pues todo este lío del estrecho de Hormuz y de esa paz, entre comillas, firmada entre Donald Trump y las autoridades iraníes, cuya cabeza se desconoce, ya que parece ser que todos los acuerdos los está firmando en general la llamada Guardia Republicana. Las cúpulas negociadoras de Estados Unidos, Irán y Pakistán se encuentran ya en la ciudad suiza de Burgenstock, a orillas del lago Lucerna, para comenzar en torno a este mediodía su primera reunión tras la firma de un acuerdo preliminar de negociaciones. Este acuerdo preliminar ahora mismo atraviesa su primera gran crisis, porque Irán anunció ayer un nuevo cierre sobre el estrecho de Hormuz en represalia a la ofensiva israelí en el sur de Líbano contra las milicias de Hezbollah, que son milicias auspiciadas y sufragadas por el gobierno de Irán. los bombardeos israelíes en represalia a nuevos ataques de milicias de Hezbollah, según su ejército, han dejado en las últimas 48 horas más de un centenar de muertos en el sur del país. Irán ha avisado que el cese de las operaciones israelíes en la zona es una condición imprescindible para proseguir con las negociaciones que comenzaron el pasado jueves. Y ya seguimos con noticias internacionales. El presidente de Colombia, Gustavo Petro, ha anunciado hoy la muerte de Iván Jacob, alias Marlon, uno de los máximos líderes de los disidentes del Estado Mayor Central de las FARC, las Fuerzas Armadas Revolucionarias de Colombia, que en teoría siguen extintas. Y mano derecha también de Iván Mordisco, ese alias que es otro terrorista de las FARC, de esta escisión de las FARC, todo ello en una operación llevada a cabo en el departamento de Cauca, al oeste del país. El jefe máximo de los frentes del Cauca se había enfrentado al gobierno y matado a los indígenas y caucanos. El general alias Marlon, segundo de alias Iván Mordisco, ha caído en combate, es lo que ha dicho Gustavo Petro. Y bueno, todo esto en un contexto en el que hoy se van a celebrar próximamente las elecciones en Colombia. Y ya, pues en clave deportiva, felicitar, porque era un partido que había suscitado mucha expectación, felicitar al Málaga, porque ayer en un partido agónico ganó Almería 1, Málaga 2, y el Málaga, después de 3.000 días, el Málaga se ha convertido en un equipo de primera división. Así que los goles de Chupe y La Rubia devuelven al Málaga a primera división, y Baptistao recortó distancias, pero fue insuficiente. Almería 1, Málaga 2, el Málaga, equipo de primera, después de 3.000 días en segunda división, y el Málaga, que podremos verle en San Mamés la próxima temporada. Así que sorionak a los malagueños por ese partido que fue...
1: Y bueno, cuando el Atleti vaya a Málaga, siempre habrá una disculpa para ir a Málaga.
0: También, claro, así claro. Que el Atleti también va a ir. No, yo lo sé todo porque sigo a Antonio Banderas en Twitter.
1: Sí.
0: Él ha tuiteado todo esto. Ah. Ya va desde ayer diciendo, venga Málaga, ánimo con la camiseta del Málaga y tal. Y claro, y ya también por mi amistad tuitera con Antonio Banderas, pues este pequeño homenaje al Málaga, porque está todos ahí. Esos equipos como... por ejemplo el Racing,
1: los
0: que ha subido a primera,
1: humildes,
0: que fueron, sí, que fueron encanta. Grandes equipos como el Racing, que fue sí. Un equipo de primera sí, habitual sí, sí, que sí. No fue un equipo y ha tenido unas temporadas muy malas, no sé si llegó a bajar a segunda B y cosas así.
1: Sí.
0: Pues especialmente Málaga y
1: el Racing, lo
0: sí, sí, viva el Racing, sí. Pues Málaga y Racing, por ejemplo, pues que son dos equipos que merecemos
1: ya,
0: verlos en
1: que
0: primera.
1: Que por cierto, que ya recibimos algún tirón de orejas también, a ver qué había.
0: Ah, sí, por el Racing, ¿no? Sí. A ver qué teníamos con el Racing. Bueno, pues felicitarles, hombre, que son
1: pues
0: vecinos.
1: Claro, hombre, hay que apoyar a los
0: hay
1: humildes.
0: Que apoyar a todos, al Málaga también, hombre. Pues nada, nos veremos el Málaga. A ver si viene Antonio Banderas aquí a San Mamés a ver al Málaga.
1: 30 grados tenemos ya, ¿eh? O sea que cuando salgáis a la calle, ojo.
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6: Egunon, buenos días.
5: Siempre hablamos de productos ecológicos, de especias, de un montón de cosas que tienes en la tienda, que parece que no nos da tiempo a mirar todo. También hay una nevera con cosas fresquitas que días calurosos como estos pues tienen también cosas muy interesantes.
6: Claro, a ver, ahora mismo pues lo que así puede resultar muy interesante en los días de calor pues son las bebidas fresquitas, como son los zumos, o son zumos ecológicos.
5: Muy importante, porque los zumos de bote que se compran por ahí llevan de todo menos...
6: Y muchísimos azúcares que son muy malos. Bueno, por ejemplo, en zumos tenemos en dos tamaños, el tamaño de litro y el tamaño de 200 mililitros, que digamos que sería lo que es un vaso de zumo. Pues hay de naranja, hay de piña, de melocotón con uva, hay de manzana,
5: de tomate riquísimo,
6: de tomate, de zanahoria, bueno, hay de todo en zumos. También tenemos las kombuchas, que son estos tés fermentados que son probióticos, ¿vale? Que ayudan a la flora intestinal, son muy sanas.
5: También. Muy refrescantes.
6: Muy refrescantes, efectivamente. Están también el zumo de arándano, que el zumo de arándano que tenemos aquí es un concentrado que, bueno, tú como puedes ver es una botellita pequeña, pero con esta botella pequeña se puede hacer un litro de zumo de arándano, porque es un concentrado, sí. La peculiaridad de este zumo de arándano, por una parte es que es kilómetro cero, es de un caserío, y... Bueno, ellos mismos cultivan los arándanos y luego hacen los zumos, hacen las mermeladas. Y este zumo lo que tiene es que es un potente antioxidante, además de que ayuda a combatir las infecciones de orina.
5: Importantísimo.
6: Importantísimo. A combatirlas, a prevenirlas. Y bueno, te estás tomando un zumo fresquito riquísimo y además pues te está ayudando... en la salud, ¿no? Que bueno, que esta información pues puede ayudar también a la información que habéis dado con el programa de Bea y Carlota, ¿no? Que han hablado sobre las infecciones de orina.
5: Y todo lo que conlleva y todos los beneficios y propiedades del arándano.
6: Efectivamente. Después tenemos también los yogures de caserío.
5: ¡Guau! ¡Qué yogures!
6: ¡Qué yogures, eh! Sí, nos los traen de un caserío de Elorrio. Son yogures naturales y yogures bebibles de sabor frambuesa.
5: ¡Qué ricos!
6: Sí.
5: Ese no he probado.
6: No tienen azúcares y bueno, otra cosa importante que tienen estos yogures es que los envases son retornables, ¿vale? Como antiguamente, o sea, tú llevas el envase y lo pagas y cuando lo devuelves se te devuelve el dinero del envase y en el de caserío los vuelven a reutilizar.
5: Cero residuos.
6: Cero residuos. Esto es un producto 100% querido planeta, cumple todos los requisitos, cero residuos. Bio y kilómetro cero.
5: Total, aquí en la nevera estamos encontrando cositas para el calor, pero haciendo hincapié en que el calor pues nos hace hacer igual planes en los que se desequilibra un poco nuestra alimentación, etcétera. Comes un bocadillo en la playa,
6: claro.
5: Tomas algo por ahí, pues qué mejor que llevarte un zumito de estos o un yogur bebible o el otro yogur de postre, pero también tienes embutidos.
6: Efectivamente, incluso te puedes llevar un bocadillo con los embutidos que tenemos aquí, que también son bio. Y una cosa muy importante de estos embutidos es que vienen envueltos en un blister que no es el típico plástico en el que están envueltos los embutidos normalmente.
5: Pues parece.
6: Sí, lo parece, pero si te fijas lleva un sello y es un bioplástico, es biodegradable.
5: Aquí no hay nada de plástico.
6: No, esto es un bioplástico que es biodegradable. Esto quiere decir que estos plásticos no van a durar miles de años
5: perdiéndose por ahí, por el planeta.
6: Exactamente, se van a biodegradar, se van a deshacer y se van a integrar en el medio ambiente. También tenemos los típicos chorizos para preparar las legumbres, con la morcilla, con su trocito de tocino, los huesos de jamón para hacer caldos. Tenemos también las hamburguesas vegetales.
5: Que están buenísimas.
6: Están muy buenas, sí, son las típicas hamburguesas, pues mira, de berenjena, de lenteja roja, de algas con espinacas, de cinco verduras. Están también los quesos, tenemos dos quesos estos vienen de Galicia, son unos quesos espectaculares, pues hay queso en lonchas, queso rallado.
5: Ecológico, importantísimo.
6: Siempre. Eso siempre.
5: Y sin ningún aditivo, que los embutidos que nos encontramos por ahí, los quesos ya muchos son más aditivo que propio producto.
6: Sí, sí, exactamente. Y luego también otro probiótico que tenemos aquí es el chucrut y el kimchi. Que es el chucrut, bueno, ya sabes, es esta col que se fermenta, que está como en vinagreta, digamos, y que es un potente probiótico, así como el kimchi, que es como el chucrut, pero con diferentes verduritas, que está, por ejemplo, muy rico puesto en una ensalada.
5: Superalimentos que además nos ayudan más de lo que pensamos también en afecciones del estómago y en resolver un montón de problemas.
6: Sí, sí, sobre todo a nivel intestinal nos ayudan mucho estos probióticos.
5: Esto en la cocina oriental ya lo saben bien, como igual que en la medicina también oriental,
6: sí,
5: van muy adelantados.
6: Efectivamente, sí.
5: Bueno, y para terminar con un caprichito, los helados vamos a recomendar.
6: Bueno, claro, los helados sin lactosa, los helados sin gluten, los helados sin azúcar...
5: Y la gente dirá, ¿pero cómo puede estar rico eso? Pues venir a probarlo porque...
6: Ya te lo digo yo, que el de chocolate lo tengo, que vamos, le meto unos viajes.
5: Pero es producto local, producto auténtico, producto bueno y no hace falta echarle más, no hace falta que tengas más cosas.
6: No. Además, hay diferentes sabores, hay diferentes tamaños y, bueno, yo lo que sí que he visto, mira, acabas de ver que ha venido un señor, se ha llevado 6 de golf.
5: Sí.
6: el stracciatella, el que está hecho con horchata y trocitos de chocolate.
5: Oh, qué rico.
6: Riquísimo, riquísimo, sí.
5: Bueno, horchata también tienes y chufa, ¿no? Para este verano.
6: Horchata también y chufa, que ya sabéis que la horchata es un preprobiótico que te prepara el intestino para el probiótico, que también es muy interesante y que tiene calcio, tiene muchas propiedades buenísimas para los huesos.
5: Pues aquí en Querido Planeta, hasta en verano, hasta con los planes que hacemos de irnos por ahí, de comer a deshoras y picoteos y demás, vamos a estar tranquilos.
6: Todo resuelto.
5: Y felices, además.
6: Exacto.
5: 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Feliz domingo, Sol.
6: Feliz domingo a todos. Chao.
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1: Quería hacer una reflexión ahora, antes de acabar con todas las cosas que estamos viendo. El inicio de esta reflexión tiene su origen en un artículo publicado en el diario El Correo el pasado domingo, que el titular decía así: tenemos que construir un mundo nuevo. Es una entrevista al director de Economist sobre geopolítica, economía e inteligencia artificial. La cuestión es que desde que yo estoy en este mundo, y de eso hace ya unas cuantas décadas, llevo escuchando esta misma sentencia pronunciada en diferentes escenarios por distintas personas y revestida de muy diversas autoridades, o al menos eso dicen quienes la ostentan. Hay que cambiar el mundo, hay que construir un mundo mejor. Y soy consciente de que esa idea no ha nacido conmigo, ni mucho menos. Viene de lejos, muy de lejos. No me atrevo a remontarme más allá de los comienzos del siglo XX para referenciar esto que digo, pero me basta con observar sus guerras, sus crisis económicas, sus revoluciones y sus desastres para comprobar que después de cada tragedia provocada por el propio ser humano, alguien ha repetido la misma frase: esto no puede volver a suceder, hay que arreglar el mundo. Hoy mismo estábamos dando noticias acerca de otra vez más que no se respetan los pactos de paz. Y haciendo un rápido recorrido por la prensa de los últimos años, aparecen una y otra vez titulares que con diferentes palabras transmiten exactamente la misma idea: construir un mundo mejor, construir un futuro mejor, un nuevo contrato social, hay que transformar la sociedad, repensar el futuro, otro mundo es posible, la unidad es el camino, una visión esperanzadora del futuro. Yo qué sé cuánto podemos hablar. Y aquí es donde nace mi reflexión. ¿Quiénes son los autores ideológicos de estos artículos? ¿Desde qué inquietud existencial escriben? Porque no es lo mismo la visión de un empresario preocupado por el futuro de su sector que la de un pequeño ganadero de un pueblo de Extremadura. Estoy seguro que el Consejo de Administración de un gran banco internacional también piensa que hay que construir un mundo mejor. Y probablemente lo piense igualmente el propietario de una industria armamentística, el líder religioso de un pueblo masacrado, o incluso el dirigente de un pueblo masacrador. Todos hablan de un mundo mejor, pero no todos están imaginando el mismo mundo. Y entonces es cuando me surge la pregunta más difícil: ¿dónde podemos encontrar una razón verdaderamente universal que abrace a todos los seres humanos? No sé si existe esa respuesta. Yo al menos tengo una sospecha. Cuando observo la naturaleza y sus equilibrios, me admiro. Me gustaría conocer el orden universal de la naturaleza para que se contagie el ser humano, para que sirva de espejo del nuevo proyecto de creación de un mundo nuevo y mejor. Me pregunto si el extraordinario avance científico y tecnológico que nos ha proporcionado más conocimiento, más salud y más comodidad, no estará generando también respuestas en dirección contraria. Más comodidad, pero también más dependencia. Más comunicación, pero también más soledad. Más bienestar, pero también más ansiedad. Más posibilidades, pero también más insatisfacción. Y más progreso. Pero no necesariamente más amor. Vivimos rodeados de necesidades, algunas reales, otras imaginadas, algunas imprescindibles y otras creadas por nosotros mismos. Desde hace décadas, y especialmente después de la pandemia, de la crisis climática, de las guerras y de la aceleración tecnológica, la prensa y los discursos públicos proclaman constantemente la necesidad de construir un mundo nuevo. Sin embargo, rara vez se explica con precisión qué mundo nuevo, quién debe construirlo, cómo debe hacerse o qué debemos abandonar del mundo actual. Y sigue sobrevolando la misma incógnita. ¿Quién redacta la pregunta? ¿Quién escribe cada artículo? ¿Quién decide el mundo cómo debe cambiar y hacia dónde? La expresión es tan poderosa como imprecisa. Prácticamente nadie está en contra de un mundo mejor, pero precisamente por eso, cada ideología, cada partido, cada movimiento social y cada generación imagina un nuevo mundo diferente. Y quizás ahí encuentre el núcleo de esta reflexión, porque existen dos maneras de escribir sobre un titular como «Tenemos que construir un mundo nuevo». La primera es más habitual, consiste en señalar a los políticos, a los poderosos, a las instituciones y a las multinacionales, a las guerras o a la economía. Y en definitiva consiste en hablar siempre de los otros. La segunda es mucho más incómoda, porque consiste en preguntarse ¿y qué parte de ese mundo que critico vive dentro de mí? Ahí es donde la reflexión se vuelve verdaderamente filosófica, porque es fácil pedir un mundo sin violencia y luego responder con violencia verbal al vecino. Es muy fácil exigir honestidad a los gobernantes mientras justificamos nuestras pequeñas trampas cotidianas. Es fácil denunciar el consumismo mientras seguimos comprando cosas que no necesitamos. También es fácil lamentar la falta de humanidad mientras ignoramos ¿a quién tenemos al lado? La idea viene a decir algo así. No pretendas cambiar el mundo sin empezar por cambiar aquello que contribuye a que el mundo sea como es. Si mañana construyéramos ese mundo nuevo que tanto reclamamos, ¿estaríamos preparados para vivir en él? ¿O volveríamos a reproducir los mismos errores bajo decorados distintos? Porque tal vez la verdadera revolución no empiece en los parlamentos, ni en los gobiernos, ni en los grandes foros internacionales. Tal vez empiece en algo mucho más pequeño y mucho más difícil. Tal vez empiece en cada uno de nosotros. Y quizá no se trate de construir un mundo nuevo. Quizá se trate primero de impedir que el viejo mundo siga encontrando alojamiento dentro de nosotros.

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6: El aluvión de ceros en la asignatura de Lengua Vasca y Literatura en el último examen de la PAU y el hecho de que estos ceros recayeran en alumnos de colegios concertados que ofertan modelo A ha suscitado sospechas sobre la imparcialidad de los examinadores y de los calificadores. Y la polémica se une al impacto que estos ceros tienen en las calificaciones finales, porque a muchos jóvenes esos ceros les van a impedir acceder a las carreras que quieren estudiar. Todo esto lo saben muy bien desde los colegios afectados, y uno de ellos es el Colegio Munabe Ayalde. Vamos a hablar con su director, Eloy Olabarri. Egunon, Eloy.
7: Egunon, muchas gracias.
6: Sí, bueno, en primer lugar, pues gracias por atendernos un domingo y sobre todo supongo que ahora mismo no sé si sabe cómo están los ánimos entre los alumnos afectados del colegio y sus familias, porque recordamos que mañana lunes, teóricamente, se acaba el plazo para revisar los exámenes. ¿Cómo están los ánimos?
7: Muy bien, pues nada, en primer lugar, pues muchas gracias por haberos interesado por nosotros. Pues los ánimos, yo creo que la palabra que lo resume es un sentimiento de frustración generalizado, porque por un lado los resultados no son ya solo los ceros, sino que cuando nosotros empezamos a cotejar los resultados que nos iban enviando los alumnos, vimos que en algunas determinadas letras de apellidos, de la A a la I, las notas eran significativamente superiores a las de los apellidados de la I a la Z. No ya solo por los ceros, sino por todas las notas en general. La media de la A a la I es como 2 puntos sobre 10 superior a la de la I a la Z. Y a eso lo que llamaba la atención de manera significativa era que de la A a la I había un 0 y de la I a la Z había, pues en un colegio 12 y en otro 18. Entonces, claro, ahí es cuando nosotros detectamos que hay una anomalía simplemente por estadística. ¿Cómo va a ser? Si son alumnos de las mismas clases, han recibido las mismas materiales. Y ahí es cuando nosotros nos dirigimos pues a la EHU, ¿no? A la UPV, a la dirección de acceso. Y además vemos que esto pasa en otros colegios de nuestro tribunal y del tribunal siguiente, del número 11 y del número 12. Y entonces, cuando nosotros elevamos un poco estas solicitudes de aclaraciones, bueno, pues la EHU nos dice, vale, vamos a esperar a la revisión ordinaria. Nosotros le decimos, bueno, como es evidente que es una anomalía, no hay quien explique que unas letras tengan semejante diferencia de nota con otras, o solicitaríamos una revisión extraordinaria, pues más rápida, más ágil, sin pasar por la segunda corrección en la que se tamiza si es de 0, o sea, si la distancia de la corrección es de 2 puntos o más. Pero ahí sí que nos hemos encontrado con que ellos, pues bueno, tienen el procedimiento ordinario y nos han remitido a él. La Consejería de Educación, la viceconsejera, de hecho, nos pidió algunos datos a estos colegios. Luego tuvieron una reunión, pues consejerías, UPV, EHU, y todos nos han remitido a mañana, a las notas que salen mañana, y pues que todos tenemos una esperanza de que esto haya sido un error de no sabemos qué tipo y mañana se subsane.
6: Pero bueno, yo lo de las iniciales de los apellidos no entiendo por qué. O sea, es como si los meten todos a un programa informático, el programa de informático se estropea cuando llega a un cierto número de exámenes corregidos, o sencillamente el tribunal examinador cambió de examinadores en esos apellidos y hubo unos examinadores que puntuaron diferente. ¿Aposta o no aposta? Ya es que puedes sospechar de todo.
7: Sí, nosotros es lo que le hemos solicitado a la EHU, porque el dato está ahí, es evidente, cualquier persona que maneje pues datos de estadística dice, pero cómo esto no es normal, ¿no? Pueden haber pasado tantísimas cosas, porque claro, sí que los correctores se reparten, pues deben de repartirse sobres por letras de aulas, o sea, las aulas dentro de la... Nosotros nos examinamos todos en la sede de Sarrico, y dentro de Sarrico hay dos tribunales, por lo menos que yo conozca, igual hay alguno más, pero estos dos tribunales de los alumnos que estamos afectados, estamos ahí, en el 11 y en el 12. Y entonces lo que nosotros entendemos, a falta de mayor explicación, es que cuando en las diferentes aulas que van por apellidos se recogen en sobres esos exámenes, se reparten entre correctores, y tampoco es un corrector, porque si no sería solo un colegio o dos colegios. Entonces, ¿qué ha podido pasar para que en esas letras... En nuestro caso, igual en el Tribunal 12 no va por letras. No sé lo que ha podido pasar allí. Para que sectores un poco independientes del nivel de euskera, del colegio, tengan notas peores que otros compañeros suyos. Entonces, eso es lo que nosotros nos gustaría que la universidad nos lo explicara. Uh-huh. Porque ellos lo que sí dicen es que el anonimato está garantizado. Pero claro, si en un tribunal hay una serie de colegios que además los dividen por una serie de características, pues que sean concertados, que sean modelo A, otro tribunal pues que sea modelo B, bueno, de alguna manera sí hay una falta de anonimato, en el sentido de que, bueno, sabemos que esos alumnos son de determinados colegios, ¿no? Entonces, ahí es donde nosotros le decimos a la universidad, ¿cómo nos garantizáis que nuestros alumnos son anónimos frente a todos los demás de la prueba? Y ahí es donde no hemos llegado a entenderlo.
6: Ya, o sea, que el profesor sabe perfectamente el colegio en el que ha estudiado ese alumno o alumna que presenta su examen. Claro, eso ya es una identificación, está claro. Y luego también no. hay sesgos ideológicos por parte, seguramente por parte de examinadores, pues que hay mucha gente que no está a favor de la universidad concertada, digo, de la educación concertada. Hay gente que no está a favor del modelo A, porque el otro día precisamente el director de los Salesianos de Deusto en otra entrevista radiofónica comentó que en Salesianos de Deusto quieren poner otra aula de modelo A y el gobierno vasco no les deja. O sea que sí. Eso también es así.
7: Sí, bueno, hay siempre hay realidades que se pueden matizar. O sea, por ejemplo, el corrector, yo sí que confío, o sea, él no sabe de qué colegio es el alumno. Él sí sabe que le han pasado un conjunto de exámenes que son de, entiendo yo que es lo que le hemos pedido a la UPV, que nos lo aclare, que son de un tribunal y que en ese tribunal hay una serie de colegios, pero yo creo que no sabe exactamente el examen que está corrigiendo de qué colegio es. Pero claro, eso no es anonimato, porque si el corrector sabe que eres de una serie de colegios, pues hombre, ahí podría tener algún sesgo de, pues a mí estos colegios me van, o al contrario, ¿eh? Podría ser, por ejemplo, un profesor que dijera, ah, pues mira, yo como estudié en el colegio tal, pues como sé que aquí está esto, pues les pongo mejor nota. Es verdad que este sistema que hay, a falta de una explicación clara de la UPV, del reparto de exámenes en correctores, pues da pie a sospechar de que, bueno, los correctores sí que más o menos tienen identificados los colegios que están corrigiendo. Y luego, en cuanto al otro,

0: Sí, participamos en Barneteguis en las que los alumnos pues conviven en euskera. Las familias, que en el fondo saben que no es un modelo D, hacen apuestas muy fuertes. Tenemos una extraescolar de euskera, una asignatura extraescolar para el que quiere, que la imparte el Euskaltegi Ulibarri. O sea, quiere decir que en estos colegios se hace, pero un montón de cosas por el euskera y los profesores están súper capacitados. Entonces, por eso también te decía que al principio es la frustración de, bueno, pues con todo lo que hacemos por tener una etiqueta, parece que no, que un tribunal pues nos corrige de manera más exigente o que otros, pues dices, pues ¿qué más tenemos que hacer? Y luego además hay un problema que no se está diciendo, o por lo menos que a mí me gusta más incidir en él también, ¿eh? ¿Con qué ánimo un profesor de todos estos colegios se va a presentar a los alumnos de segundo de bachillerato el año que viene? Un profesor que puede ser filólogo vasco, que puede llevar un montón de años de experiencia en los colegios, que tiene el C1, que además son profesores súper vocacionales hacia el euskera, o sea, que aman el idioma, vamos, que dan clase en colegios que tienen la etiqueta modelo A. Pues un profesor, pues ahora les tenemos que rogar, por favor, coge la clase. Porque claro, frente a todo esto dice, pues es que el resultado de selectividad me pone a los pies de los caballos. Me pone a los pies de los caballos.
1: Ya,
0: Entonces,
1: pero
0: esos son los problemas, esos son los problemas. Ahora, ¿nos los podría explicar la UPV y decir, pues mira, no, no, estáis equivocados porque el anonimato se garantiza porque todos los exámenes van en unas bolsas a no sé dónde y ahí se reparten sin saber el tribunal? Pues mira, el corrector en ningún momento sabe de qué tribunal está corrigiendo los. O sea, si todo esto nos lo explicaran, pues diríamos, ah, vale. Pero los indicadores nos dicen, ¿cómo es posible que de 130 alumnos las peores notas y las cantidades de ceros estén de la mitad para abajo? Eso no es fácilmente entendible. Y luego, además, nos pasa lo siguiente. Nosotros hemos tenido un 25% de ceros, ¿sí? Porque hemos llevado 130, el orden de 130 alumnos y alumnas. Pero es que ese porcentaje de ceros, la verdad, como luego en inglés la nota es muy buena. En las asignaturas de ciencias, que las correcciones son objetivas, las notas son muy buenas. En las asignaturas específicas, química, biología, las notas son muy buenas. En esas asignaturas son mejores que la UPV. Luego, la realidad es que se traduce en un porcentaje de un 8% de suspensos, de selectividad. O sea que, bueno, nos ponen muchos ceros, pero es que luego, entre las demás asignaturas, pues la inmensa mayoría de alumnos aprueba la selectividad. Y otro problema que tiene todo esto es que el alumnado llega con una desafección enorme hacia la EHU y dice, oye, esta es nuestra universidad, esta es la universidad de nuestra comunidad autónoma. Pues mira, yo, si puedo, pues estudio en una privada o salgo a una universidad fuera o hago lo que sea, porque claro, si no tengo una explicación clara de cuáles son los criterios de corrección y del anonimato. Es verdad que yo los alumnos y las alumnas y familias, pues es que los veo súper enfadados. Y tienen razón porque unas pocas décimas les pueden haber fastidiado un acceso a la universidad. Es verdad que es una minoría. Ya te he dicho que han suspendido poquísimos. Pero es verdad que todo esto lo que hace es pues que nuestros alumnos y nuestras alumnas no sientan que la UPV, la EHU es su universidad. Y eso es muy triste también.
1: Bueno, 1.800 reclamaciones es el 14% de los alumnos presentados, al menos es las cifras que se han
0: Sí,
1: dado, que es un
0: así.
1: porcentaje enorme. ¿Y qué le parece que estas familias se hayan asociado en la plataforma Itunpeko Familia en Mayaya, Mesa de Familias de Escuela Concertada? ¿Qué le parece que se hayan hecho una asociación? No sé si ha hablado con ellos.
0: Sí, porque es que la asociación no, ya lleva algo de tiempo, es verdad que es reciente, pero lleva unos meses en marcha, porque es una asociación que además nuestros colegios, el presidente del AMPA, de la Asociación de Padres, bueno, es parte bastante activa de esa mesa. Entonces es un

0: asociación que aúna a todas las familias en asociaciones de padres y madres de colegios concertados, que hasta ahora no había, porque claro, hasta ahora las asociaciones de padres y madres se asociaban, por decirlo así, por patronales de colegios. Pues Cristau Escola tenía la suya, las Icastolas concertadas la suya, nosotros que somos un grupo de colegios independiente, porque no somos de titularidad religiosa, teníamos la nuestra. Entonces, hace unos meses se dio el paso de que todas las asociaciones de padres de todas estas patronales se unieran en esa asociación. Entonces, esa asociación ha tenido más actividad pública, pero ahora es verdad que ayer sacaron el comunicado en el que nos defienden totalmente, porque claro, en el fondo todos estamos pidiendo que el anonimato sea total, que lo que haya que arreglar lo arreglen para que el anonimato sea total y no se pueda sospechar de sesgos ideológicos, lingüísticos, de clase. No, pues que cojan todos los exámenes, que los repartan por apellidos sin saber de qué colegio son los alumnos, que los corrijan y que los den. Y así nos vamos a evitar. No, pues que este colegio ha tenido... A nosotros nos ha pasado. La primera semana éramos 6 colegios. Ya el año pasado nos bajaron la nota de euskera. Así bastante, ¿vale? Pero es verdad que veníamos del COVID y los tipos de exámenes post-COVID fueron algo más sencillos, ¿sí? O sea, flexibilizaron más posibles respuestas, posibles elecciones de problemas dentro del examen, pero ya han ido subiendo el nivel. Entonces, el año pasado, cuando recibimos un bajón de notas del orden de 2 puntos sobre 10 en euskera, estos colegios del Tribunal 11, porque eso sí que es una constante, nos han repartido casi siempre los mismos tribunales, contactamos y dijimos, oye, pero si las notas de euskera nos han bajado un montón. Y entonces ya contactamos con la universidad. Y la universidad nos dijo, pues es que el proceso de revisión de exámenes, claro, esperar a que revisen el examen. La revisión supuso un pequeño alivio, ¿vale? Pero no fue algo que dijéramos, ah, pues sí que es. Pues nos, es verdad que nos dijeron que por atender esa anomalía también, que digo, ¿no? Yo lo llamo así, que hubo el año pasado, nos dijeron, bueno, pues os concedemos que los exámenes los corrijan en revisión correctores de otros tribunales. Pero luego llegaron las notas. Y hubo una mejoría, pero no tanto como la que esperábamos. Y ya está. Y así. Entonces aprobó el 100% de los alumnos, en nuestro caso, el año pasado, en revisión, en segunda convocatoria, y ya está. Este año, al irse destapando que había un montón de ceros y que los ceros estaban por orden de alfabético, es cuando volvemos a contactar todos los colegios y decimos, ¿qué está pasando? Y ya ahí, desde ese día, todos los colegios les decimos, oye, tenéis que garantizar el anonimato, tenéis que hacer una corrección extraordinaria, esto no puede ser. Y en esas estamos. Entonces, es verdad que la UPV pues, es una organización enorme, han corregido pues, casi 14.000 exámenes, tendrá revisiones. Pues de euskera tendrá 1.700, pues tendrá revisiones de inglés. Y entonces, ¿qué nos dicen? Oye, hay que esperar a mañana, ¿vale? Pero bueno, si mañana las cosas siguen sin aclararse, ya. Pues claro, luego sí queda el paso de pedir el examen. O sea, un alumno, es verdad que todo este proceso no está regulado para organizaciones. Si los colegios no podemos hacer nada. O sea, no hay una ley o un decreto que regule una acción de un colegio. Entonces, todo está pensado para que las reclamaciones las hagan individualmente los alumnos. Entonces, nosotros sí que hemos reclamado, asimilando, el grupo de colegios afectado, hemos reclamado asimilándonos a un alumno y cumpliendo los plazos de su solicitud y pidiendo una revisión extraordinaria y vamos a ver mañana. Pero cuando mañana termina el proceso de revisión y publican las notas, el alumno puede pedir una copia de su examen con la corrección. Y también nosotros tenemos mucha esperanza en eso porque ya eso son palabras mayores. Ya si un alumno recibe su examen y tiene un contenido aceptable y le ponen un 1, lo tiene allí, pues ya sí que puede ejercer acciones que van más allá de una nueva solicitud. Puede pedir un recurso de alzada a la propia universidad, puede acudir a tribunales. Bueno, entonces yo creo que nadie vería toda esa situación con buenos ojos. O sea, que yo confío en que mañana la revisión pues dé un buen resultado.
1: Bueno, el rector de la EHU, José Ramón Bengoechea, ha dicho recientemente que se ha garantizado que el proceso es neutral y que además la responsabilidad de toda la organización del proceso de PAU es compartida con el Gobierno vasco y con la EHU. Además, el Gobierno vasco parece que se ha puesto de parte de estos colegios afectados. ¿Qué le parece en estas declaraciones de José Ramón Bengoechea?
0: Pues, hombre, yo digo, bueno, pues si el rector de la EHU dice eso, pues qué fácil sería que lo explicara y que dijera, pues mira, garantizamos el anonimato no por el código numérico que tiene cada alumno o porque no hay un apartado para que ponga el colegio, sino que dijera: el anonimato se garantiza de esta manera. Se hace esto, se lleva allí, se reparte allí, se mete en no sé qué programa, lo revisa no sé quién. Pero eso es lo que nosotros le pedimos, porque, claro, dice, se garantiza el anonimato. Pero hasta donde nosotros sabemos, si 6 colegios conocidos van al mismo tribunal, esos correctores saben que en ese tribunal están esos colegios porque es público, ese tribunal ya sabe que esos alumnos pertenecen a una serie de colegios de características similares, que son concertados y modelo A. Pues hombre, ¿cómo solventa la guarda del anonimato ahí? Pues a nosotros nos encantaría que nos lo explicara. Que cuando terminan los exámenes, se dejan en la mesa, como en ese aula hay niños del colegio Ayalde, niños del colegio Munabe, niños del colegio Vizcaya. Bueno, pues cuando recogen esos exámenes, ¿cómo se les pasa a los correctores? Se les dice, oye, mira, esta bolsa es del Tribunal 11. Pues el profesor, ese corrector, ya sabe dónde son los exámenes. Quiero decir, eso es lo que cuando él dice. Porque la UEP, nosotros hablamos con la dirección de la prueba de acceso, o sea, que es un organismo que tiene muchísima responsabilidad. Nosotros conocemos a las personas que están ahí, son personas súper preparadas. Entonces, nosotros le decimos, oye, ¿pero cómo garantizáis el anonimato? Que no lo entendemos. Pero ahí es donde no nos lo dice.
1: Ya, bueno, pues aquí está... toda esta polémica de la PAU, esos ceros extraños en euskera para unos colegios concertados, algunos de modelo A, pero cuyos alumnos tienen niveles, incluso niveles de B, de B1, de B2, de C, que son alumnos que tienen un nivel alto de euskera. Esas 1.800 reclamaciones y esperando a la corrección de las notas de mañana, que ya nos enteraremos. Pues Eloy Olabarria, que es el director del colegio Munabe Ayalde, eskerrik asko. Y a ver si con vuestra denuncia se garantiza el verdadero anonimato y la corrección de los exámenes de una manera completamente imparcial. Es que ricasco.
0: Muchas gracias, May. Lo has resumido muy bien. Nosotros, en el fondo, lo que queremos es que los exámenes se garantice y se explique que la corrección es anónima, porque eso va a ser transparencia y equidad para toda la comunidad educativa. Porque nosotros queremos que nuestros alumnos nutran la Universidad del País Vasco, la EHU, que es la nuestra. Pero claro, si hay todas estas dudas, pues ellos en principio terminan eligiendo las universidades. Que además otras universidades que se los rifan las privadas, tanto de nuestra provincia, de nuestra comunidad autónoma, como de nuestro país, se los rifan. Entonces es pena que el único sitio al que no quieran ir sea nuestra universidad pública.
1: Muy bien, pues es que ricasco, Eloy.
0: Vale, bye. Muchas gracias a vosotros por la atención. Agur.
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1: Bueno, pues hemos comenzado el programa mejor aquí hablando de la canción del verano, que King Africa ha grabado la que podría ser la canción del verano de año 2026, esta Agua para el calor, pero recordamos la canción del verano de 1986, este clásico Al calor del amor en un bar. ¿Y por qué? Porque hoy, precisamente hoy, cumple 68 tacos Jaime Urrutia, fundador, cofundador de Gabinete Caligari, que tantos momentos de gloria nos ha dado dentro y fuera de los bares. Bueno, pues aquí está esta canción del verano. Vamos a disfrutarla. Sorionak, Jaime Urrutia, 68 tacos, que vaya. Bueno, no pensaba que tenías tanto.

ya hemos llegado al final del programa de hoy. 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

0: pues eso, de domingo a domingo. Y ya se nos ha
1: acabado este.
0: Hemos empezado en primavera y acabamos en verano.
1: Pues eso es verdad.
0: ¡Qué maravilla!
1: Pero con la ola de calor exactamente igual, igual primavera igual, que verano.
0: Igual, igual, que bueno, un poco más ahora mismo ya. Vamos a ver cómo salimos a la calle, porque la temperatura tiene lo suyo, ¿eh?
1: Sí, porque aquí estamos con aire acondicionado, pero el problema va a ser la calle. Madre bueno, mía, bueno. Por la sombra, ¿eh?
0: Por la sombra,
1: ¿eh?
0: Sí, sí, sí.
1: Siempre
0: sí,
1: por la sombra.
0: Porque los bombones al sol se derriten. Sí. ¡Wow! ¡Qué frase! Bueno, pues como decimos siempre, el próximo domingo estará con nosotros Jesús León Abadiola, ¿eh? Y más cosas, ¿eh? Creo que también estarán los abogados, así que nuestros oyentes podrán cerrar el mes de junio en nuestra compañía. Así que lo que decimos siempre, amigas, amigos, hacednos el favor de ser felices.
1: Hasta el domingo que viene.
0: Agur, también os saludamos en nombre de Paolo, que está ahí detrás de la técnica. Hasta el próximo domingo. Agur.

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1: 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Buenas tardes, amigas, amigos, bienvenidos. Estamos ya, el verano, el solsticio, San Juan está ahí también, esa noche también mágica. Tenemos hoy Día Internacional de la Música Europea, del yoga, del sol, bueno, del verano. Pues todo eso, pues prácticamente el año siempre decimos, llega San Juan y mañana es Navidad, llega Navidad y mañana San Juan. Y así va la vida, a todo correr. Y cuanto mayor, más rápido. Bueno, pues eso es parte de lo que pasa. Y nosotros hoy, con buena música y recordando nuestros personajes del mundo de la literatura, del mundo de la buena música, que nos encanta también compartir contigo.

mujeres pioneras y que han hecho historia. Recuperamos a Mary Therese McCarthy. Nos vamos a 1912, a un 22 de junio, una novelista y ensayista estadounidense nacida en Seattle, Washington, que quedó huérfana a los 6 años, huérfana con 3 hermanos menores. Sus padres, de origen irlandés, habían muerto en la epidemia de gripe de 1918. Y el responsable de cuidar a McCarthy fue un tío suyo, que era católico. Lo hizo duramente, así lo refleja también en sus memorias. Cuando no pudo soportarlo más, logró ir a vivir con sus abuelos maternos a Seattle. Augusta Morgenstern era judía y Harold Preston, protestante. Bajo la vigilancia severa de los Preston, McCarthy estudió en el Annie Wright Seminary de Tacoma y finalmente fue a graduarse en el prestigioso Vassar College en el año 33, que marcó su vida también, que reflejó en su libro El Grupo. Se movió en circuitos de izquierda en Nueva York en los años 30, siendo a la vez muy crítica con el estalinismo. Colaboró en la Partisan Review, revista partisana, y asimismo en The Nation, The New Republic, Harper's Magazine o The New York Review of Books. Llamó la atención por la agudeza de sus críticas y por su buena formación. Entre los 40 y los 50 criticó al reaccionario macartismo y a sus secuelas, pero también a los izquierdistas más ciegos. Su crítica a la cultura y el poder se percibió en sus campañas contra la guerra de Vietnam y contra los escándalos del presidente Nixon de los 70. Ella se casó 4 veces, en el 33 con Harold Harrison, un actor y aspirante a dramaturgo. Su esposo más conocido fue el escritor y crítico Edmund Wilson, con quien se casó en el 38 después de dejar a su amante Philip Raff y con quien tuvo un hijo. En el 46 se casó con Broden Brother, quien trabajó para el New Yorker. Y en el 61 se casó con el diplomático James West, con el que al final de su vida vivió en París largo tiempo. Su novela de debut, The Company and She Keeps, de 1942, recibió aclamación de la crítica como un tema de escándalo, representando el ambiente social de los intelectuales de Nueva York de finales de 1930, con una franqueza sin reservas. Después de construirse una reputación como satírica y también como crítica, McCarthy disfrutó de éxito popular cuando su novela, El Grupo de Grupe, permaneció en la lista de bestsellers en el New York Times casi 2 años. Su obra se caracteriza por su prosa precisa, su compleja mezcla de autobiografía y ficción. La novela de Randall Harrell, de 1954, Pictures from a Institution, trata de la enseñanza de McCarthy en Sarah Lawrence. Su disputa con la escritora Lillian Hellman formó la base para la obra Amigos Imaginarios de Nora Ephron. La disputa se había encendido desde finales de la década de los 30 sobre sus diferencias ideológicas, particularmente las cuestiones de los juicios de Moscú y del apoyo de Hellman al Frente Popular y a Stalin. McCarthy provocó a Hellman en el 79 cuando dijo en The Dick Cavett Show que la palabra de Hellman escribe... que Hellman escribe, es una mentira. Hellman respondió presentando una demanda por difamación de $2.5 millones contra McCarthy, que terminó poco después de que Hellman muriera en el 84. Los observadores de juicio notaron la ironía resultante de la demanda de difamación de Hellman, que significó un escrutinio significativo y declinación de la reputación de Hellman, forzando a McCarthy y sus partidarios a demostrar que había mentido. McCarthy también entabló una controversia con el general de la USAF, James Reeder, sobre su encuentro mientras él era prisionero de guerra en Vietnam del Norte. Su obra en conjunto destaca por una mezcla rica, precisa, de ficción y también de autobiografía. Es, a juicio de muchos, una de las más grandes escritoras intelectuales estadounidenses del siglo XX. McCarthy fue miembro de la National Institute de las Artes y de las Letras. Logró los galardones, la medalla para la literatura nacional, y el Edward McDonnell la medalla también. Bueno, pues esta mujer, una de las grandes o la más grande literata estadounidense, la que recordamos hoy aquí. Mary McCarthy nació el 21 de junio también en 1912. Murió a los 77 años en Nueva York.

0: amiga, o alguien que conocemos por lo menos, sé que es la traductora también de Cataresco, con la que estuvimos el año pasado en la Feria del Libro, pues Mariano Ochoa de Erive traduce este nuevo libro de Joana María Stanchescu. Primero llega el silencio, es el libro de Joana Stanchescu. Es una historia sobre madres e hijas, sobre ausencias, sobre los traumas heredados y sobre la necesidad de hablar cuando el silencio nos agota. Dora trabaja desde casa, vive sola y trata de mantener a flote una relación cada vez más frágil con su hija adolescente. Entre ambas se interpone la sombra de una historia familiar repleta de hombres que desaparecen y de mujeres que han aprendido a vivir sin hacer ruido y a callarse ante todo. Mientras intenta recomponer su vida sentimental, entre el cansancio cotidiano y los constantes malentendidos con su propia madre, Dora se enfrenta a una pregunta inquietante, que es esta: ¿hasta qué punto estamos condenados a cargar los errores de quienes nos precedieron? A través de las vivencias de tres generaciones de mujeres, Joana María Stanchescu, la autora, compone una novela íntima, a su vez vibrante, cargada de humor negro y de mucha mala leche, sobre la dificultad de comunicarse, el peso de lo que no se dice y la posibilidad siempre tentadora de romper el círculo de aquello que nuestras familias nos imponen sin haberlo elegido. Pues una mujer que intenta empezar de nuevo. Ahí está, en esta obra de Primero llega el silencio, de esta traducción de Mariano Ochoa de Uribe, de Joana María Stanchescu, que ha publicado Impedimenta. Una mujer que intenta empezar de nuevo, una hija que empieza a alejarse, una madre con la que cada conversación termina en una pelea, y una historia de familia cargada de ironía que nadie se ha atrevido a contar hasta el final. Una obra maestra de la ironía y la visión femenina, nos dicen, de la vida, la maternidad y el amor. Bueno, pues ahí está. Una tarde más en el Encantador de Palabras, nuestros grandes encantadores. Hoy nos vamos a un hotel, a Hotel Metropol. La ciencia amplía horizontes, el nazismo, los amenazas, el subtítulo de esta obra de Rey Candelas, que ha recibido el premio Tiflos de novela, 28º premio Tiflos de novela, y está publicado por RBA, por la prestigiosa editorial RBA. Bueno, pues nos dice que ellos buscan comprender la naturaleza, él viene con una misión secreta, ¿no? O sea, a Bruselas, al año 1933, donde, mientras el nazismo se afianza en Alemania, los físicos más eminentes del momento se reúnen en el Hotel Metropol para asistir al Consejo Solvay, donde debatirán sobre los últimos avances en física atómica. A Matthias Mayer, que es el protagonista, un joven alemán recién doctorado, se le ofrece la oportunidad de unirse a ellos, a cambio, eso sí, de espiarlos también. Y a medida que el Consejo avanza, pues Matthias irá descubriendo que la ciencia tiene facetas poco amables. La política la mediatiza, las ambiciones particulares empañan los ideales y las mujeres han de luchar por su mera presencia. Esto nos cuenta la editorial en su contraportada, que trata sobre la importancia de preservar el conocimiento y la integridad moral en tiempos convulsos, pero también esta obra narra la experiencia iniciática de su protagonista, para quien la apacible reunión científica se convertirá en una peligrosa aventura y un apasionado romance. Pues hay de todo. A nosotros nos ha encantado leer la novela y irnos con este protagonista y también con otra importante, que va a ser Lise Meitner, y hablaremos también del papel de la mujer en esta época y sobre todo el acceso a la universidad y luego, obviamente, a la ciencia. Saludamos al ganador de este premio, autor de la novela, Rey Candelas. Rey Arzaldeón, buenas tardes, gracias por estar con nosotros.
1: Hola, buenas tardes, gracias a ti, así, por invitarme a tu programa y bueno. Estoy encantado de saludar a tus oyentes.
0: Bueno, pues digamos que hay una especie de como de cuatro capítulos o cuatro cortes en la novela, empezando por Leipzig, iremos luego pues a otros, a Bruselas, el Consejo Solvay, y luego el Auf Wiedersehen, Orboa, que sería otro de los capítulos cuatro que está, digamos, un poco repartida la novela, y nos vamos a esta época en la que, bueno, pues el partido nazi pues está cogiendo mucha fuerza en Alemania y comienzan los primeros hostigamientos, digamos, también hacia los judíos de alguna manera. Y tenemos a este joven en el mundo de la ciencia, claro, también es, hay que decir que desde luego descubrimos a los grandes personajes de la física y a los grandes científicos, a esos que van a ser premios Nobel, porque claro, luego hay una relación al final del libro de todos los personajes que entran y claro, no solamente Einstein, que no va a estar, etcétera, pero bueno, ahí están, bueno, los más importantes, ¿no? Y hablar de física cuántica, que a nosotros los de letras nos queda lejísimos, aquí todo eso va, o la radiactividad, va con una gran normalidad y desde luego hay que agradecerte, aparte de la novela, que nos hayas acercado también ese mundo de la ciencia a los lectores. ¿Te parece?
1: Sí, bueno, yo me gustaría, lo primero de todo, efectivamente cuando lees la sinopsis y tal, parece que se trata de una novela muy erudita y, bueno, se habla de ciencia y de científicos y tal, pero lo primero que quiero, me gustaría decir es que, bueno, se trata de una novela entretenida, donde prima la aventura, la intriga, el romance, y yo creo que para cualquier lector le puede sacar partido, porque yo creo que es una novela entretenida. Y luego, pues, al lector que busque un poquito más profundizar en algunos temas, pues sí es cierto que entró un poquito en este tema de la ciencia, que en esa época era muy importante, y estos personajes que aparecen casi todos en la novela, los físicos, y bueno, de los que se puede sacar mucho partido y se puede aprender mucho.
0: Hay que decir también, el contexto histórico es importante, claro, vamos a unos años donde empieza ese mundo tan convulso, y claro, con datos también muy importantes. En ese momento, por ejemplo, prácticamente más de 1,000 profesores judíos pierden la plaza en Alemania, ¿no? También, y luego también los físicos están en una situación horrible. Entonces, claro, es una situación para gente que está trabajando en la universidad, dando clases, etcétera, pues que de la noche a la mañana, digamos que el partido nazi, ¿no? Digamos, ya Hitler todavía no está en ese poder, se está gestando de alguna manera, pero están viendo, pues igual que habrá luego otros personajes, como Raquel, su hermano también, los Weiss también, que tiene la farmacia, también a esa gente se la va poco a poco desplazando. Entonces estamos en digamos en ese germen, ¿no?, del nazismo también.
1: Claro, cuando los físicos acuden al congreso, es un congreso que se celebra en Bruselas cada 3 años y donde se reúnen los físicos más importantes del mundo, pues cuando ya se junta en octubre, los alemanes llegan ya con toda esta zozobra y con toda esta incertidumbre, ¿no? Porque efectivamente ya Hitler está un poco, bueno, se ha hecho ya con el poder, ya ha ocurrido el incendio del Reichstag, ya en Alemania ya el partido nazi prácticamente se ha hecho con todo el poder, y lo primero que ha hecho Hitler ha sido expulsar a los alemanes de la función pública, y eso incluye a profesores, investigadores y más tarde a alumnos de las universidades incluso. Entonces, claro, ahí pues hay todo un totum revolutum donde las personas están sometidas a una presión moral y a unos dilemas que, bueno, yo intento reflejar en la novela.
0: También ahí es curioso que en la novela también tenemos cantidad de datos continuamente, ¿no? Bueno, hablar de Gleich Haltung, seguramente lo pronuncié mal, que era el control absoluto de los alemanes por el partido nazi. O sea, nos vas a explicando tanto las leyes como las instituciones, etcétera, con notas al pie durante la novela. Es algo que también es de agradecer para poder entender ese instituto de física, etcétera, que nos vayas explicando, ¿no?, esas siglas y todos esos recursos que para entender mejor esa situación y, no sé, ponernos en el contexto.
1: Sí, claro, he procurado darle mucho contexto a todo lo que ocurre, pero que nadie se asuste, porque todo este tipo de cosas he procurado utilizar notas a pie de página para evitar que la narración se vea digamos, perjudicada, ¿no?, o ralentizada, y yo creo que el que tenga más interés puede profundizar un poquito más, y el que simplemente se lo quiera tomar como una novela entretenida, pues tiene campo ahí para tirar para adelante. Sí,
0: pero bueno, hay también descubrimientos y temas científicos, ¿no?, la física cuántica y la estructura del átomo, que hay cantidad de cosas que dices, en este momento se está gestando todo eso, que ahora quizás desde esta perspectiva de 2026 lo vemos como más normal, pero en aquel momento momento eran todo noticias, y noticias de descubrimientos que hasta ahora no habían tenido lugar, que parecían casi cuestiones de fe. Y de hecho, en la novela hay esa ese tema de, digamos, ciencia judía versus ciencia aria, continuamente.
1: Exactamente, sí. Sí, bueno, ten en cuenta que es una época crucial, ¿no? Porque se viene de cambiar el paradigma de la física y, por tanto, de la ciencia moderna, y se ha pasado de la física clásica a la física moderna con la relatividad y con la física cuántica, y todo eso ha supuesto una conmoción, no solo a nivel científico, sino también filosófico, ¿no?, del mundo. Y justo en este congreso, en 1933... se están ya sentando las bases para un descubrimiento que va a cambiar completamente el mundo, que es el de la energía nuclear. Entonces, claro, es una época muy crucial para el mundo de la ciencia, y bueno, así procuro reflejarlo, ¿no? Uh-huh. Y también en lo que comentabas de, bueno, el tema de la física judía y la física aria.
0: Sí.
1: Exactamente, eso sí, pero eso ya es un concepto que aparece con el nazismo en Alemania, y es más ideológico que científico, ¿no?
0: Yeah.
1: Ahí lo que se trata es un poco de bueno, digamos que los nazis, los físicos nazis convencidos, que los hay, pues tratan de denostar toda esta física muy teórica, muy matemática, que viene de la mano de, sobre todo, de Einstein, pero también de Einstein, que es judío, y por tanto ellos no lo pueden ver.
0: Claro.
1: Y también de otros físicos alemanes que entienden la física cuántica y que bueno, que para ellos es real, ¿no?
0: Hay que decir que estamos hablando de Hotel Metropol, que es el que da título a esta novela de Ray Candelas, premio Tiflos de novela, publicado por RBA. Hay que decir que es el hotel donde, en sus salones, se va a celebrar el Consejo Solvay. Ahí están todos los más importantes del mundo, muchos de ellos eran luego premios Nobel de física, y bueno, pues ahí se llevan a ese joven doctorado, digamos, porque digamos a la policía o a la inteligencia nazi le interesa saber qué es lo que piensan, si se quedarían en Alemania, si seguirían luchando, porque claro, los alemanes echan a la calle a toda esa gente, necesitan tener pues nuevos científicos, y también retener a aquellos que son importantes, y claro, hay que asegurarse qué es lo que piensan a través de infiltrar a este joven, al cual se le dice, bueno, pues a cambio de eso luego ya podrás elegir tu lugar, a dónde te vas a dirigir, vas a tener dinero para hacer tus investigaciones, etcétera. Se le va a comprar de alguna manera, y entonces aquí ya empezamos ya con las tramas un poco filosóficas, ¿no? Que está por encima la ciencia, el país, el compromiso y la traición, y entonces aquí nos metes ya todo el batuburrillo en el que también la lectora, el lector, tendrá que decir, bueno, yo qué haría en este caso, es mi país, claro, pero traiciono a mis maestros. Claro. Sí.
1: Pero digamos que al final Matthias Mayer, que es el protagonista, pues es un personaje, es un alemán de su época, ¿no? Claro. Del momento. Entonces, él vive en una enorme contradicción, como casi todos los alemanes, entre, digamos, las cosas que él ve que el régimen nazi puede aportar al país, que bueno, pues siempre se ve que puede aportar cosas que necesita, ¿no?, Alemania, porque Alemania es un país en ese momento empobrecido, en el que la mayoría o mucha gente pasa hambre, no tiene trabajo, y sobre todo humillado, ¿no?, por las compensaciones de la Primera Guerra Mundial. Y bueno, pues ahí la gente, en concreto Matías, pues él ve que el régimen nazi puede cambiar todo eso, ¿no? Uh-huh. Pero a la vez está viendo que están cometiendo una serie de tropelías, sobre todo con los judíos, y entre los cuales él tiene amigos, y claro, todo eso le produce unas contradicciones enormes que a lo largo de su novela pues él tiene que superar o no.
0: Claro, sí. Sí. Hombre, habrá juegos, ¿no?, en el que igual él pide también favores para amigos, amigas suyas o enamoradas, claro, suyas, claro, y tal, y claro. Bueno, que eso está dentro de la trama, digamos, de la novela. Es curioso que su padre, que también se llama Martin Mayer, electricista, andaba con los dirigibles, y claro, con los bombardeos en esa guerra que valía para que eso, decía que para que los hombres no lo volvieran a hacer, decía filosóficamente, pero claro, con un dirigible en el que, bueno, pues destrozaba. Y algo que me llamó la atención, que no conocía, era es que los aviadores de los dirigibles son aerosteros. esa palabra, aerostero. Me llamó mucho la atención la palabra aerostero, ¿no? Que yo creo que el común de los mortales no lo utilizamos, ¿no? Aerostero.
1: Bueno, quizás es una palabra que ha caído en desuso, pero sí, se refería a los pilotos de los globos y de los dirigibles.
0: Sí, también, entonces, que empezaron los bombardeos a través de los dirigibles, porque siempre lo hemos visto más, son románticos de las películas, ¿sabes? Que van de viaje, ¿no? Más que a bombardear. Bueno, pues por una parte, continuamente en la novela también el pragmatismo está prácticamente rondando casi todas las escenas, en el sentido de que, bueno, ¿qué es lo mejor para la ciencia? ¿Qué es lo mejor para el país? ¿Qué es lo mejor para la guerra? Entonces siempre va en cuestiones de si no hay repuesto para la gente que se ha marchado, habrá que encontrar los mejores científicos para suplir a esos judíos y a esos extranjeros. Pero claro, ¿cómo suplimos si aquellos que son alemanes y están fuera, de alguna manera, pues también aceptan esos estudios de los extranjeros y de los judíos, y a su vez entienden, como se ha entendido siempre, que la ciencia es algo a compartir, que es algo que alguien va descubriendo, va compartiéndolo con los demás, para que los demás sigan descubriendo más cosas sobre eso que yo he descubierto, ¿no? Ese concepto de la ciencia yo creo que no es muy común, y desde luego que lo subrayes me parece interesante en la novela.
1: Claro, en la época, bueno, también ahora en cierto modo, ¿no? Pero sobre todo en aquella época, digamos que los científicos ya tenían una gran colaboración internacional, y Alemania, que era una potencia en ciencia, pero sobre todo en física, pues era un lugar donde venían científicos de todo el mundo a formarse en sus universidades. Y los científicos pues compartían publicaciones, asistían a los mismos congresos, incluso aquellos que eran de potencias enemigas. Es decir, que la ciencia era, se considera un poco como al margen, ¿no?, de la política y de los problemas militares y tal. Y efectivamente, por eso fue un poco el motivo de que los científicos alemanes fueran tan reacios a involucrarse en todo el tema, en el régimen nazi, muchos de ellos. Y diga, porque ellos se consideraban al margen de la política, ¿no? Entonces, claro, cuando empiezan a expulsar a judíos y estos se tienen que ir, incluso algunos alemanes no judíos, digamos, que emigran porque no pueden entender la situación, como por ejemplo Schrödinger, que deja la Universidad de Berlín para irse a Inglaterra. Se da el dilema, ¿no? ¿Qué hacemos? ¿Cómo cubrimos estos huecos? Y entonces yo planteo en la novela un poco la hipótesis de que Matías va allí al consejo pues a sondear a ver quiénes de entre los jóvenes físicos extranjeros también estarían un poco dispuestos a viajar a Alemania e instalarse allí, porque realmente es un país que ofrece unas grandes condiciones para la investigación.
0: Una repentina sombra me oscureció el ánimo. ¿Y qué había de mí? Hice una pausa en mis anotaciones. ¿Cómo me afectaría el dilema? Porque si conseguía una plaza de profesor, ¿no me vería yo mismo obligado a plegarme a la doctrina nazi? Peor aún, ¿no me vería forzado a renegar de la física moderna, la física de Einstein y de Heisenberg? Si me desasosegaba el recuerdo de mi última conversación con Hugo, un mero aspirante a la habilitación, ¿qué ocurriría si había de enfrentarme a mis colegas profesores, a mis superiores, a todo un claustro? Y aunque lo hiciese, ¿no sería una farsa por mi parte, puesto que al aceptar una plaza arrebatada a un judío habría mostrado una vergonzante aquiescencia con el antisemitismo? He cogido ese fragmento porque, claro, este hombre pues va a aceptar ese trabajo, pero claro, ahí está la confesión filosófica, ¿no?
1: Claro, eso lo he escrito yo, por cierto.
0: Sí, claro.
1: Sí, claro, es que el dilema moral de Matías es muy grande, ¿no? Por un lado, él rechaza, ¿no?, todo ese régimen nazi que le obliga a adoptar una serie de ideas y de actitudes en la vida diaria que él rechaza porque no lo siente. Pero por otro lado, él también ve que es la única forma de poder proseguir su carrera. Y de hecho le ocurre, eso mismo le ocurre a grandes personajes como Heisenberg, O como Walter Bote, que salen en la novela y que se ven en las mismas tesituras, ¿no? Entonces, unos aceptan permanecer en Alemania porque creen en la ciencia y porque piensan que el régimen nazi al final, pues como en aquella época se pensaba, pues podía ser algo pasajero y que más tarde habría que reconstruir la ciencia alemana. Y otros deciden irse porque no lo soportan, ¿no? Entonces, toda esa contradicción, pues yo la llevo al personaje de Matías.
0: Sí. Es decir, que también no habrá una trama, digamos, también romántica o de enamoramientos con estos personajes, mucho con Raquel, con Charlotte, que es un encuentro en el tren. Hay que ella es medio belga, medio alemana, y bueno, pues también tendrá su parte escondida. Y bueno, pues él se va a encontrar también luego con otro personaje también, que es amiga de Lise Meitner.
1: Clara,
0: con Clara. Y entonces, claro, aquí hay como un poco de que tu personaje principal, a pesar de ser científico y estando en otra onda, pues también tiene problemas en sentido de elegir.
1: Bueno, digamos
0: las, que te has puesto también en la trama, digo, aunque sea de física, de autores, sí, de espionaje, etcétera, también el amor, el romanticismo, el enamoramiento, claro, tiene también en esta novela tiene su espacio.
1: Claro, al final Matías es un joven de 25 años que, en cierto modo, bueno, como se ha dedicado al estudio y tal, pues él es un joven inexperto en temas de amores y tal, y ahí conoce a dos personas, a dos mujeres que le llaman poderosamente la atención, cada una en su estilo diferente, y con ellos tiene pues muy interesantes debates, sobre todo con Clara, ¿no?, que también es física y que ella ha sufrido pues un poco en su carne el problema, ¿no?, que tenían las mujeres para estudiar y para dedicarse a la ciencia, y con ella tiene pues interesantes debates, ¿no?, porque este es un tema al que yo también le he dado bastante importancia, que es el la época aquella, pues un poco, digamos, toda la limitación y el machismo que había en el mundo científico y el problema que suponía para las mujeres que querían dedicarse a la ciencia.
0: Pero no sería con Clara, de quien me separaban tantas cosas como nos unían. Ella aborrecía a los nazis hasta el punto de abandonar su patria, su familia, su vida, antes que doblegarse a su dictadura. Yo resistiría hasta donde me fuese posible. Buscaría mantener viva la llama de la ciencia alemana con mi modesta aportación. Ninguno de los dos acertaba, ninguno se equivocaba. Eran simplemente dos modos opuestos de enfocar un mismo problema. Si el nazismo se convertía en desbordamiento pasajero, tras el que las aguas regresarían a su tranquilo cauce, mi apuesta habría merecido los sinsabores. Si perduraba hasta conducirnos a una nueva guerra europea, tal como muchos auguraban, entonces me alegraría por Clara. Pero no era momento para pensamientos lúgubres. Intenté quitármelos de la cabeza, pensar en positivo. De alguna manera, en la novela, los alemanes, que no estén, aunque no estén de acuerdo con los nazis, piensan que aportan a Alemania cosas que Alemania necesita. Y hay, vamos, no sé, una idea como un plan positiva, ¿no? De optimismo, que vendrá algo mejor con el nazismo, ¿no? Digo, en el espíritu ese de los alemanes que aún no han visto, digamos, el horror nazi con los judíos, etcétera.
1: Claro, claro, es que, bueno, todo esto es historia, ¿no?
0: Quiero decir, claro,
1: que,
0: claro, sí.
1: En 1933, yo creo que nadie, ni por lo muy remoto, se podría imaginar lo que serían luego capaces los nazis, ¿no?
0: Ya.
1: Hombre, ya se veía que a los comunistas y a todos los disidentes los estaban enviando a campos de trabajo o de concentración, que en aquel momento empezaban ya a construirlos, y luego se veía que el ejército particular de Hitler, las SA, pues digamos que sembraba un poco la violencia en las calles. Pero bueno, todo aquello se veía como algo bueno, que probablemente era necesario, ¿no? Sobre todo de cara a los comunistas y en muchos casos de cara a los judíos, porque no olvidemos que en aquella época había un fuerte antisemitismo en toda Europa, no solo en Alemania. Pero efectivamente los alemanes en principio veían que Hitler y los nazis les podían devolver pues su orgullo patrio, ¿no?, que había sido humillado después de la Primera Guerra Mundial, y sobre todo porque empezó a empezaron a ver que había trabajo, o sea, que se podía crear trabajo, que había víveres y empezaron a verse mejorías. De hecho, los primeros años del nazismo, pues en cierto modo fueron de prosperidad para mucha gente en Alemania, ¿no? Entonces ahí está pues un poco toda esa dicotomía y toda esa contradicción, ¿no?, que envuelve a los alemanes, hasta que ya empieza a verse claro que, bueno, que el régimen de Hitler al final es un contrato en el que les ofrece una serie de ventajas a cambio de su libertad, ¿no? Aquí todos los alemanes pierden su libertad porque acaban absolutamente sometidos al régimen.
0: Y este programa siempre empieza con mujeres pioneras, tanto en la creación como en cualquier tipo de actividad, en la creatividad o en el estudio, etcétera. Y claro, hablar de esta novela sin hablar de las mujeres no tiene sentido. Es uno de los, también de los pilares. También nos cuenta cómo en Austria ya en 1897 abrieron las universidades a la mujer. El caso de Elise Meitner, que era judía, era mujer, fue la primera doctora en ciencias por la Universidad de Viena. Ella era seguidora además de Planck en física cuántica, etcétera, y bueno, era experta en radiación. Una gran mujer que también es una de las protagonistas. Incluso quizás desde antes de comenzar la novela hay una fotografía en la que una mirada ya nos va dando interés, ¿no?, en la historia.
1: Nos introduce en la intriga.
0: En la intriga, nos entra ya solamente una mirada que a veces vale más que mil palabras, como se dice. Y es verdad que, vamos, destacarlo, eso, subrayarlo como lo haces, pues ya nos da esa intriga. ¿Qué pasará con esta mujer?
1: Bueno, Elise Meitner es que es un personaje increíble, ¿no? O sea, sí, históricamente a mí me parece una persona, bueno, que rompió, que fue capaz de romper moldes y sobre todo que sufrió lo indecible, ¿no?, por su pasión a la ciencia y a la física, ¿no? Entonces estuvo muchísimos años, bueno, aparte de que le costó mucho entrar en la universidad, porque en aquella época las mujeres no podían entrar en la universidad, a finales del siglo XIX en Austria. Y ella al final consiguió entrar, consiguió estudiar física y luego decidió dedicar su vida a la investigación, cosa que era absolutamente, bueno, fue rarísimo en aquella época. Y llegó a estar un montón de años trabajando con Max Planck en la Universidad de Berlín sin cobrar sueldo y ganándose la vida a base de enseñar en colegio de señoritas y tal. O sea, que quiere decir que su vida fue totalmente rocambolesca en ese sentido, ¿no? E incluso cuando ya llegó a ser una figura reconocida, ¿no? Digamos que en este congreso en el 33 ella ya es una persona reconocida internacionalmente por sus aportaciones. Incluso después, cuando ella contribuye fundamentalmente al descubrimiento de la fisión nuclear, su parte que es importantísima no es reconocida y por el premio Nobel y se lo dan a su colega Otto Hahn, que es el químico experimental, pero a ella la ignoran totalmente, ¿no? Y esa fue una constante en su vida. Entonces yo creo que merece la pena mucho conocer a este personaje.
0: Sí, siempre está esa doble opresión por ser mujer, ¿no? Fuera de
1: un poco en su día Marie Curie había sufrido unas circunstancias parecidas, pero bueno, en esta época Marie Curie ya es una persona ya muy mayor, ya está, digamos, está en el Congreso también.
0: Está ya su hija también, ¿no? Las dos también.
1: Su hija, claro, su hija que Irene Joliot-Curie, que también ganaría a los dos años, en el 35, el premio. Uh-huh. Que bueno,

0: política, con el acceso del nazismo a ese espionaje y control del conocimiento, de saber qué es lo que saben, esa presión moral también entre que se decide entre obedecer órdenes o actuar según sus principios. Claro, hay una tensión constante en el ámbito profesional, sí, y en esa conciencia ética, sí, digamos, de alguna manera, sí.
1: Sí, digamos que, y luego resulta curioso, porque digamos que la física en aquella época, pues no era una ciencia de interés para los políticos y los militares, porque no tenía aplicaciones militares prácticamente, ¿no? Era todo como muy teórico, muy bueno, dejemos a estos hombres que discutan sobre la estructura del átomo y sobre el espacio-tiempo y tal, pero eso como que a los políticos y los militares pues no le veían ningún interés. Y hasta 1938, en que se descubre la fisión nuclear y se ve la posibilidad de tener energía, incluso de tener un arma tal, que entonces ya es cuando cambia en todo el mundo, cambia la percepción de la física. Y dice, pero ojo, que estos señores nos pueden dar aquí una fuente de energía ilimitada y unas armas poderosísimas. Y entonces ya la física sí empieza a ser de interés prioritario para todos los políticos y los militares. Y pues, es interesante, ¿no? Está también este cambio de chip que sucede en la sociedad en aquella época.
0: Bueno, pues terminamos con el último fragmento, y de así, de bonito, de bien que escribes. Se alzó de puntillas para besarme en el pómulo, por encima de la barba. Intercepté sus labios con los míos en el momento en que se retiraban. Nos dimos, ajenos a cuanto nos rodeaba, un beso largo y profundo. Un beso con sabor a aventura, a riesgo, a sangre y a dinamita. Pero también a manos temblorosas debajo de una gabardina. A vislumbre de amanecer por entre las cortinas. A piel tibia y perfumada. A champán. Bueno, escena de película.
1: Caramba, si me dejas con ganas de leerla otra vez.
0: Hotel Metropol, Ray Candelas, La ciencia amplía horizontes, el nazismo nos amenaza. 28º premio Tiflos de novela, editorial RBA. Bueno, pues, Ray Candelas, ha sido un auténtico placer leerte, incluso para los de letras, y hemos disfrutado entre tantos científicos, científicas, entre presiones, entre romances, entre intriga, aventura, romances, con ese papel de las mujeres científicas, con esa evolución del propio protagonista, esas tensiones entre ciencia, entre política. Ese consejo Solvay que se produjo en este mejor hotel de Bruselas, Hotel Metropol. Es el título, Ray Candelas. Bueno, disfrútenlo como lo hemos hecho nosotros. Ray, ha sido un auténtico placer. Hasta cuando quieras, agur.
1: El placer ha sido mío. Muchas gracias, Asier, por invitarme.
2: El encantador de palabras.

Bueno, pues ese Hotel California que nos acompaña nos lleva hasta un jardín con Hiroko Oyamada, que tras el éxito de su obra Agujero, con una colección de relatos donde lo doméstico se pudre lentamente y la naturaleza parece saber más de nosotros que nosotros mismos, nos lleva con una mujer que retorna al hogar familiar y acaba atrapada en un ritual ancestral. Unas flores rojas ligadas a la muerte invaden un jardín y una genealogía. Una salamanquesa adherida a una ventana convierte un embarazo en una experiencia casi alucinatoria. Un niño descubre en un jardín ajeno un territorio salvaje y secreto. En esta obra, en jardín, Hiroko Oyamada recoge 15 relatos en los que insectos, plantas, perros, ranas, renacuajos, cangrejos o arañas no son simples presencias del mundo natural, sino fuerzas silenciosas que alteran la percepción, erosionan la rutina y abren una puerta a lo inexplicable. Con una prosa precisa, con oblicua y adictiva o llamada, compone un mapa de inquietudes íntimas, como son la maternidad, el matrimonio, la infancia, el duelo, la presión familiar, la extrañeza del cuerpo, y la somete a una lenta contaminación fantástica. Lo doméstico, lo vegetal y lo animal se entreveran con una naturalidad escalofriante, hasta crear una atmósfera única, delicada, amenazadora, dueña de un suspense sutil y profundamente japonés. Oyamada convierte cada relato en una grieta por la que se cuela lo insólito. Jardín es el título. Lo publica la editorial Impedimenta.

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1: Muy buenas, amigas y amigos de La Traviata. Hoy el programa 156 propone un viaje por algunas de las páginas corales más famosas de la zarzuela. Un recorrido que nos permitirá redescubrir uno de los grandes tesoros de nuestro teatro lírico, el coro. Si en la ópera solemos seguir las peripecias de unos pocos protagonistas, en la zarzuela el pueblo ocupa con frecuencia un lugar central. Las calles, las plazas, las fiestas populares, los mercados, los puertos o las labores del campo cobran vida gracias a la intervención de coros que representan a toda la comunidad. A través de ellos escuchamos la voz de vendedores ambulantes, estudiantes, campesinos, marineros, soldados o vecinos que comentan, celebran, critican o participan directamente en la acción dramática. Muchos de estos coros han alcanzado una popularidad extraordinaria y en algunos casos son incluso más conocidos que las romanzas de las propias obras. Son páginas llenas de ritmo, color y vitalidad que reflejan como pocas la riqueza y diversidad de la sociedad española de su tiempo. Bueno, pues durante la próxima hora recorreremos algunas de esas escenas inolvidables, desde el Madrid castizo de finales del siglo XIX hasta las grandes zarzuelas del siglo XX. Y comenzamos nuestro viaje con una auténtica estampa madrileña, Agua, azucarillos y aguardiente, de Federico Chueca. Si existe una obra capaz de retratar el Madrid castizo de finales del siglo XIX, esa es Agua, azucarillos y aguardiente, una de las partituras más populares de Federico Chueca. La acción transcurre durante una calurosa jornada veraniega en el Madrid de las verbenas, los paseos y las meriendas populares. Como sucede en muchas obras del llamado género chico, el argumento es sencillo, pero sirve de excusa para mostrar un animado mosaico de personajes populares y escenas costumbristas. La zarzuela refleja con extraordinaria viveza la vida cotidiana de la capital española, sus tipos populares, su humor y su peculiar manera de entender las relaciones sociales. Entre sus páginas más conocidas figura el célebre coro de barquilleros. Los barquilleros eran vendedores ambulantes que recorrían calles, plazas y parques ofreciendo sus productos acompañados por característicos pregones. Chueca transforma ese ambiente popular en una página llena de ritmo, gracia y color local, convirtiéndola en una de las escenas corales más representativas de toda la historia de la zarzuela. Pues escuchamos el coro de barquilleros de Agua, azucarillos y aguardiente, de Federico Chueca.

Tras el Madrid popular y castizo de Federico Chueca, damos ahora un salto a una de las obras maestras absolutas de la zarzuela, Doña Francisquita, estrenada en 1923 y con música de Amadeo Vives. Pocas partituras han alcanzado un equilibrio tan perfecto entre elegancia, inspiración melódica y brillante teatral. No es casualidad que muchos la consideren la mejor zarzuela del siglo XX. La obra está inspirada en La discreta enamorada, una de las comedias más celebradas de Lope de Vega. Nos encontramos en el Madrid romántico del siglo XIX, donde la joven Francisquita está enamorada de Fernando, un muchacho soñador que, sin embargo, suspira por la actriz Aurora la Beltrana. A lo largo de la obra, Francisquita desplegará toda su inteligencia y su capacidad de seducción para conquistar finalmente al hombre que ama. El coro de románticos aparece al comienzo de la acción y nos introduce de lleno en ese ambiente idealizado y poético que envuelve toda la zarzuela. Un grupo de jóvenes estudiantes y soñadores canta a los ideales del amor romántico, evocando serenatas, balcones, versos y pasiones propias del romanticismo. La música de Amadeo Vives posee aquí una delicadeza extraordinaria. Todo parece flotar con naturalidad. Las voces del coro, la línea melódica, la orquesta, pues la verdad es que crean una atmósfera muy refinada y con una cierta nostalgia que nos transporta a un Madrid ya pasado. Escuchamos el célebre coro de románticos de Doña Francisquita de Amadeo Vives.

La siguiente página nos sitúa en un momento especialmente delicado de la historia de España. Gigantes y cabezudos es una zarzuela de Manuel Fernández Caballero, estrenada en 1898, el mismo año en que España perdió Cuba, Puerto Rico y Filipinas, poniendo fin a lo que quedaba de su antiguo imperio colonial. Aquella crisis tuvo una enorme repercusión política, social y emocional en todo el país. Sin embargo, la acción de la zarzuela transcurre en Zaragoza durante las fiestas del Pilar. Allí conocemos a Pilar, una joven aragonesa enamorada de Jesús que ha marchado a la guerra en Cuba. La incertidumbre sobre su destino y la espera de noticias del ser querido constituyen uno de los motores dramáticos de la obra. En medio de ese ambiente aparece el célebre coro de repatriados. Los soldados regresan de ultramar después de la guerra, trayendo consigo el cansancio, las heridas físicas y emocionales y el recuerdo de una experiencia amarga. La alegría del regreso se mezcla con la melancolía de quienes vuelven transformados por los acontecimientos vividos. Fernández Caballero consigue reflejar magistralmente esa emoción colectiva. No encontramos aquí el triunfalismo de una victoria militar, sino algo mucho más humano. La emoción del regreso al hogar, el reencuentro con la tierra propia y el alivio de quienes han sobrevivido a la distancia y al conflicto. Por ello, el coro de repatriados ha trascendido el marco de la propia zarzuela para convertirse en una de las páginas más emotivas y significativas de nuestro teatro lírico, un testimonio musical de un momento crucial de la historia de España. Probablemente ningún coro de zarzuela ha sabido expresar con tanta sinceridad el sentimiento del regreso a casa. Escuchamos el coro de repatriados de Gigantes y Cabezudos, de Manuel Fernández Caballero.

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dejamos ahora las ciudades y nos dirigimos al corazón de La Mancha. Estamos en La Rosa del Azafrán, de Jacinto Guerrero, estrenada en Madrid en 1930. La Rosa del Azafrán es una de las últimas grandes obras maestras de la zarzuela. Jacinto Guerrero encontró en ella un equilibrio perfecto entre la tradición popular castellana y una inspiración melódica de extraordinaria calidad. La acción transcurre en una hacienda manchega, propiedad de Doña Sagrario, una mujer de fuerte carácter que, pese a sus sentimientos, mantiene una relación complicada con Juan Pedro, el capataz de la finca. Como ocurre en tantas comedias de inspiración lopista, el orgullo y los malentendidos dificultan el camino hacia el amor. La obra recrea con enorme viveza el mundo rural de Castilla, las labores agrícolas, las costumbres populares y la vida cotidiana de los trabajadores del campo constituyen el marco de una historia sencilla, pero profundamente humana. El célebre coro de espigadoras aparece durante las faenas de la recolección. Las mujeres que trabajan en el campo entonan una melodía de gran belleza mientras realizan su labor. La escena combina sencillez, elegancia y un profundo sentimiento poético, convirtiéndose en una auténtica estampa sonora de la Castilla tradicional. Pocas páginas corales de la zarzuela han alcanzado una popularidad semejante. Su melodía es luminosa y la atmósfera es serena. Todo ello hace de esta pieza una de las más queridas por intérpretes y público. Por cierto, que el título de la obra, La Rosa del Azafrán, alude simbólicamente al azafrán manchego, pero la escena coral que vamos a escuchar, el coro de las espigadoras, está vinculada a la recolección del cereal.

Llegamos ahora a una de las cumbres de la zarzuela del siglo XX. Me estoy refiriendo a La Tabernera del Puerto, de Pablo Sorozábal. Estrenada en el Teatro Tívoli de Barcelona en 1936, pocos meses antes del comienzo de la Guerra Civil, La Taberna del Puerto está considerada por muchos especialistas como la última gran zarzuela de la historia. Música y drama alcanzan aquí una intensidad poco frecuente, acercándose en muchos momentos al lenguaje de la ópera. La acción transcurre en el puerto imaginario de Cantabreda, una localidad marinera del norte de España. Allí se encuentra la taberna de Marola, una joven misteriosa cuya belleza y atractivo despierta en la admiración de los hombres y los recelos de las mujeres del pueblo. En torno a ella se desarrolla una trama de amor, contrabando, secretos familiares y aventuras marineras. Desde los primeros compases de la obra, Sorozábal nos sumerge en la atmósfera del puerto. El mar, los barcos y la vida de los pescadores están presentes de forma constante en la partitura, que posee una fuerza descriptiva extraordinaria. Por ello, resulta tan conmovedora la célebre plegaria de los pescadores: «Salve, estrella de los mares». En esta escena coral, los hombres del puerto elevan una oración a la Virgen antes de hacerse a la mar, pidiendo protección frente a los riesgos de una profesión tan dura como incierta. Sorozábal logra crear una atmósfera de profunda emoción y recogimiento. La sencillez aparente de la melodía y la nobleza de la escritura coral convierten esta página en uno de los momentos más inspirados de toda la zarzuela española. Escuchamos la plegaria de los pescadores: «Salve, estrella de los mares», de La Tabernera del Puerto, de Pablo Sorozábal.

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Del lirismo marinero de Sorozábal pasamos ahora a la sátira, el humor y la ironía de uno de los grandes maestros de la zarzuela española, Ruperto Chapí. El rey que rabió se estrenó en 1891 y es una ingeniosa comedia lírica que combina el entretenimiento con una crítica mordaz de algunos aspectos de la sociedad y de las instituciones de su tiempo. La historia nos presenta a un rey que, cansado de vivir rodeado de aduladores y de recibir una imagen distorsionada de la realidad, decide abandonar temporalmente la corte y mezclarse con su pueblo para conocer de primera mano cómo viven sus súbditos. Naturalmente, la experiencia resultará mucho más complicada de lo que esperaba. A lo largo de la obra, Chapí y sus libretistas construyen una divertida galería de personajes en la que nadie se libra de la caricatura: políticos, militares, burócratas y, por supuesto, médicos. El célebre coro de doctores constituye una de las páginas más brillantes de toda la zarzuela. En ella, un grupo de médicos se expone con aparente solemnidad sus diagnósticos y teorías, mientras la música pone de manifiesto el carácter humorístico de la situación. La escena parodia la pedantería de ciertos especialistas que utilizan grandes palabras y complejas explicaciones para ocultar que en ocasiones saben bastante menos de lo que aparentan. La extraordinaria habilidad teatral de Chapí convierte este número en una auténtica joya cómica. Bajo la apariencia de una escena ligera, se esconde una sátira que más de un siglo después de su estreno continúa despertando sonrisas entre el público. El rey que rabió fue una de las zarzuelas favoritas del propio Chapí, que la consideraba una de sus partituras más logradas. Eso ayuda a explicar por qué sigue tan viva en los escenarios más de 130 años después. Escuchamos el coro de doctores de El rey que rabió, de Ruperto Chapí.

Regresamos ahora al Madrid más castizo y popular, de la mano de Federico Chueca, uno de los compositores que, como les he dicho, supo captar mejor el ambiente de las calles, las verbenas y las fiestas de la capital. Vamos a visitar El Bateo, zarzuela estrenada en 1901. El Bateo pertenece al llamado género chico, esas obras breves que durante décadas hicieron las delicias del pueblo madrileño. Su título hace referencia a una popular celebración bautismal, El Bateo, alrededor de la cual gira buena parte de la acción. Como sucede en tantas zarzuelas de Chueca, el argumento es sencillo y sirve simplemente como marco para presentar una divertida sucesión de tipos populares, situaciones cómicas y escenas corales llenas de vida. Chulapos, vecinos y jóvenes de los barrios madrileños desfilan por el escenario ofreciendo una imagen llena de color del Madrid de principios del siglo XX. Bueno, pues entre los momentos más conocidos de El Bateo figura el coro "Somos los jóvenes alegres y gallardos", una página de gran vitalidad que refleja el entusiasmo, la despreocupación y el espíritu festivo de la juventud madrileña. Su ritmo animado y su carácter desenfadado resumen a la perfección el estilo de Chueca. El Bateo fue la última gran obra estrenada por Chueca antes de su fallecimiento en 1908 y suele considerarse una de las cumbres del género chico madrileño, junto a La Verbena de la Paloma, Agua, Azucarillos y Aguardiente y La Revoltosa. Escuchamos ahora el coro "Somos los organilleros" de El Bateo, de Federico Chueca.

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Nuestro recorrido nos lleva ahora a una de las obras más populares y desenfadadas del teatro musical español del siglo XX. Las Leandras, con música de Francisco Alonso y libreto de Emilio González del Castillo y José Muñoz Román, se estrenó en el Teatro Pavón de Madrid en 1931 con un éxito extraordinario. Concebida como una revista musical llena de humor, enredos y situaciones disparatadas, permaneció durante años en los escenarios y lanzó definitivamente al estrellato a la gran vedette Celia Gámez. La trama gira en torno a Concha, una artista de revista que intenta ocultar a su severo tío canario su verdadera profesión. Para evitar ser descubierta, ella y sus amigos organizan una divertida farsa, convirtiendo un antiguo hotel en un supuesto colegio de señoritas llamado Las Leandras. A partir de ahí se suceden los equívocos, los personajes extravagantes y las situaciones cómicas. Entre todos los números musicales de la obra, dos alcanzaron una fama extraordinaria: el chotis de El Pichi y el pasacalle de Los Nardos. Este último se convirtió muy pronto en una de las canciones más populares de Madrid. Su célebre comienzo, Por la calle de Alcalá, evoca el ambiente castizo de la capital, con sus floristas, sus paseantes y su inconfundible sabor popular. Con ese ritmo brillante, carácter festivo y su irresistible melodía, Los Nardos ha terminado formando parte de la memoria musical de varias generaciones y constituye una de las páginas más representativas del repertorio de Francisco Alonso. Escuchamos ahora Los Nardos de Las Leandras.

Y llegamos, para finalizar el programa de hoy, a la revoltosa de Ruperto Chapí. Una de las obras más admiradas y representadas de toda la historia de la zarzuela. Estrenada en Madrid en 1897, La Revoltosa constituye una auténtica obra maestra de Ruperto Chapí. Aunque se trata de un sainete lírico en un solo acto, la riqueza de su escritura musical y la perfección de su construcción teatral la han convertido en una de las cumbres indiscutibles del género chico. La acción transcurre en un típico patio de vecinos madrileño. Allí vive Mari Pepa, una joven hermosa, alegre y de fuerte personalidad, conocida por todos como La Revoltosa. Su simpatía y su carácter despiertan la admiración de los hombres del vecindario y los celos de sus esposas. Bajo esta apariencia ligera, Chapí construye un retrato lleno de vida del Madrid popular de finales del XIX. Y entre los momentos más célebres de la obra figuran las guajiras, una página de inspiración cubana que introduce un color musical diferente dentro del ambiente madrileño de la zarzuela. A finales del siglo XIX, los ritmos procedentes de Cuba gozaban de enorme popularidad en España, y Chapí supo incorporarlos con extraordinaria elegancia a su partitura. La obra incluye este número como uno de sus momentos musicales más destacados. Pues, para finalizar el programa de hoy, vamos a escuchar las guajiras de La Revoltosa de Ruperto Chapí. Y me despido ya de ustedes. Ya saben que les espero aquí en 7 días. Cuídense mucho y nos escuchamos la próxima semana. Ahora, amigas y amigos.

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Hola amigos, bienvenidos a MySpace. El espacio de My Madrazo dedicado a contarte las historias que hay detrás de una canción y también a darte consejos para tu vida diaria. Bueno, pues ya recuerdas que los últimos programas los estamos dedicando a la música de fiesta, a la música para festejar. Combinamos canciones de rock con canciones, digamos, de pachanga. Y casualidad que se ha hecho público recientemente un estudio de la primera canción que he escogido. Aparece en ese famoso listado de la página web Flax and Barrel, basado en analizar con inteligencia artificial listas de reproducción de varias plataformas. Bueno, pues ellos han seleccionado las músicas que más escoge la gente para bailar y para festejar y para tomarse unas cañas. Y esta canción que vamos a escuchar ahora es el Don't Stop Believing, el Don't Stop Believing de Journey, uno de los grupos de rock que tuvieron sobre todo mucha fama en los años 80. Es uno de los temas más escuchados de todos los tiempos y la revista Forbes lo acaba de reconocer como la canción más grande de todos los tiempos. Yo no estoy demasiado de acuerdo, tampoco es que sea mi favorita, pero bueno, es el Don't Stop Believing de Journey. Es probable que este himno haya sido escuchado por casi todos los habitantes de la Tierra. Ha alcanzado el rango de 18 veces disco de platino, o sea que eso no es ninguna broma, en eso estoy de acuerdo. Publicada en octubre de 1981, el Don't Stop Believing de Journey fue parte del séptimo disco de estudio de la banda, Escape, y décadas después de su lanzamiento, la canción se ha convertido en el tema digital más vendido del siglo XXI, de lo que llevamos ahora, del 20 al 21, con más de 7 millones de descargas. El que fuera cantante de Journey, Steve Perry, ha afirmado que desde un principio siempre ha pensado que el Don't Stop Believing tenía potencial como single. Lo más curioso es que en un principio no funcionó bien del todo, aunque volvía locos a todos los fans cuando hacían un concierto en directo. Dice el bueno de Steve Perry que cuando tocábamos la canción en 1981 sabía que algo estaba pasando, pero cuando la vi en la película Monster con Patty Jenkins empecé a pensar, oh Dios mío, aquí realmente hay algo. Así que vamos con Journey, el Don't Stop Believing y esta, bueno, pues esta selección que estamos haciendo de las canciones más demandadas en las listas de reproducción.

Bueno, todo un himno que además tiene una historia que contar. La letra, según el propio cantante de Journey, Steve Perry, habla sobre no rendirse, pero también sobre ser joven, sobre pasar el rato y buscar esa emoción escondida en algún lugar en la oscuridad que todos estamos buscando. Es sobre tener esperanza. Y precisamente en 2020, al principio de la pandemia de coronavirus, el Don't Stop Believin' se convirtió en un llamamiento a la unidad para los pacientes que se recuperaban de la COVID-19 en los hospitales de Nueva York y Michigan. Este clásico sonó en el Hospital Henry Ford de Detroit y en el Hospital Presbiteriano de Queens de Nueva York durante las celebraciones cuando los pacientes de COVID eran dados de alta. Bueno, pues una canción que ha pasado a la historia por muchos motivos y ahora mismo pues que ha recibido el, digamos, reconocimiento de la revista Forbes como la más grande canción de todos los tiempos. Vamos con otras cosas, vamos con consumo y vamos con las ZBE, es decir, las zonas de bajas emisiones. Y es que la OCU ha hecho un estudio acerca de las zonas de bajas emisiones. Si te ha llegado ya alguna multita, pues lo siento mucho, tienes toda mi solidaridad. Dice la OCU en su estudio, que ha titulado con muy buena idea, bajas emisiones y sin altas molestias. La contaminación ambiental es un problema en las ciudades que se pretende atajar con medidas como la creación de zonas de bajas emisiones. Todos queremos contaminar menos, pero ¿a qué precio? Se pregunta en la OCU, ¿no? Bueno, pues una de las conclusiones que tiene es que se obliga a cambiar de coche. En realidad, lo que hay detrás de esto es obligar a cambiar de coche a la mayor parte de los vecinos de las ciudades que están bajo esta ley de ZBE. También dicen que hay que contaminar menos, pero si no se sufren consecuencias directas. No es de extrañar que cuando se pregunta al conjunto de los ciudadanos en qué medida están de acuerdo con esta decisión de restringir al tráfico, son un 41% los que están a favor frente al 30% que está en contra y el 29% que se declara neutral. Pero si se pregunta a los conductores habituales, las cosas cambian. Quienes suelen recoger el coche y se ven directamente afectados por estas restricciones están mayoritariamente en contra de las medidas adoptadas. Las reticencias de los usuarios serían menores si se tuvieran en cuenta sus necesidades, las de los vecinos, las de sus familias, los visitantes o ocasionales, y también si las licencias para transitar por zonas restringidas estuvieran repartidas de una manera más justa. Bueno, las zonas de bajas emisiones, para que no entorpezcan las actividades de los ciudadanos, según la OCU, deberían tener estos requisitos: señalización amplia, clara y bien visible de la entrada a la zona de bajas emisiones, construcción de aparcamientos disuasorios en los límites de las zonas de bajas emisiones que sean gratuitos y bien conectados con un centro de transporte público. También que se apueste decididamente por la movilidad sostenible, impulsando el transporte público, los carriles bici protegidos y conectados y la peatonalización, además de intermodalidad entre los medios de transporte. Después, diseñar y ampliar ayudas para favorecer el acceso a coches poco contaminantes a familias con rentas bajas. Y también que haya información centralizada sobre las zonas de bajas emisiones en España. También pide la OCU que se revise el actual sistema de etiquetas ambientales de la DGT para priorizar las emisiones reales frente a la tecnología del motor. La mayoría de los nuevos vehículos diésel o gasolina contaminan menos que híbridos enchufables de gran cilindrada. Para la OCU, un sistema de etiquetas ambientales justo es una prioridad. Así que ahí tenemos este lío de las zonas de bajas emisiones. Vamos a volver a la música. Vamos ahora con la música de pachanga. Y si hay una canción de pachanga que no falta en ninguna fiesta, este es el Waka Waka, para desgracia de su intérprete Shakira, porque ahí comenzaron todos los problemas y tragedias de su vida. A ver, te lo voy a explicar. Waka Waka, esto es África, y si versión en inglés, Waka Waka, This Time for Africa, es esta canción de Shakira en colaboración con el grupo sudafricano Flexiground. Fue escogida por la FIFA como la canción oficial de la Copa Mundial de Fútbol 2010, que se celebró ese año en Sudáfrica. Y digo lo de la desgracia de Shakira porque allí en Sudáfrica, cuando ella interpretó esta canción, conoció al famoso Piqué, que entonces se desempeñaba como jugador de la selección española de fútbol. Y le conoció, se enamoró. Hizo luego una canción que dice me enamoré, tuvo dos hijos y al final acabó gritando en otra canción que me echaste encima a la suegra, me echaste encima a los inspectores de Hacienda y encima te echaste un amante, o sea, horrible. Bueno, pues
Al final, esta canción, que realmente pues se basa en un canto de Camerún llamado Zangaleba, que hizo popular el grupo Golden Sounds, es decir, ella no es la autora, sin embargo, ella hizo, digamos, un refrito con una versión de la República Dominicana de Wilfrido Vargas y las chicas del Can. Así que al final, la canción se lanzó el 28 de abril de 2010 y ha vendido más de 9 millones de copias a nivel mundial. Es el disco más exitoso de la era digital, puesto que la totalidad de las ventas se han hecho en este formato, formato de descargas digitales. Bueno, pues ahí está esta canción, que además todos los derechos de autor se han ido para la FIFA, que lo ha destinado a la fundación de la FIFA para ayudar a los jóvenes menos favorecidos que quieran iniciarse en el mundo del fútbol. Así que vamos con el Waka Waka, con la bubucela, con aquel Mundial de Sudáfrica. Ay, Shakira, si tú lo llegas a haber sabido.

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2: Bueno, pues vamos a continuar con consejos de la OCU, en este caso a cuenta de el ruido. Bueno, no sé si sabes que los vecinos de los barrios de Abando y de Indauchu de Bilbao, los barrios del centro de Bilbao, han puesto infinidad de denuncias contra los ruidos de la calle, provocados sobre todo por la alta concentración de hostelería en zonas como Ledesma, Pozas. Bueno, ya sabes, los clásicos. Y es que el ruido excesivo perjudica el descanso y tiene mucho impacto en la salud de los que lo padecen. No sé si sabes que sobrepasar los niveles de ruido legales, perturbando la tranquilidad de tu casa, se considera una violación del derecho a la intimidad personal y familiar que está recogido en la Constitución. Bueno, pues por ello existen límites que son distintos dependiendo del lugar de la casa, en los dormitorios y en el resto de estancias de las viviendas. Las mediciones de ruidos en los dormitorios, lo que se permite es inferior a lo que se permitiría, por ejemplo, en un cuarto de baño o en la sala de estar. También es distinto el nivel admisible durante el horario considerado diurno, que incluye la tarde y durante la noche. En general, los reglamentos municipales para una zona residencial establecen un límite de 35 decibelios que baja algo menos en los dormitorios. Y todo ello desde las 8 de la mañana hasta las 10 de la noche. Mientras que desde las 10 de la noche hasta las 8 de la mañana el límite de ruidos es el más bajo que se tolera, de entre 25 a 30 decibelios. Hay localidades donde el ruido se tolera más que en otras. Por ejemplo, en Bilbao, en el interior de los dormitorios, en horario diurno se permiten 35 decibelios y en horario nocturno 25 decibelios. Mientras que en otras estancias el horario diurno es de 35 decibelios y el nocturno 25. Es decir, lo mismo en el interior de los dormitorios que en los salones. Eso en Bilbao. Por ejemplo, Barcelona rebaja un poco este límite legal a 30 en el interior de los dormitorios por el día y a 25 por la noche. Mientras que durante el día, por ejemplo, en los salones, se permite un máximo de 35 decibelios y por la noche de 30 en los salones. Bueno, pues así todo. Los que tienen más permisividad o permiten un nivel más alto de ruidos son, por ejemplo, Sevilla. En el interior de los dormitorios, en horario diurno, se permite 40 decibelios y en nocturno 30. Mientras que se permiten durante el día 45 decibelios en los salones, por ejemplo, y 35 también en la noche de los salones. Así que, bueno, pues dependiendo de los ayuntamientos varía un poco. Y, por ejemplo, te voy a decir, cuando estás en silencio, los decibelios que se emiten dependiendo de la emisión del ruido. Bueno, pues, por ejemplo, 10 decibelios suponen las pisadas, 20 decibelios el viento en los árboles, 30 decibelios una conversación en voz baja y 40 decibelios, por ejemplo, es lo que se permite o lo que se puede escuchar en una biblioteca, me parece mucho a mí. 50 decibelios es el ruido de un despacho tranquilo y 60 decibelios es el sonido de una conversación. En fin, bueno, pues ahí tienes estas cosas que tienes que tener en cuenta y eso sí, siempre que haya ruido debajo de tu casa, ya sabes, denuncia. Bueno, vamos a continuar con la música. En este caso ya vamos a música de rock. Estamos siguiendo, como ya te he comentado en los últimos programas, este listado de canciones para irse de fiesta y para tomarse unas cervezas de rock. En este caso vamos con la canción que este portal de internet Frank and Barrel han escogido, que es esta de África. África de Toto es una canción, bueno, pues los que tenemos algunos años la recordamos perfectamente, lanzada en su cuarto álbum de estudio, Toto 4, en el año 1982. alcanzó el puesto número 100 en el Billboard y en la posición 3 en los singles chart de Gran Bretaña. Bueno, pues la canción fue escrita por el tecladista David Page y el baterista Jeff Porcaro. Fue un verdadero éxito, es una de las canciones más clásicas de la banda y bueno, pues supongo que la recordarás y el ritmo que tiene, no sé si será para demasiada fiesta, pero es una canción estupenda. Vamos a escucharla.

Bueno, África de Toto, una de las canciones principales de esta banda que se hizo famosa con su primer éxito, que es el famoso Hold the Line, y este África que fue un exitazo en los años 80. Vamos con consejos. Si tienes, todos tenemos, por supuesto, smartphones, tenemos tablets y muchas veces nos tenemos que dan asquito, o sea, que se te quedan los dedos ya pringados, tienen tanto pringue y tanta porquería que dices, no sé si meter esto a la lavadora, ni se te ocurra. Bueno, hay muchos errores que se cometen a la hora de limpiar estos dispositivos. Por ejemplo, usar productos de limpieza inadecuados. El uso de productos como alcohol, lejía o limpiadores a base de amoníaco puede dañar las pantallas y demás superficies. Estos productos contienen unas sustancias químicas que pueden deteriorar las capas protectoras de las pantallas, lo que provoca daños permanentes como manchas o reducción de sensibilidad en el caso de las campañas táctiles. Es preferible usar un paño de microfibra suave y ligeramente humedecido con agua o con algunas soluciones específicas que se venden para pantallas y superficies de dispositivos electrónicos. Otra costumbre que tenemos, porque siempre andamos con prisa, es la de aplicar el líquido directamente al dispositivo. Rociar líquido sobre la superficie de un dispositivo electrónico es un error muy común que puede tener graves consecuencias. Los smartphones y tablets cuentan con ranuras para conectar cables o simplemente para garantizar una correcta ventilación. Aplicar líquido directamente puede provocar que se filtre este líquido y se dañen componentes internos fundamentales, como puede ser la batería. Por eso la mejor forma de limpiar con líquido estas superficies es humedecer ligeramente un paño y frotar la pantalla hasta que recupere su brillo original. Que ya sé que tú eso lo has hecho mil veces, que primero se humedece el paño y luego se pasa el paño, pero no te creas que se hace. Luego, otro error común para a la hora de la limpieza de nuestros dispositivos es pasar por alto los puertos y las aberturas. Con el tiempo, la acumulación de polvo y suciedad en los puertos de carga, altavoces o entradas de auriculares puede afectar al rendimiento del dispositivo. De ahí que sea muy importante realizar una limpieza periódica. Para evitar esto, existe la posibilidad de limpiar con aire comprimido o con un palillo de plástico diseñado específicamente para esta tarea. Hay que evitar objetos afilados o metálicos, de tal forma que nos aseguremos que limpiamos correctamente, pero sin perjudicar ningún componente interno. Y también no apagar el dispositivo antes de limpiarlo. Limpiar el dispositivo mientras está encendido o conectado a la corriente puede suponer un riesgo significativo tanto para el usuario como para el propio aparato. Así que no apagarlo es otro error común. Por eso apaga siempre el dispositivo antes de limpiarlo y desconéctalo de la corriente. Una vez apagado y desconectado, puedes limpiar las superficies del aparato con seguridad. Otro error, no limpiar las fundas o protectores de pantalla. A menudo se comete el error de centrarse únicamente en la limpieza del dispositivo, olvidando que las fundas y los protectores de pantalla también acumulan suciedad de uso diario. Estos elementos, al estar en constante contacto con manos y otras superficies, pueden convertirse en un foco de bacterias si no se limpian regularmente. En lo que la funda se refiere, si es de silicona, puede lavarse con agua y jabón, secarla muy bien antes de proteger tu smartphone de nuevo. Sin embargo, los protectores de pantalla pueden ser limpiados de manera similar a la pantalla del dispositivo, con un paño de microfibra y con una solución adecuada. Ya el último error es limpiar la cámara con cualquier tejido. Es muy frecuente que al notar huellas o suciedad en la lente de la cámara de nuestro smartphone o nuestra tablet, la inercia sea frotarla con la prenda de ropa que llevamos puesta más a mano o cualquier tela cercana. Sin embargo, este método puede traer más problemas que beneficios, porque podemos rayar la delicada superficie de la lente, haciendo que las imágenes se vean borrosas o con destellos indeseados. La mejor forma de limpiar la lente de la cámara es utilizando un paño de microfibra que está diseñado específicamente para superficies delicadas. Son muy suaves y no generan fricción que pueda dañar el cristal. Bueno, pues ahí tienes estos consejos ligados a esos errores que se cometen habitualmente a la hora de limpiar un dispositivo, y vamos a ir con la música. Y vamos ahora con la música de pachanga, vamos con una pachanga absoluta, La Gozadera, canción de gente de zona con la colaboración inestimable de Marc Anthony, lanzada en el año 2015 por este dúo cubano y de carácter festivo, canción que mezcla los géneros de salsa y de reggaetón, y su letra que hace un homenaje a la cultura latinoamericana. Menciona a los 20 países que conforman Iberoamérica y, por supuesto,
a la ciudad de Miami, que está culturalmente asociada a toda Latinoamérica. Así que, bueno, pues esta canción que tuvo mucho éxito en su día, todavía hoy se escucha, y que tiene un video musical dirigido por el director Alejandro Pérez y grabado en Cuba, mientras que las escenas en las que aparece Marc Anthony fueron grabadas en la República Dominicana. Ganador de un premio Grammy Latino, así que vamos a por ella. Esta también es una de esas canciones, pero dentro ya no del rock, sino de lo que yo califico como pachanga, para noches o fiestas donde haya que tomar algo y pasarlo bien.

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Y vamos a continuar con más consejos. Ya sabes que con las nuevas tecnologías el timo de la estampita ha pasado a mejor vida, aunque todavía se escuchan por ahí noticias de sucesos de alguien que ha caído en el timo de la estampita. Ahora el timo de la estampita se llama phishing, o smishing, o spoofing, o bluffnarfing, en fin. Hay muchas modalidades. Cada vez son más las fórmulas que usan los hackers para estafarte, y te voy a dar algunas recomendaciones para evitar caer en sus redes. Primero, desconfía de los mensajes de los SMS desconocidos. El smishing es una variante del phishing en la que los ciberdelincuentes recurren a los mensajes de texto al móvil, los famosos SMS. Mandan un mensaje alarmante simulando ser una entidad legítima con el objetivo de robar al usuario información privada o realizar un cargo económico en su cuenta. Pero la amenaza no está en el mensaje en sí, sino en un extraño enlace que lleva al mensaje que te redirige a una página falsa, con la cual intentarán que realices un pago o que bien dejes tus datos personales o confidenciales allí, como tus contraseñas o direcciones. Precaución con este tipo de mensajes, y si crees que hay un problema de verdad, intenta comprobarlo antes por otros medios, por ejemplo, llamando por teléfono a la oficina bancaria, si es una cuestión de bancos. Marca el mensaje como spam para que no te lo vuelvan a mandar. Elimínalo de tu bandeja de entrada. Y si se trata de un email que dice de correos, dice ser de correos o de Hacienda, bloquea al remitente. Después, otro truco es mirar la URL. Cuando navegues por una web en la que te piden tus datos personales, lo primero que debes hacer es mirar la URL de la barra de direcciones del navegador. Desconfía si esta URL contiene el nombre oficial del sitio web, pero no es la dirección oficial. Utiliza el nombre del sitio oficial con alguna letra o símbolo añadidos. O bien tiene un fallo ortográfico como PayPal, o Paipuno, acabado en uno en lugar de PayPal, acabado en L. No usa un protocolo seguro, no comienza por el famoso HTTPS. Si la página web no se corresponde con los colores o logos oficiales de la página legítima, desconfía también. Después, fíjate cómo escriben. Los mensajes recurren a términos que incitan a la acción. Te invitan a hacer clic en el mensaje diciendo seguridad, activar, actualizar, tarjeta, cuenta, bloqueo. Contienen enlaces fraudulentos con dominios como .li, .to, .at o .eu o .com. Usan un lenguaje con errores de ortografía, concordancia o redacción. Antiguamente, los hackers usaban traductores automáticos, aunque con la inteligencia artificial ahora es más sencillo traducir correctamente un texto a cualquier idioma. Después, si ya has caído en las de alguno de estos del

pedir al banco que te den una tarjeta nueva. Es importante. Continuamos con la música. Vamos ahora, nos toca canción de pachanga. Si hay alguien que sabe lo que es la pachanga, ese señor se llama King África. Bueno, dicen que ahora King África se quiere enmendar, que quiere empezar a cantar pues baladas y músicas un poco, digamos, de más estilo o un poco mejores, pero en fin, no me lo creo mucho. De todas formas, este hombre en los años 90 se hizo dueño de todas las fiestas posibles con esta canción. Canción del verano desde el año 2000 en adelante, y yo es que no tengo palabras para definírtela, en fin. Vamos a escuchar La Bomba.

que menos mal que ha acabado ya. Estaba ya yo pensando en otra cosa con la cancioncita. La verdad es que la bomba fue un... A mí me parece que entre las de Pachanga, por ejemplo, la del tiburón, esa tuvo mejor vida después del boom que la de la bomba. Yo creo que la bomba se ha quedado un poquito ya anquilosada, no sé. Porque discernir o disertar sobre canciones de pachanga me parece demasiado duro. Así que vamos con nuestros consejos. Mira, ahora te voy a aconsejar 10 trucos para usar mejor la secadora. Primero, limpiar a menudo el filtro de pelusas. Un filtro sucio impide el flujo de aire, lo que alarga el tiempo de secado y aumenta el consumo. Hay que procurar limpiar el filtro cada pocos ciclos de secado. Después, no sobrecargar la secadora. La ropa apretada no se seca de manera uniforme y puede sufrir enganchones. Antes de iniciar el secado, hay que comprobar con la mano que la ropa se mueve bien. Después, separar por tipo de tejido. Separa la ropa por tejidos y emplea

el programa adecuado, ya sea algodón o sintético. Si secas juntas prendas de telas muy distintas, algunas podrían salir demasiado mojadas y otras, sobre todo las sintéticas, se dañan con el calor. Asegúrate de que la prenda es apta para la secadora. Hay tejidos que no resisten el secado a máquina, como la ropa de baño, la de licra, la que lleva pedrería, los rellenos de espuma. Y respeta siempre lo que diga la etiqueta. Utiliza la función antiarrugas. Si no quieres planchar las prendas, no te olvides de usar la función antiarrugas, porque es muy útil para reducirlas. Ajusta bien la temperatura. No todos los tejidos soportan el mismo calor. Ajusta el programa en función de la ropa que te vas a poner. Después, saca la ropa de la secadora en cuanto termine el programa. Si no la sacas pronto, al terminar el ciclo de secado, la ropa estará más arrugada y puede coger mal olor. Para evitarlo, usa la opción de inicio diferido, calculando que el secado acabe cuando ya estés en casa. Después, centrifuga a velocidad alta. Si vas a usar la secadora, utiliza una velocidad de centrifugado alta en la lavadora antes de meterlo a la secadora, porque con una ropa demasiado húmeda se alarga el secado y aumenta el consumo. También revisa bien los bolsillos. ¡Ay, los bolsillos! Esto es para la lavadora y para la secadora, para las dos. Los objetos olvidados pueden causar daños en la secadora o en la ropa. Mira siempre que los bolsillos estén vacíos. Y después, sigue las instrucciones del fabricante. Consulta el manual de instrucciones antes de usar la secadora y siempre que tengas dudas. Seguir las indicaciones del fabricante ayuda a evitar averías y además alarga la vida de los aparatos. Bueno, pues ahí está estos consejos. Vamos ahora con música de fiesta en esta web que me he encontrado, que tiene una selección de las mejores canciones para bailar y para tomar una cerveza, que se llama The Flax and Barrel. Es este sitio web que te da unas pautas para poder realizar un top de éxitos si quieres tener lo mismo éxito en la fiesta que has organizado. Mira, han incluido en esta lista a los Foo Fighters con Everlong. Bueno, vamos a escucharla. Nos vamos al año 1997, el segundo sencillo de su álbum de estudio The Color and the Shape. Recordamos que los Foo Fighters es la banda que se formó a raíz de los restos de Nirvana cuando Kurt Cobain se suicidó. Y además Everlong fue la última canción interpretada en vivo por el ex baterista Taylor Hawkins de los Foo Fighters antes de su muerte también en marzo de 2022. Como resultado de su muerte, las reproducciones de la canción aumentaron y se ubicaron en la Billboard en el puesto 123, que es la primera aparición de la banda en esta lista. Pues vamos a escuchar este Everlong. No es una de mis canciones favoritas tampoco para irme de fiesta, pero en fin, yo me atengo a lo que me diga la lista esta de los Flax and Barrel, que me parece que tienen mucha gracia.

Bueno, vamos a hablar de una palabrota que se escucha mucho, que es el mindfulness. El mindfulness se define como un estado, o mindfulness, como quieras, se define como un estado de conciencia, que implica prestar atención en el momento presente de forma intencionada y sin prejuicios. Bueno, pues un nuevo estudio ha revelado que los empleados que realizan mindfulness, esta técnica, o sea, la capacidad de estar más presente en ese momento, cuando realizan el mindfulness en un lugar de trabajo digital, es decir, delante del ordenador todo el día, están mejor protegidos contra el estrés, la ansiedad y la sobrecarga. Se trata de un trabajo de investigadores de las facultades de Psicología y Medicina de la Universidad de Nottingham, en el Reino Unido, en el que se analizaron datos de encuestas de 142 empleados. El estudio ha demostrado que los empleados que eran más conscientes de lo que hacían estaban menos expuestos a los impactos adversos del lado oscuro que puede ofrecer a veces el lugar de trabajo digital. Los participantes fueron encuestados sobre sus experiencias con los efectos secundarios oscuros del lugar de trabajo digital, que suelen ser el estrés, la sobrecarga, la ansiedad, el miedo a perderse algo y la adicción, y cómo estos lugares oscuros pudieron afectar a la salud. Los resultados mostraron que los trabajadores con una mayor confianza digital tenían menos probabilidades de experimentar ansiedad en su lugar de trabajo, mientras que aquellos con mayor atención plena estaban mejor protegidos contra todos los efectos secundarios oscuros. También estas entrevistas indicaron formas en las que la atención plena digital puede ayudar a proteger el bienestar. La profesora de Tecnología Digital para la Salud Mental, Elvira Pérez, comenta que la investigación muestra que las organizaciones deben considerar que cómo gestionar los peligros digitales en el lugar de trabajo junto con otros riesgos psicosociales y físicos en el lugar de trabajo. Ayudar a los empleados a fomentar una conciencia plena cuando trabajan digitalmente podría realmente ayudar al bienestar general. Lo que no ha incidido este estudio, pienso yo que deberían haberlo estudiado, es la tendencia que hay ahora para los trabajadores digitales. Hay una tendencia ahora mismo a hacerles retornar al puesto de trabajo. Es decir, si se trabajaba en remoto, desde casa, y muchos incluso están comprando casas en lugares de la España vaciada y en lugares de costas, están comprando viviendas para vivir allí, y igual tienen la sede de su empresa en Madrid o en una gran ciudad o en Londres y no quieren vivir allí. Bueno, pues ahora mismo hay una tendencia de las empresas a volver a llamar a los trabajadores digitales a que vuelvan a incorporarse a sus puestos de trabajo y que no trabajen en remoto desde sus casas. Bueno, pues ahí está esta cuestión que yo creo que también debería estudiarse, si las personas trabajan mejor en remoto desde sus casas con el ordenador en sus casas, o si trabajan mejor en el puesto de trabajo, con lo que ello conlleva de tener que desplazarse todos los días al puesto de trabajo, tener que comer allí y todas estas historias. En fin, vamos a ya terminar con nuestro programa dedicado a las mejores canciones para armar una fiesta con canciones de rock y canciones de pachanga, y esta sí que me gusta. Este es el More Than Feeling de Boston. Disfrútalo. Hasta el próximo programa de MySpace. De verdad que esta canción sí que merece la pena. Agur.

En Radio Popular, Erri Irratia, seguimos disfrutando de la banda sonora de nuestra vida. Esta es también una de las canciones que más está sonando en el interior de nuestra cabeza en estos últimos días.

0: Onerako da una de las canciones del disco de Rupert Ordorica, Hodeien Azpian. Es una visión crítica y al mismo tiempo cargada de humor de estos tiempos que nos ha tocado vivir. Es la vieja historia del mundo al revés, pero actualizada. ¿Quién se comió al cocodrilo? La bermejuela. ¿Quién atrapó al gato? El ratoncito cojo. El mundo está patas arriba y los que están arriba dicen sinceramente que esto es por nuestro bien. Y de estas canciones de Rupert Ordorica, Hodeien Azpian, Sasien Gainetik, nos vamos con una invitación que nos hacen sinceramente los amigos de M-Clan. Quedaros hoy aquí con nosotros en casa, en directo.
1: Hey, buenas noches, os invitamos a quedaros todas.

0: Gracias.
1: Enérgicos como siempre y además simpáticos, muy agradables con su público, los amigos de Mclan, esta vez con una invitación. Quédate a dormir. Esta es una historia diferente, pero también cargada de sentimientos. Silvia Abascal y Pedro Guerra. Juntos por el Sáhara.

Lo eres todo. Una declaración de amor sin precedentes, una vieja pieza de Vainica Doble, una canción interpretada al unísono por Pedro Guerra y Silvia Abascal y que forma parte de ese disco Por un fin, Juntos por el Sáhara. Un disco promovido por la Fundación Lluís Llach, bueno, y por muy buenos amigos, todo un largo etcétera. Fue un concierto en el Teatro Circo Price de Madrid el 16 de noviembre de 2009. Allí se juntaron más de 30 actores y músicos, todos ellos con el objetivo de aportar su granito solidario para con el pueblo saharaui. Y en ese disco y conciertos solidarios también estuvo Pau Donés de Jarabe de Palo junto a Laura Pamplona. Ambos hicieron esta bonita versión del Cadillac Solitario de Loquillo.

El Cadillac solitario, el símbolo de toda una generación, una de las mejores canciones de Loquillo, Loquillo y los Trogloditas. Aquella ensoñación de un amor imposible, mirando hacia el puerto, mirando hacia la ciudad, desde allá, desde el Tibidabo, desde las colinas de Barcelona. Atención a esta potencia de un directo memorable.

Bueno, pues la voz deliberadamente cascada de Aurora Beltrán, acompañada por dos auténticos monstruos de la escena, Enrique Villarreal, de Barricada, y también Rosendo. Otra noche sin dormir es el título genérico de ese directo que recogía también esta versión. Es la versión de un clásico que vamos a escuchar en versión original. Aquí, en esta que es la banda sonora de nuestra vida, recordando el momento de partida, el momento de camino hacia el estrellato, el Olimpo de la música, por parte de aquella gente que fue comandada por Aurora Beltrán y que recibió el nombre de Tahúres Zurdos, desde Pamplona, desde la vieja Iruña y cantando para todo el mundo. Una noche de amor, un clásico.

Los hermanos Beltrán, Aurora y Lolo y el resto de la banda, Luis Alcedo, José Manuel Ugarte y también Javier Lizarazu, invirtieron 40.000 pesetas de aquel 1987 para grabar primero una maqueta y lo que luego sería el disco de debut. El debut de esta banda, Tahúres Zurdos, que hasta 2004 nos ofreció una buena colección de canciones clásicas como esta Noche de Amor que acabamos de escuchar. También Amaral canta a la noche en esta pieza del disco Gato Negro, Dragón Rojo.

La noche que siempre ha tenido algo de mágico, la noche que siempre ha ejercido una atracción especial, sobre todo para los amantes. Por eso hace ya mucho tiempo que Chabela Vargas incorpora a su repertorio esta noche de ronda.

Y en Viento del Norte nos vamos a apuntar ahora al sonido alegre, dinámico. Sonido, por otra parte, inconfundible, intransferible. Un sonido característico de David y de Cosmic. David Ibar y Cosmic Negan. Es el dúo Herman Dune. Canciones contra la depresión. La depresión económica, la depresión anímica y hasta la depresión geológica. Esta es, además, una auténtica canción de amor. Mi casa, mi hogar está allá donde tú estés.

0: My home is nowhere without you. Mi casa, mi hogar, no está en ningún lugar si tú no estás. Toda una declaración de amor, una declaración también de principios y uno de los sonidos más comerciales, también más característicos de Herman Dune.
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0: Esta es una historia que comenzó en 1999. Es la historia de esto que es un dúo, que a veces ha sido un trío y que de cuando en cuando en el escenario es mucho más. Van variando los músicos, varía también el repertorio, pero el espíritu es el mismo. Es el espíritu del optimismo innato. Son canciones alegres, canciones creativas, imaginativas.
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0: Son las canciones que ha ido pariendo
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0: David Ibar, Herman Dune, guitarra y voz. Newman Herman Dune, batería y voz. A veces también soporte musical en general. Francia, Suiza, también los Estados Unidos de América. Son los vértices de un triángulo de una música con patria universal.
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0: El éxito de este grupo, Herman Dune, es algo que a partir del año 2000 ha sido una constante a través de sus diferentes discos. Estos discos, estas canciones, también se han podido escuchar aquí, en la capital vizcaína, también en el País Vasco.
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0: Gracias a la presentación, tanto en el Victoria Eugenia Donostierra, como en el Café Antzokia de Bilbao, Herman Dune.
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melodías de Herman Dune que tienen un punto claramente comercial, pero al mismo tiempo tienen la suficiente calidad como para permanecer a lo largo del tiempo. Escucharemos un poquitito más tarde otra de las canciones más famosas, otro de los títulos de mayor éxito de esta gente que ni es exactamente de Francia, ni tampoco de Suiza, ni exactamente de Suecia, ni tampoco de los Estados Unidos de América. Son de todos esos lugares y al mismo tiempo no son exactamente de ningún lugar. Sonido Herman Dune. Y esto llega de Nueva Escocia, Canadá.

Sonido de Nueva Escocia, Canadá. Es la voz cristalina, transparente, brillante de Leslie Feist. Sonido melancólico. El que nos presenta esta joven canadiense en sus canciones. Leslie Feist es una chica guapa, atractiva, o por lo menos a mí me lo parece. Apariencia frágil, como sus canciones. Y determinación a la hora de presentarse con sus temas y sus sentimientos. En el año de 2002 se apuntó a una movida más o menos underground, una de esas movidas marcadas por la rebeldía juvenil.

y a todas aquellas experiencias que me cautivaron, me conquistaron desde un primer momento. 2002, en Toronto, la gran capital de Canadá, la gran metrópoli. La escena de la ruptura social era uno de los sellos de ese inconformismo siempre y eternamente juvenil. Allí estaba Leslie Face. Venía de los bosques, de las montañas, de los lagos, de la naturaleza salvaje y exuberante de todo el Canadá rural. Tenía muchas ideas en la cabeza y muchos sentimientos en su corazón. Todo adecuadamente agitado, mezclado, preparado o sin preparar. Este fue el resultado de su apuesta musical. En la costa oeste californiana, ya en los Estados Unidos de América, grabó algunas de sus mejores canciones y discos.

Así suena Leslie Feist, tono susurrante, atmósfera intimista y como telón de fondo, siempre presente esa naturaleza salvaje del Canadá.

Ya no hay rudos vaqueros en las interminables llanuras del medio Canadá, tampoco más allá, en las montañas, en esas montañas rocosas que se acercan más al norte. Solamente hemos podido escuchar a las gaviotas cuando hemos llegado. A las costas de Vancouver. Leslie Faith se hizo famosa sobre todo porque los de Apple eligieron una de sus canciones para la campaña de televisión del iPod Nano, una canción comercial, pegadiza y también muy del estilo de esta frágil voz canadiense, Leslie Faith.

One, two, three, four. 1, 2, 3, 4. Es el sonido comercial que eligieron los de Apple para promocionar aquel iPod Nano. Y así en 2004, pues llevaron a la fama a esta joven canadiense, Leslie Feist. Y de banda sonora de un anuncio a banda sonora de otro anuncio. Que la canción que antes escuchábamos era una canción de éxito por un anuncio televisivo, concretamente el del iPod Nano de Apple. Esta es también canción de éxito televisivo por un anuncio en el que aparece una cerveza, unos cocineros catalanes y un ambiente de ensueño comercial. Es como prometíamos, de nuevo el sonido de Herman Dune. Esta canción fue calificada por la revista Rolling Stone como una de las mejores de 2007. Nos relajamos, nos tomamos una cervecita y disfrutamos con la música de Herman Dune. Y eso sin encender la televisión. Basta con que suene la radio.

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El canca canta las cositas sencillas del día a día con tanto tino que no sería de extrañar que en una de estas le dedicara un tema a una ventosidad y le quedara un precioso poema. En esta canción se le une Jorge Drexler para cantarle nada menos que a tu olor.

0: A veces el proceso para reponerse de las heridas emocionales que dejan las rupturas sentimentales es largo, es un momento en el que hay quien se deja barba, quien descuida la línea, se encierra en casa o simplemente se conforma con esos clichés que llegan por todas partes en un intento de consolar, tales como que el tiempo lo solucionará o que un clavo saca a otro clavo. Lo del tiempo, quienes lo tienen muy claro, son Besmaya, que creen que en un año todo se soluciona y llega a un punto en el que ya, pues, les dará igual. Me dará igual, de Besmaya.
1: Otra vez así.

Si a Sabina le pesaban tanto las noches que tardaba en olvidar a su amor 500 por cada 19 días en su famosa canción, a los chicos de Colectivo Panamera un día le suponen 3 otoños nada menos. Está claro que la percepción del tiempo es muy subjetiva y así lo demuestran en esta fusión de cumbia, calipso, rumba y carnavalito.

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1: La etiqueta pop ha estado muchas veces denostada y no es algo justo. Es verdad que ha habido muchas ocasiones en las que con esa etiqueta nos han tratado de colar cosas que no eran de gran calidad. Pero el pop, cuando está en todo su esplendor, brilla tantísimo como en este Baby Pop de Franz Gall.

Hay que ver cuánto daño han hecho las películas yankees de instituto con su división de alumnos entre populares y losers, los perdedores, digamos. Ese gestito de hacer la L con la mano y posarla sobre la frente para señalar a alguien como fracasado era crueldad adolescente pura, ¿eh? Hecha lenguaje de signos, eso sí. Menos mal que el granadino Pedro Chillón, antaño economista, no solo nos avergüenza de semejante deshonor, sino que le dedica una canción. ¡Qué bonito es ser un loser!

Pasan los años y la banda sonora de la serie Friday Night Lights sigue siendo un valor seguro. Fueron capaces de lograr una selección que encajaba perfectamente con el espíritu de la serie, con esa colisión entre los sueños y la realidad, entre todo lo que tenían esos estudiantes por delante y también los tozudos problemas que enfrentaban en el ficticio Dillon, Texas. Entre las canciones que más destacaron de aquella banda sonora y que con más tino fueron elegidas, destaca este Kill Myself When I Was Young, que servía para contextualizar el comportamiento algo autodestructivo de ciertos personajes.

Paula Ribó González, más conocida como Rigoberta Bandini, atesora un Goya, varios temazos que han dado la vuelta al mundo y una legión de fans. Esta voz, que por cierto es la de los dibujos animados Caillou, empezó a hacerse un hueco en el mundo de la música durante la pandemia gracias a su tema In Spain We Call It Soledad. Y es que a veces los caminos artísticos son muy curiosos y solo toca esperar a ver qué pasa. Desde el

De cartas de amor se ha hablado mucho, de hecho muchísimas canciones son otra forma de carta de amor. A mí me gustan las futuras, como esta carta de amor futura de Señores, que es un auténtico temazo.

Los punsetes siguen empeñados en que a nadie se nos suba a la cabeza una buena racha. Después de su éxito, Opinión de Mierda, en la que cargaban contra contertulios, comentaristas y opinólogos en general de la vida, el grupo madrileño de indie pop sigue sacando temas para sacar a la luz que todos en el fondo metemos la pata por igual. Todos somos, al fin y al cabo, personas sospechosas.

Es un sentimiento, no hacen falta palabras para explicarlo. Esto que parece un cliché, podría ser sacado de un aficionado fanático del fútbol, sirve también, y de verdad, para la música. Eso es lo que explica que algunas canciones nos dejen prendados sin que lleguemos a entender, por cuestiones idiomáticas, por ejemplo, su significado. Este es el caso de la canción que vamos a escuchar a continuación, Nandemonaya, de Radwimps, que sí, son japoneses.

Decir a estas alturas que Rafaela Carrá fue una adelantada a su tiempo es ser de tan evidente rancio. Pero es que sus canciones, aún a estas alturas, siguen escondiendo tesoritos sorprendentes a nada que se escuchan con atención. Este Lucas, el chico de cabellos de oro del que se prendió la italiana en esta canción, a pesar de su evidente homosexualidad, y sobre todo la sorna con la que lo cuenta, es una auténtica y divertidísima joya.

Libertad es una temática habitual en las canciones. Hay quienes la buscan, quienes recuerdan cuando la tuvieron y cuando en este tono agridulce que le pone Juanito Macandé recuerdan cuando la perdieron, cuando te empecé a querer, dice Macandé.

Quizá no tengan las siglas más bonitas del panorama musical vasco, pero los chicos de ETS, en Tol Sarmiento, presumen de llenazos en cada uno de sus conciertos. Con el disco Guretzat aseguran hacer música literalmente costumbrista. Cantan a las personas, a la calle y a la cultura popular. Un reflejo de la vida cotidiana que suena así de bien.

Las canciones evolucionan en su significado y en la forma que son percibidas. Incluso pueden tener un distinto contexto para las diferentes generaciones. Las han conocido de otra manera, tienen otro significado. It's Not Unusual, de Tom Jones, fue una canción exitosa lanzada en los años 60 que décadas más tarde se convirtió también en icono de la televisión gracias al Príncipe de Bel-Air, una serie de gran éxito televisivo, de las que ha quedado y que todavía es recordada como una sitcom familiar muy interesante décadas después, que lanzó la carrera de Will Smith y que en lo referente a esta canción quedó marcada por la manera de bailar de Alfonso Ribeiro, que interpretaba al primo de Will Smith en esa serie, interpretaba al mítico Carlton Banks. Así que esta canción, sí, para mí siempre será Carlton.

Arratsaldeon, ¿qué tal estáis? Muy buenas tardes, bienvenidos al último acorde. Encendemos el cartel de no molestar en la puerta del estudio y vamos a disfrutar de un oasis en medio del ruido de la semana. Hoy no vamos a repasar la lista de ventas, ni a debatir sobre las polémicas de la industria, ni a pinchar el último lanzamiento de Usar y Tirar programado por un algoritmo. Hoy venimos a detener el tiempo. En esta hora de radio nos vamos a centrar en los artesanos de la música, en esos artistas de trinchera que construyen su carrera a fuego lento, disco a disco, sumando kilómetros de carretera y manta. Hoy ponemos la lupa sobre uno de los creadores más magnéticos, prolíficos e incombustibles del pop rock en castellano. Un tipo que lleva más de 40 años tejiendo canciones que huelen a tierra mojada, a asfalto de extrarradio y, entre otras cosas, a mar y a libertad absoluta. Hoy viajamos por la historia viva de Manolo García. Pero para entender el presente siempre hay que escarbar en el pasado. Nos vamos al año 1981. Imaginaos la Barcelona de aquella época, preolímpica, todavía muy gris y postindustrial. Mientras la movida madrileña acaparaba las portadas y los focos de la televisión, en Cataluña hervía una escena de post-punk rabioso en salas pequeñas como el mítico Celeste. Allí un joven desgarbado que compaginaba el diseño gráfico con su pasión por la música montó una banda llamada Los Rápidos. Apenas duraron un par de años, pero su sonido afilado y urgente fue la primera piedra de la leyenda. Con esta auténtica declaración de intenciones, a 200 pulsaciones por minuto, arranca nuestro especial de Manolo García. Sube el volumen, que esto es Ruta del Sur.

¡Qué barbaridad de energía! Cuesta muchísimo reconocer en ese deje garajero, casi punk, al Manolo García, poético y reposado, que llena teatros hoy en día. Pero así empezó todo. Aquel primer y único disco de Los Rápidos, publicado en 1981, con el mismo nombre de la banda, se grabó deprisa y corriendo, casi como si se les acabara el tiempo. Sin embargo, los surcos de aquel vinilo captaban a la perfección lo que era una banda en directo. Era música realmente cruda. Y aquel primer y único disco de Los Rápidos nos dejaba, pues bueno, algunos de los motivos por los que hoy en día siguen siendo tan conocidos. Porque eran una apisonadora sin frenos. Manolo ya demostraba un carisma arrollador sobre el escenario. Vestido de cuero, sudando la gota gorda, cantando historias de noches urbanas, de callejones oscuros y de amores fugaces que se consumían antes del amanecer. No tuvieron un gran respaldo promocional por parte de su discográfica, que no supo muy bien cómo venderlos, pero dejaron unas bases rítmicas y una actitud increíbles. Vamos a quedarnos un poquito más en esta etapa inicial. Quiero que saboreemos esa urgencia ochentera con otro de los grandes cortes de aquel álbum, porque es historia pura de la música en castellano. Desde 1981 y sonando más vigentes que nunca, aquí están Los Rápidos con Navaja de Papel.

rápidos tuvieron una vida demasiado efímera, es cierto, pero en sus filas se produjo un auténtico Big Bang de nuestra historia. Manolo García conoció a un guitarrista de un talento descomunal, con un sentido del humor afiladísimo y una visión musical única, llamado Kimi Portet. Cuando el proyecto de los Rápidos naufraga por falta de apoyo, ellos dos se miran, deciden no tirar la toalla de ninguna manera y de aquellas cenizas fundan Los Burros. Estamos en 1983, consiguen grabar y publican un disco titulado Rebuznos de Amor. Y aquí la industria musical ya colapsa del todo, porque no sabían en qué cajón meterlos. No encajaban en la nueva ola, ni en el rock duro, ni en el pop comercial. Eran unos incomprendidos, pero artísticamente, Los Burros fueron el laboratorio fundamental donde Manolo y Kimi empezaron a soltarse la melena. Metieron letras puramente surrealistas, mucho sentido del humor y una actitud de no tomarse absolutamente nada en serio. Eran disparos de originalidad que desafiaban toda lógica comercial. Escuchad con atención esta base rítmica machacona y este medio tiempo adictivo que sentó las bases de toda la ironía que vendría después. Ellos son Los Burros y esto es Huesos.

huesos ilustra maravillosamente bien ese cambio de rumbo y esa pérdida de complejos, pero si queremos entender de verdad lo gamberros, lo libres y lo creativos que llegaron a ser los burros en aquel laboratorio sonoro del 83, tenemos que ir a su perfil más extravagante. Aquel disco con esa portada inolvidable del burro mirando a cámara era un despropósito genial. Se atrevían a contar historias estrambóticas mezclando un pop guitarrero estupendo con temáticas y letras que hoy, con toda seguridad, dejarían a más de un directivo discográfico llevándose las manos a la cabeza. Fueron un fracaso total en ventas, no nos vamos a engañar, pero gracias a eso ganaron el estatus de banda de culto casi de inmediato entre los músicos de la época. Presten mucha atención a la letra, a los coros y al descaro absoluto de esta maravilla inclasificable. Seguro que más de uno sonríe al volver a escucharla. Es Mi novia se llamaba Ramón.

Acumular dos fracasos comerciales consecutivos habría devuelto a cualquier persona normal a su trabajo de oficina, pero Manolo García y Quimi Portet son de otra pasta. En lugar de rendirse, se encierran, se replantean todo su universo y deciden quitarse definitivamente los corsés anglosajones. Dejan de intentar sonar a la radio británica y empiezan a mirar a sus propias raíces. Es ahí cuando mezclan el rock con el latido del Mediterráneo, introducen la rumba, las percusiones y esa melancolía del sur. En 1985 cambian de nombre y nace El Último de la Fila. Esa fórmula mágica e inédita en España fue evolucionando disco a disco de manera imparable, hasta alcanzar su cima absoluta de madurez en la década de los 90. Las letras de Manolo se convirtieron en auténticos cuadros costumbristas llenos de poesía urbana. Hablaban de la soledad, de los descampados, de los barrios periféricos y lo hacían con una elegancia que nadie más tenía. Y para escenificar el pico de esta orfebrería pop, nos vamos directos al año 1993, a una joya inabarcable que grabaron en parte los míticos estudios Real World de Peter Gabriel en Inglaterra. Un disco perfecto de principio a fin. Astronomía razonable. Disfruten de la delicadeza que nos traía Lápiz y Tinta.

¡Qué barbaridad de canción y qué forma de escribir! La maquinaria del último de la fila en los años 90 no dejaba de crecer. Empezaron a coleccionar discos de platino como si fueran cromos y a llenar plazas de toros y recintos por toda España. Sin embargo, ya sabéis que en el último acorde nos gusta salirnos de la autopista y vamos hacia esas carreteras secundarias. Si queremos entender la verdadera complejidad musical de este dúo, tenemos que apartarnos de los singles que suenan en las verbenas y viajar un poco hacia atrás en el tiempo, y lo hacemos a su mítico segundo disco, Enemigos de lo Ajeno, publicado en el año 1986. Allí, con Kimi Portet a los mandos de la producción, demostraron que dominaban las atmósferas densas, la experimentación y también los arreglos más oscuros. Crearon canciones que no buscaban el estribillo fácil ni el aplauso rápido, sino que te iban envolviendo poco a poco con guitarras sutiles y textos que rozaban lo filosófico y lo introspectivo. Pónganse muy cómodos, cierren los ojos y déjense llevar, porque vamos a disfrutar de la cara menos comercial pero más fascinante de la banda. Esto es Soy un accidente.

Este tipo de brillantez compositiva, de originalidad y de personalidad, era el paso lógico que se convirtieran en los reyes indiscutibles del panorama musical español. Llegaron los estadios llenos hasta la bandera, las giras internacionales, compartiendo escenario con titanes como Bruce Springsteen o Sting, y unas ventas de discos absolutamente estratosféricas. Esa gira o esos conciertos junto a Bruce Springsteen o Sting tenían ese desempeño también, ¿no?, ese fin social, porque eran promovidos por Amnistía Internacional. Pero claro, ser el número uno tiene un precio, y la presión de la maquinaria de la industria para que siguieran exprimiendo la fórmula era asfixiante. Y entonces, en el año 1998, dan la noticia que partió el corazón a toda una generación. Manolo García y Quimi Portet anunciaban formalmente la separación del último de la fila. Y lo hicieron de la manera más elegante y honesta posible. No hubo reproches públicos ni escándalos en la prensa. Lo dejaron simplemente para proteger una relación personal que llevaba muchos años en marcha y su coherencia artística. Sintieron que el proyecto había tocado techo creativamente y decidieron bajarse del escenario en lo más alto. Lo hicieron sin arrastrarse. Para cerrar este capítulo insuperable a dos voces, volvemos de nuevo a las pistas de aquel inagotable Enemigos de lo Ajeno del 86 para elegir el que es probablemente el grito de resistencia por excelencia de nuestra música, Insurrección.

Qué maravilla de canción, ¿quién no la conoce hoy en día? Imaginaos por un momento el vértigo brutal de enfrentarse a un folio en blanco y a un micrófono sin tener al lado la mitad creativa que te había acompañado durante años. El año 1998 supuso un salto al vacío sin red para Manolo García. Muchos dudaban de si podría mantener el nivel, pero Manolo agarró la guitarra, se marchó a componer y demostró que su universo poético tenía unas alas inmensas y vuelo para rato. Ya sentado en el nuevo milenio como el cantautor rock, pop de referencia de este país, su pluma empezó a destilar una filosofía vital muy particular y necesaria. En un mundo que empezaba a acelerarse enfermizamente, él nos cantaba muchas veces sobre la necesidad imperiosa de parar. Empezó a reivindicar el contacto con la naturaleza, el valor de la pausa, la contemplación y sobre todo esa defensa del tiempo propio como la única riqueza real que poseemos. Y no hay canción que resuma mejor esa mentalidad de resistencia serena que la que dio título a su segundo trabajo en solitario en el año 2001. Toda una lección de vida al ritmo de guitarras. Nunca el tiempo es perdido.

teatros y auditorios desnudando las canciones de esos artificios y dándole a sus conciertos un aire muchísimo más escénico, poético, dramático y diría que íntimo. La interpretación física de la canción cobra tanta importancia como la propia melodía. De esa etapa creativa tan rica y cuidada, quería rescatar una obra maestra de su disco Los Días Intactos, que se publicaba en 2011. Para mí, una de mis canciones favoritas de Manolo García en su época solitaria. Una canción rebosante de arreglos, intensa y puramente teatral, porque ¿quién no ha dado un giro teatral a su vida?

Y así, sin casi darnos cuenta, estamos llegando al final del recorrido, a la trayectoria de Manolo García. Hemos visto a aquel chico del flequillo que cantaba con Urgencia Desbordada en la Barcelona del 81, y lo hemos visto transformarse paso a paso en ese sabio artesano de canciones que es a día de hoy. Y lo más bonito, lo verdaderamente excepcional de seguir la carrera de Manolo García, es comprobar que su talento y su honestidad siguen intactos.

ya entrados en los 2020, demostrando una vez más que va por libre, nos sorprendió publicando dos discos nuevos el mismo día, dejándonos claro que su libreta sigue a rebosar de versos hermosos y surrealistas, y que su guitarra sigue teniendo muchísima hambre de directo. En el último acorde nos negamos, por lo tanto, a hablar de él solo en pasado, porque su presente sigue siendo brillante y necesario. Nos vamos a quedar con este 10.000 veranos.

Y ahora sí, enfilamos la recta final de esta hora de radio. Hemos rebasado los 50 minutos de este viaje sonoro y toca ir poniendo el broche de oro a este monográfico de Manolo García. A lo largo de esta hora hemos viajado mucho en el tiempo, hemos respirado el humo de las salas underground de la Barcelona del 81 con los Rápidos, hemos sonreído con la locura maravillosa y gamberra de los Burros y hemos sido testigos privilegiados de cómo se forjaba una de las alianzas más perfectas y mágicas de la historia de la música en castellano junto a Quimi Portet en el último de la fila. Y por supuesto, hemos acompañado a Manolo García en ese salto al abismo que supuso arrancar su carrera en solitario, viéndole crecer disco tras disco hasta convertirse en ese, como decíamos, sabio artesano de canciones que es a día de hoy. Si algo nos enseña la trayectoria insobornable de Manolo, es que el arte de verdad no sabe de fórmulas matemáticas, ni tampoco de esos estudios de mercado, ni hoy en día de algoritmos de usar y tirar. El arte sabe de intuición, de trabajo a fuego lento, de no venderse jamás al mejor postor y sobre todo sabe de asumir riesgos, de no quedarse nunca, pues ahí, apoltronado en la zona de confort. Por eso me apetecía tantísimo repasar la trayectoria de Manolo, porque en este programa queremos reivindicar el riesgo, la pausa y el amor por la música hecha a mano. Ha sido un auténtico lujo de tener en el reloj con todos vosotros hoy y os agradezco enormemente que hayáis colgado ese cartel de no molestar al otro lado del altavoz, que hayáis bajado las revoluciones del día a día para escuchar con calma, para sentir y para redescubrir con nosotros a un artista que yo considero irrepetible. Volveremos con más historias, con más discos y con más carreras a fuego lento, pero para cerrar este capítulo quiero dejaros con un himno absoluto, una canción de su etapa en solitario que es toda una declaración de principios vitales, un canto a esa libertad, a huir de la rutina gris y a vivir siempre buscando la emoción, aunque sea caminando en el alambre. Cuidaos muchísimo, abrazar fuerte la música y recordad que pase lo que pase, siempre es mejor elegir el trapecio. Hasta la próxima. Agur.

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1: Forzados por el devenir de los acontecimientos a finales del año 2020, el Grupo Internacional para la Defensa de los Valores de la Raza Humana puso en marcha un proyecto secreto para dejar a las generaciones futuras constancia de la vida en la Tierra en los albores del tercer milenio. La delicada misión recayó sobre dos periodistas que fueron recluidas cada semana en un improvisado estudio de grabación a más de 100 metros de profundidad. El proyecto se llamó Búnker Podcast y solo pequeños retazos de audio sobrevivieron a lo que ocurrió después. Bienvenidos al Búnker.

0: me había acostumbrado al otro.
1: Pues yo me voy a quedar con este, ya ves.
0: ¿Ah, sí?
1: Sí, sí.
0: Te vas a quedar con este, ni que nos lo regalaran.
1: Qué veleta soy, ¿eh? Además.
0: Madre mía.
1: Bueno, me ha parecido
0: no
1: más simpático.
0: ¿Sí?
1: Sí.
0: Tampoco ha hablado demasiado, ¿no?
1: No, pero el otro es que no habla nada. Ya. El otro hay que sacarle al sacacorcho. Que no sé. ¿Esto qué es? ¿Esta persona que viene qué es? ¿Es un guardián? ¿Es un
0: agente secreto,
1: un cuidador? ¿Un protector?
0: No lo sé. Es que igual no tener nombrada su propia profesión forma parte del proceso del propio secretismo de esta organización supranacional que nos ha contratado. Bueno, contratado por decir algo, porque yo no he recibido ni nómina, ni cheque, ni perrito que me ladre.
1: Ni lo vas a recibir. Vaya, porque ese, claro, a ver, como han dicho que es, a mí me parece que es porque así le sale muy baratito.
0: Pero es que esto es muy típico de los tiempos que vivimos.
1: Han dicho, pero si no hay contraprestación económica, no hay presiones, no hay, podéis ser libres de decir lo que queráis.
0: No, y estáis cumpliendo con una responsabilidad internacional, pasaréis a los anales de la historia. Pero que esto te digo yo, que te lo pueden decir el Burger King también, Chris.
1: Eso es.
0: Que te dicen que
1: en el Burger King.
0: En el Burger King, que eres el king del búnker.
1: Sí.
0: Y te dicen que estás haciendo una labor importante y en realidad te inflan un poquito el orgullo a cambio de darte un contrato de mierda.
1: Eso
0: y que
1: es.
0: Tú no te enteres, que tú te sientas importante y en realidad lo que están haciendo es explotarte.
1: Claro.
0: ¿Entiendes?
1: Pero es verdad
0: pues
1: que
0: esto es igual.
1: No sé cómo nos encontraron, que tampoco es que no preguntamos, es que lo que tenemos nosotros es que no preguntamos.
0: Hombre, pues yo creo que habremos sido seleccionadas entre millones y millones de periodistas que hay en el mundo. ¿No dicen que das una patada y salen periodistas?
1: Claro.
0: Igual hay un montón y han dicho las mejores.
1: Eso es.
0: Y un proceso.
1: Es más, yo creo que no hemos preguntado para poder seguir pensando eso. Está muy bien. Y nosotros, pues claro, yo creo que mientras nos lo contaban, nosotras nos pusimos a mirar al vacío y con un bocadillo de imagen sobre nuestras cabezas, pues nos veíamos ahí en un podio con toda la humanidad futura recordándonos, que sin conocernos, pero diciendo gracias
0: así que
1: a ellos. Y claro, nos vieron un par de caras de panolis pensando que íbamos a trascender así y que estábamos comprando nuestro pasaje a la eternidad.
0: Sí, sí. Que no es poco, la
1: no
0: posteridad.
1: Eso
0: lo que pasa es que luego te vienen aquí abajo. Te aparece con este fresquito, con esta humedad y con el bocata chupés del otro día y, hombre,
1: y es que
0: dices...
1: La señora que estaba cuando nos hablaron, cuando nos fuimos, yo antes de salir por la puerta, le oí que decía, son perfectas.
0: Claro,
1: pero
0: perfectas.
1: Claro, igual era
0: no.
1: O para bien o porque...
0: Ya. Yo también lo oí, pero claro, yo entendí perfectas de perfección profesional.
1: Yo también, pero luego viendo un poco cómo van las condiciones, digo, a ver si no iba a ser tan bueno como parecía. Pero bueno, lo esencial no se altera y seguimos hablando aquí para quienes en el futuro vayan a oír esto.
0: Es verdad.
1: Y se puedan acomodar con lo que les venga encima.
0: A ver.
1: Y sepan qué es lo que pasó antes.
0: La función primordial e importante sigue siendo. Eso es verdad, ¿eh? Y también la del segurata guión agente secreto yo qué sé, el que nos trae aquí en un
1: guardaespaldas,
0: efectivamente, en una furgoneta blindada, semana sí y semana también, aunque esta vez pues ha cambiado
1: esta
0: un
1: semana,
0: poco. Pues mira, lo mismo tendríamos que juntar un comité de empresa o algo así.
1: Ah, sí, sí, sí.
0: Igual ir organizándonos un poquito no nos vendría mal, ya que, oye, si resulta que en el futuro ha pasado algo, pues yo qué sé, para lo que me queda en el búnker me cago a enter.
1: Sí.
0: ¿Sabes lo que te digo?
1: Yo cuando venga el otro voy a decirle, tu compañero era más majo. Porque eso siempre pincha.
0: A ver si se... Ya. ¿Y tú crees que igual se va a volver más simpático si haces eso?
1: Bueno, creo que sí, o todo lo contrario, claro, porque la gente no sabes, no sabes por dónde va a salir. Personas del futuro o especie la que seáis. Con la gente, lo que hoy por hoy es gente, ya no se sabe. Está la gente muy bizarra. Está todo el mundo muy raro.
0: Está el mundo muy loco. Vamos a tener que congraciarnos con ellos y no sé si con...
1: ¡Ay!
0: ¡Hola!
1: ¡Hombre!
0: ¡Hola!
1: Hombre, ahí está.
0: ¡Ay! ¡Hola!
1: De ella sí te puedes ir. Aquí
0: de ella,
1: viene todos los días.
0: Efectivamente, esta no te falla.
1: Oh.
0: Voy a llamar Bunky.
1: ¡Bunky!
0: ¡Bunky!
1: Me parece muy bien.
0: La ratita del búnker.
1: Con ese color parduzco, feo. Que es un poco el color de que tenemos mucha gente en el pelo y decidimos mecharlo o teñirlo porque que es un color ratilla que no favorece.
0: Vaya,
1: a ella tampoco le favorece.
0: No sé bien qué tiene en la boca y no quiero saberlo.
1: No quiero saberlo.
0: Es
1: feo como un demonio.
0: Bonita.
1: Nada, venga, ahí se queda.
0: Hasta luego.
1: A callar.
0: Que tenemos que trabajar los mayores. Ay, ¿tenemos que trabajar?
1: Ay.
0: A ver, ¿qué?
1: Distancia de seguridad. Eso sí. Bueno, pues favor. Tira tú con ese sobre.
0: Venga,
1: porque
0: voy.
1: Hay que saber qué va hoy la historia.
0: Pues, hombre, espero que sea cosa sencilla. Digo,
1: hasta el momento no ha sido muy difícil.
0: No, qué va. Facilísimo. Ajá. Vamos, como que nosotros fuéramos aquí antropólogas
1: sociales. Cosas de las que se puede hablar un rato.
0: ¿No? ¿Qué dice? La gula.
1: La gula.
0: Pues a mí me encanta con un poquito de ajo.
1: Sí, es verdad. Una hora hablando de la gula.
0: Sí,
1: pues nos habían dicho que
0: guindillita.
1: Ni presiones ni publicidad, no. Pero bueno.
0: Es verdad.
1: Debe de referirse a algo más amplio.
0: Me da que es el pecado capital.
1: La gula.
0: Sí.
1: Estamos hablando de nuestros pecadillos bastante, ¿eh? Uh-huh. Igual quieren que hablemos de esto para que otras personas o quien sea no lo repita, ¿no?
0: Es que yo creo que en el futuro igual ya no hay gula.
1: Entonces,
0: ¿cómo?
1: ¿No va a comer la gente?
0: Pues yo pienso que no. Bueno. En todas las pelis futuristas que yo he visto y de ciencia ficción, en el futuro todos comen como una pildorita.
1: Sí, el Soma,
0: claro,
1: me acuerdo yo.
0: El mega concentrada de proteína y todos los nutrientes para no tener que cocinar ni sobre todo producir los alimentos, que está siendo un desbarajuste ecológico todo lo que está suponiendo. Ahora bien, yo no sé si la gente estará dispuesta a dejar de comer.
1: Pues yo creo que no, porque la pastillita será muy práctica, no cocinas, pero ¿y el placer?
0: Claro.
1: Y todo lo que hemos inventado hasta ahora para comer, porque en realidad comer es un placer.
0: Sí.
1: Y todo empezó con una manzana.
0: Tienes razón.
1: Empezamos comiendo muy sano.
0: A Eva le dijeron, ¿quieres una pildorita súper nutreica, requete vitaminada? Y dijo, me parece muy bien. Sé que voy a vivir feliz con ella, sé que voy a tener todas mis constantes vitales ahí a la orden del día. Comer la manzana.
1: Eso
0: porque
1: es.
0: Me sale de ahí.
1: Oye, igual te
0: la que lió por comer, ¿eh?
1: ¿Quieres una manzana o una pantera rosa? Pues dame la manzana.
0: Dame la manzana.
1: Igual con la pantera rosa podíamos haber durado menos, quién sabe, ¿no?
0: Pero es verdad que por la comida.
1: Por la grasa trans, digo.
0: Sí. No. Seguramente. La comida es verdad que, hombre, nació, yo creo, como una auténtica necesidad para seguir funcionando. Lo sigue siendo a nivel biológico para todos los mamíferos y todos los seres vivos. Pero claro. Es que ha cambiado mucho con la historia, ¿no? Porque si el ser humano, como animal que es, necesita de la comida, yo no sé en qué momento han empezado a truncarse las cosas, me imagino que con la propia facilidad de conseguir ese alimento, con la industrialización o la propia agricultura, pero es verdad que ha cambiado y ya no es por sobrevivir, ya se come por gula. Como el propio concepto, ¿no? Comer por placer o
1: además,
0: por disfrutar.
1: Ya estamos muy lejos de todo lo que representa o de todo lo que es aquello que nos metemos al buche. Ahora mismo la pinta que tiene en cuanto nos acercamos a ello ya es cada vez más diferente a lo que era en el inicio.
0: Madre
1: los
0: mía.
1: Propios animales, ya hasta las personas que van a bandejita, que es la mayoría, pues te encuentras con nada que se parezca a un pollo. Es un trocito de carne que es su pechuga de ese pollo, pero el pollo ya ni lo ves.
0: No.
1: En realidad ya se come muy poco animal que se reconozca.
0: Eso
1: es
0: de hecho está hasta más allá de eso que mencionas. No solamente no se parece a lo que es el animal, sino que a veces es que no tiene casi nada que ver con la carne del animal. Estoy pensando en un nugget, ahora que mencionabas el pollo. El nugget, que es como una mezcla de las sobras de la carne de pollo y otras partes de pollo que no son carne, el pico, la cresta, todo lo que caiga es susceptible de convertirse en un nugget. Y crearte a ti la ilusión de que estás comiendo pollo, que también lo de crearnos
1: pollo, ¿no?
0: Ilusiones.
1: A ver, yo vivo con esa ilusión,
0: sí,
1: con los nuggets, tampoco me.
0: Pero
1: no me destroces.
0: Toda la gelatina, todos los huesos, todo machacado.
1: Ajá.
0: Eso es.
1: Pero si está blandito y es blanco.
0: Sí,
1: y
0: ya
1: parece una.
0: Porque como tiene colorantes.
1: No.
0: A ti se te crea. Yo creo que la alimentación es la gran ilusión del siglo
1: XXI. Exacto. Y cada vez más, porque en estos últimos años se ha trabajado justamente eso. La ilusión hasta niveles de paroxismo, desde el trampantojo en la comida, porque ahora mismo se realizan muchos platos que en realidad hasta parecen otra cosa, se decoran, se elaboran para que parezca algo diferente y que esa es una de las gracias, o sea, es ya la gran fantasía dentro de la comida, porque ahora está todo rizando el rizo desde hace tiempo.
0: La verdad que la relación con la comida es cada vez más extraña. No sé qué pensarán de nosotros los animales que siguen utilizando la comida como lo que tendría que ser, un medio de supervivencia. Los vecinos invasores se fijaban mucho mucho, los vecinos invasores son todo tipo de animales que pueblan no nuestras ciudades, sino digamos los aledaños de nuestras ciudades, y se fijan mucho en los humanos, y muchas veces entran en las ciudades a comerse nuestras sobras, en las papeleras, en los containers, todo lo que dejamos, que para ellos es un auténtico festín, un auténtico banquete. Claro. Pero en esta peli explican muy bien esos animales cómo es la relación de los humanos modernos con la comida. Y no nos deja en muy buen lugar.
2: Me temo. Sé sincero, ¿hay comida o no?
3: Ellos siempre andan con comida. Un animal come para vivir. Los humanos viven para comer. Mejor veámoslo en directo. La boca humana es una tragadera. Y aplatanarse es su deporte favorito. Gracias. Eso es un aparato para conseguir comida. Esa es una de las muchas voces de la comida. Ese es el portal de entrega de la comida. Ese es uno de los muchos vehículos de transporte de comida. Los humanos traen comida, se llevan comida, envían comida.

0: Pues no, señor. Para los humanos, bastante siempre es poco. ¿Y qué hacen con todo aquello que no se comen? Lo meten en estos cubos relucientes para nosotros.
1: ¿Qué son los containers? Se ponen hasta atrás de comida.
0: ¡Al ataque!
1: Los animales, de la gula, desde luego. Pero explica muy bien cómo es la relación con la comida, cómo movemos la comida, cómo pedimos la comida por teléfono, nos la traen a casa, nos la comemos, la guardamos en la nevera, tenemos electrodomésticos solo para la comida, compensamos lo que comemos con el gimnasio. Es que, hombre, yo no sé si darle la razón a este protagonista, pero es verdad que a veces pareciera que nuestra vida gira en torno a una mesa.
2: Sí, a una, dos o tres al día, todas las que te puedas sentar. Sí, y la mayoría de la parte social de nuestra vida, que es muy intensa, allá cada uno lo que pueda y quiera, pero es verdad, normalmente en las reuniones siempre aparece. Yo creo que tiene un efecto balsámico muchas veces, incluso lubrica muchas relaciones, literalmente, y al final, pues bueno, se ha convertido incluso en la gran recompensa, hoy por hoy, para muchas personas, porque hoy ya hablamos desde hace tiempo del hambre emocional. Y es verdad que va bastante más allá de saciar el hambre físico, el que te hace rugir la tripilla y alguna otra necesidad añadida, sino que continúa hasta que te sientes ya recompensado por lo mal que te ha ido el día, por lo mal que te trata la vida. Es decir, algo bueno tengo que encontrar, porque parece que no lo puedo buscar, o ahora mismo no puedo o no quiero buscarlo en otros sitios.
1: Claro, pero a veces puede ser una relación un poco enfermiza, ¿no? Porque a veces llega a extremos como trastornos de la alimentación, claro, porque, o bulimia, o anorexia.
2: Ese punto de saciabilidad que te da el hambre emocional está muy descontrolado, ya no tiene nada que ver con lo que necesitas, con lo que te viene bien. Es
1: nada.
2: No tiene nada que ver, está totalmente desconectado de lo físico, pero es lo físico donde lo metes, y el container final, que es el tuyo, donde al final depositas, pues se resiente muchísimo.
1: Desde luego.
2: Una epidemia de obesidad, como tenemos ahora. ¿Sí serán delgaditos, anchos, oblongos los del futuro o qué?
1: Pues no sé si se
2: o
1: parecerán.
2: Franceses.
1: Exactamente.
2: Porque no sé qué les pasa a los franceses que viven en un país rodeado de mantequilla, de croissants, de bizcochos.
1: Pero luego igual están todos
2: gordos.
1: ¿En el gimnasio?
2: No.
1: Que es lo contrario de lo que les pasa a los alemanes, que yo les he visto en verano, yo veraneaba en un sitio de la Costa Brava, en el camping La Ballenita Alegre 2, que no sé si seguirá.
2: Era la
1: 2. Sí, había dos. La 2 era la buena.
2: Pues nunca segundas partes fueron buenas.
1: El camping 1 era regulero. Pues ahí iban un montón de alemanes y holandeses, y era muy curioso, porque tú veías a los chavalines tan rubios, tan guapos, tan altos, tan maravillosos, de cuerpos perfectos, maravillosos, adolescentes espectaculares, todos parecían que iban a desfilar en la pasarela, treintañeras maravillosas, con el pelo largo, precioso. Eso es una maravilla. Pero llegaban como a los 50, 55 años y de repente crecían a lo ancho y no había un flaco de alemán. Hombre, que me perdonen los Heidi Klum y toda su saga, que sabemos que son muchos y están espectaculares pasando los 50 y los 60 y los que les eches, pero es verdad que les cambiaba mucho el cuerpo, la curvatura.
2: Los franceses no tanto. Es verdad que alemanes, anglosajones también, ese patrón es más común.
1: Es un patrón.
2: Pero los franceses, yo no sé qué les pasa, pero viven con una bagueta a modo de termómetro debajo del brazo.
1: Efectivamente.
2: Y no engordan.
1: Pues
2: bueno, sí, que habrá gente un poquito más.
1: A lo mejor comen elegantemente.
2: Sí, yo creo que es un poco la dosis. Que comen un poquito.
1: Puede ser. Sino que se lo pregunten a Ratatouille. Gata cocinera francesa que sabe cocinar estupendamente, con elegancia, poquito, pero eso sí, saboreando y disfrutando de la comida.
2: Comme il faut.
3: Francia, donde están los restaurantes más elegantes y los mejores chefs del mundo.
4: Barry, dos de salmón, 100 dorados.
3: Desde pequeño he querido ser uno de ellos. Puede parecer un sueño extraño para una rata, pero siempre he pensado que con esfuerzo y un poquito de suerte, solo es cuestión de tiempo que me descubran.
1: Que le descubren, pero una gata en la cocina no es una cosa demasiado agradable, verdad.
2: Aquí incluso en el búnker nos ha costado, pero ya tenemos a Bunky como de la familia.
1: Igual le traigo unas sartencitas pequeñitas el próximo día y se las traigo aquí a Bunky y a ver si es capaz de hacernos un huevo frito o que sea.
2: Bueno, pues podemos probar.
1: No lo sé.
2: Me temo que a final de proyecto Bunky quizás se venga con nosotros, ¿no?
1: Va, pues mira, igual nos la podemos llevar
2: de un color bonito.
1: Mascota.
2: Y nos la llevamos de mascota.
1: O igual prefiere quedarse aquí. Y yo. Yo creo que igual se queda aquí.
2: Ah, qué susto, creí que ibas a preferir quedarte aquí.
1: De visita, irme. De visita. Cuando acabe nuestra misión vendremos de vez en cuando. Es verdad que el mundo de los chefs y los cocineros da para mucho, porque consiguen convertir en un auténtico arte esto que en un primer momento decimos que era una auténtica necesidad básica.
2: Sí, sí, es verdad. Y la hostelería, que es donde es la casa de la gran casa de la comida, ahora mismo, pues se ha convertido en algo muy sofisticado, no solo por los platos, su calidad, su pinta y su composición y su elaboración, sino también porque los creadores han pasado ahora a pertenecer a un Olimpo muy extraño que todo el mundo glorifica, porque claro, comer cosas que nadie ha visto o que incluso
1: o texturas rarísimas,
2: sobrevaloradas, pero en fin, que te hace que te distingas tú también de otras personas, y todo eso pues al ego del cliente le viene muy bien. Imagínate al ego del cocinero.
1: ¿A ti te parece mal que se lo tengan tan creidongo?
2: Bueno,
1: si son como artistas, ¿no?
2: Sí, no lo sé, pero a alguno igual le puede venir mal si no controla eso, siendo cocinero o siendo cualquier otra persona. Y creo que en el mundo de los chefs eso también es un poquito, no sé si común, pero aparece, porque tienen además esos controles de calidad que se han hecho tan famosamente glamurosos, como las estrellas Michelin, por las que partirían la cara a cualquiera.
1: Y por se han las visto que, cosas turbias.
2: Claro, y claro, ahí ese ego, bien, o crece o puede destrozarse, como el cascarón de un huevo con el que prepares un bizcocho inigualable. Eso le pasaba a este chef.
5: Locura, ¿eh? Es carne asada, pruébala.
6: ¡Wow!
5: ¿Te gusta?
6: Sí.
5: Vamos a cocinar así.
7: Va a hacer una reseña el crítico más importante y te entran ínfulas de artista. Sé artista en tu tiempo libre, es mi restaurante.
5: ¿Me amenazas con despedirme?
7: Te digo lo que pretendo hacer. Si no preparas mi menú.
5: Ya está, la crítica.
8: Su espectacular aumento de peso solo se explica porque debe de estar comiéndose toda la comida que devuelven a la cocina. A mí sí. Podría haberlo hecho mejor, hacer la comida que yo había imaginado.
9: ¿Qué haces?
8: Escuchadme, lo enviaré si me decís que está bien. ¿Por qué no vuelves esta noche? Tengo un menú nuevo solo para ti y pollas.
10: No es buena idea. No.
11: Ya está circulando, tío.
9: Loco, ¿por qué lo has hecho?
11: No puedes borrarlo.
2: Ahí está. Bajada a los infiernos por Twitter, que es una vía muy directa, es un atajo. Y luego, pues, este hombre, obviamente, pues todo esto hace que se descabalgue de esa carrera hacia una gastronomía de gran nivel y se mete en una furgoneta de tacos, a por lo menos hacer lo que él quería, ¿no? Y a intentar ser un poco feliz.
1: Claro, es que es verdad que muchos, o sea, los cocineros tendrían que querer que la gente disfrutara de su comida y llegara a cuanta más gente mejor, ¿no? Lo de la comida de élite es verdad que es una cosa como muy sublimada y muy artística, pero claro, igual eso no tiene que ser el espíritu de la comida, ¿no? Y la alimentación.
2: Hombre, eso es lo que hace que él después se congracie con ese mundo, porque ve muy de tú a tú lo bien que su comida, que sigue estando muy buena, aunque sean los tacos, pero él hace cosas especiales, le da muy buenos momentos a la gente, y eso pues le vuelve a bajar un poco a tierra.
1: Pues fíjate que yo veo un poco de contradicción en muchos cocineros de élite, que dicen a la vez eso y luego hacen lo contrario, ¿no? Que dicen, yo quiero llegar a mucha gente, a mí lo que me gusta es la parte social de la comida, que la gente disfrute, que se lo pase bien, que explore, ¿no?, sus papilas gustativas, pero luego realmente
2: 300 euros al cubierto, ¿no?
1: Eso hoy. Productos kilómetro cero, todo muy cercano, pero luego tacatá y cosas muy raras, ¿no? ¿Qué discurso tienen también, ¿no?, por apearse de ese discurso elitista, pero luego en la práctica siguen haciéndolo pues igual.
2: Bueno, y por hoy ya muchos son celebridades dentro de, y algunos de ellas pues las tenemos muy cerca.
1: Sí.
2: Es verdad que aquí, por ejemplo, en el Festival de San Sebastián, muchos actores de Hollywood, de fama internacional, vienen atraídos también por la propia comida. ¿Quién era? Benicio del Toro decía que llega a donde Arzak y tal. ¡Oh! Ya con los brazos abiertos, ¿no?
1: Hombre, nuestra gastronomía es verdad que, especialmente la vasca, yo no sé en el futuro si seguirá siéndolo, me imagino que sí, pero es verdad que es uno de nuestros grandísimos atractivos, ¿no?
2: Sí.
1: De este tipo de cocineros de renombre.
2: Ya. Y es verdad que son gente que sí que tienen una una relación con el conocimiento y lo que supone la comida un poco diferente, porque la creatividad que tienen hace que ellos posiblemente imaginen en su cabeza cómo va una cosa con otra,
1: cómo
2: saben cosas que no están probando en ese momento, pero es verdad que ya pues militan en el mundo de la intuición,
1: claro.
2: de que es donde llegas cuando sabes mucho de algo y no solamente conoces las cosas que te pueden ir facilitando el trabajo de cada día.
1: Ay, sino me gusta cuando, mucho el concepto. Sí,
2: sí, cuando pasas es como un ¡fum! Como un paso a otro nivel. Es decir, ya lo sé, pero no solo lo sé, sino que ya intuyo lo que pasa.
1: Es como imaginación gustativa.
2: Eso
1: es. Es como si una persona que se le da bien, pues un decorador, ¿no? Enseguida en su cabeza va armando cómo tiene que ser una habitación y cómo casan los muebles entre sí. Claro, un buen cocinero tiene que hacer lo mismo, ¿no? Esas conexiones, imaginarse cómo sabrían en su boca dos sabores distintos.
2: Y
1: mola.
2: Y lo suelen acertar. Por eso al final, en esa experimentación que tienen, finalmente les sale hombre.
1: Esto pasa cuando, ahora por ejemplo, te imaginas bocadillo de mortadela a la boca. Y le meto petacetas. Y tú, o sea, ya en tu cabeza, bueno, igual no es un ejemplo especialmente suculento, digo, pero tú en tu cabeza te imaginas cómo puede ser, ¿no? ¿A qué puedes saber eso? Y tú ya lo desdeñas directamente, como mucha gente hace, no solo con esas cosas raras, sino el melón con jamón. Hay mucha gente que no lo quiere probar porque en su cabeza hace esa conexión o esa imaginación y dice, ¿no? Y no luego entra. Igual funciona mejor de lo que podías pensar.
2: Hombre, yo creo que la gran expresión, ¿no?, que siempre ha hecho fluir la creatividad es ¿y por qué no?
1: También.
2: Hay gente que se queda en no, y ya está. Pero si abres la puerta del ¿y por qué no?, vas a llegar mucho más lejos.
1: Ojo, y los padres que han conseguido que sus hijos desde pequeñitos estén un poquito abiertos a probar de todo y no decir que no y concedérselo, es verdad que luego han conseguido algo muy chulo y un regalo genial a sus hijos, que es que puedan disfrutar, ¿no?, de esa experimentación culinaria o esa experimentación a la hora de probar comidas, que es una cosa que yo creo que se agradece un montón.
2: Es verdad. Bueno, a ver si en el futuro han sabido qué hacer con el brócoli para encontrarlo auténticamente suculento.
1: A mí me gusta el brócoli.
2: Y con el tofu también.
1: El tofu ya no.
2: No llegamos ahí. Bueno, pues dentro de esa intuición con la comida y de esa relación especial, el cocinero de los últimos deseos, que era el protagonista de esta película japonesa, no solo la tenía, sino que era prácticamente inmediata, porque él podía probar un plato, solamente probarlo y hacerte la receta, elaborártelo.
1: Sin que le des,
2: y clavarlo, además.
1: A la inga.
2: Claro, esto provocó que en su
1: clavarlo, que es decir, en la factura final, ¿no?
2: Como brocheta.
1: Que te lo clava.
2: Sí, sí. No, lo que hacía era que, claro, su fama como cocinero era grande, pero su ego también y su prepotencia, lo cual hizo al final, boom, que cayera, como el que hemos mencionado antes, se endeudara muchísimo y al final recibe un encargo un tanto extraño que tenía que hacer un banquete imperial que en el momento de la historia en el que se iba a hacer no se produjo, y él, pues con recuerdos, con información y tal, tenía que ir, pues bueno, recosiendo esa historia y hacer el banquete finalmente.
1: Vaya crack.
2: Este era.
6: Por lo que dice, nunca olvida un plato que ha probado. Es un don que tiene desde que nació.
9: Es igual.
10: El gran banquete imperial japonés. Fue el mayor banquete del mundo, con el mayor número de platos.
12: Y quiere que lo haga yo.
10: El que concibió las recetas fui yo.
12: ¿Por qué no las cocina usted mismo?
10: Las hicieron de nuevo. Por eso necesito saber qué contienen y qué cambiaron. La música y genios con un oído sutil. Tú nunca olvidas un plato una vez lo has probado, así que tienes que ser tú.
1: Pero se dice de los músicos que tienen mucho, que tienen buen oído, de los cocineros se dirá que tienen buena lengua.
2: Pues tendrán de todo, la verdad, pero hoy por hoy son gente que está, son auténticas celebrities, es cierto. Y en estas películas es muy difícil ir al cine sin unas, no sé, palomitas o lo que quieras, porque empieza un desfile de platos tremendo, que fotografían todos muy bien, y es como actores y actrices guapísimas.
1: Te comes el bolso.
2: Babeas igual, babeas más, diría yo.

0: Qué gusto. Oye, algunos se sienten un poquito desde también, ¿eh?
1: Ya
0: Antonio Molina.
1: Subidito.
0: Sí, ya estaba subidito hacía unas cuantas décadas, la verdad. Eso en cuanto a la parte positiva, digamos, o artística de la parte de la comida. Pero claro, es verdad, decíamos al principio que nuestra relación con la comida es muy extraña y a veces llega a ser, pues hasta mala, diría yo, ¿eh? Es lo que pasa o lo que se denuncia en un buen montón de historias también del mundo de la ficción, pero que es verdad que ocurre. Hay gente que pierde el norte con la comida y termina o comiendo mucho, intentando paliar esa angustia o la ansiedad o no lo sé, intentando paliar algún problema, ¿no?, que hay detrás precisamente con la comida. Hay una peli que da mucho yuyu, bueno, unas varias escenas dan mucho yuyu de la película Seven, pero yo creo que la del obeso especialmente, ¿no? Seven, que va de un asesino en serie que va intentando ajusticiar a todos aquellos que han cometido los pecados capitales que son 7, uno de ellos es la gula, y claro, lógicamente te imaginarás, pues se carga a un obeso mórbido al que se encuentran los protagonistas, los policías que están intentando perseguir a este asesino.
1: Leire, ¿cuántas películas de psicópatas ha hecho Morgan Freeman? Por lo menos se ven.
2: Esto estaba en la pared, detrás de la nevera, en el domicilio del obeso.
3: Largo y escabroso es el camino que del infierno conduce.
0: Bueno, ahí están en mitad de la investigación y ha encontrado, ¿no?, Morgan Freeman. Bueno, tampoco es muy sutil, ¿eh?, el asesino de Seven. Bueno, por lo menos al principio.
1: No, ya se le ve la hoja de ruta.
0: Eso es, exactamente.
2: Esto estaba también detrás de la nevera.
0: Claro, va poniendo escrito los pecados capitales. Ay, sí, en este caso, escrito con grasa. Muy agradable, te puedes imaginar.
2: La pereza, la ira, la soberbia, la lujuria y la envidia.
0: Claro, y ponía gula. Lógicamente, enseguida encuentran ese patrón que ya te digo que tampoco es la pera limonera del misterio y van intentando, ¿no?, encontrar a este asesino, que por cierto, al final, claro, lo consigue todo, ¿no? Si no, bueno, no voy a hacer spoiler,
1: sí,
0: pero creo
1: sí,
0: que o sea, tampoco
1: todo.
0: Son la refolí como sí, investigadores, sí. Ahora que lo estoy pensando, por mucho que haya hecho un buen montón de pelis Morgan Freeman, se le da regulinchi.
4: ¿Nos vamos o nos quedamos?
5: ¡Vámonos ya!
4: ¡Vamos! ¿Pero de verdad?

0: Pues mira, habrá muchas canciones sobre la comida. Pocas me parecen. Porque tanto amor, tanto desamor, tanta leche, tanta pesadez, cuando en realidad a la comida habría que dedicarle más canciones.
1: Yo le perdono a Lolita toda su producción musical, solo por este sarandonga.
0: Y audiovisual. Incluso.
1: Bueno,
0: solo por este tema.
1: Que lo audiovisual no ha estado desatinada, Lolita, que no, ¿no? Que actúa mucho mejor de lo que canta. Que
0: ah, sí, no, me refería a los realities y todo esto en lo que ha participado. O los programas estos de la voz, la música, la cantante,
1: sí,
0: realities musicales.
1: Algo, sí.
0: Un poco por ahí va yo, es verdad, como

0: no le sientan bien las judías, qué jodida ella también, es un poco, ¿cómo decías tú? De lo que come el grillo poquillo.
1: Sí.
0: Madre mía. Bueno, hay relaciones perniciosas con la comida, algunas llevadas hasta pues el último de sus exponentes en el mundo de la ficción. Yo creo que el argumento del hoyo, hombre, no lo veo yo como reflejo. O sea, como reflejo metafórico de la actualidad, igual sí. Pero como reflejo de la realidad tal cual, bueno, pues igual también.
1: Bueno.
0: Metafórico también, pero también, ¿no? El reparto poco equilibrado de la comida en el mundo es verdad que es una vergüenza, pero es que esto lo llevan ahí al extremo, ¿no?
1: Ya.
0: Muy simbólico.
1: Es verdad que si hablas de equilibrios, creo que lo que más puede desequilibrar el orden social es la escasez de comida, ¿eh? Porque en cuanto hay alguna circunstancia, o bien una huelga, o una crisis sanitaria, o cualquier cosa, la gente enseguida se lanza en masa a tiendas y supermercados para ramplar con todo.
0: Pues con la pandemia del coronavirus lo que desapareció era el rollo de papel de culo.
1: Sí.
0: Y lo mismo era porque antes habían arramplado con comida y luego iban a irse patillas por las patas abajo.
1: Exactamente, sí, sí.
0: Pero
1: el resto
0: pero aquello era para mirárselo también, ¿eh? Madre
1: sí,
0: mía.
1: Sí, sí, siempre pasa. Entonces, es verdad que yo sí que temo, si hay una circunstancia de verdad donde se vea que la comida ya no va a llegar y digo, pues lo mismo si esto va a ir para largo, yo prefiero caer en los primeros meses o en las primeras semanas, porque si hay que ir a pelearse por esto, entiendo que mucha gente me va a pasar pisoteando por encima, porque ahí nos ponemos auténticamente burros, básicos, y como llegamos el primer día... Al salir de la cueva, no, igual tenían más templanza, ¿eh?
0: Pues igual sí,
1: que
0: cazando mamut.
1: Creo que puede sacar lo peor de nosotros. Y en el hoyo, pues verdaderamente es así. Se trata de una prisión que es vertical, donde los presos se van repartiendo de dos en dos por parejas, en niveles, del primero hasta el 200 y pico hacia abajo. En la parte superior, quien organiza eso, hay una gran cocina, una gran y glamurosa cocina, donde todo va al detalle, bueno, una finura, vamos, donde si alguien pone un cachito de rúcula mal puesto, le echan un broncazo. Y en el medio de esa celda cuadrada hay una plataforma, un hueco, un hoyo. Ahí se deposita toda la comida en el nivel 1 y esa misma comida tiene que llegar hasta el 200. Claro, de dos en dos la gente.
0: Pero cada uno va
1: comer.
0: Cogiendo lo que quiere.
1: Un ratito, el ratito que dura, coge lo que come y no puede quedarse con nada.
0: Y no puede, eso es, no puedes arramplar, tienes que engullir.
1: No, porque entonces empiezan a pasar cosas en la celda, hace mucho calor, mucho frío, entonces nadie se queda con nada, pero se lanzan al momento.
0: Como locos.
1: Y cada X días les cambian de nivel. Con lo cual, pues no sabes qué te va a pasar. Si despiertas en un nivel 6, pues ole tú. Pero si despiertas en un nivel 200 o 186, sabes que estás...
0: ¿Y la gente no se organiza para intentar que llegue la comida a todos?
1: Eso es lo que se intenta. Alguien intenta, el protagonista intenta poner un poco de orden, ser algo más racional y un poco solidario. Y pues raramente lo consigue, es más, no lo consigue. Incluso ya termina, el humano termina zampándose a sí mismo, que es lo que lo último que puedes hacer.
0: Ya. ¿Es de miedo la peli?
2: Sí.
1: Pues es muy desagradable, la peli.
2: Vale.
1: Para ver es muy desagradable.
2: De modo que la pregunta es, ¿qué vamos a comer?
3: ¿Qué vamos a comer?
2: Obvio, lo que le sobra a los de arriba.
4: Si todo el mundo comiera solo lo que necesita, la comida llegaría a nivel más bajo.
5: ¿Qué dices, vieja? Si venimos del 88, estamos vivos de milagro.
6: ¡Nivel 6, amigo! ¡Voy a tope!
3: Hay mucha más gente abajo.
0: Y ahí, claro, me imagino, hay muchas frases que son muy extrapolables, ¿no?, al mundo.
1: Claro, bueno, al final es una película de crítica social, con un final un tanto abierto, y bueno, pues la verdad es que sí, sí que prospera, para ver, así que yo sí. Pero tiene su interés en Sitges, se llevó la...
0: Sitges, que también les mola lo de dar un poquito mal rollo. Esta canción la petó cuando yo estaba en el cole.
1: A ver.
0: Y tenía también un mensaje, ¿eh? Dirás, hombre, no es tan profundo como el del hoyo. Pero sí que han intentado durante toda mi infancia que calara entre la infancia, digamos. toma mucha fruta fresca, ¿sabes? El mensaje era muy claro, ¿eh? Y lo cantaban los chicos de Bon Bon Chip, que
1: eran de ellos
0: muy modernos. Sí. Yo creo que fueron la competencia directa de Onda Vaselina.
1: Ah.
0: ¿De cuál? De Parchís también, sí, claro. Pues un poco en esa onda, ¿no?

0: pues lo han intentado, desde luego, desde las autoridades sanitarias, que comiéramos mucha fruta fresca y que nos dejáramos de bollicaos y de otro tipo de chucherías. La verdad es que no lo han logrado, ni en la infancia, que sigue bastante fascinada, por desgracia, con todo un mundo de dulces y de azúcares, y tampoco lo han conseguido con los que poco a poco han dejado de ser niños y se han convertido, pues, en hombrecitos bien formados, y que en algunas partes del planeta, especialmente preocupa, pues, en algunos lugares como Estados Unidos, pero cada vez más también en Europa, esa obesidad y esa tendencia por los alimentos, cuantos más grasos mejores, cuanto más azucarados mejores, incluso aunque no sean productos a priori dulces, lo digo porque nos encontramos azúcar en buena parte, pues, por ejemplo, de productos aparentemente salados, como el mundo del cárnico, ¿no? Está en todas partes, está por todas partes. Yo cuando fui a Estados Unidos la primera vez, me quedé muy, muy alucinada con el nivel de marranismo que gastaban por allá, y era una cosa contra la que sí que estaba advertida, porque siempre nos han hablado, ¿no?, de cómo en Estados Unidos pues tienen unos índices de obesidad muy altos, pero aún así a mí me sorprendió mucho. Las cookies estas grandes de mantequilla que tienen como chips de chocolate incrustadas, claro, eso es una auténtica peponada si nos lo encontramos aquí, y rara vez nos hemos comido un paquete de cookies, ¿no?, por estos lares. Siempre, o igual hemos tirado otro tipo de galletas, no lo sé, no han tenido tanto éxito. Bueno, pues allí fue la primera vez que vi cómo ponían, hacían un sándwich de helado de vainilla entre dos cookies de mantequilla, y todo ello lo sumergían en un chocolate caliente que luego se solidificaba, y le echaban una especie de topping de unos caramelitos pequeños. Claro, era... la cabeza te daba vueltas, porque realmente era una auténtica barbaridad, como intentó en su día denunciar un periodista estadounidense que quiso sacar los colores a la sociedad norteamericana y su obsesión por la comida en un documental que se hizo muy famoso en su día, se llamaba Super Size Me, y bueno, la verdad que fue muy polémico. Era Morgan Spurlock el periodista que lo grabó, y que se expuso a estar no sé cuántos días solamente comiendo el menú gigante de las cadenas de comida rápida de Estados Unidos. Creo que engordó 15 kilos en un mes. Los médicos le decían que eso era una auténtica barbaridad, que había engordado muy rápido, que tenía un índice de masa corporal muy, muy alto, que realmente estaba rozando lo peligroso, y se lo desaconsejaban cada vez que iba a la revisión durante la grabación de ese documental. Él decía que solamente había comido el menú gigante cuando se le habían ofrecido estas cadenas. Y se destapó que estas cadenas de comida rápida siempre intentan animarte a que compres, pues, los king size, ¿no? Menús gigantes, e incluso en las propias bebidas azucaradas, ¿no? Que también parece que allí, pues, te tendrían a invitar más fácilmente, ¿no?, a que te tomaras hasta igual un litro de Coca-Cola azucarada. O sea, una auténtica barbaridad. Pero el documental, hombre, es de agradecer que alguien se expusiera a todo ello, porque luego queda una cosa muy interesante. Espeluznante, ¿eh? Como el hoyo, ¿no te creas tú no?
1: ¿Qué pasaría si comiera solo manzanas durante 30 días seguidos? ¿Sería muy peligroso? Vamos a comprobarlo. Estoy preparado. Super Size Me.
2: Super Size Me plantea una cuestión. ¿Por qué hay tantos obesos?
3: Y si después todavía quieres comer algo, será señal de que tenías mucha hambre.
2: En la mala alimentación puede estar la respuesta.
1: Hay reglas. Solo pediré el menú Super Size si me lo ofrecen. Debo comer todo lo que me pongan en el plato. Y he de hacer 3 comidas al día. Desayuno, almuerzo y cena.
2: Un experimento no exento de polémica.
1: Una hamburguesa con doble de queso.
4: ¿Grande o Super Size?
1: Creo que debo tomar Super Size.
5: Sí, sí, me encanta.
4: Uno o dos pesos por semana. Has engordado aproximadamente un 5% de tu peso corporal. No es sano ni perder ni ganar peso tan rápido.
3: Porque se te ha abierto el apetito.
6: El documental también muestra los desastrosos programas de alimentación en las escuelas, alimentos empaquetados, recalentados y reconstituidos proporcionados por el propio gobierno, que en algunos casos exceden las 1000 calorías por comida. El mejor utensilio de cocina es un cúter para abrir las cajas. En un mes, Spurlock engordó más de 12 kilos, tenía el colesterol por las nubes y sufría impotencia. Lo mejor, sin duda, el premio al mejor director en el Festival de Sundance 2004.
0: Claro, se llevó muchos premios como director del documental, pero era una barbaridad y se le echaron encima, buena parte de las empresas más importantes de Estados Unidos que se dedicaban a la administración de alimentos, especialmente la de los comedores infantiles, porque se supo que muchas de las subcontratas en colegios públicos metían menús de más de 1000 calorías en una comida, ¿no?, para los niños, que me recuerda un poco a toda la polémica que hubo cuando Isabel Díaz Ayuso en Madrid contrató durante los días de la pandemia a una muy conocida cadena de pizzas, ¿no? No sé si te acuerdas, que también todos los nutricionistas se llevaban las manos a la cabeza, ¿no? Después de tantos años, parece, recomendándonos que comamos un poco limpio, va ahí ella lo que encarga para los niños, especialmente para los más vulnerables, porque eran los que no iban a poder comer en casa, comida pública encargada, pues...
5: ¿Para qué andar comiendo mierda en cualquier lado?
0: A modo de...

0: Pero vamos a dejar de criticar la comida, que tiene también una parte muy chula.
1: Sí, porque es cierto, bonita. Estamos en el mundo de la auténtica gula.
0: Absolutamente.
1: En realidad, ¿no? Esa frase de todo lo que puedas comer por 9 euros es una de las más peligrosas. Ostris, para el humano hoy por hoy, que seguimos sin poder controlarnos en esos buffets libres donde tiramos al final
0: peligro,
1: más comida de la que... Y yo creo que son muy poco éticos. Tendría que organizarse eso de otra forma. No sé si alguna vez pasará. Que nosotros incluso somos además pasto de lo que es la herencia generacional en cuanto a la relación con la comida. Los hijos de la generación que pasó hambre, seguramente, al menos en su infancia, esas, y así fue aquí después.

0: Que dentro del control y de lo que es jugar mucho con la comida, también hay historias bonitas. La de Julie y Julia en el cine lo fue, porque una mujer que quería hacer un blog respecto a la comida encuentra la historia de otra mujer, Julia, en los años 50, que empezó cocinando relativamente bien, fue a unos cursos de cocina y a partir de ahí pues montó un imperio del gastronómico y culinario, donde hacía programas de televisión, libros de recetas y se hizo hiper famosa. Ella era Julia Roberts. Eso es lo que les pasaba. Luego la vida se va mezclando con la comida y sus cosas.
1: Soy Julia Child. Bon appetit.
2: Antes de convertirse en leyenda gastronómica, Julia Child era una americana corriente que vivía en Francia.
1: ¿No debería buscar una ocupación?
3: ¿Qué es lo que de verdad te gusta?
1: Comer.
3: Y lo haces muy bien. Ahora, lo bien que lo haces.
1: ¿Estás haciendo ante tus ojos?
2: ¿Pero qué tiene que ver Julia Child conmigo, la humilde currante Julie Powell? ¿Y qué tal tu trabajo, Julie?
4: ¿Es usted con quien tengo que hablar de la política?
2: ¿Puede hablar conmigo?
4: ¿Tiene influencia?
2: No. ¿Te has enterado? Showtime ha comprado mi blog para hacer una miniserie. Yo podría escribir un blog. Tengo ideas.
5: Escribe un blog sobre cocina.
2: No soy una cocinera de verdad como Julia Child.
5: Julia Child no siempre fue Julia Child.
2: ¿Por qué no me apunto a clases de cocina? Proyecto Julie barra Julia. Me propongo hacer todas las recetas del libro de Julia Child. 365 días, 524 recetas. Voy a arriesgar mi bienestar por una hazaña desquiciada. ¿Es una locura?
5: Sí.
1: Tenías que haber visto cómo me miraban esos hombres. Pero entonces descubrieron que era una intrépida.
2: Ah, Julia, haces que parezca tan sencillo.
6: Ese libro va a cambiar el mundo.
2: ¿Qué ocurrirá si no termino a tiempo? Habré malgastado un año de mi vida.
1: ¡No! ¡Todo se me cae al suelo!
7: No se vengan abajo, sean valientes.
8: Está bueno.
7: Sí, que está bueno, ¿verdad?
0: Pues es verdad que tiene su cara más que positiva la comida, ¿no? Y bueno, el saber cocinar y el arte y sobre todo las relaciones que se gestan, ¿no? Alrededor de pues una buena comida. Tanto es así que se ha utilizado, como decíamos al principio, para un buen montón de reuniones sociales e incluso reuniones de negocios también, ¿no? Cuando se quiere agasajar a alguien o hacerle sentir cómodo, que es lo que intentan con la bella, en La Bella y la Bestia, todos los animales, bueno, animales no, muebles, los objetos encantados, ¿sí? Objetos encantados del castillo de la bestia. Intentan que Bella, que ha sido secuestrada por la bestia, no nos olvidemos, pues se sienta cómoda en el castillo. Cosa complicada, dirás, ¿no? Pues ha sido secuestrada por una bestia, a mí me parece complicado. Claro. Pero claro, te montan un banquete que lo flipas. Todos los objetos que están encantados. Encantados de tenerla a la bella, ¿eh? Sí, y sí, que sí, pueda romper al final el encantamiento. Para ello intentan hacer un buen montón de cosas a lo largo de toda la película. Al final lo consiguen, por cierto, pero es verdad que entre esos intentos de que Bella se encuentre pues un poquito más cómoda, más contenta allí, a pesar de estar encerrada, es prepararle un buen festín.
9: ¿Qué? Festín, festín, un banquete de postín. Ahí está la servilleta, da comienzo y el cajín. Subtoño, canapé, especialité del chef. Pruebe el hígado de pato y la envidia van los platos. El ballet para usted, esto es Francia, mademoiselle.

0: Hombre, pues alrededor de un buen festín se han celebrado cumpleaños, se han amigado gente que estaba enemistada, se han reunido familias, ¿no?
1: Se han hecho muchos negocios y acuerdos internacionales. Negocios,
0: efectivamente. Raro es, ¿no?, el encuentro donde no haya algo de comida.
1: Y reyes y gente poderosa ha hecho recorrer a otras personas, buscar algo que o bien probaron alguna vez y no lo volvieron a encontrar, o alguien les ha hablado de eso, o poder probar o tener algo así, algo gastronómico, les hacía más poderosos.
0: Es verdad, y muchas veces la gente ha chuleado de la propia comida que había sido capaz de conseguir, ¿no? Mira, te he traído, te voy a agasajar con ¿no?, ese concepto, con estos erizos de mar del norte que han sido cazados con, qué sé yo, a golpe de, no sé, de disco griego, y por eso te los he traído a tu plato, y es, siempre ha sido considerado una forma de agasajar de lo más elegantona a cualquier invitado. Que igual luego el invitado decía, ¿herido de dónde?

0: Bueno, es una prueba de estatus también, ¿no? La comida de postín o el asunto gourmet. Así que se usa también para eso, se usa muchísimo. Y incluso también se ha usado para realizar pócimas mágicas, encantamientos para atraer el amor, el desamor incluso, de otras personas, si a ti te viene bien eso. En fin, yo recuerdo una de las películas donde la comida era también parte central del argumento, como Agua para Chocolate, la novela de Laura Esquivel, que tuvo una película pues muy bonita, y donde es verdad, la protagonista Tita, desde pequeña, cuando lloraba, solo le calmaba el sonido, bueno, el olor de la sopa.
1: Mamá decía que es porque soy igual de sensible a la cebolla que Tita, mi tía abuela, que desde que estaba en el vientre materno lloraba y lloraba mientras mi bisabuela picaba cebolla. Contaba Nacha, la sirvienta, que Tita fue literalmente empujada a este mundo por un torrente impresionante de lágrimas.
0: Tita es la menor de tres hermanas que nace ya pues con el destino marcado por régimen social de entonces, y era que por ser la pequeña tenía que quedarse y cuidar a su madre hasta la muerte sin casarse. Se enamora de un joven muy guapetón que viene a pedir su mano, infructuoso porque por eso mismo no se la dan, y el joven, para seguir cerca de Tita, que era su amor, acepta a su hermana, que se la ofrecen a cambio. Y bueno, a partir de ahí ella, para poder exorcizar todos sus males, baja a la cocina y realiza a veces algunos platos que tienen ciertos poderes, que a veces vienen bien, mal, pero al argumento lo cuecen y lo enriquecen. Y lo hacen, pues bueno.
2: Y
0: pues
2: se queda la impronta de su propia historia en la comida, que también es una cosa de la que siempre se ha hablado, ¿no? Sobre la comida, cuando dice la gente, lleva mucho amor.
0: Y sobre todo lleva recuerdos, recuerdos de lo que has comido antes, de quién lo hacía, quién lo ha elaborado, lo elaboraba con cariño para ti, es una de las fuentes de recuerdos.
2: ¿Tú crees que puede pasar a la inversa, que si alguien tiene mala leche, también le deja luego un mal saborcillo, algo que haya cocinado?
0: Sí, porque ella para su hermana también le hace una comidita de que se va de varetas, justo cuando menos le conviene, y es una forma también de venganza.
2: Siempre me han mencionado justo lo contrario, ¿no? No, lo he hecho, ¿cuál es tu ingrediente secreto? Mucho cariño y mucho amor, y por eso no sabe tan ricas las croquetas de tu ama, pero igual alguna vez hemos probado algo que no nos ha gustado tanto, igual tendríamos que mirar al cocinero y ver si nos tiene un poquito de tirria. No tanto porque haya hecho algo con la comida, sino porque ha dejado esa impronta, digamos, cuasi mágica en la receta.
0: They got the power, está claro.
2: Te diría yo que no.
0: La comida es hoy por hoy la... Yo creo que... eso de lo que finalmente mucha gente dice es lo único placentero que me queda, ¿no? Desde ese básico, ese triángulo entre sexo, comida y sueño, en el que pivotamos esencialmente toda la vida, pues cuando se duerme peor, cuando el sexo pues igual ha pasado a un segundo plano,
2: o requiere demasiada energía,
0: la comida continúa estando ahí, es lo más verdad. Accesible, y muchos de los placeres que antes surgían por otras vías se van vinculando a la comida. Mira el emérito.
2: Efectivamente, así se está poniendo también, aunque no le vemos ahora que no está por estos lares, pero seguramente esté comiendo bien, allá donde
0: eso
2: esté.
0: Eso siempre.
2: También dicen los antropólogos que es el primer vínculo que se gesta entre una persona, porque lo primero que hacemos, o de lo primero que hacemos después de la cachetada del médico en el culo cuando hemos nacido,
0: Es echar a comer,
2: ¿no? Enseguida se le pone al bebé recién nacido a buscar la teta de su madre, y efectivamente empieza a nutrirse de ella, pero también empieza a generarse el primer vínculo social que tiene en la tierra, que es normalmente con su madre.

0: Juan, mi hermano se llama Barrambo. La carta es una pizarra que tiene clavada en el portal, en la que pone con pintura blanca, de esa que no se va. De primero sopa de segundo patata con, de postre fruta del tiempo, pan gaseo, sabino, paleón, como ha dicho, de primero sopa de...
1: Fíjate que me está entrando un poquito a mí de gusilla.
2: Claro, yo creo que podemos terminar con este homenaje al menú del bar Rambo, porque creo que el menú del bar nos ha hecho un buen apaño a todos muchas veces, ¿no?
1: Es verdad.
2: Entonces,
1: ¡Ay!
2: A ella también.
1: Hoy, que tiene un poquito de hambre. ¡Ay, Bunky!
2: La semana que viene
1: le voy a traer un algo.
2: Traemos algo.
1: Un que le gustara a la ratita.
2: El queso, hombre.
1: El queso, vale.
2: ¿No?
1: Un poquito.
2: Pues igual ella no. Igual a ella no.
1: Igual es muy fina.
2: Ya.
1: Cuidado.
2: Pero traemos rayadito ya. Desde.
1: Entonces sí.
2: Del de los macarrones. Vamos a engordarla. Ya verás qué bien. Ya verás el día que no podamos entrar.
1: Pues ahora mismo, con el hambre que tengo, como me la engorde mucho a la ratita, le termino dando un tarisquito. Ay, mira que ya están aquí.
2: Bueno, pues como decía Lolita, ¿nos vamos o nos quedamos?
1: Pues nos vamos a ir, más bien, que está además refrescando un poquito en el búnker, ¿eh? Sí. Se nota la humedad.
2: Cuando estás un rato, es verdad,
1: sí.
2: ¿Eh?
1: No, no es sitio para estar mucho rato, es verdad. Vamos a pedir aquí un calentador.
2: Tratamiento para la artritis, a ver quién nos lo va a pagar después.
1: Madre mía. Sí, vamos.
2: Venga, tira.

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2: Hola, bienvenidos, bienvenidas a una nueva sesión de nuestro club de jazz popular, Jazz Club, con Carlos Olazar, fiel compañero que siempre antes de cada sesión me pregunta: ¿hoy cantan o no cantan? ¿Son mujeres, hombres? ¿Lo voy a entender, no? Me voy a tirar por aquella ventana, y me muestra la ventana que da a un patio interior que de escasamente 50 centímetros, pero bueno, pero él hace la ilusión de que se va a dar matarile por la falta de criterio. Y es que hay que tener criterio para entrar en la música de algunas personas, como es el caso de la protagonista de hoy. Recordamos que tenemos un correo electrónico: popularjazzclub@radiopopular.com, y ahí podéis enviar todos los mensajes. Que no tenéis nada que hacer, que estáis esperando y aún quedan 10 minutos, entráis en radiopopular@radiopopular.com y nos enviáis un mensaje diciendo: joder, ¿por qué no pones algo de este? O yo qué sé, joder, eres muy flojo, o eres divino. Entonces subiré a los cielos y os dejaré a solas con Carlos Olazar en la técnica. Hablábamos de la protagonista de hoy. Ella es japonesa, nació en 1979, tiene actualmente 45 años y se llama Hiromi Uehara. Bueno, como en los contratos, a partir de ahora Hiromi y ya está. ¿Por qué Hiromi? Bueno, porque la hemos visto en varias ocasiones, porque nos ha enganchado, y hablo en plural porque después lo veréis, es un placer compartido. Y estuvo en Donosti dos veces, bueno, ha estado en todos los grandes festivales del País Vasco, en París, la hemos podido ver también en Guecho, y regresa una segunda vez a Guecho, Festival de Jazz del 2024. Vuelve y habrá que estar pendientes. Hiromi es compositora, pianista, teclista, nacida, decíamos, en Japón, y es conocida por manejar una técnica virtuosa y ofrecer unas actuaciones colmadas de energía, mezcladas en sus composiciones con momentos muy líricos, muy suaves, siempre en géneros que van desde el jazz, pero es muy amplio porque pasa por el rock progresivo, la música clásica, la música de fusión, e insisto, une en sus temas momentos muy tranquilos, muy relajados, con unos momentos de una fuerza increíble. Se levanta del taburete tipo a aquella red y bueno, hace auténticas maravillas. Vamos con el primer tema. Generalmente los temas suelen ser de discos editados en estudio, editados, grabados en estudio, y nos vamos con este tema, Black Narcissus. Es una grabación en directo. Te explico, la primera vez que tomé contacto con Hiromi fue en la edición número 45 del Jazzaldia Donostiarra, y actuó en la Plaza de la Trinidad. Actuaba Stanley Clark. Acompañado de mi primogénito, nos acercamos para ver a él, al gran contrabajista Stanley Clark. Y sentados en el suelo, en el único rincón libre que quedaba, pues nos apañamos para disfrutar de la actuación. Pronto cambiamos nuestro objetivo, que se quedó totalmente fijo en la pianista japonesa que le acompañaba. Stanley Clark había encontrado una mina con la que actuaría varias veces más, incluso grabaría discos en varias ocasiones, y lo veremos después. La protagonista de nuestra sesión de hoy y de aquel flipe en la Plaza de la Trinidad Donostiarra en el año 2010 es Hiromi Uehara.

Carlos Solázar me muestra su mano izquierda. Ahí tiene el Rolex de platino que le regaló su aita. Ah, no, que me marca que el tiempo pasa, es verdad, porque tenemos muchos temas. Esta canción estaba a falta de calidad, Black Narcissus, porque está sacada de aquella actuación en la Plaza de la Trinidad. Después volvió posteriormente al Jazz al Día Donostiarra, actuó en Los Cubos y allí volvimos a disfrutar de su grupo, de ese trío que le acompaña en la mayoría de las ocasiones, como por ejemplo aquí. Nos vamos al año 2003. Summer Rain, lluvia de verano, es un tema de Hiromi que forma parte de su primer disco como líder, Another Mind. Fue editado en el año 2003, fue el lanzamiento debut de Hiromi y recibió el premio al álbum de jazz extranjero del año en los premios anuales Gold Disc Award de Japón al año siguiente, en el 2004. Aquí comienza su carrera discográfica con fuerza y creyendo en lo que hace. Una carta de presentación de lo que sería su estilo, un estilo propio. En este tema la formación es Gene Autgreen, saxo alto, que en este tema les acompaña, a ellos, al bajista Mitch Cohn, al batería Dave Dicenso y, como no, a los teclados Hiromi Uehara. Summer Rain.

Esta era Hiromi en este Summer Rain con su banda y la colaboración especial, ya que en su trío no se cuenta con un saxofonista, generalmente el saxo alto Gene Ahlgren. Vamos con un tema, Time Out, se acabó el tiempo, y que está en el álbum Time Control del año 2007, cuarto disco de la japonesa y producido por ella misma junto a Michael Bishop. Es muy especial y esta grabación es su primera experiencia como Hiromi's Sonic Bloom, una formación que volvería al estudio un año después. Y Hiromi's Sonic Bloom son al bajo Tony Gray, a la batería Martin Valiora, a la guitarra David Fujinski, y como no, al piano y a los teclados electrónicos Hiromi.

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3: Hemos escuchado ese Time Out dentro de uno de los discos que ella lideraba, Hiromi, Summer Rain, y también al principio recordábamos una colaboración, en este caso con Stanley Clark, en directo en el Festival de Jazz de Donosti, año 2010. Bueno, pues ha colaborado, en este caso con otro pianista, Chick Corea, y en el año 2008 sacaron un disco que ya dejaba claro en el título su intención, Duet. Un dueto, un cara a cara, un piano a piano, en el que se deslizan intercambiando, enfrentando, jugando con distintas sensaciones. Una versión del conocidísimo tema de Chick Corea, Spain, todo un clásico, que en este caso se vuelve más íntimo con una visión nueva. Una gozada poder escuchar al gran teclista, pianista Chick Corea y a la gran teclista, pianista Hiromi. Spain.

Delicioso encuentro entre Hiromi y Chic Corea en este tema en Spain. Lo podéis encontrar, lo decía antes, en el álbum del 2008, Duet. Bueno, pues vamos un poco con Hiromi, que empezó aprendiendo música clásica ya a los 6 años, pero cuando tenía 8, su profesora de piano la introdujo en el mundo del jazz, y eso ya es un veneno. Cuando tenía 14 años tocó con la Orquesta Filarmónica Checa, ni más ni menos, y a los 17 conoció a Chic Corea, con el que acabamos de escucharla colaborando posteriormente. La conoció casualmente en Tokio y la invitó al concierto que tenía el día siguiente. De ahí que naciera una buena amistad y posteriores colaboraciones. Tras trabajar, como curiosidad, como compositora de jingles durante unos cuantos años, por ejemplo, para la compañía Nissan. Pero ya se fue a estudiar a Estados Unidos, al Berklee College of Music en Boston, que ya sabéis, es una prestigiosa música de jazz donde han ido a estudiar los grandes de esta especialidad. Y allí fue instruida por Hamad Jamal, al que, por cierto, tendremos que dedicar un programa. Y nada, que antes de que se graduara ya tenía firmado un contrato con el sello discográfico de jazz Telarc, con el que grabó ese disco que hemos escuchado antes, o ese disco, Another Mind, en el año 2003. Vamos con el quinto tema de este repaso en esta sesión, es Isótopo, para que nos entendamos, del disco de jazz In the Garden. Jazz in the Garden, editado en el año 2008, es un disco publicado por Stanley Clark, vuelven a colaborar juntos, y este bajista, este gran maestro Stanley Clark, ya hemos dicho que colaboró en ocasiones con Hiromi, tanto en grabaciones como en directo, como es este caso, el caso de este Isótopo. Les acompañan en esta ocasión a la batería Lenny White, y es una muestra de cómo ha evolucionado su colaboración a base de temas como este, Isótopo.

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Nos vamos con Hiromi, la protagonista de la sesión de hoy, hasta el año 2013. Aquí hay un cambio, ya que con el proyecto Trío, de Trío Project, son nuevos, se llevan muy bien, porque los tres son de fusión. Me refiero al bajista Anthony Jackson y el baterista Simon Phillips. Hacen el debut como Trío Project en este álbum que vamos a escuchar, Boys, y bueno, dentro del disco de estudio Boys del año 2000, creo que entre el 11, 13, por ahí anda, está este tema de Sir. Y es una muestra lo que vamos a escuchar de lo que pudieron disfrutar los japoneses con este trío muy especial. El disco se produjo en el, ya digo, en el 2011, creo que la gira fue en el 12, en el 13, 2013, y es curioso porque aquí está acompañado por dos bestias más, como ella, Simon Phillips en la batería, y que es un músico de estilos musicales tan diversos que ha tocado heavy metal, rock progresivo, jazz. Bueno, ha tocado con Mike Oldfield, Judas Priest, Pete Townshend, The Who, Toto, Jet Beck, Brian Eno, Gary Moore, Phil Manzanera, grupos como Asia, gente como Stanley Clark, que ha colaborado en varias ocasiones también con Hiromi. En fin, un bestia multiestilos este baterista Simon Phillips. Y Anthony Jackson está considerado uno de los bajistas más versátiles de la historia del jazz. Ha tocado, por ejemplo, con un pianista de jazz al que ya tuvimos aquí, Michel Camilo, Chick Corea, que acabamos de escuchar, el guitarrista Aldi Meola, la cantante Roberta Flack, el guitarrista Pat Metheny, con el pianista Michel Petrucciani, y también con uno de los grandes del pop, Paul Simon. Y bueno, ahí estaba con su bajo formando una base de lujo con Simon Phillips para dejar que las teclas de la japonesita de Hiromi brillen a lo grande. Super trío para un gran disco, para este tema que vamos a escuchar, Desire.

Los japoneses debieron alucinar con su compatriota esa gira del año 2013. Podéis encontrar este disco de estudio Boys, editado en el 2011. En el 2013 se fueron a Japón, y qué bestias, tanto Simon Phillips a la batería como Anthony Jackson, un bajista que le dio fuerza a todo el concierto, a este tema. Nos vamos despidiendo. No sé cuánto tiempo nos puede quedar, Carlos. Un tiempo suficiente como para ir escuchando este tema. Danzando no paraíso, bailando en el paraíso. Un tema de la propia Hiromi, nuestra protagonista. Una muestra, otra más, del directo de Hiromi, esta vez en Viena, en el año 2011, con un tema, decíamos, compuesto por ella misma. Y aquí, en esta gira, está acompañada por Anthony Jackson y Steve Smith a la batería. Nos vamos despidiendo, por eso estoy dudando. Nos vamos ya, ¿no, Carlos? Les dejamos con buena música, ¿no? Con este tema, ¿te parece? Bien. Si quieren escribirnos, ya saben, en popularjazzclub@radiopopular.com. Carlos Olázar es el responsable del sonido. Allá tú. Si tienes alguna queja, nos lo escribes. Y saludos de Iñaki Astigarraga, que te ha acompañado en esta nueva sesión. Hasta la próxima. Buenos besos y buenos ritmos.

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4: Muy buenos días, amigas y amigos oyentes. Muy buenos días, compañera Mai Madrazo. Egunón.
5: Egunón, ¿qué tal estamos?
4: Os saludamos también en nombre de Paolo Tejera en el control, haciendo posible que nuestras voces y las vuestras lleguen también hasta todos nosotros. Así que os damos la bienvenida a esta nueva edición de Mejor Aquí. Hoy alcanzamos el número que impresiona por sí mismo. Es el programa 2313. Más de 2.300 mañanas de domingo compartiendo conversación, compañía, información, consejos y sobre todo, amistad. Estamos viviendo los últimos momentos de la primavera. Dentro de muy poco el verano llamará oficialmente a nuestra puerta y una nueva estación que llega cargada de luz, de vacaciones, de encuentros, de viajes y de ilusiones renovadas. Mai, que tú enseguida te quedan horas también de viaje, que de trabajo, que ya lo sé.
5: Sí, enseguida pues estoy en ella. Sí, de todas formas el domingo que viene estaré contigo con Koldo Miravilla,
4: sí,
5: porque
4: sí.
5: No puedo estar sin venir aquí los domingos.
4: Ya lo creo que
5: y,
4: sí.
5: E interactuar con los oyentes.
4: Y te echaremos en falta cada domingo que no estés con nosotros.
5: Por cierto, hablabas del verano. Te queda hora y media.
4: Hora
5: o sea,
4: y media.
5: A ver, a las 10:24 vamos a entrar.
4: A las 9:24.
5: No, aquí me pone 10:24.
4: Ah, pues yo tenía las 9:24.
5: Pero esta página igual es de.
4: Igual es de
5: otro país.
4: El
5: reloj, o de Argentina.
4: El
5: o de.
4: Lo cambiado.
5: Claro.
4: Igual es.
5: No, o igual es la hora europea.
4: Igual es.
5: O sea, hora vamos
4: Alemania,
5: a ver.
4: Alemania.
5: Oh, sí, bueno, nosotros tenemos la hora alemana, pero igual es hora, yo qué sé. Bueno. 10:24 tengo yo, tú tienes 9:24.
4: Ya está.
5: Ya. En Canarias será a las 9:24. Atención.
4: Vale. Bueno,
5: en Nueva York a las 4:24 de la madrugada y en Los Ángeles a la 1:24 de la madrugada.
4: Nos quedamos en Euskadi. Durante estas tres próximas horas estaremos con un montón de temas para deciros. Os vamos a comenzar repasando cómo presenta la prensa más cercana ahora mismo enseguida y como el verano ya está preparado, como dice Mai, para entrar en escena, pues nuestros amigos del equipo de viaje nos contarán las últimas novedades para viajar con comodidad, unos paraguas especiales, sombrillas, etcétera. Ya, ahora enseguida lo contamos. También estará con nosotros Iñaki desde la Día, acompañado por Pello Pascual y Maitane Rodríguez para hablar de Chiquidía y toda esa labor que seguro va a resultar de mucho interés para muchas familias. La moda en gafas nos acompañará con Eider Charroalde a las 10:24 aproximadamente, porque además, como el próximo 12 de agosto hay un eclipse,
5: sí.
4: Tienen preparadas unas gafas especiales,
5: sí,
4: para ello. Ella nos lo va a contar.
5: Vamos, pues precisamente eso es muy importante porque la gente quiere equiparse para ver el eclipse, que haya unas gafas especiales para poder
4: especiales
5: verlo. Mira,
4: para
5: no
4: ella.
5: Sabía yo.
4: Sí,
5: eso,
4: sí, sí. Ella nos lo contará.
5: Oye, tenemos que investigar.
4: Cuando
5: eso,
4: venga,
5: sí.
4: Se lo preguntaremos además. Luego tendremos también a las 11 nuestra cita con Querido Planeta, los productos naturales, el consumo responsable, el verano, las propuestas, cero residuos, en fin. Qué barbaridad, qué cantidad de cosas. Luego algo ha pasado con la PAU.
5: La noticia de la semana es a PAU, esos ceros repetidos en dos tribunales de los que se examinaban en Sarrico, que casualmente coincidían con colegios concertados. Bueno, pues vamos a hablar con el director de uno de esos colegios, el director de Ayalde Munabe, que nos va a explicar cómo están las familias, porque es que hay que tener en cuenta una cosa. Mañana se tienen que publicar los resultados definitivos.
4: Uh-huh.
5: Y si quieres impugnar esos resultados definitivos que ya han sido recurridos por los trámites oficiales, se han pedido revisiones individuales.
4: A ver lo que nos contáis a partir
5: de las ten cuidado porque luego igual hay que ir a los tribunales.
4: Ahí está. Bueno, pues además estarán con nosotros todos los amigos y compañeros de este viaje que hacemos para comprar bien los comercios, nuestros amigos. Y además compartiremos también algún otro comentario, varios chascarrillos y los más importantes. Vosotras y vosotros, 944239200 para contarnos lo que queráis. O también al WhatsApp 611-081-575. Así que, sin más dilación, acomodaos, preparad café, disfrutar de la mañana y acompañadnos. Comienza el programa 2313. Nos quedamos
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5: Bueno, pues creo que vamos a poder empezar ya a comentar las portadas del diario, de los diarios de hoy.
4: En efecto, comenzamos nuestro recorrido con la prensa de este domingo haciéndolo con la portada del diario Deia, que hoy nos presenta una primera página donde la vivienda, la actualidad judicial y la situación internacional comparten protagonismo. El gran titular de apertura recoge unas declaraciones del presidente del PNV y quien afirma que Bildu tiene que ponerse el casco y promover la construcción de la vivienda allí donde gobierna. Sin duda, una reflexión que sitúa sobre la mesa uno de los grandes debates actuales de Euskadi, de todo el Estado, diría yo, la dificultad de acceso a la vivienda y la necesidad de incrementar la oferta residencial de nuestros municipios. Junto a ello, de ella destaca una noticia de carácter tecnológico y de gestión pública. La Diputación anuncia que Vizcaya mejorará sus carreteras mediante la implantación de cámaras inteligentes en los vehículos, una iniciativa orientada a reforzar el mantenimiento y la vigilancia de la red viaria del territorio. También la imagen principal de la portada que está dedicada a Nevenka Fernández. Ella es la exconcejala de Ponferrada que hace ya 25 años que denunció el acoso sexual y laboral sufrido por parte del entonces alcalde Ismael Álvarez. De ella recoge su regreso a la ciudad de Leonesa, un acontecimiento cargado de simbolismo y memoria que invita a recordar uno de los casos que marcó antes y después de la visibilización del acoso a las mujeres en España. En el ámbito judicial, el diario coincide con otros medios al destacar la decisión del juez Peinado de abrir juicio oral contra Begoña Gómez y retirarle el pasaporte, un asunto que sigue ocupando buena parte de la actualidad política y mediática nacional. La información internacional también tiene un espacio destacado. De ella informa la creciente tensión en Oriente Medio tras el cierre parcial del estrecho de Hormuz por parte de Irán como respuesta a los ataques israelíes en Líbano, una situación que mantiene la preocupación en los mercados internacionales y de la comunidad internacional por las posibles consecuencias económicas y estratégicas. En la columna lateral encontramos además referencias a cuestiones relacionadas con el turismo y la economía. El diario de ella señala que el Estado prevé batir un nuevo récord histórico al superar los 100 millones de visitantes turísticos, una cifra que confirma el excelente momento del sector, aunque también reabre el debate sobre la sostenibilidad y el impacto del turismo masivo en determinadas zonas. De hecho, aquí se están empezando ya a escuchar algunas molestias, algunas incomodidades por este crecimiento que estamos experimentando en Euskadi. Asimismo, de ella destaca el inicio de una nueva actividad industrial en Vizcaya vinculada a un vehículo eléctrico, reflejando la apuesta por la innovación tecnológica y la transformación industrial en el territorio. Bueno, pues de esta forma, a grandes rasgos, nos presenta su primera plana el diario de ella.
5: Vamos ahora con el diario El Correo, gran fotografía de portada para la mayor OPE de la historia, que es ese enorme pabellón, el número 5 del BEC, y bueno, pues todo lleno de mesas corridas con todos los examinandos allí. La verdad es que es una fotografía muy espectacular. El examen de celador fue el más multitudinario celebrado jamás en Euskadi. Uh-huh. La mayor OPE de la historia, más de 47.000 personas se examinaron ayer en el BEC por un puesto en Osakidecha. La prueba de celador, con 23.000 aspirantes para 376 plazas, colapsó Rontegui. Colapsaron la A8 y también el metro. Bueno, pues aquí están las la OPE de Osakidecha de ayer. También el principal titular de portada para la noticia de ayer, que fue la de el juez Peinado, abre juicio a Begoña Gómez y le retira el pasaporte por riesgo de fuga. Deberá comparecer cada 15 días tras ser acusada de tráfico de influencias, malversación, corrupción en los negocios y apropiación indebida. El magistrado desata la polémica al sostener que los policías que escoltan a la mujer del presidente podrían ayudarla a huir. Bueno, pues esto también ha habido respuesta por parte de los sindicatos policiales. Otro titular del diario El Correo: la ley de educación obliga a elevar el nivel de euskera en selectividad. La normativa de 2023 exige acreditar un B2 en la ESO en lugar de en bachillerato como ahora, y los colegios tendrán que adaptar los temarios a un cambio que, según miembros de Euskaltzaindia, puede abrir una brecha social en una generación. Entrevista a Itxaso Berrojalbiz, que es diputada de Hacienda y Finanzas. Nuestra política fiscal es atractiva, pero estamos lejos de ser un paraíso. Supongo que con paraísos querrá decir un paraíso fiscal.
4: Fiscal, claro.
5: Como las Islas Caimán o Dubái, sí, o algo así.
4: Sí, sí.
5: Otro titular, y además que afecta a nuestros bolsillos: Irán, que cierra de nuevo el estrecho de Hormuz por los bombardeos de Israel en Líbano. El régimen justifica la medida por el flagrante incumplimiento del plan de paz firmado por Trump. Las operaciones israelíes contra objetivos de Hezbollah habrían causado más de medio centenar de muertos en las últimas horas. Otro titular interesante del Correo: prestigio profesional, que esto es algo que de lo que siempre nos hemos sentido muy orgullosos. Ingenieros Made in Euskadi, una garantía para las empresas, esos ingenieros e ingenieras que a muchos de ellos ya les van a buscar las empresas a la propia facultad, sí, que sí. Es una cosa que siempre se ha dicho de ingenieros de Bilbao, ¿no? Uh-huh. Y en clave deportiva, la hora de la reacción: España está obligada a ganar hoy a las 6:00 p.m. Arabia Saudí. Y me gustaría comentar la contraportada del Correo, porque se habla mucho de que la canción del verano ha desaparecido. Pero podemos decir este año que, gracias a Dios, viene a liberarnos de eso King Africa.
4: Ay, es que además has metido el dedo en la llaga, porque es que además hay canciones del verano que no es de un verano, sino de todos los veranos.
5: De todos los veranos, como King Africa con su famosa bomba.
4: Claro, claro.
5: Bueno, pues King Africa dice que él acaba de presentar lo que va a ser la canción del verano 2026. Una entrevista a King Africa: no es fácil hacer la canción del verano, dice él. Bueno, pues yo creo que no es fácil, porque la bomba fue una cosa ya que no es que creo. No se puede, no te la puedes inventar. King Africa, atención, apunten ustedes la que va a ser canción del verano. King Africa presenta Agua para el calor. Cosa, bueno, que nos va a venir muy bien.
4: Nos va a venir.
5: Alerta naranja.
4: Además,
5: por altas temperaturas.
4: Hasta el nombre es fácil de recordar.
5: Agua para el calor, junto a Verónica Romero. Y dice: la gente quiere volver a la época en la que fue feliz. Tiene mucha razón, que en África éramos más felices cuando había canción del verano.
4: Muy bien, bueno, pues vamos a continuar. No terminamos con las noticias, pero vamos a terminar con el repaso a la prensa más cercana de hoy. Y lo hacemos con el diario Gara, que hoy pone el foco en cuestiones sociales, culturales e internacionales, con una mirada muy propia sobre la actualidad. La gran fotografía de portada está dedicada al concierto celebrado anoche en San Mamés, bajo el titular Setac. Lleva en euskera la música, las luchas, la fiesta y algo de magia histórica a San Mamés. Una imagen cargada de simbolismo, con la Ikurriña en el centro del escenario y una puesta en escena que, según destaca el diario, convirtió el espectáculo en mucho más que un concierto, mezclando cultura, identidad y reivindicación. Fantástica fotografía, ya lo creo que sí. Y el principal titular informativo se sitúa en Nafarroa. Votación situación al límite en Nafarroa para que 2.248 casas sigan protegidas. El diario informa de una iniciativa impulsada por PSN, EH Bildu y Contigo Surekin para modificar la legislación y mantener la protección de miles de viviendas destinadas al alquiler y cuyos inquilinos podrían perder determinadas garantías si no prospera el cambio normativo. Me parece que es un artículo interesantísimo a tener en cuenta y, por supuesto, a incorporarlo en nuestro pensamiento, el pensamiento individual, porque el tema de la vivienda, sin duda alguna, se está prostituyendo, permitidme la expresión mía personal, de la que soy absolutamente responsable, pero creo que en beneficio de los fondos buitre, la vivienda, el tema vivienda se está prostituyendo y yo no veo que haya demasiada intencionalidad de ponerle una rápida solución. Pero bueno, de esta forma, grandes rasgos, nos presenta el diario Gara, que dedica atención a asuntos sociales y sanitarios. Entre ellos, hay un reportaje sobre la asociación Sarai, que lleva décadas trabajando en el acompañamiento de mujeres afectadas por el cáncer de mama. En conjunto, la portada de Gara presenta una combinación de cultura vasca, vivienda, memoria histórica, movimientos sociales y actualidad internacional, con una especial atención y protagonismo para la identidad cultural y las cuestiones sociales que nos afectan a la ciudadanía en Euskadi. Así presenta hoy su portada el diario Gara. Pero bueno, hay más noticias.
5: Sí, bueno, tenemos que avisar, ahora mismo estamos en aviso naranja por riesgo de incendios forestales y por temperaturas altas extremas. Atención, porque según la predicción meteorológica de Euskalmet, hoy en Bilbao llegaremos a los 40 grados. Día de plena canícula, temperaturas máximas entre 35 y 40 grados, vientos del sureste durante el día, pero por la tarde en el litoral, es decir, en la playa, va a soplar un poco de viento norte y el ambiente allí será algo más llevadero. En el cielo escasa nubosidad, o sea, va a caer a plomo, no hay ni una sola nube. Y eso nos lleva a ver las carreteras. De momento no hay ningún problema en la red principal viaria de carreteras, pero debemos advertir que dentro de unas horas pues habrá bastantes problemas, tanto en la 8 dirección Cantabria como en las carreteras de Plencia de Gordi, donde sabemos que hoy va a ser imposible encontrar sitio para aparcar.
4: No te digo nada cuando se llegue allí, claro.
5: Y claro, para aparcar, no, si el problema casi no es ni llegar, es aparcar. Sí. Y este calor extremo ha obligado a cancelar una veintena de eventos en Vizcaya. Por cierto, si tenías pensado ir a alguno de estos eventos, alerta naranja, por cierto, hoy y mañana lunes también, que hay algunos eventos cancelados. Será, entre los eventos cancelados destaca la celebración del 126 aniversario de Bilbao. Iba a haber un tradicional desfile desde el ayuntamiento hasta la plaza circular, pero como la villa va a poder alcanzar los 40 grados, el consistorio emitió ayer un comunicado en el que informa que, en coherencia con las alertas activadas, quedan suspendidos los actos de la efeméride. En el barrio de Recalde hoy había un programa de domingos en bicicleta, pero por motivos de seguridad y salud pública, pues no, tampoco se va a celebrar estos domingos en bicicleta del barrio de Recalde. Y la segunda edición del festival Here Comes the Summer, prevista para hoy, ha quedado igualmente suspendida. Porque este programa Here Comes the Summer se iba a celebrar en una sala cerrada, pero claro, más de 3 horas en un local cerrado con unas temperaturas altas, pues la organización de este festival ha preferido suspenderlo. También Gogora, el Instituto Vasco de la Memoria, se ha visto obligado a aplazar el tradicional homenaje anual a gudaris y milicianos vascos que iba a celebrarse hoy en Archanda. O sea, el homenaje a los gudaris de Archanda también se ha suspendido, y la tradicional y arraigada Feria de San Juan de Orduña, este famoso mercado, pues tampoco van a poder realizarlo. Nuestra amiga de Sopela, que nos llama todos los domingos, pues hemos de decir que también se ha cancelado la 20ª edición de la Costa Trail de Sopela, que nos la anunció el domingo pasado,
4: sí.
5: Bueno, pues se ha suspendido. Por la organización de la carrera la ha suspendido, priorizando la seguridad y la salud de las personas participantes. El Ayuntamiento de Baracaldo ha suspendido el concierto de la Banda Municipal de Música de las 12 y ha atrasado el horario de los bailables dominicales a las 6 de la tarde. También se han trasladado recomendaciones de Gobierno Vasco a las fiestas de los barrios de Zuazo, Llano y Desert Urban para que repasen las actividades festivas. Así, sin embargo, la OPE de enfermería convocada por Osakidecha para este fin de semana en el BEC sí continúa en marcha. Es que ha habido un bulo, uh-huh, por lo visto, de que iban a suspender la OPE de Osakidecha y han advertido de Osakidecha que no, que no se han suspendido los exámenes, y es un bulo desmentido por Salud.
4: Fijaros, amigas y amigos, menos mal que existe Radio Popular
5: para informaros de todo,
4: para poner en orden todas las cosas que habíamos dicho que iban a ocurrir, que ya no ocurren y que pueden ocurrir de otra forma.
5: Sí, se van a buscar nuevas fechas para todo, claro.
4: Bueno, pues continuamos. Son las 9:14. Continuamos
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0: Bueno, pues sí, dentro de una hora y siete minutos exactamente, que ya lo he comprobado, May, entrará de esta mañana, de hoy, según nos lo anuncian quienes ya he mirado, bueno, pues entrará oficialmente el verano 2026. Dicho así, parece una cuestión menor, una fecha más en el calendario, un simple cambio de estación, otro verano que llega y otro que se irá. Pero no. Porque el verano es mucho más que una estación meteorológica. Es un acontecimiento social, es un cambio de ritmo, es una transformación de la vida cotidiana de millones de personas. Ha terminado el curso escolar y mientras muchos escuchan estas palabras, asociándolas automáticamente a descanso, vacaciones, playa y tranquilidad, yo no estoy tan seguro de que esa sea la realidad de todo el mundo. Es más, me atrevería a decir que para muchas personas el verano no es un tiempo de descanso, es un tiempo de cansarse. Y mucho. Hay quienes aprovechan estos meses para hacer deporte, recorrer montañas, caminar kilómetros, practicar actividades al aire libre o embarcarse en viajes que exigen más energía que el trabajo habitual. También conozco a muchos jóvenes que precisamente ahora empiezan a trabajar para ganar unas perrillas. Unos quieren ayudar en casa, otros ahorrar para un curso, algunos para pagarse un viaje y otros simplemente para aprender lo que cuesta ganar el dinero. El marketing nos presenta el verano como un espacio de felicidad obligatoria. Parece que todos debemos estar sonrientes, descansando bajo una sombrilla y contemplando una puesta de sol. Pero sospecho que la realidad es bastante más compleja. Desconozco qué porcentaje de la población disfruta realmente de ese llamado descanso estival. Lo que sí sé es que para muchas familias el verano puede convertirse en un auténtico rompecabezas. Pensemos en una familia sencilla, los padres y dos hijos menores de 14 años. Los padres trabajan, los hijos están de vacaciones desde ahora hasta mediados de septiembre, casi 90 días. Y entonces aparece la gran pregunta, ¿y ahora qué hacemos con los niños? Yo no voy a extenderme enumerando posibilidades porque cada familia es un mundo. Hay quien dispone de recursos económicos y pueden recurrir a campamentos, colonias o actividades organizadas. Magnífico. 15 días resueltos. Tal vez 20. Quizá alguno más, no lo sé. Pero todavía quedan muchas jornadas por delante. Otros tienen pueblo y tienen abuelos. Y eso parece la solución perfecta. Perfecta para todos. Excepto en ocasiones para los abuelos, porque ya hemos escuchado muchas veces aquello de que los aitites y las amamas disfrutan enormemente de sus nietos. ¿Y es verdad? Claro que sí, pero también es verdad que los nietos hay que atenderlos, hay que darles de comer, hay que lavar la ropa, hay que saber dónde están, hay que preocuparse de qué hacen, hay que acompañarlos, hay que escucharles y de vez en cuando hasta aflojar alguna paguilla para que puedan disfrutar ellos también. Todo eso ocupa tiempo y también resta libertad. Pienso especialmente en muchos haitites activos, dinámicos, llenos de proyectos que después de toda una vida de trabajo habían organizado ya su jubilación a su medida y que durante varias semanas vuelven a asumir esas responsabilidades que ya creían terminadas. Y aún así lo hacen con cariño, con mucho cariño. Porque la familia siempre acaba encontrando la forma de ayudarse, pero no deja de ser una carga añadida. Había comenzado hablando de los casos más afortunados, porque creo, diría que estoy bastante seguro, que la mayoría de las familias afrontan situaciones mucho más difíciles. Por eso me surge una pregunta. ¿Qué respuesta ofrece el sistema público para cubrir estos casi 90 días de diferencia entre las vacaciones escolares y las obligaciones laborales de los padres? ¿No sería razonable reflexionar sobre ello? Sigo preguntándome, ¿no sería posible acercar más los calendarios familiares? ¿O no podríamos aprovechar parte de ese tiempo para ofrecer actividades públicas, gratuitas y formativas que ayudaran a crecer a nuestros jóvenes, ayudaran a enseñarles a vivir. Cuando digo formativas no me refiero únicamente a estudiar matemáticas o gramática. Por eso, repito, me refiero a aprender a convivir, a pensar, a compartir, a descubrir habilidades, a conocer la naturaleza, a desarrollar la creatividad, a practicar valores que muchas veces no caben en los horarios de curso escolar. Seguramente existirán muchas fórmulas, muchísimas. Yo no tengo la solución, pero sí creo que merece la pena abrir el debate. Por eso os invito a quienes me estáis escuchando a que busquéis información sobre cómo afrontan esta cuestión otros países. Yo tengo una idea muy clara, muy bonita y muy atractiva de la que no me extenderé. China. ¿Cómo maneja China la educación de sus pequeños y jóvenes? Hay modelos muy distintos y algunos realmente interesantes. Personalmente, algunas experiencias internacionales me producen, como digo, cierta envidia. Y antes de terminar, quiero acordarme especialmente de quienes más dificultades tienen, de las familias que no cuentan con una red de apoyo, de quienes no tienen abuelos cerca, de quienes no tienen a nadie, de quienes no tienen recursos para pagar actividades, de tantas familias monoparentales. Y sí, permitidme que haga una mención especial a tantas mujeres que solas sacan adelante a sus hijos mientras intentan mantener un empleo, organizar la casa y llegar a fin de mes. También hay hombres en esa situación, por supuesto, pero la realidad me marca, me dice que son muchas más las mujeres quienes soportan ese peso. Por eso cuando escuchamos que llega el verano, conviene recordar que no para todos significa lo mismo. Para algunos será descanso, para otros aventura, para otros trabajo y para muchos un periodo de organización complicada y de esfuerzos añadidos. En fin, amigas, amigos, creo que ya está entrando el verano, así que me voy a acercar a la ventana, voy a asomar un instante y voy a darle la bienvenida. Pero también voy a pedirle un favor, que venga acompañado de un poco más de comprensión, de solidaridad y de ayuda para quienes lo necesitan. Porque, al fin y al cabo, el verano será mucho más hermoso si nadie tiene que afrontarlo solo.
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4: Bueno, Koldo, 9 y 26 y tenemos 25 grados de temperatura.
0: ¡Horror, horror!
4: Pero te voy a contar una cosa, esto no es calor. O sea, es algo de tu imaginación. Calor es el que pasé yo ayer. Ayer estuvimos en Pamplona.
0: ¿Ah, sí?
4: Pamplona.
0: Sí, sí.
4: No te puedes ni imaginar lo que fue ayer Pamplona. O sea, en la Plaza del Castillo tenías la sensación de que en la piedra del pavimento se iba a deshacer y te iban a quedar, iban a quedar pegadas las sandalias.
0: Ya te creo, sí.
4: Nos
0: sí.
4: Tomamos un Hariwai en el famoso Iruña de la Plaza del Castillo. Había una feria de artesanía navarra que yo pensaba que las artesanías estas de cerámica que se iban a derretir la cerámica.
0: Sí, sí,
4: o sea,
0: sí.
4: calor, el que sentí yo ayer en Pamplona. Vamos, lo de Bilbao, una broma. Te lo digo, ¿eh?
0: Me estás poniendo un chascarrillo que te lo voy a tirar por tierra.
4: A ver, a ver.
0: Yo esta semana he estado en Toledo viendo este parque temático.
4: Sí.
0: Puy de Fu, sí. Eso es. Y he tenido durante todo el tiempo que estaba, que han sido 2 días, la sensación de que me había hecho pis. Solamente del hecho de sentarme. Y me miraba además el pantalón, porque es que estaba empapado, la camisa, todo. Me parece que hemos alcanzado los 41, 42 grados.
4: Y otra,
0: o sea que fíjate.
4: Y otra cosa que he notado yo ayer en Pamplona es que la gente lleva, que vas ahora a entrevistar a EDV.
0: Sí, Alberto.
4: Alberto.
0: Sí.
4: El equipo de viaje, bueno, pues
0: que lleva los paraguas y las sombrillas.
4: Que la gente por Pamplona lleva paraguas.
0: Lleva, sí,
4: pero llevan paraguas de los normales de lluvia.
0: Ese es el error, negros, además, de
4: lluvia de decorados, de florecitas, sí. Que me da igual. Pero ese es el gran error, que por cierto luego vamos a hablar con él, en el equipo de viaje, que hay paraguas para lluvia y para invierno, y hay paraguas, las famosas sombrillas, fotoprotectores, para que no te entren los rayos UVA. Bueno, pues
0: échame agua, por favor.
4: La gente allí en Pamplona lleva los paraguas por la calle, cosa que aquí no ocurre habitualmente, pero vamos a tener que empezar a llevarlos. De todas formas, vamos a solucionar lo del calor de hoy con King Africa. Te he hablado antes de que presenta Agua para el Calor con Verónica Romero, y esta va a ser la canción del verano, y esto nos va a solucionar el problema del calor.
0: ¡Échame agua!
4: ¡Venga!

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3: Egunon, Alberto.
4: Egunon, Iñaki.
3: Bueno, ya el verano nos lleva ya con antelación ya avisando de que viene, que viene.
4: Sí, aquí estamos, pasando frío, ¿qué le vamos a hacer?
3: Hay alternativas, que algunas las hemos conocido hace poco, han tenido mucho éxito, cuéntanos.
4: Sí, la verdad que el Bilbao lluvioso ha pasado al Bilbao tropical, así que también nosotros nos hemos tenido que adaptar. Cualquier día traigo abanicos y no lo digo en bromas. Así que sí que es verdad que es muy importante la protección de nuestra piel y los paragüeros lo saben. Entonces tenemos una cantidad de colecciones cada vez más con protección solar. Muy importante. Ya tenemos que ser conscientes de que hay que protegerse del sol. Entonces, pues mira, cuando va a haber mucho, mucho calor, como es el día de hoy, pues sacáis el paraguas, lo lleváis, os va a refrescar un poco.
3: 30% menos de calor.
4: Correcto, es pasar por la tienda un día que haga sol, lo probamos, nos subimos ahí al puente y miramos, es una pasada, es súper interesante. Cada vez es más necesario llevar un paraguas con protección solar.
3: Y lo hemos visto en las últimas olas de calor, que ya mucha gente de aquí se animaba a sacar su paraguas. Todavía no conocía este.
4: Sí, no estamos acostumbrados a ver gente con paraguas cuando hace sol, pero al tiempo, porque va a ser más que necesario.
3: Una solución impresionante.
4: También tenemos gafas de sol de dos marcas, una italiana, Okia, y otra nacional, Mr. Boho, con unos diseños impresionantes, eso. De los que te van a preguntar, ¿y esas gafas dónde las has comprado? Pues sí, porque son llamativas, mezclan colores, diseños, bueno, con protección también para los ojos, también es importante. Pues nada, casi nos estamos volviendo especialistas en gafas de sol. Obviamente. Espeleta también, aparte de hacer paraguas para la lluvia, paraguas para el sol, también hace sombrillas. Os recuerdo que Espeleta hace las mesas de los bares, estas cuando nos sentamos en las terrazas.
3: También.
4: Son especialistas en eso, pero eso lo venden en otros sitios. Nosotros sí que hemos traído sombrillas que no abultan mucho y no pesan nada.
3: De aluminio, ¿no?
4: Eso es, no como las de antes. Yo,
3: claro.
4: Si las comparas con las de acero, bueno, son una pasada. No te molestan tanto las sillas, las sombrillas, es la imagen típica, ¿no? Pues ahora las sombrillas cubren un montón y pesan la mitad y abultan la mitad. Una gozada.
3: Algo que siempre vemos que es la tendencia, ¿no? A ir haciendo que cada vez pesen menos las cosas. Los paraguas, las maletas, las sombrillas, ¿cómo no?
4: Eso es, pero siempre con calidad. El límite está en la calidad. Mientras haya calidad, intentamos que bajar los pesos de las cosas.
3: Bueno, ya terminan las clases. Empieza el verano. Nos queremos buscar nuestros días. Maletas, mochilas, si vas a viajar en avión, underseat, si no, la llevas en el coche y es expandible también, que le puedes meter más de lo que llevas.
4: Efectivamente, las underseat, ahora que están sacando nuevas normas a nivel europeo, no ha cambiado nada. Antes nos cobraban por llevar las maletas de mano y ahora nos van a hacer descuento por no llevarlo. O sea, que en el fondo nos quedamos igual. Han sacado las normas esta semana y hemos estado muy atentos, hemos hablado con las aerolíneas, hemos hablado con los fabricantes, no ha cambiado nada. Al final, no sé, hacen las leyes a gusto de los que mandan.
3: Menos mal que os tenemos a vosotros para que nos lo dejéis claro, sí, ¿no? Porque no entendemos nada tampoco.
4: Así que las underseat, las de llevar debajo del asiento, tanto con ruedas como sin ruedas, se venden más sin ruedas porque aprovechas más la capacidad, son más blanditas, puedes abusar un poquito de excederte. Con las de ruedas, no. O sea, si compráis una underseat de ruedas que mida 40, 30, 20. Ni un centímetro más, ni un centímetro menos. Si es menos, vas a perder espacio. Y si es más, te van a crujir. Así que muy atentos a eso. Pero bueno, han cambiado la forma de decir las cosas, pero están diciendo lo mismo. Y está claro. A partir de marzo del próximo año, no van a cambiar las cosas. Vamos a tener que llevar todos las de underseat. Y de hecho, en un montón de familias que pasan por la tienda, empezaron comprando una, les gustó mucho, le regalaron a uno. Bueno, ahora cada uno lleva la suya y así vamos a terminar.
3: Como Dios manda.
4: Eso es.
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4: Encantados de recibiros, por supuesto.
3: Bueno, nada, Alberto, pues vamos a terminar este domingo. Feliz domingo y hablamos el próximo.
4: Venga, a la playa.
3: Ahí vamos.
4: Aún.

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0: Y ahora es momento, como cada domingo, de conocer los datos y esas asistencias, ese trabajo tan importante que hacen los voluntarios de la DIA. Egunon, buenos días.
1: Caixo, Egunon, desde la central de la DIA comenzamos esta semana con las atenciones y traslados en apoyo a Osakidetza. Zonas de

disponibles para hogares de jubilados y asociaciones de jubilados, que estuvimos dando esta semana también, por ejemplo, en Santurchi el viernes, y también tuvimos otras dos formaciones en el Centro Penitenciario de Basauri y en el Colegio Carmengo Amac de Amorebieta. Recordamos que los cursos de primeros auxilios para hogares de jubilados y asociaciones de jubilados son totalmente gratuitos, así que ya sabéis, para más información, nuestro número de teléfono, el 944-10-10-10. Continuamos con traslados concertados. Hemos tenido varios, entre otros, desde Solocoeche hasta Basauri y desde un domicilio también en Zorroza a una consulta médica en Basurto y vuelta al domicilio, y también desde Derio hasta Lauquiz. Y continuamos con los servicios preventivos. Estuvimos de lunes a viernes en las pruebas físicas de Iurreta, el martes en el campo de tiro de Archanda, el viernes en la Futbola Burban Athletic de Lezama, el sábado en la Ciclismo Green Series para escuelas de Lezama y también en la Burden Iesico Mendia Las Cerqueta, el cinturón de hierro, que no podíamos faltar, y este domingo también en la Ciclismo Green Series para adultos de Lezama. Una semana muy, muy completa. Ya sabéis, para cualquier duda o consulta, aquí estamos en nuestro correo electrónico de info@dia.eus, nuestra página web de www.dia.eus, o repetimos el número de teléfono, el 944-10-10-10. Aquí estamos para lo que necesitéis. Eskerrik asko, un abrazo enorme.

0: Bueno, pues antes de que demos paso ya a esta entrevista que vamos a tener sobre Chiquivía con la DIA, yo quiero recordaros otra cosa. 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Yo quería recordarlo. Y ahora sí, ahora vamos a conocer, que ya estarán preparados Iñaki y sus interlocutores para hablar de Chiquivía.
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2: Un domingo más recibimos en nuestro programa Pello Pascual. Egunón, buenos días.
3: Egunón.
2: Y a Maitane Rodríguez. Maitane, egunón.
4: Egunón, buenos días.
2: Bueno, hoy vamos a hablar, sois los responsables, dos de los formadores de Chiquivía.
3: Correcto.
2: Es así.
4: Eso es.
2: Chiquivía, ese proyecto, ese programa tan bonito, del que nos gusta hablar mucho, que nos emociona mucho también, y no solo a nosotros, a las familias, a los haitites. Contarnos un poquito la sensación, porque esta semana ha terminado ya la temporada, ¿no? Acaban las clases. Uh-huh. Contarnos un poquito las sensaciones que habéis tenido este año lectivo, pues con un año más, con Chiquivía.
3: Sí, efectivamente, este jueves fue la última formación de Chiquivía, de este curso. Y nada, la verdad que las sensaciones que nos quedamos con este curso son maravillosas. El feedback tan positivo que hemos recibido por parte de los niños, por parte del profesorado, incluso de las familias a los cuales hemos formado, ha sido increíble.
2: Es algo que se lo llevan a casa luego. Que mucho de lo que aprendes en el cole se lo olvida ahí mismo.
3: Efectivamente, pero la manera en la que está planteada Chiquivía es una manera más práctica. Más que el niño consolide en esas 2 horas y media que dura la formación los conceptos básicos para saber cómo actuar como primer interviniente, independientemente de su edad, de su tamaño, de su peso y también de la persona a la que tenga que ayudar. Porque desde Chiquivía siempre fomentamos el que no tengan miedo a actuar. El que olviden que son pequeños y que los adultos cogen responsabilidades. El que sepan que en cualquier momento ellos tienen capacidad de sobra para poder actuar y poder ayudar a una persona. Y eso es lo que transmitimos en Chiquivía.
2: ¿Cómo notáis vosotros que empiezan o cómo están los niños o qué idea tienen

0: antes de hacer el chiquidía y después de aprender todo?
1: Varía mucho el centro. Hay centros en los cuales no os enteran de que venimos ese día y hay en otros en los que sí. De todas maneras, se enteren o no se enteren previamente de que venimos, cuando hacemos la explicación inicial de lo que van a aprender durante el curso, enseguida suelen prestar atención, suelen preguntar, oye, y si a mi aita le pasa esto, ¿cómo le puedo ayudar? Y si a mi hermano pequeño le pasa X, ¿qué puedo hacer para ayudarle?
0: O sea, entienden bien para qué estáis ahí.
1: Entienden bien y las formaciones están preparadas para que entiendan bien.
0: De momento ya les hace ilusión que llegue, como cuando ven la ambulancia por ahí, que lleguéis vosotros de amarillo y para ellos sois una autoridad, que luego además pues tenéis que explicarlo también con un lenguaje que puedan entender ellos, ¿no? Que sea entendible para... Porque ¿de qué años tienen?
1: Son de sexto de primaria, tienen en torno a 11 o 12 años.
0: Claro.
1: Y cambia mucho que nosotros vamos de amarillo. Como tú bien has dicho, es una figura de autoridad. Y cuando les vas a enseñar algo fuera de lo común, con una dinámica fuera del día a día, enseguida prestan más atención y es mucho más fácil que aprendan, que participen. Claro. La verdad que es gratificante.
0: Maitane, tú cuando llegas, ¿cómo empiezas con los chavales?
2: Pues lo primero, nos presentamos, decimos quiénes somos, cómo nos llamamos, de dónde venimos. Hablamos un poco también de dónde venimos, de cómo surgió toda esta idea, de cómo surgió la DIA en sí. Sí, les ponemos un poco en contexto todos los proyectos que se hacen. ¿Por qué? Porque ellos siempre se imaginan que estamos dentro de una ambulancia. Sí, es claro. Verdad que se está dentro de una ambulancia, pero también claro. Se dan otras muchas ayudas, como en la calle, claro. El agüero...
0: Que entiendan un poquito la fundación, toda la asociación.
2: Entiendan que no es solo ayudar en una ambulancia, que también es ayudar en la calle. Entonces, le hacemos entender, nos presentamos de alguna manera.
0: ¿Cómo empezáis luego ya a entrar en materia?
2: Pues le ponemos un poco en situación de que, oye, nuestro deber es ayudar, pero que el de ellos también. Y para eso que tienen que aprender algunas técnicas, tienen que aplicar un protocolo y les vamos metiendo un poquito en diferentes situaciones. Sí, les explicamos las situaciones, qué deberían hacer, qué consejos les damos, qué no deberían hacer. Sí, siempre y cuando recalcando que... Oye, que todo el peso no cae en ellos, que si ellos se bloquean, ellos tienen algún tipo de duda, siempre pueden, oye, el 112 está ahí para decirles lo que tienen que hacer, lo que no tienen que hacer y ayudarles en esas decisiones.
0: Claro.
2: Sí que es verdad que le recalcamos que ellos son capaces de sobra de realizar esas ayudas, pero que en caso de tener algún tipo de bloqueo, problema, nervios, que es lo más normal, son niños... Oye, que tienen un apoyo ahí del 112 siempre.
0: Y depende del caso, ¿no? Es parte del protocolo llamar también.
2: Eso es. Al igual que ayudan, lo primero es protegerse a ellos y luego llamar. Y a raíz de eso ya vienen las diferentes ayudas, ¿no?
0: Vamos a hablar de datos porque ha terminado el curso, como decíamos. ¿A cuántos niños habéis enseñado, habéis ilustrado y les habéis dado ganas de aprender y sobre todo de que comprendan este mundo? ¿O lo que les puede pasar?
2: Pues hemos llegado a más de 4.500 niños.
0: ¡Ostras!
2: Que han recibido estas formaciones, lo cual es un número, wow,
0: sí.
2: Muy bueno.
0: ¿En cuántos coles?
2: Pues hemos estado en unos 50 colegios o así.
0: ¡Qué bonito!
2: Eso es, sí. La verdad que es un buen número, es un bonito número, que todos esos niños hayan recibido una formación así, que estén preparados, que sepan, pues bueno... Más que nada, igual luego se les olvida aparte de esa formación, pero que vayan escuchando, que vayan sabiendo un poco diferenciar esas técnicas, esas ayudas, ¿sí?
0: Sí, porque luego se van a sentir pues, más seguros también y más...
2: Eso es.
0: Se lo van contando a los aitas, lo hemos visto alguna vez. Sí. Algún otro ha terminado...
2: Realizándolas. Sí.
0: Eso es. Y hoy llegando más tarde, años después, a ser voluntario de la DIA.
2: Eso es. Oye, quién sabe, igual también acaban trabajando dentro de una ambulancia o en un hospital, si les entiendes un poco ese interés también hacia el ámbito sanitario.
0: Desde luego que los casos del chaval que tuvo que atender a su ama o a su aitite, eso se nos queda grabado, ¿eh?
2: Eso es, sí.
0: Bueno, antes hemos comentado que pues igual en el cole algunas cosas se te pueden olvidar. Es momento de recalcar y de recordar ese proyecto tan bonito con Ventades y Castechea, que precisamente es un convenio a 10 años en los que todos los alumnos de diferentes edades van a tenerlo como formación continua.
2: Eso es.
0: Ahí sí que no se va a olvidar ya.
2: Ahí no se puede olvidar nada. Eso es, no se les va a olvidar. ¿Por qué? Porque nos adaptamos un poco a cada edad. Sí, nos vamos adaptando, les vamos marcando unos guiones que puedan ser con más facilidad pues absorbidos por ellos, ¿no?
0: Claro, porque son diferentes cursos.
2: Eso es. Vamos pues lo principal sí que lo vamos repasando de curso en curso, pero luego vamos metiendo más técnicas, sí que pueden llegar a pasar pues en su día a día.
0: En función a las necesidades o a las capacidades que tengan, porque igual los más chiquitines no van a poder hacer igual alguna maniobra y los más mayores sí.
2: Eso es, claramente a los mayores le metemos más información teórica, es decir, las diferentes técnicas que hay, por qué se hacen, cuándo se hacen, con qué recursos, pero a los niños pequeñitos sí que es verdad, pues que lo principal es pedir ayuda. Y eso se lo marcamos desde el principio, pedir ayuda siempre y llamar a 112. En base a eso ya empezamos con las ayudas más básicas, ¿sí? Que sería una posición lateral, por ejemplo, si te sangra la nariz, una hemorragia nasal, por ejemplo, pues casos así, más simples.
0: Habláis de golpes y así también, porque los niños...
2: Golpes en la cabeza, por ejemplo.
0: Claro, ellos ¿sí? pueden estar en el parque con amigos, que no haya un adulto cerca y darse un golpe.
2: Le marcamos unos consejos que tienen que hacer y a raíz de eso ya que esperen la ayuda.
0: Qué bonito. Experiencias, anécdotas que sean remarcables. Pello, tú que tienes mucha memoria, ¿nos puedes contar alguna? Porque en general la experiencia es muy positiva, ¿no? Y recibís la felicitación de profesores, de AITAs.
1: De los propios alumnos que nos suelen agradecer.
0: Qué bonito.
1: Sí, y no solo por perder matemáticas, sino por lo que les hemos enseñado. Pues así una anécdota, un niño... Esto pasó hace tiempo ya, pero nos solemos ir cada día a un aula. Cuando fuimos al aula A de un centro escolar, al día siguiente, o sea, esa misma tarde, uno de los alumnos al que impartimos formación, a su Aitite le tuvo que ayudar, le tuvo que realizar técnicas de primeros auxilios. Y al día siguiente, cuando fuimos a la clase B, nos enteramos que un alumno del otro aula pudo realizar y pudo ayudar a su Aitite en una situación difícil.
0: Qué bonito.
1: Sí.
0: Qué casualidad ese mismo día.
1: Sí, la verdad es que sí. Pero bueno, la importancia de saber, y cuando antes empiecen a saber, antes podrán ayudar.
0: Ajá. También hay que puntualizar, ¿no? Que mucha gente se preguntará también, porque dentro de los coles hay niños con capacidades especiales y para eso también adaptáis un temario, son partícipes de Chiquidía, también pueden ayudar y también necesitan saberlo.
1: Efectivamente, este año hemos aumentado
0: además
1: el número de formaciones en las aulas con niños con necesidades especiales y la verdad que estamos muy contentos por nuevamente el correcto feedback y que hemos recibido del parte de los alumnos y del profesorado y sorprendentemente aplicando metodologías especiales y adaptadas para ellos hemos visto cómo han conseguido conocimientos básicos que los tengan claro y que sepan cómo actuar.
0: Claro, por lo que dices tú, algunas barreras hay que romper, pero son igual de capaces que el resto.
1: Efectivamente, hay que ir ya rompiendo ciertos estigmas, ciertas barreras.
0: Y mitos fuera también.
1: Efectivamente, y empezar a enseñar a toda la población, sin excluir absolutamente nadie.
0: Desde luego que Maitane, Pello, tenéis que tener algo también especial para que les llegue a los niños a la hora de dar formaciones, cómo contar las cosas, os apasiona el tema... Y sobre todo que es una labor difícil llegar a los chiquis.
1: Sí, la verdad es que es todo adaptarse. Es ver las necesidades, cómo conectar con ellos, qué les preocupa. Y entonces una vez que te adaptas, que ves sus necesidades, entonces es cuando puedes implantar una formación lo más adecuada a los niños, a los alumnos.
0: Es muy bonito eso que has contado antes, que le surgen dudas. De si a su hermano más pequeño le pasa algo, de si a su Aitite. O sea, que ya entienden el concepto y ya se están imaginando ya situaciones reales.
1: Efectivamente, al final esto es algo que es una preocupación social. tengas la mentalidad que tengas, a todo el mundo le preocupa si algo le pasa a su hijo. A todo el mundo le preocupa si le pasa algo a su aita, a su ama, a su hermano, a su amigo, a su pareja. Todo el mundo quiere saber cómo poder ayudar en esa situación.
0: Eso es un llamamiento ahora mismo ya también para la gente que se empiece a apuntar, que se informe para esos cursos gratuitos que dais también de formación o para iniciarse en este mundo. Con esto quiero hilar también que no para en verano. Chiquidía UDA también es un proyecto.
2: Seguimos. Sigue el proyecto de Chiqui UDA donde pues, se implementan en los campamentos ese tipo de formaciones más cortas, un poco diferentes, pero se siguen dando, se sigue refrescando, se sigue recordando todo eso.
0: Se hace con más juegos o así, porque si le pillas en un campamento que ya no están en clase, ya no están perdiendo matemáticas.
2: El guión suele ser parecido, pero sí que metemos más práctica para que sea más dinámico. Al final no están en un aula, en sus pupitres, sentados. No, suelen estar en el suelo, en un patio, en un pabellón. Entonces es como mucho más dinámico, más práctico, porque al final se entiende que los niños quieren jugar y quieren pasárselo bien. Claro. Y después nos amoldamos a ello.
0: El objetivo es pasárselo bien, ¿no?
2: Pasárselo bien aprendiendo, eso es. Al final son niños, hay que entenderlos y hay que adaptarse a ellos.
0: Claro, hacemos un llamamiento desde aquí también a qué instituciones o con quién se puede poner en contacto, a quién le puede interesar.
2: Ayuntamientos, colegios, todo el que esté interesado de recibir una formación así, que contacte con la DIA.
0: ¿Campamentos has dicho también?
2: Campamentos, ayuntamientos, centros educativos, todo aquel que necesite estas formaciones. Sí que es verdad que este año todavía no hemos cerrado plazas. Estáis a tiempo de apuntaros, de llamar, de informaros, de, oye, tengo esta necesidad, necesito que vengáis. Es un servicio totalmente gratuito. Lo dicho, no está cerrado. Animaros, llamad.
0: A todos los aitas también que lo estén escuchando.
2: Claro.
0: Que se lo comenten al campamento al que van o al que conocen que está en el campamento, al ayuntamiento.
2: Así como dato, el año pasado, unos 24 campamentos, ¿sí? Fueron unos 820 niños los que pasaron por ahí, los que recibieron este tipo de formaciones.
0: Contentos también.
2: Muy contentos. Muy contentos, muy agradecidos sobre todo, tanto los monitores como los niños. No tenemos problema, muy bien.
0: ¿Qué les enseñáis? ¿RCP, antiatragantamiento, todo?
2: Atragantamiento, RCP, posición lateral, hemorragias, golpes en la cabeza.
0: Qué bonito.
2: Eso es, sí.
0: Bueno, vamos terminando. Pello, ¿qué te gustaría que todo el mundo sepa?
1: Bueno, pues como Maetane bien animado a las personas, me gustaría recordar que estas formaciones son totalmente gratuitas, que el costo absoluto lo asume la DIA. Entonces, si alguien está todavía con dudas, que se le quiten las dudas y que aproveche y que llame. Que también se han abierto ya las plazas para chiquidía del curso que viene, 2026-2027. Que llamen rápido porque se quedan sin plazas. Hay un montón de demanda, un montón.
0: Un montón de coles que ya están para el año que viene. Pero bueno, para este verano que ya nos toca ya, que se pongan las pilas.
1: Eso es, todavía no tenemos cerrado el verano, quedan plazas, que aprovechen, que llamen antes de que se cierren las plazas.
0: Se divierten mucho los niños y además entre ellos luego lo cuentan también y seguro que alguno, aunque repita, lo hace con mucho gusto.
1: Sí, por supuesto que sí.
0: Maitane Rodríguez, Pello Pascual, Eskerrik Asko, Soriona, por toda la labor que hacéis. Después de verano volveremos a hablar porque estaréis muy liados, pero nos contaréis el balance con este chiquiuda. Y nada, que vaya muy bien y volvemos a vernos pronto.
2: Muchas gracias,
0: Uri. Es que ricasco.

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0: Bueno, pues son las 10 y un minuto de la mañana y tenemos las últimas noticias que han llegado a nuestra redacción. Recordamos, la Dirección de Atención de Emergencias y Meteorología del Gobierno Vasco activa desde hoy la alerta naranja por temperaturas muy altas que podrían rozar los 40 grados. Euskalmet, ahora mismo tenemos casi 27 grados y Euskalmet avisa que hoy en Bilbao llegaremos a los 40, aunque serán más llevaderos en la zona de costa porque va a soplar allí una brisa de componente norte. Bueno, esta alerta naranja se va a activar mañana lunes ante la previsión también de que se mantengan las altas temperaturas. También se activa la alerta naranja por riesgo alto de incendios y la intensidad del viento de componente sur. Así que hay que tener cuidado, sobre todo porque desde las 12 del mediodía hasta las 8 de la tarde, esta alerta naranja tiene riesgo de temperaturas muy altas. Y durante toda la jornada de hoy también está activado aviso amarillo por temperaturas altas persistentes. Mañana lunes, se va a activar esta alerta de 12 a 20 horas. Recordamos, mañana también alerta naranja por temperaturas muy altas y aviso amarillo por altas persistentes. Así que tenemos temporada bastante, vamos a tener unos días bastante agobiantes.
1: Con mucho calor.
0: Y con motivo de la llegada del verano, que se va a hacer oficial dentro de 20 minutos, la entrada ya del verano astronómico, Euskotren pues ha avisado los nuevos horarios de verano. Bueno, empezarán mañana lunes 22 de junio, comenzará el horario de verano en todas sus líneas de ferrocarril y de metro, la línea 3 de metro que gestiona Euskotren. También se modifica el horario del tranvía de Bilbao, que va a ser, bueno, pues van a venir menos tranvías por hora, va a circular en ambos sentidos cada 15 minutos. Y según ha informado Euskotren, se incrementa la oferta de trenes de acceso a playas, como por ejemplo el de Debabarrena para acudir a la playa de Deba. Se refuerzan también los servicios de fines de semana y festivos hacia Urdaibai, es el servicio Bilbao-Bermeo, también hasta de la costa de Donostia-Zumaia y el topo hacia Donosti-San Sebastián. Así que bueno, pues ahí tenemos todos estos cambios del servicio de tren y bus que ofrece Euskotren. Sobre todo, pues que va a haber menos tranvías, se reduce el tema de los tranvías. Y recordamos todos los eventos previstos para hoy que se han cancelado en Vizcaya. Una veintena de eventos se cancelan en Vizcaya porque los termómetros van a subir por encima de los 40 grados. Por ejemplo, el 126 aniversario de Bilbao, recordamos, se va a cancelar, que iba a tener lugar hoy ese tradicional festivo, desfile desde el ayuntamiento hasta la plaza circular. Se suspende en el barrio de Recalde los domingos en bicicleta. Se suspende la segunda edición del festival Here Comes the Summer, también, y el Instituto Vasco de la Memoria Gogora también se ha visto obligado a aplazar el homenaje anual a gudaris y milicianos vascos en el Monte Archanda previsto para hoy. En Orduña tampoco se va a celebrar la Feria de San Juan y así también en Sopela se va a eliminar, se va a suspender esta vigésima edición de la Costa Trail, así como los conciertos de la Banda Municipal de Música de Baracaldo. Bueno, pues son muchos actos que se van a suspender hoy en Vizcaya, lo estamos recordando toda la mañana. Y vamos ya con más historias. El tercer menor que accidentado en la playa de la Rabasada de Tarragona hace varios días, pues el pasado viernes, pues ha fallecido esta madrugada lamentablemente. Este menor estaba ingresado, era el tercer menor que estaba ingresado en estado crítico, que ha muerto en el hospital Juan 23 de Tarragona tras el accidente que tuvo lugar el viernes en la playa de la Rabasada. Se vieron implicados otro menor de 12 años que falleció ahogado y otro menor de 13 años que falleció el sábado. Así que lamentablemente ya son tres los menores fallecidos.
1: Horroroso.
0: Ha sido una de las temporadas de playa y de piscinas que tienen un peor inicio en cuanto a muertos ahogados. Ha habido una niña de 3 años ahogada en una piscina en Canarias. O sea, han sido unas cifras de verdaderamente demoledoras y que tienen que hacer pensar en estas.
1: Sobre todo hay que tener respeto al agua, claro, y a todas las condiciones estas que yo creo que con
0: estas negligencias.
1: Efectivamente, sí. O sea, a ver, no se trata de condenar a nadie ni a nada, pero creo que, y además, los que solemos andar por ahí algunas veces, yo soy uno de ellos, que en la playa de la Arena, pues frecuento mucho, y tengo que decir que hay mucha ¿cómo diría yo? O sea, mucha falta de rigor a obedecer las instrucciones de los socorristas cuando hay una mala mar, por el riesgo que hay concretamente en esa playa, de que te impida entrar.
0: Claro, o sea, es que una cosa es la playa, otra cosa es la zona de las rocas, rocosa, donde estaban
1: también,
0: los chavales.
1: Además también.
0: Claro, en la playa hay vigilancia, hay socorristas, bueno, tienes las banderas, hay gente, pero en la zona rocosa que está prohibido bañarse, desde los chavales se estaban tirando desde las rocas.
1: Claro, es que fíjate.
0: Y allí donde se ahogaron porque había mala mar, corrientes
1: Sí, pero todas estas cosas, o sea, pensadas, comentadas después de que ha ocurrido, parece que todo el mundo ya sabemos de lo que va. Hay que ser conscientes de que hay que tener muchísimo, muchísimo cuidado y hay que ser muy, muy cautos.
0: Ya hoy, en el marco del Día Mundial contra la ELA, la esclerosis lateral amiotrófica, se celebra hoy ese día, se conmemora, bueno, pues una noticia del Instituto de Salud Carlos III, porque más de 600 pacientes integran ya esa red nacional de investigación de ELA, está financiada con 3,9 millones de euros, ya tiene 628 pacientes, 700 controles y con un seguimiento longitudinal. Se están ya haciendo los primeros avances en la identificación de biomarcadores de la enfermedad. Según estos investigadores, el principal logro de este primer año de formación de esta Red Nacional de Investigación en ELA ha sido demostrar que es posible coordinar a la comunidad investigadora española en ELA en torno a una estrategia común. Y es una infraestructura que permite compartir datos, muestras y conocimiento de una manera que no existía hasta ahora y que debe convertirse en un recurso estable para la investigación de la ELA. Bueno, pues ahí están todas las investigaciones y sobre todo se trata, uno de los principales objetivos del proyecto es comprender mejor cómo evoluciona la enfermedad. Así que, bueno, pues hoy es Día Mundial contra la ELA, la esclerosis lateral amiotrófica, y ya veremos si se puede, bueno, pues intentar minimizar los efectos de esta enfermedad.
1: Son las 19 minutos y nosotros continuamos y abrimos esta segunda hora de Mejor Aquí.
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1: 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Y el segundo premio para el número 63.244, 63244. Los reintegros para todos aquellos números terminados en 2, en 7 o en 8. Y este clean.
0: ¿Qué? 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
0: 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Son los números 7, 10, 14, 33, 36 y 38, complementario el 18 y reintegro el 3. 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
0: Bueno, pues una de las noticias de internacional que no he leído antes, porque lo tenía reservada, es que ya en el Reino Unido esta madrugada se ha hecho, bueno, pues prácticamente se ha difundido que un centenar de diputados del Partido Laborista Británico, que es el que está en el poder, han exigido públicamente la dimisión del primer ministro del Reino Unido, Keir Starmer. Según ha revelado la cadena Sky News, tras la contundente victoria de su principal rival de cara a unas posibles primarias, Andy Burnham, en la circunscripción de Makerfield, pues parece ser que Starmer podría estar viviendo sus últimas horas en Downing Street. Y resulta que esta noticia viene a colación porque se va a cumplir lo que muchos ingleses consideran que es el auténtico primer ministro. Es decir, el auténtico primer ministro de... Hay una leyenda, ¿no?
1: Sí, sí, sí.
0: Que se dice que el auténtico primer ministro del Reino Unido, el que maneja los hilos, el que realmente elabora las leyes y el que realmente manda, es un tal Larry. Larry es el gato de Downing Street, que es la residencia de los primeros ministros. Pero resulta que los ingleses no creen en casualidades. Y aquí está ocurriendo algo extraño. El gato Larry, que tiene un cargo equivalente a lo que es un secretario de Estado en el Estado español, el cargo de secretario de Estado, según su sueldo y según su Es un cargo político,
1: ¿no? Me estás diciendo que el gato tiene un sueldo.
0: Sí, en los presupuestos generales del Reino Unido, el gato Larry, que tiene el cargo de ratonero jefe del gabinete británico, pues tiene una asignación en los presupuestos generales del Reino Unido para todos sus gastos de manutención de cuidados y gastos veterinarios. Y no debe ser mala la subvención que tiene Larry o su sueldo, porque tiene 19 años de edad, el gato, lleva 15 años en el cargo de ratonero jefe. Y ahí está el problema, o sea, la cuestión que tienen los británicos con el gato, que ha convivido con 6 primeros ministros. O sea, han desaparecido 6 primeros ministros, pero él sigue allí. Por lo tanto, hay una creencia de que realmente manda es él. Bueno, ha convivido. Es un gato adoptado por un refugio y llegó a Downing Street el 15 de febrero del 2011. Ha convivido con 6 mandatarios: David Cameron, Theresa May, Boris Johnson. Fíjate, ha sobrevivido a Boris Johnson y sus fiestas. O sea, el gato este tiene 1000 vidas, no 7. Liz Truss, Rishi Sunak y Keir Starmer. Keir Starmer, que seguramente mañana ya va a desaparecer y entonces ya va a entrar otro séptimo mandatario. Por lo tanto, cada vez más los británicos piensan que esto no es una casualidad y que es él el que realmente dice quién entra y quién sale, y es el que hace las leyes, es el que realmente manda en el Reino Unido.
1: Pues yo no sé qué decir.
0: Tú piénsalo fríamente. No es casualidad que él siga allí y que 6 mandatarios hayan salido. Además, todos han salido mal. Todos han salido muy mal.
1: May, no me provoques. A mí me parece que tenemos un tiro en esta sociedad de hoy, de que nos lo tenemos que hacer mirar. O sea, aquellos, los ingleses, y nosotros, si es que damos carta de alguna, aparte de la broma, o sea, entendemos, esto es la broma, y es la cosa, y es la anécdota y tal, ¿no? Pero claro, yo me pregunto ahora mismo, cuando has dicho que tiene un sueldo y tal, no sé, a mí me parece muy bien que se le asistan a los gastos necesarios de mantenimiento, como cualquier persona de la sociedad hacemos con nuestros animales. Ahora, llamarle sueldo a eso.
0: Sí, tiene una asignación anual en los presupuestos generales del Estado de Inglaterra. Tiene un sueldo anual para su mantenimiento. Sí, claro, sí, sí. Claro, no, ahí está todo bien.
1: Y luego, además, tiene un cargo oficial.
0: Es cargo oficial.
1: Ratonero jefe.
0: Sí, sí, sí. O sea, ya sabes que los ingleses...
1: ¿Tiene empleados? Tengo que preguntar.
0: Empleados, si pues todos los que trabajan en Downing Street, que tienen que cepillarle, tienen que hacerle el aseo, tienen que darle la comida. ¿Habrá alguien dedicado a él? Porque si no, no habría sobrevivido a 6 primeros ministros.
1: ¿Qué quieres que te diga mi querida amiga y compañera de...?
0: Ya sabes que sale a saludar a la prensa, ¿no? Él, el gato.
1: También.
0: Cuando va a haber una rueda de prensa, sale él, se pone en las escaleras a posar. Y hay periodistas que le acarician, incluso los bobbies, los policías que están allí custodiando, le acarician. Y muchas veces el gato tiene la puerta cerrada, se pone a maullar. Y hay un Bobby que le abre la puerta y le deja pasar. Perdone, señor, que le habíamos cerrado la puerta.
1: Cuando nos cierre Paolo el micrófono, voy a...
0: No, pero que es verídico, que están las imágenes,
1: grito,
0: ahí.
1: Un grito de horror.
0: No, que es así, que es que además, además tiene una página en Facebook de él. Hay una página de Facebook de Larry, el gato de Downing Street.
1: Lo dejo.
0: Y que hay millones de personas, que yo soy una de ellas, que están allí y que comentan sus cosas. Y todos los días saca un vídeo del gato haciendo alguna trastada en la puerta y los periodistas con él.
1: Horror. No digo más.
0: Bueno, él es el que maneja los hilos. Yo sigo pensando que esa teoría es cierta.
1: Vale, vale.
0: Keir Starmer, mañana le vas a decir bye bye, Larry. Mañana le vas a decir.
1: Vale, vale.
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0: Nos visita Eider Charroal de Óptica Jesús. Hola, Eider, muy buenos días, Egunon.
1: Egunon.
0: Bueno, con muchas cosas para hablar siempre, especialmente, lo voy a dejar para el final, pero quiero llamar la atención para que nuestros oyentes estén prevenidos acerca de que el 12 de agosto tenemos un eclipse y algo nos tienes que contar.
1: Claro, claro, que pero nos eclipsemos.
0: Antes del 12 de agosto tenemos muchas cosas, porque tenemos todo un verano por delante con la moda, con las gafas que nos pesan, porque hace mucho calor, y un montón de cosas. A ver, ¿cuáles son las últimas tendencias?
1: Bueno, pues ahora mismo, fíjate, todo, siempre dicen, ¿no?, que la moda vuelve, ¿no?, cada 25 años o cada 30 más o menos, que suele volver. Pues efectivamente, sigue volviendo, y ahora te encuentras con estas gafas estrechitas que se llevaban antes, que parece, dices, pero seguro que te tapa.
0: Ah, sí.
1: Bueno, algo tapará, pero se lleva. Y como nos gusta ir a la moda, pues bueno, aquí en Óptica Jesús, pues también tenemos esas gafitas, tanto metálicas, que son como redonditas, un poco como las abuelitas de antes.
0: Sí, sí, sí.
1: Bueno, pues así. Y otras en acetato, o sea, en pasta, estrechitas, cuadraditas o un poquito más ovaladas. Y lo que también se está llevando mucho son con unos lentes no muy oscuro, con una categoría 2, categoría 1, o con un poquito degradado, o sea, entre 2 y 1, que es lo que las están llamando como gafa del tardeo. Ahora de tanto tardeo que se pone, que se ha puesto de moda, y ahora que viene, pues eso, el verano, ¿no? Las tardes, que empiezas con los chillout en todos estos sitios, en el chiringuito, bueno, pues te pones esas gafitas que no tiene una categoría 3 como para estar a las 12 del mediodía, pero bueno, sí como para las 6, las 7 de la tarde, que ya el sol se empieza ya a ir apagando, bueno, pues te permite pues estar con ese tipo de gafa que te está cubriendo algo de luminosidad, pero estás pues monísima.
0: A mí me parece, sí, a mí me parecen muy saludables, aparte de bonitas, que es lo que nos ocupa hoy, ¿no? Que son bonitas, te hacen bonito a la cara, te hace elegante.
1: Te aguapan.
0: Te aguapan, eso es. Pero es que además de eso, es que tiene una razón, digamos, de saludable, ¿no? Es un poquitín de limitar la cantidad de luz que entra, ¿no?
1: Eso es para que también tu ojo pues esté ya también un poquito más relajado, y de cara, bueno, pues a lo que es la luz ya nocturna, ¿no? Entonces el ojo va descansando de toda la luminosidad que hay el día, y bueno, pues te hace que estés más descansado y te permita pues seguir la noche, ¿no?
0: Sí, sí. Entonces quiere decir eso que también los materiales han avanzado.
1: O sea, bueno,
0: porque has dicho tú que la moda de antes vuelve, pero antes aquellas gafas pesaban, ¿eh?
1: Sí, efectivamente. Eso, bueno, hay que ir adaptándolo, ¿no? Las modas vienen, pero las adaptamos.
0: Claro.
1: Entonces, bueno, con los materiales que tenemos hoy en día, que son acetatos más ligeros, porque los hacen de alta densidad, o sea, con unos prensados más potentes, con lo cual consiguen que sea la robustez de lo que teníamos antes, pero más ligeros. Entonces, tienes una gafita, pues acetato cuadradita marrón, negra, pero sin que resulte ni pesada ni agresiva, sino ligera en la cara.
0: Antes has hablado de las gafas estas redonditas y tal, que hacen una presencia como muy intelectual.
1: Sí.
0: Es mentira.
1: Pero bueno, pero el aspecto, ¿no? Y es, muchas veces dice, ay, esas gafas me hacen de empollón.
0: Empollón.
1: Pues, eso es, ¿no? Bueno, pero estas también pues te hacen esa imagen, pues bueno, también o sofisticada.
0: Sofisticada.
1: Eso es, ¿no? Y bueno, pues con un toque también de elegancia.
0: Muy bonitas, muy bonitas.
1: Sí, porque no está reñido, porque hay a veces que hasta te termina el look, ¿no? El outfit te lo termina como de encajar con todos los accesorios. Lo mismo que nosotras nos ponemos o un collar o un bolso o tal, ¿no? O unas pulseras. Bueno, pero la gafa que también nos viste, o las viseras, a vosotros que os veo con viseras.
0: Sí.
1: Bueno, pues la gafa también termina de darle ese toque al outfit.
0: Hay una cosa muy bonita que nos has contado muchas veces, que ahora mismo hay todo un estudio para poner la montura que le va a cada modelo de cabeza, por decirlo así, ¿no?
1: Vale.
0: No sé si lo he dicho bien.
1: Bueno, yo te he entendido.
0: Sí.
1: Te he entendido. Sí que es cierto que no vale todas las gafas para todas las personas, para todas las formas de cara, ¿no? Aunque, bueno, siempre hay alguna montura que puede ser como un poquito estándar y tal, pero no suelen ir todas, o sea, no nos suelen servir todas para todos. Sí es cierto que hay caras que dices, es que da igual la forma que le pongas, que es súper agradecida ese tipo de forma de cara, y es que te quedan todas bien. Pero no a todos nos quedan todas las gafas. Con lo cual, la persona que no sabe dice, joder, a mí ¿qué tipo de gafa me puede ir? O es que yo con estas nunca me veo, me he probado un montón de gafas, nunca me veo bien. Bueno, porque puede ser que no hayas elegido la adecuada, ¿no? Pero hoy en día pues hay ciertos proveedores que tú pones las marcas de la gafa en internet, ¿no? O sea, con todo el día con todos los buscadores y todas las aplicaciones que hay. Bueno, pues le puedes meter tu foto, le metes la gafa que tú quieres y te hace como un en digital,
0: sí,
1: cómo te va a quedar, ¿no? También hay aplicaciones que te ven el rostro, hace un poquito en 3D.
0: Sí,
1: porque
0: sí.
1: Claro, no, nosotros luego no nos vemos en plano. Tenemos volumen, claro. y el tabique, cómo nos queda, si queda alto, queda bajo, quedó ancho, más estrecho.
0: Claro.
1: Entonces, la propia aplicación, el propio programa te dice que le muevas la cara y luego ya te adapta esa gafa,
0: claro,
1: para que tú te veas en tres dimensiones cómo te va a quedar.
0: Esto se entiende perfectamente. O sea, la nariz.
1: Qué bien entendido,
0: un
1: ¿eh?
0: Sí, sí. Es que te explicas muy bien, claro. Es que digo, pero cualquier oyente que nos esté escuchando, la nariz de cada uno juega un papel importantísimo en cómo vamos a llevar siempre la gafa, ¿no?
1: Eso es, claro. Es fundamental. Entonces, que no quieres hacerlo por el móvil o la tablet, lo que fuera, pues por supuesto te vienes aquí y nosotros en tres dimensiones y en real,
0: sí, sí,
1: te probamos, te enseñamos y te decimos cuáles son las gafas que mejor te van.
0: Yo creo que es la parte más importante. ¿Por qué? Porque muchas veces venimos con una idea que es la que nos gusta a nosotros porque le hemos visto a,
1: sí,
0: fulanita o a menganito de la radio, de la televisión y tal, pero resulta que luego no nos va esa gafa a nosotros.
1: No, por eso tú estás
0: me
1: viendo.
0: Me tienes que demostrar que no me va.
1: Claro, o por lo menos esa gafa en concreto, porque tú puedes decir, es que me gusta el estilo que tiene Brad Pitt, pongamos, ¿no? Con las gafas, que además Brad Pitt fue uno de los primeros que llevó de este tipo de lentes que comentaba antes. Bueno, dices, pero yo quiero que me quede como él. Bueno, ahora, lo primero, que no tienes la misma cara, entonces, claro, hay que empezar por lo
0: pena,
1: que...
0: Qué pena me da eso.
1: Pues hay que ser un poquito realistas.
0: Sí, sí.
1: Pero vamos a hacer que un tipo de gafa como la que él lleva, vamos a adaptarle, le vamos a dar la forma para que sea la adecuada para ti.
0: Claro.
1: Entonces, que yo qué sé, cualquier modelo o actriz, ¿no?, que lleva unas gafas enormes y tal. Pero claro, yo, por ejemplo, que tengo la cara pequeñita, yo no me podría poner una gafa como la que lleva Sharon Stone, porque Sharon Stone tiene la cara mucho más ancha, más redondita, claro, y yo, sin embargo, más estrecha, más fina, o sea, más alargada. Entonces, la XXL que podría llevar Sharon Stone no la puedo llevar yo. Ahora, me pongo una M, una L, por estoy hablando, sí, sí, en tallas, pero bueno, para, ajá, que nos entendamos, ¿eh? Entonces, pero en mi cara, con mi rostro, va a aparecer que fuera una XXL.
0: Ya, eso es.
1: Lo vamos adaptando. Entonces, en vez de que sea angulosa, porque igual a mí los ángulos no me sientan bien, porque me hacen que la gafa sobresalga excesivamente de mi cara, pero podemos hacer una gafa que sea más o menos cuadradita, pero sin esquinas, que las esquinas las tenga redondeadas, ¿no? Entonces, bueno, pues ahí vamos jugando un poquito con la intención que tiene el cliente y con las gafas que realmente le pueden sentar bien.
0: Te he entendido. Una gafa grande, por ejemplo, puede ser grotesco en una persona y en otra no, ¿verdad?
1: Efectivamente, claro, claro. Porque igual las gafas que para mí me sientan bien, pues te las pondrías tú, Colde, claro, y parecía que llevarías lentillas.
0: Claro, claro.
1: Porque
0: claro,
1: sería muy, muy pequeñita.
0: Sí, sí, sí, sí.
1: Entonces, bueno, pues hay que adaptar a cada uno lo que necesita.
0: Y todo esto en la óptica lo, claro, valoráis persona, es, a persona.
1: Sí, porque
0: con nombres y apellidos.
1: Ahí. Y porque al final tú tienes una idea,
0: sí,
1: que igual mirándolo en internet, al final es, yo creo que, o por lo menos a mí, me resulta a veces difícil transmitir lo que quiero, ¿no? Y jo, es que no me entiendes, es que no es esto lo que yo quiero. Pero cuando estás con una persona en vivo y en directo, aquí, en la óptica, bueno, pues hay un diálogo, hay una manera, o sea, otra manera de expresarnos. Y entonces, pues como tú antes, que me has hecho una pregunta, que no sé si los oyentes lo habrán entendido, pero yo sí.
0: Entonces, qué malo soy preguntando.
1: No, eres bueno, pero en esa ocasión, no, bueno.
0: Ya.
1: Pero eso te quiero decir, entonces, sí, a la hora de estar con un B2B, pues es diferente.
0: Sí, sí.
1: Entonces, podemos o intuir un poco lo que el cliente nos está queriendo pedir y aún así dice, pero es que Y se, ahí suele haber como un silencio y decimos, bueno, ¿y si te pruebas esta otra?
0: Hay que experimentar.
1: Claro, claro. Y entonces ahí es cuando se sorprenden.
0: Estamos hablando de la cara, pero también el cuerpo tendrá mucho que ver, la estructura,
1: claro,
0: ¿no?
1: Mira, nosotros cuando estamos con los clientes en un mostrador, que estamos viendo monturas y tal, y se están viendo en el espejito pequeño, ¿no? En el cual solamente se ve en el rostro. Pero el acompañante y yo, o las compañeras de la óptica, le estamos viendo con el cuerpo completo.
0: Claro.
1: Entonces, una gafa que igual él se está viendo, jo, es que está, me la veo como muy potente, muy grande, y nosotras, sin embargo, pues no, pues es que te queda bonita. Entonces dijimos, mira, vete más adelante, que tienes el espejo completa, te vas a ver de cuerpo entero, y ya no solamente estás viendo la cara, te estás viendo en el conjunto. Y cuando ya hay conjunto, porque imagínate que la persona es más voluminosa, entonces, ay, pues me queda bien, pues claro, no es lo que yo estaba viendo. Claro, porque el cuerpo también forma parte, claro, de tu todo.
0: Qué interesante, qué interesante. Oye, y tirando de este hilo que has dejado, Eider, ¿qué papel juega la moda, las pasarelas, la televisión, las películas, las redes sociales y tal, en la elección de las gafas de hoy en día?
1: Jo, pues muy importante, porque al final, pues bueno, siempre tiendes a quererte parecer a un ídolo, ¿no? Entonces, pues, o bien, pues, un actor, lo que comentábamos, hoy en día que están tanto los Instagrames o los TikTokers, los gamers, ¿no? Pues todos los chavales que se mueven en el mundo digital, ¿no? Que es, bueno, hay gran parte de la población que nos movemos a través del móvil. Y bueno, pues eso afecta mucho a la hora de crearte una imagen o que es lo que tú quieres, ¿no? O sea, necesidades, no, son caprichos, ¿sabes?
0: Ya. Sí.
1: Entonces, esos marcan mucho, porque claro, sobre todo los adolescentes necesitan ídolos a los que imitar, a los que tener de...
0: Sí, ejemplo.
1: De ejemplo. Que, por supuesto, sus padres no van a ser, ni mucho menos.
0: Entonces, al revés, todo lo contrario.
1: Efectivamente. No, entonces, pero hoy en día, pues, las películas que se ponen de moda, pero luego, pues, se hacen o los memes o los no sé qué, los vídeos, que van todo unido a todo esto, ¿no? Pues, padre, no hay más que uno, o sea, pero es que luego lo ves y luego hacen versiones de tal, ¿no? Pues por ponerte una que es como muy conocida. Entonces, eso influye mucho tanto a los adolescentes como a los jóvenes, adultos y bueno, y a todos, ¿no? Porque siempre quieres, oye, ¿has visto a esa cómo le queda? Pero
0: te
1: quiero, ¿eh?
0: Te vienen así, con esas ideas.
1: Al principio a veces te dicen, no tengo así nada, no tenía nada así pensado.
0: Como disimulando, ¿no?
1: No tengo nada pensado. Dices, bueno, entonces te saco, no, tú sácame. Y le sacas cuatro, porque dices, por algún lado va a salir. Bueno, es que claro, es que esta tiene no sé quién, pero yo le vi a no sé cuánto. Ya. Ah, vale, o sea que ya tienen una idea, pero tú cuenta que no les dé vergüenza, porque hay veces que nos da vergüenza un poco, claro, pues porque igual dices, que es que yo creo la de Tom Cruise, y dices, es que a ti no te va a quedar con la Tom Cruise. Entonces como que te avergüenzas un poco, ¿no? De la idea, o sea, el ideal que tú quisieras para ti misma.
0: Sí.
1: Pero qué va. Claro. Lo mejor es eso, que vengan, que nos digan cuáles son las ideas. Y por lo general, cuando suelen venir, me hacen mucha gracia. Pero bueno, yo quiero esto. Pero si eso... Bueno, tú sácame lo que consideres.
0: Sí.
1: Y a mí eso me encanta, porque claro, es venir también un poquito con la mente abierta.
0: Claro.
1: No solamente cerrado a una idea, porque sabes que quizás no te vaya a quedar tan bien como lo que tú estabas viendo.
0: Está claro.
1: Entonces... Al dejarte esa puerta abierta, una puertita, bueno, nosotros también lo intentamos. Diferentes formas, diferentes colores, diferentes materiales, como comentábamos antes. Entonces, para que se vean un poco de todo y a partir de ahí ya nos centramos en una línea que es lo que ellos encuentran como más cómodo y más fácil de defenderlo. Porque no es cuestión de que vayas disfrazado.
0: Claro, claro.
1: Sino que vaya contigo, que sea un poco tanto de tu personalidad y que luego de lo último que te olvides es de las gafas que llevas.
0: Claro,
1: porque
0: claro,
1: estás viendo bien, que es la primera prioridad, ¿no? El ver bien y estar cómoda.
0: Siguiendo por ese camino, hay una pregunta. ¿La actitud de los clientes cuando vienen es distinta en invierno y en verano? Cuando vienen, no estoy hablando, a ver, Me voy a poner unas gafas porque necesito para ver bien.
1: Sí.
0: Pero a la hora de elegir la montura...
1: En invierno quizás somos como igual más conservadores.
0: Por eso, ¿qué?
1: Sí.
0: Claro, claro.
1: Sí, sí, sí. Sin embargo, en el verano yo creo, bueno, por el momento que sale el sol, tú también te sientes como más animado, sí. La emoción es diferente, claro. Tienes otra alegría, ¿no? Claro. Estás más risueña.
0: Claro.
1: Entonces... te permites o te apetece con un poquito más de color, lo mismo que en las ropas, ¿no?
0: Pero tú tienes que recomendar, hacer hincapié al cliente, eso, que estas gafas son para siempre, ¿no? O sea, claro.
1: Bueno,
0: para siempre no. Quiero decir que estas gafas que te estás comprando hoy también...
1: Pero a ver, depende de el color que vaya a elegir, pues bueno... Porque puede ser una persona que es colorida durante todo el año, que
0: ya,
1: le tenemos.
0: Claro.
1: Que
0: claro.
1: Aunque sea invierno, van con colores vistosos y con colores alegres. Pero la idea es de que no solamente estén con una gafa,
0: claro.
1: Sino que puedan alternar, ¿no? Entonces, la gafa que se deja, porque hay que hacer una gafa nueva, bueno, pues si está en buen estado, se puede seguir manteniendo. Entonces, la idea es también de compaginar. Lo mismo que no todos los días vas vestida de negro, bueno, pues el día que te pones de color, pues te pones la gafa de color. O al contrario, puesto que vas de negro, pues te pones una gafa de color para darle ese toque de chispa, ¿no?
0: Sí, sí, sí. Sí.
1: Entonces,

0: Y tal y como al ritmo que van, que estropean las gafas con rapidez o que se les cambia de graduación rápidamente, o rápidamente me refiero, igual en 6 meses hay que cambiarle los lentes porque va, bueno, le va
1: cambiando el cuerpo,
0: eso es.
1: Claro.
0: O al de un añito, lo que fuera. Bueno, pues había un poquito ese vacío de gafa de niño con clip solar. Entonces, bueno, pues este año, tanto que se había puesto para tanto los adultos, bueno, pues hemos buscado también dentro de nuestros proveedores ese tipo de monturas para que también puedan acceder a ellas, ¿no? Que no solo porque ya sean cadetes, que ya son, pues eso, con la carita un poquito más hecha, que tengan esa opción, sino los niños pequeños, pues también, pequeños me estoy refiriendo, pues bueno, pues 4, 6 añitos, 11, sí. Bueno, o 10, ¿no? Por ahí.
1: ¿Has dicho clip solar? ¿Qué es el clip solar?
0: Es un suplemento que se le pone con un par de imanes encima de la gafa. Entonces, como sobre todo los niños, por como no tienen tabique de nariz, ¿no? Y las gafas como más adecuadas suelen ser, bueno, con unas siliconas especiales que son más flexibles, más ligeras. Entonces, a esas se les ponen, bueno, ya vienen hechas, ¿eh? Con un par de imanes en los costados y luego el clip es como un suplemento que se pega encima.
1: Ah,
0: y entonces
1: bien.
0: De esa manera están viendo con su gafa graduada y con el clip, que es unos lentes solares solamente, o sea, sin graduación ni nada, encima de su propia gafa.
1: Ya.
0: Con lo cual es muy cómodo porque, pues eso, no tienen que andar cambiándose de gafa, no las
1: y
0: pierden.
1: Y están protegidos a la vez, claro.
0: Claro, claro. Y por lo general son lentes, además, son lentes de sol que son polarizados porque los críos pues están mucho tiempo en el agua o están mucho en el mar o la playa y tal, ¿no? O sea, en el campo. Entonces, bueno, pues a la hora de la visión, pues se protege pues el 100% y con la mayor calidad, ¿no? Posible.
1: Se les ven muy guapos a los chavales, ¿sabes?
0: Sí,
1: muy graciosos.
0: Sí. Además vienen con colores también llamativos,
1: sí.
0: Y bueno, pues gafas simpáticas, porque al final lo que hay que intentar es que el crío no vea una gafa como una prótesis, claro. Sino bueno, pues algo que les va a ayudar a ver,
1: sí.
0: Pues como un superhéroe, ¿no?
1: Claro,
0: pues,
1: sí.
0: Pues lo mismo.
1: Pues lleva el gorrito y...
0: Efectivamente, sí,
1: claro,
0: eso es.
1: Bien. Para adultos también hay clip solar, ¿no?
0: Sí. De esto eso ya ha habido en otras ocasiones. El clip solar siempre ha habido. Porque, hombre, no en todas las monturas ya vienen preestablecidas con esos, con ese clip, pero si no, siempre ha habido la opción de los suplementos de sol, eso es, que son como más universales, ¿vale? Yeah. Entonces hay a veces que hay que recortarlo a la forma, pero bueno, porque si la gafa que tú has comprado, o sea, o la que te has adquirido, es que... La que tiene con clip no es el modelo que a mí me gustaba, porque claro, también nos limitan un poco el muestrario. No hay tantas. Pero no, sí hay, pero no hay tanta variedad. Entonces, jo, pues que a mí la que me gusta es esta otra. Pero aunque tengo mi gafa de sol, pero para momentos puntuales me viene muy bien este clip,
1: claro,
0: este
1: claro,
0: clip solar.
1: Claro.
0: Vale, pues ahí con una pincita que se sujeta en el puente y buscamos la forma más similar a la montura que lleva. Que no hay, bueno, pues siempre hay unos estándar que son grandotas y de ahí ya recortamos. Ahora, lo ideal, una gafa de sol, por supuesto, pero esto no deja de ser un suplemento, que así se llama, suplemento de sol, que lo tienes como por si acaso.
1: Sí,
0: entonces,
1: sí.
0: O en un momento dado, pues por ejemplo en invierno, que igual ya no utilizas tanto la gafa de sol, por ejemplo, ¿no? Igual hay gente que es que en invierno, bueno, pero sí hay días de sol.
1: Claro, claro, claro.
0: Entonces, bueno, pues me llevo ese clip en mi bolso, en mi bolsillo, en la riñonera, y es más cómodo.
1: Bueno, pues vamos a hablar de otra cosa que lo habíamos anticipado al principio. Uh-huh. Vamos a hablar del clip, no, del eclipse solar. Que tenéis muchas novedades, ¿no?
0: Jo, pues este año, pues con todo el bombo que se le está dando,
1: ¿no?
0: Para el eclipse solar que va a haber el 12 de agosto, bueno, pues ya la gente pues nos lleva preguntando, pues ya desde el año pasado, ¿eh? Desde septiembre ya empezaron a venir, oye, y bueno, dijimos, bueno, todavía no las tenemos porque tendríamos que buscar algún proveedor que nos hicieran las gafas, pero que estén homologadas, que cumplan los requisitos, que estén certificadas, para que luego, depende del uso que se vaya a hacer, pues que no nos dañen ni retinas, ni nada, para no quemarnos.
1: Interesa poner el acento ahí, precisamente,
0: claro.
1: El peligro enorme que tiene contemplar el eclipse sin unas gafas adecuadas.
0: Eso es que tú vas a estar mirando al sol.
1: Claro.
0: Y es la luna la que va a ir moviéndose y nos va a hacer el eclipse, o sea, que va a tapar el sol. Entonces, si tú ya estás mirando al sol de lleno, pues como no sea unos lentes que estén homologados, que estén

0: certificados para que te proteja bien la retina, pues podemos tener muchos sustos. Entonces, por eso los que hemos traído, bueno, pues tienen esa norma de ISO, bueno, y de la Comunidad Económica Europea, que cumple todos los requisitos.
1: Yo vuelvo a hacer hincapié en esto, lo enormemente peligroso que hay, sí, porque estamos escuchando por muchos sitios que hay gente que hace inventos con un cristal ahumado y con no sé cuántas barbaridades, que es enormemente peligroso. Sí, sí, interesa remarcarlo,
0: es,
1: ¿no?
0: Sí, sí, es muy peligroso. Entonces, si te vas a inventar algo, por lo menos que, por si acaso, telas, claro. Es que no sé cómo decirlo,
1: no.
0: Que no arriesguen, claro. Que no arriesguen, porque son unos segundos, porque pues eso, va a durar, es poquito realmente, porque la luna se mueve rápido,
1: sí,
0: ¿no?
1: Pero o sea, estás mirando antes y después es. También.
0: Eso es, entonces, claro. No sé si llegará, bueno, tampoco tengo yo mucha idea, pero no sé si llegan a ser como 10 minutos o así desde el principio hasta el final, sí. Pero claro, mirando al sol ese tiempo constantemente... Pues es muy peligroso para la retina.
1: No de repente se mete, sino que va pasando.
0: Poco a poco,
1: con lo
0: claro.
1: Cual hay unos momentos en los, sí, que está la mitad de sol, la mitad de luna y al revés, ¿no?
0: Eso claro, es. Claro. Es que ves como mengua, ¿no? El sol, claro. y luego vuelve a crecer.
1: Bueno, hay unas gafas especiales sí, que habéis traído, ¿verdad?
0: Exacto. Entonces, así que aquí en la óptica pueden venir y bueno, pues a ver hasta que se acaben, claro.
1: Claro. Bueno, pues hay una cosa que es muy importante antes de, un poco para ponerle el punto final a esta charla tan agradable, ¿no? O sea, hay que pensar que si para este evento tan puntual, desde hace un año estáis trabajando, o sea, ¿qué podemos pensar dentro de la normalidad de todo el trabajo de investigación, de estudio que habitualmente tenéis para dar la propuesta a
0: Eso
1: todos
0: es.
1: Los clientes y amigos de Óptica Jesús, ¿verdad? No solamente, o sea, en todo el ámbito, en moda y en prevención, o sea, en salud,
0: es.
1: Estamos hablando
0: sí,
1: de
0: sí,
1: salud.
0: Siempre de salud.
1: Y además
0: salud.
1: La salud bonita con la moda.
0: Ahí, que esté bien unido, ¿no? Pero bueno, pues así estamos siempre. Pues en este caso, como tú bien dices, nos hemos ido preparando para el evento del 12 de agosto, pero... Todos los años hay eventos y hay cosas que trabajar y lo vamos preparando con mucho cariño y siempre con el cuidado para los clientes.
1: Cuando nosotros todavía no estábamos pensando en el eclipse del 12 de agosto del 26, vosotros ya os habíais puesto en
0: sí,
1: marcha.
0: Sí, sí, sí. Y además hemos dado mucho la turre a varios proveedores para que lo consiguieran, porque tenían también sus problemas, ¿eh? Para conseguir que sean certificadas y que estén homologadas y demás. Entonces, siempre la prioridad, nuestros clientes.
1: Óptica Jesús, lo máximo. No se puede decir más. Eidel, gracias por habernos visitado hoy y nos volveremos a ver.
0: Seguro.
1: Y ya nos preparamos, empezamos ya a prepararnos para el eclipse.
0: Venga.
1: Pero antes hablaremos.
0: Venga, pues.
1: Un abrazo.
0: Gracias.
1: Buen domingo. Agur.
0: Agur.
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0: Bueno, Koldo, pues yo no sé si tú has visto alguna vez a los Guns N' Roses en directo.
1: No.
0: No, pero no lo digas con esa voz, como no, por Dios. No,
1: muy a mi pesar.
0: Ah, vale,
1: muy
0: vale.
1: Muy a mi pesar,
0: bueno.
1: Por eso he dicho, no, muy a mi pesar.
0: Pues yo los vi en San Mamés.
1: ¿Ah, sí?
0: Sí, los vi en San Mamés cuando vinieron a San Mamés, ya era el nuevo San Mamés, no me acuerdo del año.
1: Ya.
0: Pues esta canción, que es una de las señas de identidad de los Guns N' Roses, este You Could Be Mine, cumple hoy 35 tacos esta canción, 35 años. Es una de sus canciones más populares, y además la canción fue coescrita con Axl Rose y está basada en una relación fallida entre Izzy Stradlin, el colega de Axl, y su exnovia. Así que... bueno, pues ahí tenemos
1: es
0: este icono de la música rock, del heavy.
1: Hace 35 años no me dejaban entrar todavía en los conciertos. ¡Qué mentira! ¡Qué mentira!
0: O sea, los conciertos de rock van niños, pequeños.
1: Ah, bueno, bueno.
0: Claro, van chavales, van tíos, con sus familias.
1: Tampoco era creíble.
0: En el concierto de los Rolling Stones de San Mamés, me acuerdo yo que estaban haitites, aitas y los nietos y nietas. O sea, había como tres o cuatro generaciones. Y el de ACDC del año 2010 también,
1: vale,
0: en San Mamés.
1: Que no me
0: tres o cuatro generaciones.
1: Que no me ha querido nadie. No te regodees.
0: Bueno, pues eso. Vale. Los Guns N' Roses, 35 años del You Could Be Mine.

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7: Me gustaría cerrar esta segunda hora del programa con un consejo que escuché el otro día que un abuelo dio a sus nietos. Decía así: si alguna vez coges el autobús equivocado, bájate en la primera parada. No te quedes embelesado por la belleza del paisaje ni por el buen ambiente del pasaje. Ten en cuenta que cuanto más lejos vayas y más tarde te bajes, más costoso será el regreso. Me pareció una reflexión magnífica. Yo le añadí otra mía, que dice: cuando los viajes en autobús ya se te hayan convertido en rutina y seas mayor, llegará un momento en que, al ver venir tu autobús, no correrás rápido para no perderlo. La experiencia te aconsejará esperar al siguiente. No hay prisa. Evidentemente, no estamos hablando de ningún autobús. Estábamos hablando de la vida.
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0: Son las 11 de la mañana, tenemos 30 grados de temperatura ya en nuestros estudios y recordamos que tenemos alerta naranja por altas temperaturas de calor extremo tanto hoy como mañana. En Bilbao, según Euskalmet, está previsto que hoy lleguemos a los 40 grados y mañana un poco de alivio a los 35. De todas formas, este aviso naranja por temperaturas altas extremas y hoy también. Aviso naranja por temperaturas altas extremas y aviso naranja por riesgo de incendios forestales hoy también. Así que mucho cuidado porque hoy va a ser un día de mucho calor. Ya estamos viendo en las cámaras de la red principal viaria de Vizcaya, por ejemplo, el puente de la Arena ya tiene una circulación de muchos vehículos, ya se está notando toda la migración a las playas de Cantabria, ya se está viendo. Y bueno, esperemos que no, pero va a haber allí una importante afluencia de tráfico que ya se está notando muchos vehículos en el puente de la Arena, en la A8. Vamos con las últimas noticias que hemos recibido en nuestra redacción. El Lendakari Imanol Pradales ha pedido al presidente del gobierno, Pedro Sánchez, que no le despisten los casos judiciales, porque sería un grave error, ya que tiene compromisos adquiridos con Euskadi. Y por otra parte, Pradales insta a EH Bildu a ponerse el casco y a promover la construcción de vivienda allí donde gobierna. Todo ello en una entrevista publicada en el diario Deia. Estamos en el Ecuador de la legislatura de Pradales y Pradales cree que Pedro Sánchez debe dar explicaciones sobre lo que está ocurriendo en su entorno y debía haberlo hecho ya y ser ejemplar. Tras recordar que el día 24 de junio va a acudir al Congreso, cree que va a ser muy relevante lo que diga ese día. Dice, es muy importante la transparencia, la celeridad y la ejemplaridad. Y eso hay que exigírselo a Pedro Sánchez. Bueno, pues recordamos también que a raíz de estas altas temperaturas y esta alerta naranja, hay muchos eventos, la mayor parte de los eventos que se iban a celebrar hoy en Vizcaya han sido anulados. En total, más de 20 eventos en Vizcaya que han sido anulados en distintos municipios, incluyendo el famoso desfile de conmemoración del aniversario de la fundación de la Villa de Bilbao, que iba a tener lugar por el centro de Bilbao, desde el Ayuntamiento hasta la Plaza Circular, pero ya no se va a celebrar. Vamos ahora con otras noticias de carácter estatal. El Pleno del Congreso se va a pronunciar esta semana sobre dos nuevas reformas de su reglamento. Por un lado, la que plantea el Partido Popular para obligar a los ministros a especificar por qué no pueden acudir a la sesión de control. Y por otro, la registrada por Esquerra Republicana, Junts, Podemos, Compromís y el BNG, que buscan rebajar los requisitos necesarios a la hora de constituir grupo parlamentario propio en la Cámara. Esta ha sido la legislatura que más veces ha modificado el reglamento del Congreso, que data de 1982, porque ya se ha retocado para que se puedan usar lenguas cooficiales, traducirlo al lenguaje inclusivo de género, ampliar el voto telemático y sancionar a personas acreditadas como periodistas. Vamos también desde el punto de vista de la información del Congreso y el Senado, del Parlamento Estatal, ya que el Pleno del Senado va a debatir y votar este miércoles una iniciativa registrada por el PP para instar al presidente del Gobierno, Pedro Sánchez, a disolver las Cortes Generales y a convocar elecciones, después de que PSOE y Sumar vetaran esta semana en el Congreso estas sendas enmiendas del Grupo Popular y también de Junts, que reclamaban poner fin a la legislatura y llamar a los ciudadanos a las urnas. Los populares cuentan con mayoría absoluta en la Cámara Alta y, por lo tanto, el texto saldrá adelante, se aprobará. Pero quieren tentar a formaciones como PNV y Junts para que se sumen a su propuesta después de que públicamente hayan exigido elecciones a Pedro Sánchez. Y ya en el ámbito internacional, pues todo este lío del estrecho de Hormuz y de esa paz, entre comillas, firmada entre Donald Trump y las autoridades iraníes, cuya cabeza se desconoce, ya que parece ser que todos los acuerdos los está firmando en general la llamada Guardia Republicana. Las cúpulas negociadoras de Estados Unidos, Irán y Pakistán se encuentran ya en la ciudad suiza de Burgenstock, a orillas del lago Lucerna, para comenzar en torno a este mediodía su primera reunión tras la firma de un acuerdo preliminar de negociaciones. Este acuerdo preliminar ahora mismo atraviesa su primera gran crisis, porque Irán anunció ayer un nuevo cierre sobre el estrecho de Hormuz en represalia a la ofensiva israelí en el sur de Líbano contra las milicias de Hezbollah, que son milicias auspiciadas y sufragadas por el gobierno de Irán. los bombardeos israelíes en represalia a nuevos ataques de milicias de Hezbollah, según su ejército, han dejado en las últimas 48 horas más de un centenar de muertos en el sur del país. Irán ha avisado que el cese de las operaciones israelíes en la zona es una condición imprescindible para proseguir con las negociaciones que comenzaron el pasado jueves. Y ya seguimos con noticias internacionales. El presidente de Colombia, Gustavo Petro, ha anunciado hoy la muerte de Iván Jacob, alias Marlon, uno de los máximos líderes de los disidentes del Estado Mayor Central de las FARC, las Fuerzas Armadas Revolucionarias de Colombia, que en teoría siguen extintas. Y mano derecha también de Iván Mordisco, ese alias que es otro terrorista de las FARC, de esta escisión de las FARC, todo ello en una operación llevada a cabo en el departamento de Cauca, al oeste del país. El jefe máximo de los frentes del Cauca se había enfrentado al gobierno y matado a los indígenas y caucanos. El general alias Marlon, segundo de alias Iván Mordisco, ha caído en combate, es lo que ha dicho Gustavo Petro. Y bueno, todo esto en un contexto en el que hoy se van a celebrar próximamente las elecciones en Colombia. Y ya, pues en clave deportiva, felicitar, porque era un partido que había suscitado mucha expectación, felicitar al Málaga, porque ayer en un partido agónico ganó Almería 1, Málaga 2, y el Málaga, después de 3.000 días, el Málaga se ha convertido en un equipo de primera división. Así que los goles de Chupe y La Rubia devuelven al Málaga a primera división, y Baptistao recortó distancias, pero fue insuficiente. Almería 1, Málaga 2, el Málaga, equipo de primera, después de 3.000 días en segunda división, y el Málaga, que podremos verle en San Mamés la próxima temporada. Así que sorionak a los malagueños por ese partido que fue...
1: Y bueno, cuando el Atleti vaya a Málaga, siempre habrá una disculpa para ir a Málaga.
0: También, claro, claro. Así que el Atleti también va a ir. No, yo lo sé todo porque sigo a Antonio Banderas en Twitter.
1: Sí.
0: Y él ha tuiteado todo esto. Ah. Ya va desde ayer diciendo, venga Málaga, ánimo con la camiseta del Málaga y tal. Y claro, y ya también por mi amistad tuitera con Antonio Banderas, pues este pequeño homenaje al Málaga, porque está todos ahí. Esos equipos como... por ejemplo, el Racing,
1: los
0: que ha subido a primera.
1: Los equipos humildes.
0: Que fueron grandes equipos como el Racing, que fue un equipo de primera habitual. Que no fue un equipo y ha tenido unas temporadas muy malas. No sé si llegó a bajar a segunda B y cosas así.
1: Sí.
0: Pues especialmente Málaga y
1: el Racing. Lo dijimos,
0: viva el Racing, sí. Pues Málaga y Racing, por ejemplo, pues que son dos equipos que merecemos verlos en primera.
1: Que por cierto, que ya recibimos algún tirón de orejas también, a ver qué.
0: Sí, por el Racing, ¿no?
1: Sí.
0: A ver qué teníamos con el Racing. Bueno, pues felicitarles, hombre, que son
1: pues
0: vecinos.
1: Claro, hombre, hay que apoyar a los
0: humildes. Que apoyar a todos, al Málaga también, hombre. Pues nada, nos veremos en Málaga, a ver si viene Antonio Banderas aquí a San Mamés a ver al Málaga.
1: 30 grados tenemos ya, ¿eh? O sea que cuando salgáis a la calle, ojo.
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4: Egunon Sol.
5: Egunon, buenos días.
4: Siempre hablamos de productos ecológicos, de especias, de un montón de cosas que tienes en la tienda, que parece que no nos da tiempo a mirar todo. También hay una nevera con cosas fresquitas que días calurosos como estos pues tienen también cosas muy interesantes.
5: Claro, a ver, ahora mismo pues lo que así puede resultar muy interesante en los días de calor pues son las bebidas fresquitas, como son los zumos, o son zumos ecológicos.
4: Muy importante, porque los zumos de bote que se compran por ahí llevan de todo menos...
5: Y muchísimos azúcares que son muy malos. Bueno, por ejemplo, en zumos tenemos en dos tamaños, el tamaño de litro y el tamaño de 200 mililitros, que digamos que sería lo que es un vaso de zumo. Pues hay de naranja, hay de piña, de melocotón con uva, hay de manzana,
4: de tomate riquísimo,
5: de tomate, de zanahoria, bueno, hay de todo en zumos. También tenemos las kombuchas, que son estos tés fermentados que son probióticos, ¿vale? Que ayudan a la flora intestinal, son muy sanas.
4: También. Muy refrescantes.
5: Muy refrescantes, efectivamente. Están también el zumo de arándano, que el zumo de arándano que tenemos aquí es un concentrado que, bueno, tú como puedes ver es una botellita pequeña, pero con esta botella pequeña se puede hacer un litro de zumo de arándano. Ah. Es un concentrado, sí. La peculiaridad de este zumo de arándano, por una parte, es que es kilómetro cero, es de un caserío, y... Bueno, ellos mismos cultivan los arándanos y luego hacen los zumos, hacen las mermeladas. Y este zumo lo que tiene es que es un potente antioxidante, además de que ayuda a combatir las infecciones de orina.
4: Importantísimo.
5: Importantísimo. A combatirlas, a prevenirlas. Y bueno, te estás tomando un zumo fresquito riquísimo y además pues te está ayudando... en la salud, ¿no? Que bueno, que esta información pues puede ayudar también a la información que habéis dado con el programa de Bea y Carlota, ¿no? Que han hablado sobre las infecciones de orina.
4: Y todo lo que conlleva y todos los beneficios y propiedades del arándano.
5: Efectivamente. Después tenemos también los yogures de caserío.
4: ¡Guau! ¡Qué yogures!
5: ¡Qué yogures, eh! Sí, nos los traen de un caserío de Elorrio. Son yogures naturales y yogures bebibles de sabor frambuesa.
4: ¡Qué ricos!
5: Sí.
4: Ese no he probado.
5: No tienen azúcares y bueno, otra cosa importante que tienen estos yogures es que los envases son retornables, ¿vale? Como antiguamente, o sea, tú llevas el envase y lo pagas y cuando lo devuelves se te devuelve el dinero del envase y en el de caserío los vuelven a reutilizar.
4: Cero residuos.
5: Cero residuos. Esto es un producto 100% querido planeta, cumple todos los requisitos, cero residuos. Bio y kilómetro cero.
4: Total, aquí en la nevera estamos encontrando cositas para el calor, pero haciendo hincapié en que el calor pues nos hace hacer igual planes en los que se desequilibra un poco nuestra alimentación, etcétera. Comes un bocadillo en la playa,
5: claro.
4: Tomas algo por ahí, pues qué mejor que llevarte un zumito de estos o un yogur bebible o el otro yogur de postre, pero también tienes embutidos.
5: Efectivamente, incluso te puedes llevar un bocadillo con los embutidos que tenemos aquí, que también son bio. Y una cosa muy importante de estos embutidos es que vienen envueltos en un blister que no es el típico plástico en el que están envueltos los embutidos normalmente.
4: Pues parece.
5: Sí, lo parece, pero si te fijas lleva un sello y es un bioplástico, es biodegradable.
4: Aquí no hay nada de plástico.
5: No, esto es un bioplástico que es biodegradable. Esto quiere decir que estos plásticos no van a durar miles de años
4: perdiéndose por ahí, por el planeta.
5: Exactamente, se van a biodegradar, se van a deshacer y se van a integrar en el medio ambiente. También tenemos los típicos chorizos para preparar las legumbres, con la morcilla, con su trocito de tocino, los huesos de jamón para hacer caldos. Tenemos también las hamburguesas vegetales.
4: Que están buenísimas.
5: Están muy buenas, sí. Son las típicas hamburguesas, pues mira, de berenjena, de lenteja roja, de algas con espinacas, de cinco verduras. Están también los quesos. Tenemos dos quesos estos vienen de Galicia. Son unos quesos espectaculares. Pues hay queso en lonchas, queso rallado.
4: Ecológico, importantísimo.
5: Siempre. Eso siempre.
4: Y sin ningún aditivo, que los embutidos que nos encontramos por ahí, los quesos ya muchos son más aditivo que propio producto.
5: Sí, sí, exactamente. Y luego también otro probiótico que tenemos aquí es el chucrut y el kimchi. Que es el chucrut, bueno, ya sabes, es esta col que se fermenta, que está como en vinagreta, digamos, y que es un potente probiótico, así como el kimchi, que es como el chucrut, pero con diferentes verduritas, que está, por ejemplo, muy rico puesto en una ensalada.
4: Superalimentos que además nos ayudan más de lo que pensamos también en afecciones del estómago y en resolver un montón de problemas.
5: Sí, sí, sobre todo a nivel intestinal nos ayudan mucho estos probióticos.
4: Esto en la cocina oriental ya lo saben bien, como igual que en la medicina también oriental,
5: sí,
4: están muy adelantados.
5: Efectivamente, sí.
4: Bueno, y para terminar con un caprichito, los helados vamos a recomendar.
5: Bueno, claro, los helados sin lactosa, los helados sin gluten, los helados sin azúcar...
4: Y la gente dirá, ¿pero cómo puede estar rico eso? Pues venir a probarlo porque...
5: Ya te lo digo yo, que el de chocolate lo tengo, que vamos, le meto unos viajes.
4: Pero es producto local, producto auténtico, producto bueno, Y no hace falta echarle más, no hace falta que tengas más cosas.
5: No. Además, hay diferentes sabores, hay diferentes tamaños. Y bueno, yo lo que sí que he visto, mira, acabas de ver que ha venido un señor, se ha llevado 6 de bol.
4: Sí.
5: el stracciatella, el que está hecho con horchata y trocitos de chocolate.
4: Oh, qué rico.
5: Riquísimo, riquísimo, sí.
4: Bueno, horchata también tienes y chufa, ¿no? Para este verano.
5: Horchata también y chufa, que ya sabéis que la horchata es un preprobiótico que te prepara el intestino para el probiótico, que también es muy interesante y que tiene calcio, tiene muchas propiedades buenísimas para los huesos.
4: Pues aquí en Querido Planeta, hasta en verano, hasta con los planes que hacemos de irnos por ahí, de comer a deshoras y picoteos y demás, vamos a estar tranquilos.
5: Todo resuelto.
4: Y felices, además.
5: Exacto.
4: Bueno, en Ronda 33, como ya saben nuestros amigos que ya te visitan, Querido Planeta, hablamos el domingo que viene. Feliz domingo, Sol.
5: Feliz domingo a todos. Chao.
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1: Quería hacer una reflexión ahora, antes de acabar con todas las cosas que estamos viendo. El inicio de esta reflexión tiene su origen en un artículo publicado en el diario El Correo el pasado domingo, que el titular decía así: tenemos que construir un mundo nuevo. Es una entrevista al director de Economist sobre geopolítica, economía e inteligencia artificial. La cuestión es que desde que yo estoy en este mundo, y de eso hace ya unas cuantas décadas, llevo escuchando esta misma sentencia pronunciada en diferentes escenarios por distintas personas y revestida de muy diversas autoridades, o al menos eso dicen quienes la ostentan. Hay que cambiar el mundo, hay que construir un mundo mejor. Y soy consciente de que esa idea no ha nacido conmigo, ni mucho menos. Viene de lejos, muy de lejos. No me atrevo a remontarme más allá de los comienzos del siglo XX para referenciar esto que digo, pero me basta con observar sus guerras, sus crisis económicas, sus revoluciones y sus desastres para comprobar que después de cada tragedia provocada por el propio ser humano, alguien ha repetido la misma frase: esto no puede volver a suceder, hay que arreglar el mundo. Hoy mismo estábamos dando noticias acerca de otra vez más que no se respetan los pactos de paz. Y haciendo un rápido recorrido por la prensa de los últimos años, aparecen una y otra vez titulares que con diferentes palabras transmiten exactamente la misma idea. Construir un mundo mejor, construir un futuro mejor, un nuevo contrato social, hay que transformar la sociedad, repensar el futuro, otro mundo es posible, la unidad es el camino, una visión esperanzadora del futuro, yo qué sé cuánto podemos hablar. Y aquí es donde nace mi reflexión. ¿Quiénes son los autores ideológicos de estos artículos? ¿Desde qué inquietud existencial escriben? Porque no es lo mismo la visión de un empresario preocupado por el futuro de su sector que la de un pequeño ganadero de un pueblo de Extremadura. Estoy seguro que el Consejo de Administración de un gran banco internacional también piensa que hay que construir un mundo mejor. Y probablemente lo piense igualmente el propietario de una industria armamentística, el líder religioso de un pueblo masacrado, o incluso el dirigente de un pueblo masacrador. Todos hablan de un mundo mejor, pero no todos están imaginando el mismo mundo. Y entonces es cuando me surge la pregunta más difícil: ¿dónde podemos encontrar una razón verdaderamente universal que abrace a todos los seres humanos? No sé si existe esa respuesta. Yo al menos tengo una sospecha. Cuando observo la naturaleza y sus equilibrios, me admiro. Me gustaría conocer el orden universal de la naturaleza para que se contagie el ser humano, para que sirva de espejo del nuevo proyecto de creación de un mundo nuevo y mejor. Me pregunto si el extraordinario avance científico y tecnológico que nos ha proporcionado más conocimiento, más salud y más comodidad, no estará generando también respuestas en dirección contraria. Más comodidad, pero también más dependencia. Más comunicación, pero también más soledad. Más bienestar, pero también más ansiedad. Más posibilidades, pero también más insatisfacción. Y más progreso. Pero no necesariamente más amor. Vivimos rodeados de necesidades, algunas reales, otras imaginadas, algunas imprescindibles y otras creadas por nosotros mismos. Desde hace décadas, y especialmente después de la pandemia, de la crisis climática, de las guerras y de la aceleración tecnológica, la prensa y los discursos públicos proclaman constantemente la necesidad de construir un mundo nuevo. Sin embargo, rara vez se explica con precisión qué mundo nuevo, quién debe construirlo, cómo debe hacerse o qué debemos abandonar del mundo actual. Y sigue sobrevolando la misma incógnita. ¿Quién redacta la pregunta? ¿Quién escribe cada artículo? ¿Quién decide el mundo, cómo debe cambiar y hacia dónde? La expresión es tan poderosa como imprecisa. Prácticamente nadie está en contra de un mundo mejor, pero precisamente por eso, cada ideología, cada partido, cada movimiento social y cada generación imagina un nuevo mundo diferente. Y quizás ahí encuentre el núcleo de esta reflexión, porque existen dos maneras de escribir sobre un titular como "Tenemos que construir un mundo nuevo". La primera es más habitual, consiste en señalar a los políticos, a los poderosos, a las instituciones y a las multinacionales, a las guerras o a la economía. Y en definitiva consiste en hablar siempre de los otros. La segunda es mucho más incómoda, porque consiste en preguntarse ¿y qué parte de ese mundo que critico vive dentro de mí? Ahí es donde la reflexión se vuelve verdaderamente filosófica, porque es fácil pedir un mundo sin violencia y luego responder con violencia verbal al vecino. Es muy fácil exigir honestidad a los gobernantes mientras justificamos nuestras pequeñas trampas cotidianas. Es fácil denunciar el consumismo mientras seguimos comprando cosas que no necesitamos. También es fácil lamentar la falta de humanidad mientras ignoramos a quién tenemos al lado. La idea viene a decir algo así: no pretendas cambiar el mundo sin empezar por cambiar aquello que contribuye a que el mundo sea como es. Si mañana construyéramos ese mundo nuevo que tanto reclamamos, ¿estaríamos preparados para vivir en él? ¿O volveríamos a reproducir los mismos errores bajo decorados distintos? Porque tal vez la verdadera revolución no empiece en los parlamentos, ni en los gobiernos, ni en los grandes foros internacionales. Tal vez empiece en algo mucho más pequeño y mucho más difícil. Tal vez empiece en cada uno de nosotros. Y quizá no se trate de construir un mundo nuevo. Quizá se trate primero de impedir que el viejo mundo siga encontrando alojamiento dentro de nosotros.

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1: El aluvión de ceros en la asignatura de Lengua Vasca y Literatura en el último examen de la PAU y el hecho de que estos ceros recayeran en alumnos de colegios concertados que ofertan modelo A ha suscitado sospechas sobre la imparcialidad de los examinadores y de los calificadores. Y la polémica se une al impacto que estos ceros tienen en las calificaciones finales, porque a muchos jóvenes esos ceros les van a impedir acceder a las carreras que quieren estudiar. Todo esto lo saben muy bien desde los colegios afectados, y uno de ellos es el Colegio Munabe Ayalde. Vamos a hablar con su director, Eloy Olabarri. Egunon, Eloy.
2: Egunon, muchas gracias.
1: Sí, bueno, en primer lugar, pues gracias por atendernos un domingo y sobre todo supongo que ahora mismo no sé si sabe cómo están los ánimos entre los alumnos afectados del colegio y sus familias, porque recordamos que mañana lunes, teóricamente, se acaba el plazo para revisar los exámenes. ¿Cómo están los ánimos?
2: Muy bien. Pues nada, en primer lugar, pues muchas gracias por haberos interesado por nosotros. Pues los ánimos, yo creo que la palabra que lo resume es un sentimiento de frustración generalizado. Porque, por un lado, los resultados no son ya solo los ceros, sino que cuando nosotros empezamos a cotejar los resultados que nos iban enviando los alumnos, vimos que en algunas determinadas letras de apellidos, de la A a la I, las notas eran significativamente superiores a las de los apellidados de la I a la Z. No ya solo por los ceros, sino por todas las notas en general. La media de la A a la I es como 2 puntos sobre 10 superior a la de la I a la Z. Y a eso lo que llamaba la atención de manera significativa era que de la A a la I había un cero y de la I a la Z había, pues en un colegio 12 y en otro 18. Entonces, claro, ahí es cuando nosotros detectamos que hay una anomalía simplemente por estadística. ¿Cómo va a ser si son alumnos de las mismas clases, han recibido las mismas materiales? Y ahí es cuando nosotros nos dirigimos pues a la EHU, ¿no? A la UPV, a la dirección de acceso. Y además vemos que esto pasa en otros colegios de nuestro tribunal y del tribunal siguiente, del número 11 y del número 12. Y entonces, cuando nosotros elevamos un poco estas solicitudes de aclaraciones, bueno, pues la EHU nos dice, vale, vamos a esperar a la revisión ordinaria. Nosotros le decimos, bueno, como es evidente que es una anomalía, no hay quien explique que unas letras tengan semejante diferencia de nota con otras, os solicitaríamos una revisión extraordinaria, pues más rápida, más ágil, sin pasar por la segunda corrección, en la que se tamiza si es de cero, o sea, si la distancia de la corrección es de 2 puntos o más. Pero ahí sí que nos hemos encontrado con que ellos, pues bueno, tienen el procedimiento ordinario y nos han remitido a él. La Consejería de Educación, la viceconsejera, de hecho, nos pidió algunos datos a estos colegios. Luego tuvieron una reunión, pues consejerías, UPV, EHU, y todos nos han remitido a mañana, a las notas que salen mañana, y pues que todos tenemos una esperanza de que esto haya sido un error de no sabemos qué tipo y mañana se subsane.
1: Pero bueno, yo lo de las iniciales de los apellidos no entiendo por qué. O sea, es como si los meten todos a un programa informático, el programa de informático se estropea cuando llega a un cierto número de exámenes corregidos. O sencillamente el tribunal examinador cambió de examinadores en esos apellidos y hubo unos examinadores que puntuaron diferente. ¿Aposta o no aposta? Ya es que puede sospechar de todo.
2: Sí, nosotros es lo que le hemos solicitado a la EHU, porque el dato está ahí, es evidente, cualquier persona que maneje pues datos de estadística dice, pero cómo esto no es normal, ¿no? Pueden haber pasado tantísimas cosas, porque claro, sí que los correctores se reparten pues deben de repartirse sobres por letras de aulas. O sea, las aulas dentro de la... Nosotros nos examinamos todos en la sede de Sarrico. Y dentro de Sarrico hay dos tribunales, por lo menos que yo conozca, igual hay alguno más, pero estos dos tribunales sobre, de los alumnos que estamos afectados, estamos ahí, en el 11 y en el 12. Y entonces lo que nosotros entendemos, a falta de mayor explicación, es que cuando en las diferentes aulas que van por apellidos se recogen en sobres esos exámenes, se reparten entre correctores. Y tampoco es un corrector, porque si no sería solo un colegio o dos colegios. Entonces, ¿qué ha podido pasar para que en esas letras, en nuestro caso, igual en el Tribunal 12 no va por letras? No sé lo que ha podido pasar allí. Para que sectores un poco independientes del nivel de euskera, del colegio, tengan notas peores que otros compañeros suyos. Entonces, eso es lo que nosotros nos gustaría que la universidad nos lo explicara. Porque ellos lo que sí dicen es que el anonimato está garantizado. Pero claro, si en un tribunal hay una serie de colegios, que además los dividen por una serie de características, pues que sean concertados, que sean modelo A, otro tribunal, pues que sea modelo B. Bueno, de alguna manera sí hay una falta de anonimato, en el sentido de que, bueno, sabemos que esos alumnos son de determinados colegios, ¿no? Entonces, ahí es donde nosotros le decimos a la universidad: ¿cómo nos garantizáis que nuestros alumnos son anónimos frente a todos los demás de la prueba? Y ahí es donde no hemos llegado a entenderlo.
1: Ya, o sea, que el profesor sabe perfectamente el colegio en el que ha estudiado ese alumno o alumna que presenta su examen. Claro, eso ya es una identificación, está claro. Y luego también no. hay sesgos ideológicos seguramente por parte de examinadores, pues que hay mucha gente que no está a favor de la universidad concertada, de la educación concertada. Hay gente que no está a favor del modelo A, porque el otro día precisamente el director de los Salesianos de Deusto, en otra entrevista radiofónica, comentó que en Salesianos de Deusto quieren poner otra aula de modelo A y el gobierno vasco no les deja. O sea que sí. Eso también es así.
2: Sí, bueno, hay siempre realidades que se pueden matizar. O sea, por ejemplo, el corrector, yo sí que confío, o sea, él no sabe de qué colegio es el alumno. Él sí sabe que le han pasado un conjunto de exámenes que son de, entiendo yo que es lo que le hemos pedido a la UPV, que nos lo aclare, que son de un tribunal y que en ese tribunal hay una serie de colegios, pero yo creo que no sabe exactamente el examen que está corrigiendo de qué colegio es. Pero claro, eso no es anonimato, porque si el corrector sabe que eres de una serie de colegios, pues hombre, ahí podría tener algún sesgo de, pues a mí estos colegios me van, o al contrario, ¿eh? Podría ser, por ejemplo, un profesor que dijera, ah, pues mira, yo como estudié en el colegio tal, pues como sé que aquí está esto, pues les pongo mejor nota. Es verdad que este sistema que hay, a falta de una explicación clara de la UPV, del reparto de exámenes en correctores, pues da pie a sospechar de que, bueno, los correctores sí que más o menos tienen identificados los colegios que están corrigiendo. Y luego, en cuanto al otro asunto del modelo A, pues es que ahora mismo dependeríamos mucho de todas estas explicaciones, porque es verdad que los modelos A no son más que una etiqueta. O sea, nosotros, por ejemplo, en nuestro colegio somos modelo A, pero es que nuestros alumnos tienen euskera en 3 asignaturas de 9, desde primero de primaria hasta segundo, tercero de la ESO. Los profesores son licenciados en filología. Todos los profesores que les dan euskera, si no son licenciados en filología, tienen el C1. Cada año mandamos 2 profesores liberados a que hagan el programa Irale para conseguir el C1. O sea, es decir, participamos en barneteguis en los que los alumnos pues conviven en euskera. Las familias, que en el fondo saben que no es un modelo D, hacen apuestas muy fuertes. Tenemos una extraescolar de euskera, una asignatura extraescolar para el que quiere, que la imparte el Euskaltegi Ulibar. O sea, quiero decir que en estos colegios se hace pero un montón de cosas por el euskera y los profesores están súper capacitados. Entonces, por eso también te decía que al principio es la frustración de, bueno, pues con todo lo que hacemos por tener una etiqueta, parece que no, que un tribunal pues nos corrige de manera más exigente o que otros, pues dices, pues ¿qué más tenemos que hacer? Y luego además hay un problema que no se está diciendo, o por lo menos que a mí me gusta más incidir en él también, ¿eh? ¿Con qué ánimo un profesor de todos estos colegios se va a presentar a los alumnos de segundo de bachillerato el año que viene? Un profesor que puede ser filólogo vasco, que puede llevar un montón de años de experiencia en los colegios, que tiene el C1, que además son profesores súper vocacionales hacia el euskera, o sea, que aman el idioma, vamos, que dan clase en colegios que tienen la etiqueta modelo A. Pues un profesor, pues ahora les tenemos que rogar, por favor, coge la clase. Porque claro, frente a todo esto dice, pues es que el resultado de selectividad me pone a los pies de los caballos. Me pone a los pies de los caballos.
1: Ya, pero...
2: Entonces, esos son los problemas, esos son los problemas. Ahora, ¿nos los podría explicar la UPV y decir, pues mira, no, estáis equivocados porque el anonimato se garantiza porque todos los exámenes van en unas bolsas a no sé dónde y ahí se reparten sin saber el tribunal? Pues mira, el corrector en ningún momento sabe de qué tribunal está corrigiendo los... O sea, si todo esto nos lo explicaran, pues diríamos, ah, vale. Pero los indicadores nos dicen, ¿cómo es posible que de 130 alumnos las peores notas y las cantidades de ceros estén de la mitad para abajo? Eso no es fácilmente entendible. Y luego además nos pasa lo siguiente. Nosotros hemos tenido un 25% de ceros, ¿sí? Porque hemos llevado el orden de 130 alumnos y alumnas. Pero es que ese porcentaje de ceros, la verdad, como luego en inglés la nota es muy buena. En las asignaturas de ciencias, que las correcciones son objetivas, las notas son muy buenas. En las asignaturas específicas, química, biología, las notas son muy buenas. En esas asignaturas son mejores que la UPV. Luego, la realidad es que se traduce en un porcentaje de un 8% de suspensos de selectividad. O sea que, bueno, nos ponen muchos ceros, pero es que luego entre las demás asignaturas, pues la inmensa mayoría de alumnos aprueba la selectividad. Y otro

0: Y tienen razón porque unas pocas décimas les pueden haber fastidiado un acceso a la universidad. Es verdad que es una minoría. Ya te he dicho que han suspendido poquísimos. Pero es verdad que todo esto lo que hace es pues que uno, que nuestros alumnos y nuestras alumnas no sientan que la UPV, la EHU, es su universidad. Y eso es muy triste también.
1: Bueno, 1.800 reclamaciones es el 14% de los alumnos presentados, al menos es las cifras que se han dado, que es un porcentaje enorme. ¿Y qué le parece que estas familias se hayan asociado en la plataforma Itunpeko Familia en Mayaya, Mesa de Familias de Escuela Concertada? ¿Qué le parece que hayan hecho una asociación? No sé si ha hablado con ellos.
0: Sí, porque es que la asociación no, ya lleva algo de tiempo, es verdad que es reciente, pero lleva unos meses en marcha, porque es una asociación que además nuestros colegios, el presidente del AMPA, de la Asociación de Padres, bueno, es parte bastante activa de esa mesa. Entonces, es una asociación que aúna a todas las familias en asociaciones de padres y madres de colegios concertados, que hasta ahora no había, porque claro, hasta ahora las asociaciones de padres y madres se asociaban, por decirlo así, por patronales de colegios. Cristau Escola tenía la suya, las Ikastolas concertadas la suya, nosotros que somos un grupo de colegios independiente, porque no somos de titularidad religiosa, teníamos la nuestra. Entonces, hace unos meses se dio el paso de que todas las asociaciones de padres de todas estas patronales se unieran en esa asociación. Entonces, esa asociación ha tenido más actividad pública, pero ahora es verdad que ayer sacaron el comunicado en el que nos defienden totalmente, porque claro, en el fondo todos estamos pidiendo que el anonimato sea total, que lo que haya que arreglar lo arreglen para que el anonimato sea total y no se pueda sospechar de sesgos ideológicos, lingüísticos, de clase. No, pues que cojan todos los exámenes, que los repartan por apellidos sin saber de qué colegio son los alumnos, que los corrijan y que los den, y que los den. Y así nos vamos a evitar. No, pues que este colegio ha tenido mal. No, a nosotros nos ha pasado. La primera semana éramos 6 colegios. Ya el año pasado nos bajaron la nota de euskera, así bastante, ¿vale? Pero es verdad que veníamos del COVID y los tipos de exámenes post-COVID fueron algo más sencillos, ¿sí? O sea, flexibilizaron más posibles respuestas, posibles elecciones de problemas dentro del examen, pero ya han ido subiendo el nivel. Entonces, el año pasado, cuando recibimos un bajón de notas del orden de 2 puntos sobre 10 en euskera, estos colegios del Tribunal 11, porque eso sí que es una constante, nos han repartido casi siempre los mismos tribunales, contactamos y dijimos, oye, pero si las notas de euskera nos han bajado un montón. Y entonces ya contactamos con la universidad. Y la universidad nos dijo, pues es que el proceso de revisión de exámenes, claro, esperar a que revisen el examen. La revisión supuso un pequeño alivio, ¿vale? Pero no fue algo que dijéramos, ah, pues sí que es. Pues, es verdad que nos dijeron que por atender esa anomalía también, que digo, ¿no? Yo lo llamo así, que hubo el año pasado, nos dijeron, bueno, pues os concedemos que los exámenes los corrijan en revisión correctores de otros tribunales. Pero luego llegaron las notas y hubo una mejoría, pero no tanto como la que esperábamos. Y ya está. Y así, y ya está. Entonces aprobó el 100% de los alumnos, en nuestro caso, el año pasado, en revisión, en segunda convocatoria, y ya está. Este año, al irse destapando que había un montón de ceros y que los ceros estaban por orden de alfabético, es cuando volvemos a contactar todos los colegios y decimos, ¿qué está pasando? Y ya ahí, desde ese día, todos los colegios les decimos, oye, tenéis que garantizar el anonimato, tenéis que hacer una corrección extraordinaria, esto no puede ser. Y en esas estamos. Entonces, es verdad que la UPV, pues, es una organización enorme. Han corregido pues casi 14.000 exámenes, tendrá revisiones

0: Pues de euskera tendrá 1.700, pues tendrá revisiones de inglés. Y entonces, ¿qué nos dicen? Oye, hay que esperar a mañana, ¿vale? Pero bueno, si mañana las cosas siguen sin aclararse,
1: Ya.
0: pues claro, luego sí queda el paso de pedir el examen. O sea, un alumno, es verdad que todo este proceso no está regulado para organizaciones. Si los colegios no podemos hacer nada. O sea, no hay una ley o un decreto que regule una acción de un colegio. Entonces, todo está pensado para que las reclamaciones las hagan individualmente los alumnos. Entonces, nosotros sí que hemos reclamado, asimilando, el grupo de colegios afectado, hemos reclamado asimilándonos a un alumno y cumpliendo los plazos de su solicitud y pidiendo una revisión extraordinaria y vamos a ver mañana. Pero cuando mañana termina el proceso de revisión y publican las notas, el alumno puede pedir una copia de su examen con la corrección. Y también nosotros tenemos mucha esperanza en eso porque ya eso son palabras mayores. Ya si un alumno recibe su examen y tiene un contenido aceptable y le ponen un 1, lo tiene allí, pues ya sí que puede ejercer acciones que van más allá de una nueva solicitud. Puede pedir un recurso de alzada a la propia universidad, bueno, puede acudir a tribunales. Bueno, entonces yo creo que nadie vería toda esa situación con buenos ojos. O sea, que yo confío en que mañana la revisión pues dé un buen resultado.
1: Bueno, el rector de la EHU, José Ramón Bengoechea, ha dicho recientemente que se ha garantizado que el proceso es neutral y que además la responsabilidad de toda la organización del proceso de PAU es compartida con el Gobierno Vasco y con la EHU. Además, el Gobierno Vasco parece que se ha puesto de parte de estos colegios afectados. ¿Qué le parece en estas declaraciones de José Ramón Bengoechea?
0: Pues, hombre, yo digo, bueno, pues si el rector de la EHU dice eso, pues qué fácil sería que lo explicara y que dijera, pues mira, garantizamos el anonimato no por el código numérico que tiene cada alumno con su, no por el código numérico, o porque no hay un apartado para que ponga el colegio, sino que dijera, el anonimato se garantiza de esta manera. Se hace esto, se lleva allí, se reparte allí, se mete en no sé qué programa, lo revisa no sé quién. Pero eso es lo que nosotros le pedimos, porque, claro, dice, se garantiza el anonimato. Pero hasta donde nosotros sabemos, si seis colegios conocidos van al mismo tribunal, esos correctores saben que en ese tribunal están esos colegios porque es público, ese tribunal ya sabe que esos alumnos pertenecen a una serie de colegios de características similares, que son concertados y modelo A. Pues hombre, ¿cómo solventa la guarda del anonimato ahí? Pues a nosotros nos encantaría que nos lo explicara. Que cuando terminan los exámenes, se dejan en la mesa, como en ese aula hay niños del colegio Ayalde, niños del colegio Munabe, niños de colegio Vizcaya. Bueno, pues cuando recogen esos exámenes, ¿cómo se les pasa a los correctores? Se les dice, oye, mira, esta bolsa es del Tribunal 11. Pues el profesor, ese corrector ya sabe dónde son los exámenes. Quiero decir, eso es lo que cuando él dice. Porque nosotros hablamos con la dirección de la prueba de acceso, o sea, que es un organismo que tiene muchísima responsabilidad. Nosotros conocemos a las personas que están ahí, son personas súper preparadas. Entonces, nosotros le decimos, oye, pero ¿cómo garantizáis el anonimato? Que no lo entendemos. Pero ahí es donde no nos lo dice.
1: Ya, bueno, pues aquí está toda esta polémica de la PAU, esos ceros extraños en euskera para unos colegios concertados, algunos de modelo A. pero que cuyos alumnos tienen niveles, incluso niveles de B, de B1, de B2, de C, que son alumnos que tienen un nivel alto de euskera. Esas 1.800 reclamaciones y esperando a la corrección de las notas de mañana, que ya nos enteraremos. Pues Eloy Olabarria, que es el director del Colegio Munabe Ayalde, eskerrik asko. Y a ver si con vuestra denuncia se garantiza el verdadero anonimato y la corrección de los exámenes de una manera completamente imparcial. Es que ricasco.
0: Muchas gracias, May. Lo has resumido muy bien. Nosotros, en el fondo, lo que queremos es que los exámenes se garantice y se explique que la corrección es anónima, porque eso va a ser transparencia y equidad para toda la comunidad educativa. Porque nosotros queremos que nuestros alumnos nutran la Universidad del País Vasco, la EHU, que es la nuestra. Pero claro, si hay todas estas dudas, pues ellos en principio terminan eligiendo las universidades. Que además otras universidades que se los rifan, las privadas, tanto de nuestra provincia, de nuestra comunidad autónoma, como de nuestro país, se los rifan. Entonces es pena que el único sitio al que no quieran ir sea nuestra universidad pública.
1: Muy bien, pues es que ricasco el hoy.
0: Vale, May. Muchas gracias a vosotros por la atención. Agur.
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1: Bueno. Bueno, pues hemos comenzado el programa mejor aquí hablando de la canción del verano, que King Africa ha grabado la que podría ser la canción del verano de año 2026, esta Agua para el calor. Pero recordamos, la canción del verano de 1986, este clásico Al calor del amor en un bar. ¿Y por qué? Porque hoy, precisamente hoy, cumple 68 tacos Jaime Urrutia, fundador, cofundador de Gabinete Caligari, que tantos momentos de gloria nos ha dado dentro y fuera de los bares. Bueno, pues aquí está esta canción del verano. Vamos a disfrutarla. Sorionak, Jaime Urrutia, 68 tacos, que vaya. Bueno, no pensaba que...

ya hemos llegado al final del programa de hoy. 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

0: pues eso, de domingo a domingo. Y ya se nos ha acabado.
1: Te vengo a ver.
0: Hemos empezado en primavera y acabamos en verano.
1: Pues eso es verdad.
0: Qué maravilla.
1: Pero con la ola de calor exactamente igual, primavera que verano.
0: Igual. Que bueno, un poco más ahora mismo ya. Vamos a ver cómo salimos a la calle, porque la temperatura tiene lo suyo, ¿eh?
1: Sí, porque aquí estamos con aire acondicionado, pero el problema va a ser la calle. Madre mía. Por la sombra, ¿eh?
0: Sí.
1: Siempre
0: sí,
1: por la sombra.
0: Porque los bombones al sol se derriten. Sí. ¡Wow! ¡Qué frase! Bueno, pues como decimos siempre, el próximo domingo estará con nosotros Jesús León Abadiola, y más cosas, creo que también estarán los abogados, así que nuestros oyentes podrán cerrar el mes de junio en nuestra compañía. Así que lo que decimos siempre, amigas, amigos, hacednos el favor de ser felices.
1: Hasta el domingo que viene.
0: Agur, también os saludamos en nombre de Paolo, que está ahí detrás de la técnica. Hasta el próximo domingo. Agur.